Franco De Vita cantando para ti en esta Z101, los conciertos de la Z. Seguimos avanzando en la noche, son las 8:17 minutos. Y me pidieron esta de Alejandro Sanz, junto a Manuel Turizo, que se llama ¿Cómo sería? Y eso vamos a investigar ahora. ¿Cómo sería?

0: 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Llegando ya a la recta final de estos conciertos de la Z, junto a Franco De Vita, Cristian Castro y Alejandro Sanz. Aún quedan un par de canciones más para cerrar con broche de oro, así que te dejo que sigas disfrutando. Yo soy Julis Lara, contigo como siempre, de 6 a 9 de la noche, cada domingo en estos que son los conciertos.
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Y lamentablemente, como todo comienza, también todo termina. Es hora de despedirnos, pero le dejaré una ñapita más en buen dominicano. No sin antes mandar un saludito a mi querida amiga Ana Cruz, quien está en sintonía. No sé en qué parte del país, porque eso es lo que más rueda da. Pero un besote por a ti, gracias por el favor de tu sintonía y reportarte, por supuesto. Un abrazote. Y este próximo tema lo dedico para ti. Espero que lo disfrutes a cargo de Alejandro Sanz. Y la pregunta es, ¿y si fuera ella? Bye bye, pórtense bien y si se portan mal, me llaman.

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0: La Cámara de Diputados aprobó en dos discusiones el proyecto de ley que declara el 15 de enero Día Nacional de la Lucha contra el Cáncer Infantil para promover su prevención, su detección temprana y tratamiento oportuno. También refrendó en dos lecturas el proyecto de ley que establece el 2 de diciembre Día de la Mujer Municipalista. Además, aprobó un proyecto de resolución que reconoce a figuras del diseño de moda dominicano que se han destacado a escala nacional e internacional. En otro orden, los presidentes de las cámaras legislativas Ricardo de los Santos y Alfredo Pacheco recibieron en reunión conjunta en la Asamblea Nacional, junto a senadores y diputados, a la presidenta de Surinam, su excelencia Jennifer Gerling Simons, quien resaltó los valores democráticos y los desafíos comunes de ambos países. También Ricardo de los Santos y Alfredo Pacheco se reunieron con Rosa Olga Medrano, presidenta de ADORA, para tratar temas de interés común en beneficio de la comunicación a nivel general.
1: Aprobado.
2: Cámara de Diputados de la República Dominicana.
3: Buenos días, pueblo dominicano y el mundo. Estamos aquí de nuevo en este su programa estelar, La Peña de los Domingos, Los Sabios en la Z. Un programa producido por Bienvenido Rodríguez bajo la coordinación de quien les habla, su anfitrión, general retirado Miguel Ángel Cordero. Estamos viviendo en una situación de crisis global, crisis. Cuando hablamos de crisis global, nos referimos a una crisis dentro del contexto geopolítico. Y para aclarar esto de un término académico, cuando hablamos de geopolítico nos referimos a los espacios, un conflicto por espacios, como podría ser la guerra Rusia y Ucrania, que cada día se torna más paralizada por el hecho de que las nuevas herramientas del ámbito de la polemología de las guerras y los conflictos, como lo es el avance de la tecnología, ha frisado el teatro de operaciones, donde Ucrania pues se ha convertido en una líder de lo que se llama la inteligencia artificial, pero sobre todo en el ámbito de los drones terrestres y los drones aéreos, no tripulados ambos. Pero también vemos en el Medio Oriente un supuesto convenio, acuerdo o memorando de intención, que ya lo conocemos. Los memorándum de entendimiento, nosotros somos también expertos en memorándum de entendimiento. Hemos firmado unos cuantos y por ahí no se sabe cuántos más se vayan a firmar. Ese memorándum de entendimiento que supuestamente debe estar firmado hoy domingo para el cumpleaños de Donald Trump está más lejos que nunca. ¿Por qué? Porque ese entendimiento conlleva lo que es la afiliación de Israel al alto al fuego, pero todavía se está bombardeando con Hezbollah. Ante las expectativas, todavía Irán dice que no ha pautado, no ha terminado de conocer el proceso. Eso indica que el cumpleaños se ve en blanco. No tendrá su regalo de cumpleaños Donald Trump, por lo que parece. Pero vamos a ver aquí en República Dominicana y cuál es el tema que tenemos pautado para el día de hoy. Y debemos recordar que recientemente el ministro de Hacienda tiró una serie, Hacienda, Economía, Magín Díaz, tiró un comunicado sobre las medidas que buscan recaudar entre 40 mil y 50 mil millones de pesos adicionales para enfrentar las presiones derivadas de la desaceleración económica global, el aumento de los costos energéticos y las necesidades fiscales del Estado. Entre lo que se destacan, lo que es la sobretasa temporal a las grandes empresas, un nuevo tramo para el impuesto sobre la renta para altos ingresos, aumento de impuestos a juegos de azar, pasajes aéreos y transferencias electrónicas, así como eliminación de anticipos para las microempresas. Por ello hemos pautado para el día de hoy el tema: si podría la República Dominicana alcanzar un régimen de seguridad económica y financiera bajo las medidas fiscales anunciadas por el ministro de Finanzas, Magín Díaz, Y si estas procuran en verdad sostener la gobernanza de la democracia como sistema político en la República Dominicana. Vamos a ver los pros y los contras desde un contexto geopolítico sobre estas medidas. ¿Cuáles podrían ser las posibles ventajas? Bueno, proteger la micro y pequeña empresa, según ha anunciado el ministro. La mayor progresividad tributaria, una mayor carga fiscal que recae sobre empresas con ingresos que van de 1,000 millones anuales, personas con salario por encima de los 400,000 pesos, son elementos que podrían ayudar a alivianar una carga. Bueno, vamos a ver, pero no se aumenta el ITEBI según anunció. No se aumenta el ITEBI, no amplía las bases. Hay un combate hacia lo que es la evasión y la informalidad. Vamos a ver a quién perjudica esto. El fortalecimiento de los controles tributarios, intención y mecanismo de trazabilidad para recaudar un dinero que se está perdiendo en el medio. Dice también que mantiene los cursos para programas sociales, los famosos programas sociales que hacen a la sociedad una víctima. Esos programas sociales liberan a las sociedades, liberan a lo que es el pueblo. Eso lo vamos a tratar más adelante también, porque esos problemas, esos, hablamos de programas sociales, pero son problemas sociales a su vez, porque van generando no una libertad económica para la sociedad, sino una esclavitud para la misma. ¿Y cuáles podrían decir o podemos decir que son las ventajas que podría entrañar? Mayor costo para algunos sectores productivos. Esas son las desventajas. El costo para algunos sectores productivos, porque eleva de una manera temporal el impuesto sobre la renta empresarial al 30% para los grandes contribuyentes, lo cual podría reducir las inversiones. Afecta los planes de expansión y disminución de lo que es la competitividad frente a otros países de la región. Es decir, que saca a la República Dominicana, y esto hay que estudiarlo bastante bien. ¿Podría la República Dominicana perder su capacidad competitiva ante otros mercados? Bueno, mercados incluso que tienen exoneraciones en la República Dominicana para las importaciones. También tenemos el incremento de $10 a los pasajes aéreos. ¿Contribuye esto al turismo? Y vamos a ver en qué afecta esto al turismo. Incrementa los costos financieros, otro elemento, porque cuando se le va a cargar al sector financiero una serie de tasas para que paguen lo que más tienen, ¿a quién se transfieren esos gastos? Esos impuestos, ¿a quiénes se les transfieren? Al consumidor financiero. El aumento de impuestos a cheques y transferencias electrónicas puede elevar el costo de transacción para empresas y ciudadanos que utilizan el sistema bancario formal. Se está penalizando al ciudadano, no a los bancos, porque eso va directamente transferido al ciudadano que quiere ejercer una economía formal. Entonces, ¿a qué podría conllevar esto? A que los ciudadanos guarden el dinero de nuevo debajo del colchón, a reducir la capacidad, la disponibilidad de llevar esos recursos al banco, y genera todavía más informalidad. Dentro de estas desventajas podemos ver el debate en cuanto al gasto público. Algunos economistas sostienen que antes de aumentar la recaudación debería profundizarse lo que es la eficiencia del gasto estatal. Se trabajó esto sobre la eficiencia del gasto estatal, transparentando las diferentes partidas del gasto público. ¿Cómo se hacen las erogaciones? ¿Hacia dónde van? y si son erogaciones que están concebidas dentro de las necesidades o las prioridades. Hay que ver, porque hay que reducir desperdicio y fortalecer mecanismos anticorrupción. ¿Se ha anunciado alguna medida anticorrupción cuando vemos que los casos se diluyen? Este es uno de los grandes cuestionamientos que han surgido en el debate público. Las medidas que se han tomado no van acompañadas de una carpeta que frene el gasto público. ¿Dónde van aquellos gastos que están dirigidos hacia lo que es la contienda electoral, las facilidades? Sin embargo, el debate central será si estas medidas son suficientes para fortalecer lo que son las finanzas públicas sin afectar el crecimiento económico. Si el Estado demostrara que con recursos adicionales la sociedad, el pueblo puede vivir mejor, sería un éxito. Pero la gran pregunta, ¿será esto posible? No lo creemos. Y por ello nos preguntamos nosotros, ¿cuál es la gran diferencia entre lo que se llama seguridad económica y seguridad financiera? Dos elementos que parece que son lo mismo, pero tienen un contexto total diferente. En términos de seguridad nacional, ¿qué es lo que vamos a analizar? Cada una tiene un comportamiento diferente. Seguridad económica, seguridad financiera. La seguridad financiera está contenida dentro del ámbito de lo que es la seguridad económica como parte de lo que se llama el contexto de la seguridad nacional. Porque dentro de la seguridad económica nosotros podríamos decir que se refiere a la capacidad de un Estado para garantizar la estabilidad, el crecimiento y la sostenibilidad de su economía, preservando el bienestar de la población y la autonomía nacional frente a posibles amenazas, sean internas o externas. Cuando hablamos de internas, nos estamos hablando sobre los grupos de presión, y externas sobre las imposiciones foráneas que pudiesen venir con relación a ese tema. Y por eso, dentro de la seguridad económica, nosotros debemos visualizar lo que es el crecimiento sostenido del Estado, lo que es la diversificación productiva. ¿Estamos viviendo bajo un clima de diversificación productiva? Hay que cuestionar, porque el campo, el sector primario, está de vacaciones prácticamente, con un Ministerio de Economía que no planifica ni los buenos días. Pero vemos también el campo de la seguridad energética, donde hay grandes baches, donde a estas alturas ya la República Dominicana debe tener una matriz más definida en cuanto a cuál será su futuro energético. Pero está la seguridad alimentaria. ¿Está garantizada la seguridad alimentaria en la República Dominicana cuando visualizamos que en terrenos que son propios para garantizarla se están llevando a cabo proyectos del ámbito de la construcción, proyectos de un ámbito que son diferentes a los fines para los cuales esos terrenos podrían ser utilizados? Pero hay que visualizar también el empleo y lo que es la seguridad laboral. Estos proyectos garantizan empleo y seguridad laboral en ese sentido, dentro del contexto de la seguridad económica. Hay que visualizar, porque cuando se le aumenta de una manera desmedida, descontrolada, a sectores que tienden a producir mucho, hay que cancelar empleos, hay que reducir empleos. Y esto podría conllevar a un dilema en el ámbito de la seguridad económica para, no el gobierno, para el Estado. Porque el gobierno es el representante del aparato Estado. Esa ficción jurídica que debe tener la capacidad para generar competitividad internacional a través de políticas públicas adecuadas, de tener y soportar, generar políticas públicas para tener una resiliencia global ante los grandes desafíos que se puedan desatar hoy, mañana porque no podemos hablar del ayer. El ayer simplemente nos sirve a nosotros como un elemento para estudiar hacia dónde vamos. Pero también debemos visualizar lo que es la capacidad para atraer inversión. ¿Aumenta esto la capacidad para los inversionistas? Sí, hay que estar claro en algo. Que cuando se habla de inversión se le dan 5, 10 y hasta 15 años de facilidades a muchos inversionistas para que se establezcan en territorio nacional. Pero se hace un desmonte en torno a esto. En el caso de la República Dominicana podríamos decir que la seguridad económica abarca ciertas cuestiones, principalmente la dependencia del turismo. Si el turismo pierde capacidad a través de lo que es el impuesto al pasaje, hay problemas, pero ahí vemos también la dependencia de las remesas. Muchos dominicanos que son constreñidos en el ámbito de, podríamos decir, como parte de los factores exógenos o externos. Si esos dominicanos no pueden enviar remesa a la República Dominicana por algunas disposiciones, principalmente Estados Unidos, porque aquí no llega remesa ni de China, ni de Rusia, ni de Corea del Norte, ni de Venezuela, de Nicaragua, de ninguno de esos paisitos que tienen un sistema político diferente a la República Dominicana. Pero podríamos hablar también de la estabilidad de lo que es la zona franca como parte de la inversión y la capacidad para responder a los choques externos, aquellos casos que están generados como una burbuja dentro del contexto de lo que es la polemología de las guerras y los conflictos. Y estamos viendo que como resultado de eso, en el Medio Oriente, ese conflicto en el Estrecho de Hormuz, pero ¿y si mañana se arma un dilema similar en lo que es el Estrecho de Malaca? ¿Está la República Dominicana preparada para confrontar esas contingencias? No, no está preparada. ¿Y por qué no se prepara aún? Debe tener por ello la República Dominicana, que debe tener, valga la redundancia, la capacidad para proteger lo que son sus infraestructuras críticas, como sus puertos, sus aeropuertos, pero sobre todo sus redes eléctricas, que no se pueden quedar en el vacío. Ahí nos debemos visualizar en el espejo de Cuba, que su sistema energético está desfasado. Le pueden llevar el petróleo que le lleven y sus plantas están explotadas. Sus redes energéticas están prácticamente en lo que es el ámbito de la inopia. Ahora, dentro de lo que es la seguridad financiera, que podríamos decir que es más específica y se concentra en la solidez de las finanzas públicas y del sistema financiero. Algunos autores tipifican que la seguridad económica visualiza los aspectos desde un punto de vista estratégico. Y yo digo particularmente que la seguridad financiera es la que maneja los aspectos desde un punto de vista estratégico. ¿Por qué? Porque la seguridad financiera está enlazada directamente con lo que es la sostenibilidad de la deuda pública. La deuda pública, que es la que va a permitir a los estados, no solo a la República Dominicana, una estabilidad bancaria, pero también la solidez del sistema monetario. Y con ello va lo que es el control de la inflación, pero también el control de la moneda, la calidad de la moneda, la estabilidad cambiaria y con ello lo que es la liquidez del Estado. Entonces, esa seguridad financiera es la cara, es la pantalla del Estado, porque ella va a garantizar lo que son las reservas internacionales, lo que está a cargo del Banco Central, quien juega con esas reservas para transparentar hasta dónde podemos llegar y que nos da capacidad crediticia en el mercado internacional. Para República Dominicana, la seguridad financiera tiene que ver bastante con el manejo de la deuda pública, con la estabilidad del peso, evitar las crisis bancarias como sucedió en aquel entonces con el Banister en los tiempos de Hipólito, garantizar la capacidad del Estado para financiar sus operaciones y los programas públicos. Es decir, que podemos visualizar que esa seguridad financiera tiene un rol fundamental, y por eso nosotros debemos estar bien claros para establecer lo que es la diferencia entre lo que es la seguridad financiera y la seguridad económica. Y por ello decimos que la seguridad económica responde a una pregunta específica, y visualizando al Estado como una empresa, nosotros nos preguntamos: ¿puede la empresa del Estado seguir produciendo, creciendo y compitiendo para pagar sus obligaciones? Esto lo vemos desde el punto de vista de lo que es la seguridad económica, visualizando al Estado como una macroempresa que tiene que dedicarse a la producción para competir tanto a lo interno como al externo. Porque a lo interno, es bueno recordar que hay empresas foráneas que se mudan a la República Dominicana por mano de obra barata, menos impuestos. Entonces, ya es una competencia para los productores locales. En cambio, la seguridad financiera responde a una pregunta: ¿tiene la empresa del Estado suficiente dinero y liquidez para solventar y pagar sus obligaciones? Esa es la gran pregunta. Y tiene que ser y debe ser el Banco Central que se haga estas preguntas, estas cuestionantes. Y con ello la recaudación de impuestos es más que suficiente determinar hasta dónde pueden llegar las recaudaciones sin afectar lo que es el compromiso social. Nosotros también podríamos decir que, en caso contrario, una economía con gran potencial productivo puede atravesar problemas financieros transitorios por déficit fiscal o dificultades de liquidez. Y por ello, como decíamos, algunos autores desde un contexto geopolítico como Edward Luttwak y Susan Strange establecen y sostienen que en los albores del siglo XXI, los estados dependen cada vez más de su capacidad para proteger su seguridad económica y su seguridad financiera. Es decir, son un complemento la una de la otra. Si tanto se protege lo que es la seguridad económica, se debe visualizar la protección y la garantía de la seguridad financiera, que es la pantalla de la macroeconomía en todos los estados, no solo en la República Dominicana. Por ello, las principales amenazas para la República Dominicana en el ámbito de la seguridad económica podrían ser una caída drástica del turismo, la interrupción del comercio mundial y una crisis energética insostenida por falta de planificación. Las amenazas a la seguridad financiera serían un aumento en la deuda pública, y por ello hay que tener controles desde el Congreso sobre los préstamos, porque una crisis bancaria o una fuerte depreciación de la moneda podría llevar a la República Dominicana a una crisis no solo interna, sino también externa, donde la depreciación de la moneda pues jugaría un rol fundamental y dispararía lo que es la inflación. En síntesis, y como resultado de esto, podemos decir que la seguridad económica protege la capacidad de generar riqueza, mientras la seguridad financiera protege la capacidad de administrar y sostener lo que es esa riqueza. La seguridad económica juega un rol, ya habíamos dicho, estratégico, aunque yo lo visualizo dentro del punto de vista operacional y táctico, dado el pensamiento político del Estado. En ese sentido, nosotros debemos visualizar y comprender que los grandes especialistas en el ámbito de la economía, y yo que para conocer lo que es el ámbito de la geopolítica, me dediqué a estudiar, hice una especialidad allí en la Universidad de Barcelona sobre comercio exterior y economía internacional. Y tengo grandes inquietudes en cuanto a lo que es la estabilidad del Estado. Y la estabilidad del Estado depende de lo que es el contexto geoeconómico. Y por eso estamos visualizando este tema con un elemento fundamental para sortear lo que podría ser una posible crisis a futuro. Me preguntaba ese gran comunicador, amigo, apreciado amigo, Julito Jacín, en días pasados, en una entrevista en su programa matutino, un gran programa, Revista 110, que qué era lo que más me preocupaba en la República Dominicana. Yo le planteé la geoeconomía. ¿Por qué la geoeconomía? Porque la geoeconomía es la base que da fundamento a lo que se llama la estabilidad de los estados. Nuestros gobernantes que se quieran casar con lo que es la gloria deben estar conscientes de que su trabajo no es dar. Hay que saber de dónde usted va a sacar para dar. Las politiquerías baratas de sostener a un pueblo, a una masa humilde, a través de las dádivas, no produce crecimiento en el Estado. Todo lo contrario, produce parasitismo estatal. Produce un parasitismo estatal porque los estados son entes vivientes, son órganos vivientes, como decía Rudolf Hellen, padre del concepto de geopolítica en el 1916. Las sociedades, cuando se amarran a través del interés de crear una población dependiente, ¿qué es lo que busca normalmente el socialismo y el comunismo? Hacer más pobre a los pobres y más pobre a los ricos, para tener una masa cautiva dependiente de lo que le pueda dar el Estado. Pero si el Estado no produce, no puede dar nada. Y ahí vemos el caso de Bolivia. Vemos el caso de lo que es o se está dando en Colombia. Y vemos el caso de Nicaragua. Y todos aquellos estados que van camino hacia lo que es un socialismo vía comunista, estamos viendo una desventaja significativa en el ámbito de lo que podría ser su crecimiento real. En ese sentido, nosotros entendemos y comprendemos que lo que es la seguridad económica de los estados debe estar garantizada por políticas públicas en el ámbito de la geoeconomía, si queremos fortalecer lo que es la geosociología. No puede existir una administración del Estado adecuada con una visión de futuro si no aterrizamos en lo que es la geoeconomía. Y por eso, después de haber tenido algunos pacientes en esta semana, me he dado cuenta que se está generando lo que yo he denominado un síndrome. El síndrome que yo lo he denominado un síndrome en el cual está generando inseguridad, un síndrome fiscal, un síndrome mediante el cual su verdadero nombre es el síndrome de una sociedad del miedo. El síndrome de la sociedad del miedo se está creando debido a que el Estado no sabe dónde está, pero mucho menos sabe hacia dónde va. Un síndrome del miedo debido a que los seres humanos, el pueblo dominicano, no sabe con qué le va a salir sus autoridades en el día de mañana. Ya hoy se anuncia una nueva recaudación fiscal, pero ¿cuál será el temor para el día de mañana? Un Ministerio de Hacienda que está procurando generar recursos, pero que a la vez está generando gastos, porque tiene una mudanza pautada que no sale por menos de unos 800 a 1000 millones de pesos. Eso no se dice. El hecho de sacar de de ahí, de donde comparten las edificaciones, a la Contraloría General, eso conlleva gastos no menos de 500, 800 millones de dólares se lleva eso. Y si estamos propiciando lo que puede ser una reducción del gasto, ¿cómo vamos a generar un gasto mudando instalaciones? ¿Es esto una prioridad o una necesidad? ¿O es simplemente parte de un ego de un ministro? Bueno, eso hay que visualizarlo. Son cosas que no salen al aire. Son temas que quizás no tienen interés porque se desvanecen en el tiempo y el espacio. Pero son temas que deben ser cuestionados y contemplados, porque de nada vale que usted imprima un sello de austeridad y de recaudación cuando tiene por debajo soterrado un esquema de gastos que no son necesarios ni son prioritarios. En ese sentido, creo y entiendo que el presidente Luis Abinader debe estar consciente de lo que están gastando sus instituciones, si en verdad contribuyen a edificar lo que es la seguridad económica del Estado. De nada vale tener buenas intenciones si las políticas que se están aplicando son contrarias o diferentes u opuestas a las intenciones de los gobernantes. De esta manera, nosotros le vamos a dar la palabra a nuestro gran sociólogo, el mejor sociólogo de este país, para que nos haga una reflexión sobre estas disposiciones, estas medidas fiscales, y cómo entiende que puede afectar lo que es la geosociología en la República Dominicana. Buenos días, Danilo.
4: Buenos días, general. Muchas gracias. Saludos a quienes nos siguen. Saludos a los compañeros que nos acompañan en esta plataforma. Fíjense, la medida tomada por un brillante economista que se llama Magín Díaz, algo de mago tiene que tener, porque magia significa magia. Sí, es una persona de modales muy correcto, un economista con de sólida formación académica, y yo creo que compromiso con el estudio y la investigación económica y el trabajo, porque desde que llegó del extranjero se ha integrado a posiciones importantes, y para mí está en una de las posiciones más interesante que puede encontrarse un hombre, que es la que donde se le permita hacer cosas que tengan una incidencia. La medida que acaba de tomar la toma el gobierno son medidas de emergencia, pero yo pienso que realmente no estamos considerando la situación estructuralmente. Usted acaba de hacer una exposición magistral donde plantea el problema en sus esencias sustantivas, es decir, ¿cuál es el modelo económico que tiene República Dominicana? Nosotros, y cuando se estudia desde que nacimos como nación o como intento de república, hemos tenido un problema financiero y económico y una indefinición en el modelo. Por ejemplo, nosotros en la actualidad, ¿qué modelo tenemos? En un momento importante, una dictadura eficiente, que fue la dictadura de Trujillo, industrializó la República Dominicana. A la muerte de Trujillo se legó al país una estructura industrial que tenía ciertos déficits. ¿Cuál era el déficit mayor? Eran empresas que no podían funcionar en un mercado abierto, competitivo, porque era una dictadura donde todo estaba estructurado, y la dictadura decía cómo se consumía, cómo se producía y cómo todo. Eso en un mercado abierto no es posible. Sin embargo, esas empresas, por ejemplo, la fábrica de armas, tenían la posibilidad de ser reconvertida eficientemente, cosa que no se hizo. Tú tienes el caso de la algodonera. Eran tres empresas integradas. Una cosa fabulosa de la que hoy no perdimos, porque esa empresa recogía, sembraba algodón, lo cual producía trabajo en pueblos importantes del país, donde la tierra no era tan productiva, pero al sembrar algodón se creaban empleos. Y al cortar ese algodón iba a la industria textilera, pero la semilla iba a otra industria que era la que producía grasas y aceites. Entonces, esto era para beneficio. ¿Cómo desapareció esto? Fruto de la pobre visión que tenía que tuvieron los políticos democráticos y los hijos de Trujillo, que fueron los que heredaron el poder y se quedaron con el poder demasiado.
5: ¿Cuáles eran los hijos de Trujillo?
4: Balaguer. Pues los trujillistas estuvieron ganando elecciones hasta el 90.
5: Pero Balaguer cayó en desgracia en un momento.
4: No. Los trujillistas estuvieron dirigiendo este país hasta 1996. Entonces, ellos se, con una visión carroñera, porque era trujillista, era gente que se había criado en la sumisión obligada. Balaguer te reconoce que él colgó la lira, como dice él, para no tener que escribir un verso a favor de Trujillo. Pero tú eres poeta y sabes que eso es una renunciación mayor. O sea, cuando...
5: El

0: modelo industrial. Cuando uno estudia la historia, por ejemplo, aquí viene el camarada Liniero,
1: Arsenio,
0: y siempre hablamos de la línea noroeste que parió uno de los hombres que se decía que era más valiente. El papá de ese hombre tenía una ganadería, y ahí está el libro azul, que es un texto que escribieron los norteamericanos, y cuando tú lees fuentes históricas...
2: ¿A quién te refieres? ¿A Demetrio?
0: Demetrio Rodríguez. El papá de Demetrio Rodríguez fue de los primeros millonarios que tuvo la República Dominicana. Millonario hecho trabajando la agropecuaria. Cuando tú estudias hoy la agropecuaria y no hay un diagnóstico de la agropecuaria no podía sustentar la seguridad financiera nuestra, alimentaria. Y eso es una cosa gravísima, gravísima. Sin embargo, teníamos potencialidades para la agropecuaria, mejor llevada.
2: Hoy no la tenemos.
0: No, la hemos estado perdiendo. Incluso la producción de quesos, todo eso, que es una industria de ese queso. Y lo que más aún, nosotros tuvimos un monocultivo que era problemático, pero tenía derivados de industriales, como es la industria de los alcoholes. Tuvimos dos empresas importantes, Bermúdez y Brugal, que eran empresas nativas, que no solamente producían, eran ejemplos. Por ejemplo, en Santiago, mi ciudad, un sindicato amarillo, pero era sindicato, que es mejor que nada, consiguió que los Bermúdez le construyeran casas. Cuando ese ejercicio se evitó la rabalización y se le dio vivienda decente a los obreros. Ese modelo fue creciendo o fue truncado. Es un modelo truncado. Pero nada, no se ha analizado cómo se truncó ese modelo y cómo se truncaron nuestras posibilidades de industrialización, cómo se fue cayendo la industria del cigarrillo, León Jiménez y la tabacalera, que desgraciadamente se dejó en manos del Estado. Yo era partidario de que se entregara. Yo soy partidario de la privatización, yo no quiero Estado poderoso. Pasamos al turismo. El turismo es una cosa muy frágil. Entonces nosotros, pero además fíjate una cosa, nosotros tenemos un modelo de turismo ejemplar, producido por una familia criolla, el modelo Rainieri. Modelo Rainieri debería ser más valorado y estudiado en las universidades, que tiene como correlato otra familia, los Azuri, que también tienen un proyecto interesante. Rainieri y Azuri no colaboran entre sí, y ya eso te da una nota.
2: Son competencias.
0: Son competencias activas.
2: Y aquí las competencias no generan una dinámica a favor del Estado.
0: No.
2: Sino en contra del Estado. Pero una competencia carroñera, el que más le saque al Estado.
0: Exacto.
2: Propio pecado.
0: Ese es el gran problema.
2: No a favor del Estado. Contra del Estado.
0: Y no se da lo que algunos sociólogos llaman proceso de solidaridad de cruzada. ¿Cuáles son los procesos de solidaridad cruzada? Nosotros estamos compitiendo, somos rivales, pero desarrollando esto y esto nos conviene a los dos. Es cuáles son las posibilidades de desarrollar esquema ganar-ganar. Eso no se ha producido. Sin embargo, nosotros tenemos que salimos del país, sobre todo el Banco de Reserva, a promover el turismo. Y vienen unos empresarios españoles a los cuales le damos la tierra y le damos el financiamiento. ¿Qué es lo que traen?
2: Miseria.
0: Sí, problema. Incluso no se ha hecho un análisis de que tú te encuentras proyectos turísticos que nacieron con un boom. 7 años después encuentra todo aquello cerrado.
2: Bueno, Danilo, aquí todo el que viene a invertir es porque le dan algo.
0: Claro.
2: Le dan lo primero que le dan el espacio.

0: geográfico y le dan de que a través de un sistema de apalancamiento financiero, pero la primera inversión la pone el Estado. Y de ahí esos inversionistas.
1: Son el Estado nuestro y los políticos nuestros los que estimulan el síndrome de las tres carabelas. De que vengan a cambiar oro por espejito. Entonces, tú encuentras proyectos turísticos que se arruinaron. Nadie se pregunta por qué. ¿Cuánto hay?
0: Los inversionistas no perdieron, fue el Estado que perdió.
1: Claro, y no se ha hecho un análisis de eso. Pero otro caso mayor que es una pérdida para el Estado. Nosotros hemos hecho que la universidad nuestra establezca una carrera, administración hotelera. Busca cuántos muchachos de esos egresados.
0: Nunca han administrado un hotel.
1: No, no.
0: Lo administran los dueños.
1: Lo administran los dueños. Y los extranjeros traen sus propios managers. Sí. Entonces nosotros estamos sobreentrenando a un personal que no va a ser absorbido por el sistema. Esa cosa deberíamos cerrarla.
0: Ha perdido mucha vigencia la carrera de hotelería y turismo, Daniel.
1: Debe perderla.
0: Sin embargo, la de agricultura.
1: Cerrado. Las escuelas de agricultura están cerradas. Y eso te dice el mal de fondo que tenemos. La fragilidad. Oye, una de las notas más terribles que no ha sido leída en sus trascendencias trágicas es el cierre de las escuelas de agronomía.
0: Y de veterinaria.
1: Sí, de veterinaria. El proyecto ISA, uno de los proyectos más maravillosos.
0: Allá en Santiago.
1: Sí, sí, sí. Por una burguesía altruista cibaeña creado. Es un proyecto que ha venido prácticamente a menos.
0: Ha fracasado ese proyecto.
1: Evidentemente. Entonces, analizar el fracaso. Los otros días mi compañera, que está muy entusiasmada leyendo la biografía de Liu Kuan Yin, el creador del Singapur moderno, me decía, y ella es una contadora, pero va acá, ¿y por qué nosotros no tenemos gobernantes que piensen esa visión? Tú no puedes crear un país con futuro si no piensa verdaderamente en que debe apoyarse en una industria transformativa. Aún, fíjate, aún la que llamada economía de postre, café, cacao y las otras cosas, tienen posibilidades más poderosas que el mismo turismo. Y no digo que no cierren el turismo. Los suizos, que no han visto una hoja de cacao en su vida, viven del chocolate. O sea que todo es que nos ha faltado no solamente la creatividad, sino una clase política con la visión y el compromiso de llevarnos por otros senderos.
0: Gracias, Danilo, por esos comentarios. Unos comentarios que cuando nosotros lo visualizamos desde el contexto de lo que es la seguridad alimentaria, como más te has referido, genera una disonancia cognitiva donde uno se pregunta ¿hacia dónde vamos?
1: Sí.
0: Y ese cuestionamiento desde el punto de vista psicológico, que tú lo has razonado de una manera espectacular desde el punto de vista sociológico, lleva a un pensamiento completamente nostálgico sobre el futuro de lo que es la seguridad económica en la República Dominicana.
1: Sí, permíteme citar cuatro libros importantes.
0: Cítalo.
1: Tú sabes que el problema financiero ya tiene estudios de referencia. Antonio de la Rosa, un haitiano que no se llamaba Antonio de la Rosa, escribió el mejor libro que sobre la realidad financiera dominicana, que nos sirve de referencia. La finanza de Santo Domingo y el control americano. Y Herrera, ¿cuál era el nombre
2: de Antonio de la Rosa?
1: No, de Herrera, el de Banilero.
2: César Herrera.
1: El otro estudio fabuloso. Sí. Sobre la finanza de Santo Domingo. Y hay un libro que se publicó con la firma de la ilustre jefe, pero que es la finanza de Santo Domingo también. El ilustre jefe publicó, pero ese libro no lo escribió él, obviamente, no tenía la madera intelectual, que fue cuando se pagó la deuda externa. Y el libro se dice que es de la autoría de Peña Valle. Pero esos tres estudios que analizan el pasado y te proyecta que el futuro de la vida financiera dominicana. Y dos libros para reflexiones sobre la vida política. Es El Derrumbe, de Federico García Godoy, un intelectual vegano. Que cuando tú lo lees, tú dices, pero eso lo escribieron ayer, fue. Y el libro, que es un libro que debería leerse en las escuelas, Cartas a Evelina, de Moscoso Puello, que nos retrata lo que hemos sido en nuestro pasado y el pasado que debemos superar.
0: Gracias, Danilo, por esas recomendaciones, que como es habitual en esta Catedral del Conocimiento de los Sabios en la Z, pues cada domingo nosotros hacemos referencia a una obra para ir edificando a ese público que nos sigue en cuanto a lo que es la captura, en cuanto a lo que es la asimilación del conocimiento como una forma de cultura para poder discernir los temas que en verdad preocupan a lo que es el Estado dominicano, pero que afectan y perjudican a lo que es la nación dominicana. Vamos a darle ahora la palabra a ese gran comunicador internacionalista, Alfredo de la Cruz. Buenos días, Alfredo.
3: Buenos días, Cordero. Muchas gracias. Buenos días a los panelistas y al equipo técnico, y sobre todo a ese gran público que domingo tras domingo busca informarse de la actualidad con este equipo de sabios. Crimen, antes de empezar, ese libro que tú mencionaste, Cartas a Evelina. A Evelina, solamente lo he escuchado mencionar dos veces. Altagracia Salazar, la profe, que de aquí le mando mis saludos afectuosos. Y a ti, la morena.
1: Del Corecato.
3: Esa misma. Altagracia ya está. Pero mantiene. Mantiene la misma.
1: Yo la quiero muchísimo.
3: Sí, no, y es tremendo talento. Mi cariño, profe, desde aquí. Y a Joel, su mano derecha. También agradecer a Luis Norberto, desde New Jersey, que me recuerda que hoy, 14 de junio, se conmemora el 67 aniversario de la expedición armada que marcó un punto de inflexión contra la dictadura sangrienta de Rafael Leónidas Trujillo Molina, uno de los episodios más significativos de la historia dominicana. Saludos.
1: Glorioso.
3: Así es. Saludos, mi hermano Luis Norberto, hasta Colonia City, New Jersey. Mira, hoy hablamos de los desafíos de la seguridad económica y financiera frente a las medidas fiscales anunciadas, donde vimos a el ministro Magín Díaz hablando de la necesidad de recaudar alrededor de 1.5% del Producto Interno Bruto. Es bueno establecer que las olas de transformaciones sociales, económicas y políticas que se iniciaron en el año 1996, cuando llegó al poder el Partido de la Liberación Dominicana, transformaron la economía y la sociedad dominicana. Sin embargo, esas transformaciones se agotaron, llegado 2010. Y en términos y realmente no se emprendieron en esa última administración del presidente Leonel Fernández para facilitar el triunfo de Danilo Medina en el 2012. Entonces, en términos históricos y políticos, correspondía a las administraciones del PLD que dirigió el entonces presidente Danilo Medina acometer esas transformaciones políticas, económicas y sociales, ya que la ola de transformación inicializada en los 90 se habían agotado. Para mantener la estabilidad macroeconómica del país, algo que no se hizo, pero un punto importante fue que ayudó en algo la profesionalización de la deuda pública, que se ha reforzado en la actualidad, pero la Estrategia Nacional 2030, o sea, la END 2030, hablaba de un gasto público del 20% del Producto Interno Bruto. Hablaba también de ingresos nacionales mucho más altos. Sin embargo, para no impactar la macroeconomía, hay que ser responsable en términos fiscales. Por eso, como el déficit fiscal hasta el 2020 fue más o menos el 3% del Producto Interno Bruto, el gobierno dominicano actual ha mantenido desde el año 2021 hacia acá aproximadamente el mismo déficit fiscal de más o menos el 3% del Producto Interno Bruto. Pero en los últimos años tuvimos, además de ese grotesco episodio del COVID-19 que drenó las finanzas de la mayoría de los gobiernos, los estados del planeta, y República Dominicana fue la excepción, la guerra de Ucrania que impactó los principales commodities, y hoy tenemos ahora la mayor crisis energética de la historia del planeta y de afectación al comercio internacional, donde en temas como el subsidio a los combustibles en lo que va de año, según expresó el ministro Magín Díaz, el gobierno ya ha gastado más de 20 mil millones de pesos que no estaban presupuestados. Con ese tétrico escenario del impacto que hay en los mercados globales, donde, según los expertos en economía, el gran coletazo de la crisis energética que hay en Medio Oriente, donde está bloqueado el estrecho de Hormuz, por donde circula un 5% de los energéticos globales, de la urea para los fertilizantes, pero además entre un 15 y un 17% de los cables de datas y los centros de alta velocidad de datos de alta velocidad que hay allí, ¿verdad? Todo esto tratuesca la economía, pero según los economistas, el coletazo fuerte lo vamos a sentir a final de este año, a principio del otro, donde ya se hacen proyecciones muy preocupantes del crecimiento económico mundial, donde se reduce a cerca de un 3%, o sea, los principales organismos internacionales como el Fondo Monetario Internacional, el Banco Mundial, la Organización para la Cooperación y el Desarrollo Económico, hablan de que el crecimiento económico global se va a caer este año cercano al 3%, y el año 2027 están proyectando por debajo del 3%. Hay algunas de estas instituciones que hablan de un 2%, e incluso si la guerra de Irán se llegara a un acuerdo de paz en los próximos 60 días, memorando el entendimiento que ha estado cacareando Donald Trump por más de 30 veces, y de Irán dicen que no. Entonces, pero siendo positivos y entendiendo que en los próximos días se lograra firmar el memorando de entendimiento con 30 o 60 días para negociar la paz, porque este memorando de entendimiento lo que hace es delimitar los problemas sobre los cuales van a negociar. No es que se logró la paz, no. Si se firma, esto es sencillamente un memorándum de intenciones, que hay intenciones de sentarse a negociar la paz ahora seriamente. Eso tiene sus implicaciones, porque hemos visto cómo ha resistido Irán por más de 90 días, y quien anda detrás de un acuerdo de paz es Estados Unidos, el presidente Donald Trump. En ese sentido, entonces, con toda esta problemática, esta sería la primera reforma fiscal en 14 años, tomando en consideración, o si llamamos reforma, al parche realizado en el año 2012, ¿verdad? Por eso es que hemos tenido este endeudamiento colosal en préstamos para mantener la estabilidad macroeconómica y el flujo de inversiones sociales. Sin embargo, hay una gran realidad en todo esto, y es que en términos políticos y sociales, en términos políticos, sociales y económicos, tal vez este momento no es el más adecuado para la gran reforma estructural que demanda el sistema, por todas estas características y circunstancias que he mencionado previamente. Pero algo hay que hacer, algo hay que hacer para manejar la crisis actual y mantener el flujo de inversiones sociales que necesita la sociedad dominicana, atender las necesidades de la nación. Y tal vez al principio de un nuevo gobierno hablar entonces de esa gran reforma fiscal, si las condiciones lo permitieran. Pero realmente en este momento el ministro Magín Díaz decía que nadie puede poner en duda la capacidad, porque ha trabajado casi en todos los gobiernos y ha participado en varias reformas fiscales, que el gobierno pretendía recaudar entre 40 y 50 mil millones de pesos para hacer frente a los embates sobre la economía y mantener el flujo de inversiones sociales que requiere la sociedad dominicana. Esto es importante, y yo pienso, él decía que ya se ha reunido con los diferentes sectores empresariales, micro, mediano y grandes empresarios, y que han aprobado el proyecto porque lo encuentran bastante equilibrado. Yo pienso que el liderazgo político nacional debería implicarse en esta reforma para ver los alcances y lo que se pueda lograr. El expresidente Leonel Fernández desde España ya habló que se opone a la misma. Yo supongo que desde el PLD dirán lo mismo. Pero yo entiendo que antes que conocer, que satanizar la reforma y expresarse en contra de la misma, pienso que lo conveniente sería que se reunieran con las autoridades del gobierno para conocer el alcance real de la reforma y que se escuchen sus puntos de vista, tomando en cuenta que tanto el expresidente Leonel Fernández como el expresidente Danilo Medina tienen una experiencia fabulosa frente a la administración del Estado y que conocen realmente la necesidad que hay de mantener las cuentas equilibradas. En ese sentido, nuestro llamado humilde de esta tribuna de Los Sabios en la Z es que precisamente el apartado político se reúna con las autoridades, porque las autoridades han mostrado la disposición de escucharlos para ver y poder hablar con propiedad y hacer las recomendaciones adecuadas. Porque la necesidad de una reforma fiscal, todo el mundo hoy en día la reconoce.
0: Gracias, Alfredo, por ese análisis dentro del contexto de lo que es la realidad, porque la realidad depende del color con que se mire el cristal. Cada quien vive su realidad, y por eso, como tú te referías, la oposición tiene un punto de vista diferente, pero hay medidas que hay que tomarlas. Lo único que decimos desde este espacio es a quién va a beneficiar, a quién va a perjudicar, y si las medidas son cortas, le falta algo a las medidas. Si se tiene proyectado en el día de mañana eficientizar el gasto, porque no solamente es recaudar, ¿qué se va a hacer con lo que se recaude? Porque de nada vale que tú te eches un dinero en el bolsillo y que el bolsillo esté roto.
3: Sí, sí, y yo le sumaría a eso de la eficiencia del gasto público. Además, precisamente que esta reforma sea progresiva y no regresiva, donde quienes más ganan paguen más. Y a la clase media, que somos precisamente la que llevamos a cuesta el peso de la democracia, caramba, se nos chancee. Y que esos sectores entiendan que son los que más tienen que perder, porque los sectores vulnerables tienen los subsidios y son los últimos que se enteran de la crisis. Pero si el pandero se rompe, O sea, los grandes empresarios tienen más que perder que nosotros. Realmente, entonces hay que tomar eso en cuenta, que la clase media necesita un receso y que en este momento los que más producen, los que más ganan, deberían de ser en esa misma proporción los grabados.
0: Bien, pero vamos a ver, porque todavía esto es tan solo una propuesta, debe ser aprobado por el Congreso. Y el refinamiento de esa propuesta, ¿qué sale? ¿Qué engendro podría salir de nuestro Congreso en relación a esto? Si podrían buscarse otras viabilidades, de manera que esas recaudaciones también impliquen aquellas evasiones que de una manera indirecta se están realizando a través de los subsidios. Los subsidios son uno de los elementos fundamentales que hay que revisar, porque de nada vale que tú le quites a un productor, a un empresario a través de impuestos, cuando le da a través de subsidio el triple de lo que le está quitando. Es decir, que deben buscarse medidas compensatorias en cuanto a lo que dicen allí, el toma y daca. Me estás quitando, pero me estás dando más. Pero aún así, los productores, los grandes empresarios, los grandes contribuyentes se van a sentir ofendidos, porque no están acostumbrados a que los sangren, sino a que le den solamente. Es decir, va a haber una reacción, una retaliación en este sentido. Por lo tanto, yo particularmente, como conocedor, como una larva en el ámbito de la economía, pues entiendo que debe haber una reconfiguración. Te estoy dando esto, te voy a reducir esto, y ya el Estado reduciendo tiene ganancia.
3: Sí, sí, claro.
0: Tiene ganancia. Sí, sí. Cuando tú reduces, tú no estás quitando. Tú simplemente, esas facilidades que se dan por tiempo limitado se convierten en realidades por tiempo indefinido. Es decir, hay que definir en cuanto a política económica hasta dónde llegan los subsidios. Hasta cuándo llegan los subsidios. Porque en verdad, el subsidio al sector transporte, ¿están recibiendo los transportistas este subsidio? No lo están recibiendo. Se están quedando en la cúpula. Se quedan en la cúpula, y por eso vemos grandes empresarios del transporte que tienen hoteles. Tienen hoteles, tienen villas, tienen de todo, pero los choferes no tienen nada. Tienen el problema. Y cuando se aumenta el transporte, quienes se benefician directamente son los choferes, pero también va una cuota a los empresarios del transporte de ese incremento, que me parece que es de un 22%. Mira, es decir, que nosotros podríamos visualizar que esta contienda del asunto de buscar facilidades para recaudar, hay que ver qué es lo que da el Estado. Ir reduciendo esa capacidad del DAO, porque aquí a todo el mundo le gusta que le den. Reducir la capacidad del DAO para dinamizar una economía sincera, fundamentada en realidades, no en fantasía.
3: Sí, pienso, mira, estoy de acuerdo contigo, se puede equilibrar sin quitar. Por ejemplo, hay veces que un contribuyente debe 1 millón de pesos, pero en multa debe 4, 5, 6 millones. Entonces, una forma de
0: creo que hay una amnistía también fiscal.
3: Sí, pero según escuché a Magín, va a tener que pagar a todo el mundo, no se le va a quitar la deuda. Entonces, una forma de equilibrar sin quitar y dando sería precisamente, no es lógico que tú debes 1 millón de pesos y que tú tengas que pagar de recargo 5 o 6 millones de pesos. Sí. Entonces eso sí se podría negociar, y tú no tendrías que dar, sino sí, que estaría equilibrado, no tendría que quitar. Entonces es posible. Yo pienso que los deudores, los empresarios que le deben al fisco, estarían contentos con esto, y el Estado no estaría dejando de recibir los pagos correspondientes a esas tasas que hay que pagar.
0: Hay que decir, por eso yo hablo de sincerizar, en verdad, esa las recaudaciones para incentivar lo que son las inversiones. Porque a un empresario, porque hay pequeños, medianos y grandes. Los grandes tienen la forma de cómo evadirlo.
3: Sí.
0: Tienen los mecanismos. Son héroes nacionales. los grandes, porque están de tú a tú
3: el 1.5
0: con lo que cobran, el famoso anticipo. Pero hay que visualizar un elemento que es fundamental: la economía debe sincerizarse. Deben sincerizarse lo que son las recaudaciones. No es que estemos opuestos a las recaudaciones, pero una recaudación fundamentada en lo que es la realidad de cada sector. Al que usted le da más, quítele lo que usted le está dando un poco. Quítelo, comience haciendo un desmonte de lo que son esas facilidades.
3: O equilibrarlo.
0: No, vaya realizando un desmonte de las facilidades. Y esas son las mejores recaudaciones. Al que le da 20,000, dele 10,000 solamente, desmóntele un 50 y progresivamente le va haciendo un desmontaje. Y nos vamos a dar cuenta que no vamos a tener que poner esos tributos fiscales tan preocupantes, tan alarmantes, que como decíamos en la introducción, están creando un síndrome de sociedad del miedo, donde la sociedad dice: ¿y con qué vendrá este tipo mañana? El mago Magín.
3: Sí,
0: ¿con qué vendrá Magín en el día de mañana? Es decir, que puede ser un científico de la economía, como dijo Danilo Climent, que parece que son amigos, pero definitivamente que ya ha transcurrido, ya se está convirtiendo
4: el lenguaje popular dominicano, óyeme, tiene un repertorio de expresiones para describir cada situación. Para esta situación, la frase pertinente es: eso es un tente ahí.
0: Bien, entonces,
3: una gran reforma tiene que ser un inicio de gobierno.
0: Sí. Eso es prácticamente un tente ahí, como dice Pellegrín, ¿verdad, Manuel? Un tente ahí, como dice Pellegrín, porque lo que viene es todavía
4: para terminar.
0: Sí. Bien, vamos ahora a visualizar desde un contexto jurídico qué le espera a la República Dominicana ante un esquema de seguridad económica y seguridad financiera a cargo de ese gran jurista dominicano, Yotin Curry. Buenos días, Yotin.
5: Buenos días, gracias, Cordero. Fíjense, para poner en contexto el tema tributario, que bueno, yo lo trato en un capítulo de mi tesis doctoral, del problema fiscal, el tema fiscal. Lo primero es que el Estado, para atender las necesidades colectivas, necesita recursos. ¿Y cómo los obtiene? A través de los impuestos. O sea, para eso se crea el sistema fiscal. Entonces, se recaudan los ingresos públicos que se destinan para el gasto público. El Estado absorbe por la vía tributaria más de una cuarta parte de la renta nacional. Oigan bien, más de una cuarta parte de la renta nacional la absorbe por vía tributaria. Entonces debe haber una buena selección para los criterios, para fijar las cargas. ¿Qué pasa? Que en nuestro país normalmente se escoge la clase media. A veces los productos de consumo, como por ejemplo la cerveza, el cigarrillo, que son productos de consumo masivo y que son vicios, una manera de castigar el consumo de estos elementos que no son buenos para la salud. Pero ¿qué pasa? Ya se han agotado todos esos criterios. Entonces, pero siguiendo con esta línea de razonamiento, el potencial redistributivo y la socialización encubierta a través de la prestación pública se realiza gracias al sistema fiscal. Entonces, los principios que inspiran el sistema tributario: primero, el principio de legalidad; segundo, el principio de generalidad; y tercero, el principio de no confiscatoriedad. Principio de legalidad: los impuestos tienen que establecerse por ley. Eso no es que a un funcionario se le ocurra, ni siquiera al presidente, por decreto. No, eso es materia del Congreso. De ahí la máxima: no taxation without representation. O sea, no hay impuestos sin representación. Principio de generalidad: todos, absolutamente todos, debemos contribuir con las cargas públicas en la medida de nuestras posibilidades.
1: El principio dio origen a la revolución más importante.
5: Correcto, exactamente, a la revolución, así es. El sistema debe ser justo, Pero justo no significa que paguemos todos iguales, sino cada quien en función de su poder adquisitivo y de sus ingresos.
2: Y propiedades,
5: correcto. O sea, el que tiene más, paga más. No es que, pues decía el profesor Diego López Garrido, que no hay impuesto más injusto que los impuestos indirectos, porque los pagamos todos por igual. Fíjense qué cosa. Deben pagar quienes más tienen. Entonces, el otro principio es el principio de no confiscatoriedad, es decir, los impuestos no pueden llegar al extremo de ser confiscatorio y suprimir los bienes a las personas. De ahí se crea el principio, se concibe el principio de progresividad fiscal, que es lo que estamos hablando. Mientras más gano, más pago. Mayor es el porcentaje que yo debo pagar. Pero, desgraciadamente, en países como el nuestro, eso no es así. El impuesto siempre se reparte entre las clases medias, recae sobre la clase media y también incluso sobre los infelices. Los que más tienen no pagan. ¿Por qué? Porque son los que financian las campañas políticas y le exigen a los gobernantes que no les toque sus intereses. Entonces ahí es que está el problema. Incluso en los países más avanzados hay evasión fiscal, y ese principio de progresividad no alcanza los niveles que se supone deberían obtenerse para recaudar los impuestos suficientes. Todo impuesto es una exacción, es un ataque frontal al derecho de propiedad. Claro, eso dicen los libertarios, porque el Estado le quita a uno parte de lo que uno gana sin ninguna contraprestación de manera directa. Eso es para redistribuir en las cargas públicas, pero en un Estado social y democrático de derecho como el que nosotros tenemos, eso es fundamental. Entonces, la contrapartida es el gasto público, que se rige por el principio de equidad, que es la palanca para la transformación social. El principio de racionalidad económica, o sea, se debe ser racional con el gasto, cosa que tampoco nada de eso se da en nuestro país, y deben haber mecanismos de control. Tenemos la Cámara de Cuentas, que eso sabemos que nunca ha ejercido sus funciones, ni ha servido para nada. Hay un control parlamentario que tampoco funciona. En fin, ese es el problema de la falta de institucionalidad. El presupuesto, que es la expresión contable del plan económico del sector público, es lo por donde se canalizan el gasto público, los ingresos fiscales, se ha revelado como inadecuado el control parlamentario sobre en todos los estados intervencionistas. No ha funcionado. ¿Dónde está el problema nuestro? En las exenciones fiscales. Aquí hay exenciones fiscales excesivas, incluso para los ricos, que ya no las necesitan, como en el sector turismo y otros sectores. No las necesitan. Eso se le da por un tiempo determinado para que arranquen y luego comiencen a pagar impuestos. Pero tan pronto se le dan, olvídense. No quieren soltar eso, y los gobiernos no se atreven, desgraciadamente, no tienen la fuerza suficiente para suprimir esas exenciones, porque si con eso no habría que tocar, sencillamente a la clase media, que ya no resiste más impuestos. Entonces, con relación a los grandes pensadores que están en este libro, la propiedad.
4: Tú sabes que están los impuestos públicos y están los impuestos privados.
5: Sí,
4: exacto. Los impuestos privados son los sobreprecios que se le pagan a monopolios,
5: correcto,
4: oligopolios y corrupciones.
5: Exactamente. Fíjense, decía Rousseau, porque el impuesto es una consecuencia de la propiedad, obviamente, que el que no tiene no puede pagar. Decía Rousseau que toda propiedad inicialmente es un robo, y que no existe en el estado natural. No existe. O sea, es Rousseau, espérense.
4: No fue Rousseau.
5: Vamos aquí está. Oiga, no existe en el estado natural.
4: Fue Proudhon.
5: Proudhon, sí, Proudhon. Vamos con Proudhon ahora. Que no existe, no, primero fue Rousseau y después fue Proudhon.
2: Rousseau primero.
5: No existe en el estado natural, porque en el estado natural la propiedad era comunitaria. Proudhon y Morris dicen que guarda relación con la pobreza y la desigualdad. Desde el momento en que un hombre dijo, esto es mío, y comenzó a acercar la propiedad, ahí comenzó la desigualdad y la pobreza. De hecho, el Manifiesto Comunista de 1848 de Marx y Engels se reduce en dos palabras: la abolición de la propiedad privada.
4: Sí, eso.
5: Vamos a poner las dos teorías, ¿verdad? Porque aquí venimos a ver un lado y otro. Decía John Rawls, habla de la democracia de propietarios. Que nuestra democracia son democracias de propietarios.
4: ¿Cómo le ha ido? Pregúntale a Corea y a Cuba, ¿cómo le ha ido?
6: Todo eso ha sido fatal para todos
5: los que... Para los libertarios, como Robert Nozick, por ejemplo. Ustedes lo han leído. No se debe cobrar impuesto. No se debe cobrar impuesto porque todo impuesto es un atentado a la libertad. A la libertad de las personas y también al derecho natural. Esa es una teoría. El mayor expositor, Robert Nozick, que fue un norteamericano, un filósofo norteamericano, dio clase en la Universidad de Harvard, señalaba que cobrar impuestos es similar al trabajo forzoso, decía él. Violaba nuestros derechos. Cobrar impuestos es una violación a nuestros derechos individuales básicos.
4: Y las carreteras y los caminos y los canales y las presas.
5: Precisamente.
4: ¿Qué se va a hacer?
5: Precisamente.
4: ¿Y quién la va a hacer?
5: Precisamente. De ahí el
4: Estado. Y las redes de transmisión eléctrica.
5: De ahí el Estado Social. El Estado Social. Por eso en el 2010, nuestra Constitución, que es el punto medio. Por eso, en cuanto a sus fines, el Estado Social nunca entraría en crisis. Lauren von Stein, que fue el ideólogo del Estado Social, se daba cuenta de que cada cierto tiempo el sistema capitalista entraba en crisis. Y como entraba en crisis, era necesario buscar un equilibrio.
4: El otro no entra en crisis.
5: ¿Eh?
4: El otro vive en crisis.
5: El otro vive en crisis. Está buena. Entonces.
4: Vamos a provocar a Manuel.
5: Entonces, en América Latina, la presión tributaria oscila entre un 20 y un 30%. Eso es. En nuestro país, bueno, vamos al caso dominicano. Aquí se ha hablado desde hace tiempo de un pacto fiscal. El problema radica, como siempre, en que los que más tienen no quieren pagar lo que deberían pagar. Tienen muchas exenciones, muchos privilegios a los cuales no quieren renunciar. Y reitero, entonces, como los gobiernos no pueden obtener por la vía tributaria los suficientes recursos, ¿a qué recurren? Al endeudamiento externo. Y al final lo pagamos todos por igual. O sea, es un sistema injusto. La única manera de que esto pueda funcionar es sencillamente gobiernos que se empantalonen, que cobren impuestos a los que más tienen, que repartan la carga tributaria de manera un poco más equitativa y no que siempre recaiga sobre la clase media, que es el grave problema nuestro. El problema tributario también guarda, sea otro tema que dificulta es esa gran concentración de riqueza que se ha dado en los últimos años. En los últimos 60, 40, 50 años ha habido una concentración de riqueza de un modo realmente obsceno, y eso también incrementa las desigualdades, sobre todo con el tema de la tecnología. Aquí hay un libro muy interesante que se titula Tecnofeudalismo.
4: De Varoufakis,
5: exactamente, donde él expresa ahí cómo el sector tecnológico, lo que se llama el cartel del Silicon Valley, que es donde se ha desarrollado la tecnología en Estados Unidos, ha adquirido un poder económico tan grosero, tan descomunal. Primero, operan en paraísos fiscales, no tributan porque tienen una ingeniería financiera. Lo hacen en Irlanda, donde el impuesto de sociedades es más bajo en Europa, en Delaware, en Estados Unidos, y también en las Islas Caimán, en las Islas del Caribe, en Luxemburgo, son todos esos son paraísos fiscales.
4: Liechtenstein,
5: exactamente.
4: Andorra.
5: Exactamente. Y por ejemplo, él señalaba en, yo vi en una noticia hace un tiempo, que Google o Facebook apenas tributó 15 millones de dólares en un año, una empresa que produce cientos, miles de millones de dólares al año. Entonces, esa concentración de riqueza es lo que está generando tantas desigualdades en el mundo, y son tan fuertes esos carteles que le imponen sus condiciones a los países donde realizan inversiones, porque se unen y son capaces de doblegar países como el nuestro. Los países hispanoamericanos que tienen economías débiles, incluso, son tan poderosos,
4: incluso en Europa.
5: Entonces ese es uno de los graves problemas que tenemos actualmente, esa enorme concentración de capital en pocas manos. Entonces, ¿qué vamos a hacer? ¿Lo vamos a poner a pagar impuestos? Ni siquiera los Estados Unidos han podido resolver ese tema, ni siquiera los países, imagínense ustedes en estos países. Pero en definitiva, el gran problema, señores, radica en la gran concentración de riqueza y en la desigualdad. Y los gobiernos, desgraciadamente, son muy débiles y no. Ese es el gran reto de la democracia. No tienen que. Si aquí no se lastiman ciertos intereses, no vamos a salir a camino y en todas partes, porque forzosamente tiene que ser así. Tiene que contribuir más a las cargas aquellos que más tienen. Por ahí.
0: Gracias, Jotin, por ese análisis desde el punto de vista jurídico, que nos va a nosotros a llevar a cuestionar hasta dónde podemos visualizar lo que es el dilema de algo que no estamos acostumbrados, como el pago de los tributos, y que los estados a través de los gobiernos a veces no quieren aterrizar en esa realidad. Pero los tributos son menos cuando el estado juega una función no social, sino una función en el ámbito de lo que es la seguridad económica, cuando el estado es productivo y no es un estado sanguijuela.
6: Y cuando no hay despilfarro.
0: Cuando es un estado productivo.
5: Corrupción.
0: Cuando sabe manejar, Manuel, un estado productivo, lo que es la producción con lo que es la recaudación, que deben ir en una balanza. La producción, pero un estado que se preocupe por la producción debe velar por los sectores que producen en verdad. Si es un estado del sector primario, por ejemplo, a lo que llamó este muchacho Alvin Toffler, estados de la primera ola, si su sector más empeñado en lo que es la productividad es el sector primario, pues vamos a desarrollar el sector primario. No lo vamos a olvidar, no lo vamos a humillar, echarlo a un lado. Pero queremos ser, pretendemos ser de tercera ola, siendo un país de primera ola. En ese sentido, vamos a ver lo que nos dice nuestro gran doctor en sindicalismo, para que nos haga un enfoque sobre el tema de hoy desde un punto de vista laboral, desde un contexto, no vamos a decir geosocial, porque lo laboral y lo geosocial van amarrados de la mano. Pero ¿cómo podría afectar esto al esquema laboral, este anuncio de Magín Díaz, que todavía no se ha pragmatizado con la firma de lo que son las autoridades congresionales? Adelante, al señor. Buenos días.
7: Buenos días, Cordero. Buenos días, colegas. Alfredo, Manuel, Jotin, Pelegrín, Clime y todos quienes nos escuchan, particularmente mi gente de Montecristi.
0: No se pueden quedar atrás.
7: No se pueden quedar. Brevemente, recordar que hoy es 14 de junio, pero todos lo tenemos presente, pero
0: Danilo no anda con el llaverito.
1: Danilo,
7: del 14. Recordarlo, todo claro, lo tenemos presente, pues.
1: Aclarando que fuimos derrotados, pero
0: mantiene el espíritu.
7: Fue el 67 aniversario de aquella expedición, fue derrotada militarmente, cierto, pero bueno, el ejército de Trujillo era poderosísimo con relación al tamaño del país, una aviación militar muy moderna. Incluso
4: fue una trágica pero fructífera.
7: La más moderna del Caribe. E incluso Fernando Casado, en su libro de memoria, dice que la dictadura de Trujillo utilizó contra los expedicionarios, incluso napalm. Que Ramfi se lo dijo a ellos en una reunión en
8: el químico ese
7: en el, exactamente, usaron luego en Vietnam. Es decir, había una diferencia muy grande.
0: ¿Qué fue lo que usaron al
7: el napalm.
0: Napalm.
7: La
4: bomba.
7: Decía
4: Santana que a veces hay que emplear un cañón para matar un mosquito.
7: Bueno, pero eso no justifica la matanza de esa gente, ¿verdad?
0: Pero Manuel era de esa época. Sí,
9: parece. Bueno, Manuel está arrepentido.
1: Bien. ¿Crees que la jornada del 14 de junio fue una desgracia?
4: No fue una desgracia, fue una inmulación.
5: Con mucha candidez, porque muchos de los que vinieron realmente creían, porque estaban en bajo el influjo de la revolución cubana, que se podía arrepentir.
4: Y había muchas cosas ahí.
0: Pero el mismo Fidel le dijo que era una aventura. Mismo Fidel lo dijo.
4: Había muchas cosas, había los demócratas y los que no lo eran. Mezclado.
9: Sí, estaba mezclando con todo.
5: Ahí había de todas maneras.
4: Pero no iban a manipular la victoria.
5: Y de 7 países, que bueno recordar.
7: Sí, sí, claro. No solo dominicanos, sino hubo varios de
1: internacionales.
7: De varios países. Sí, de todas maneras, lo importante es que ese acontecimiento generó otros acontecimientos. Sí, claro. La unidad de los grupos antitrujillistas, bajo el liderazgo de Manolo y de Minerva. Luego, la formación del 14 de junio, las denuncias que hizo la iglesia por el apresamiento y tortura de los jóvenes,
4: de Panal
7: y Reilly Panal especialmente.
5: Y los movimientos internos dentro del gobierno.
7: También todo eso. Luego el asesinato de la Mirabal y posteriormente el ajusticiamiento de Trujillo. Y creo que es importante recordar a la juventud especialmente las grandes movilizaciones que se hicieron en el semestre siguiente al ajusticiamiento de Trujillo, porque eso impidió que continuara la dictadura con Ramfis. Lo que no se logró en Haití, por ejemplo, que Baby Doc se mantuvo en el poder mucho más tiempo que el padre, incluso, ¿no? Entonces, bueno, que la juventud, los profesores discutan estos acontecimientos en las escuelas y recordarlo siempre, más una fecha como esta. Bueno, sobre el tema que nos convoca Cordero hoy, ya Jotin especialmente y también Cordero y Clime Alfredo han avanzado bastante. En pocas palabras, yo creo que estas medidas del gobierno se podrían definir como ese viejo dicho que se busca cambiarlo todo para que todo quede igual. El gobierno anuncia muchas medidas para recaudar el gato pardo, para recaudar 40 o 50 mil millones de pesos, pero podría con una sola medida, como mencionaba Jotin, recaudar 200 o 300 mil millones de pesos, porque esas exoneraciones que tú mencionabas representan en este año el llamado gasto fiscal cerca de 400 mil millones de pesos. Exactamente 393 mil millones de pesos. Entonces, con solo suprimir eso o reducirlo al mínimo, el gobierno podría conseguir 200 o 300 mil millones de pesos con una sola medida. Pero no lo hace. Aquí se está dando esas exoneraciones a los grandes empresarios desde el año 1969, los abogados recuerdan la ley de incentivo industrial. Desde 1969, sí, es mucho tiempo, ya tenemos 57 años.
4: Era el modelo cepaliano de sustitución de importaciones.
7: Exacto. Bien, el asunto es que ya eso es exagerado.
4: Que empezó con Trujillo en esa época.
7: Bien, el asunto es que ya eso es exagerado. Ya no es necesario que esas empresas se le den toda esa exoneración a empresas como Central Romana, La Barrigores, Jaina, claro, Itabo, empresas que son más que autosuficientes. Entonces, esto es lo que genera que se quieran imponer impuestos a la clase media, como tú mencionabas especialmente, Jotin. Y por supuesto hay que plantearse, insistir en que no se cargue nuevamente los impuestos sobre esa clase media, sino que se recauden esos impuestos que están, se ha estado exonerando a esos grandes empresarios. ¿Cómo se expresa esto en el campo laboral, como que tú planteabas, Cordero? Sí. De muy mala manera. Hemos otra vez mencionado aquí, cualquiera que le interese puede ver las cifras de la Tesorería de la Seguridad Social, que son cifras que confiables hasta
0: ahora. ¿Favorecen estas medidas al sector laboral?
7: No, no lo favorecen. ¿Por qué? Porque esto significa que se van a mantener los bajos sueldos y salarios en el país. Es el gran problema. Y la cuestión más, yo te mencionaba de la desigualdad en general, pero particularmente uno de los grandes problemas de nuestro país es los bajos sueldos y salarios que se pagan tanto en el sector público como en el sector privado. Y lo dicen precisamente esas cifras de la Tesorería de la Seguridad Social. El 70% de la gente que trabaja, trabajo formal, que cotiza en la Seguridad Social, tiene sueldo de 30 mil pesos hacia abajo, que ya se sabe que eso es poco dinero, especialmente en ciudades grandes como la capital y en Santiago.
4: Y las aseguradoras no cada día tienen un costo mayor para los envejecientes, que es un problema muy serio.
7: Además,
0: no que elevan la tasa, es que no lo quieren asegurar.
7: Que no lo quieren asegurar.
4: No lo aseguran, pero a un precio más alto.
0: No,
4: es que no quieren asegurarlo.
0: No quieren asegurarlo.
4: Hay que hacer un examen.
7: Sí.
4: Si tiene alguna enfermedad
0: catastrófica, no te cogen.
7: Pero además, con cualquier pretexto, no te cubren una receta, por ejemplo. Hace poco vi una receta a mi mujer porque había una I latina, de una I griega, es un nombre, no te aceptan las recetas.
4: Pero no hay énfasis en política de salud preventiva y sí un vuelco hacia la salud curativa mientras la población se está enfermando.
7: Bastante. Y gente joven incluso.
4: Gente joven.
7: Entonces, tenemos que poner énfasis en ese problema, que hay que insistir en que el gobierno recaude esos impuestos.
8: Señor, disculpa, porque tú tocaste el tema que es muy importante, sobre todo que si tú tienes 8 mil pesos en tu seguro y tú no lo consumiste en el año, tú debes tener el próximo
7: para el año próximo. Esa es otra.
0: Mira, que la aseguradora no trabaja con el sistema de la loto acumulativa.
9: Eso
0: se queda beneficio.
4: Pero tiene que buscarse una fórmula de ponderación.
9: Incentive que tú quieras.
4: Claro, el objetivo saludable de la aseguradora
0: debe ser eso. Sí. Eso debe ser.
4: Es funcionar como una empresa privada. Y eso es un servicio público.
7: Sí, claro.
4: No una empresa privada.
7: Sí.
4: Ellos son servicios públicos bajo regulación. Empresas privadas que prestan servicios. Sí, el lucro. Y por tanto, el papel del regulador es clave. Cuando el regulador falla.
9: Por eso debe haber equilibrio.
4: Pasa lo que pasa cuando los ratones son los que están cuidando el que
9: hacen fiesta.
0: Eso es lo mismo que, excúsame, Arsenio, como estamos tratando temas sociales, el ámbito laboral, y hablando sobre el régimen de lo que es el seguro de salud, que es algo grave. También me voy a lo que es la superintendencia de banco. La superintendencia de banco, que este muchacho que está ahí, pues llegó con mucho ímpetu. Y hay una serie de medidas que se han adoptado, pero que los
9: Alejandro bancos... Alejandro Fernández W.
0: Sí, que en su cuestión... Momentum era, se llamaba su... su artículo,
7: una
0: compañía que tenía particular, y ese muchacho no ha hecho nada ahí prácticamente. Se han tomado, han anunciado una serie de medidas y los bancos no cumplen con eso. Es decir que hay que hacer una revisión. Si la superintendencia de banco en verdad es o no es. ¿Cuál es la función de la superintendencia de banco en beneficio de lo que son los ciudadanos? ¿Qué garantía puede tener un ciudadano en cuanto a sus depósitos, a las medidas, a las regulaciones de los bancos? Porque los bancos tienen regulaciones, pero las cumplen cuando le da la gana. Es decir, hay que ver el rol que está jugando la superintendencia de banco. Y por eso hacemos un llamado a ese muchacho, ¿cómo es que se llama?
3: Alejandro Fernández.
0: Alejandro Fernández, para que juegue su rol. Si no, que entregue el puentecito ese. Porque se aumentó.
4: No es un puentecito.
0: Se aumentó el día pasado de una manera desorbitante. El salario. Se lo aumentó sin importar cómo está la situación económica.
7: Precisamente. Eso fue un escándalo. Eso es importante. Ese es uno de los problemas que hemos tratado otras veces. De los altos salarios de una capa.
4: Claro.
7: Exagerada de
4: hay que bajar.
7: De sueldos.
0: Mira, aquí hay una competencia entre el que gane más

0: de Hacienda, sí. No,
1: pero el de Hacienda, ¿cuánto gana el de Hacienda?
2: Es que...
0: Búscalo.
2: Es que el gobernador del Banco Central, sí. Es que el Pellegrín cree que el hombre es naturalmente bueno. Y no se da cuenta que tiene el corazón lleno de basura.
0: No, pero,
2: sí, pero yo conozco la estructura salarial.
0: Pero aquí
2: Hacienda, ¿no? El ministro de Hacienda, probablemente
3: el banco de reserva
2: salario dentro de los ministros, pero no.
3: ¿Cuál es el del banco de reserva?
1: El del banco de reserva gana
2: también. No, los de los entes públicos que son
0: autónomos
2: y que son comerciales, como refinería, como banco de reserva, como en otras instituciones descentralizadas. Indotel, eso.
1: ¿Cuánto gana Indotel? ¿Cuánto gana?
2: No tengo
0: $15,000 mínimo, todos los superintendentes.
4: Mire,
0: eso es viejo, un organismo internacional.
4: Hay que confirmar eso, porque aquí me dice que el ministro de Hacienda gana 300,000, $300,000, pero dice que el gobernador del Banco Central gana 1,000,000,
2: claro,
4: y que el director de la Dirección General de Aduana y la Dirección General de Impuestos Internos, ellos ganan $500,000.
0: No, eso es viejo, Alfredo.
1: Sí, no está actualizado.
3: Está desactualizado.
0: Eso está desactualizado.
4: Bueno, esta información del mismo Ministerio de Hacienda y Economía.
2: Es como tú dices.
3: No es verdad que
2: un ministro va a ganar.
4: Tengo que decir algo a favor de Pellegrín. Cuando Pellegrín fue ministro, tenía que ser lo más bajo como ministro.
2: Una de las razones, yo fundé un ministerio, una de las razones por las que Singapur se ha convertido en un referente para el mundo fue precisamente porque creó una burocracia profesional, competente, con un estatuto alto, meritocracia, al servicio del Estado. Y esa es una de las políticas anticorrupción que más se recomienda. Tú no puedes tener gente que está regulando entes muy poderosos, los mayores, de que en precariedad. Tú tienes mínimo que garantizar.
0: Es que aquí se exagera, Pellegrín.
2: El problema no es el salario, el problema es la relación costo-beneficio. Si cumplieran la mayoría con sus responsabilidades, los beneficios sociales y nacionales fueran
3: Pellegrín, corta poco tu frase. Una burocracia extractiva. Esa es la palabra.
2: Porque el modelo general es extractivo.
1: Claro. Tú mencionaste una palabrita clave para la selección de los miembros del tren gubernamental. Hablaste de meritocracia. Sí. ¿Quién aquí ha llegado por meritocracia?
3: Nadie.
1: Es la pregunta. ¿Tiene mérito los que están al frente del político gubernamental?
3: Son
1: amiguitos.
2: A mí me consta que en la administración pública, porque ahí es que tú ves
3: la insinceridad del
2: discurso de los actores políticos y sociales. Aquí se votó la ley del servicio público hace muchos años. La idea era que el cuerpo de funcionarios del Estado estuviera desarrollado en todos los ministerios y que los ministros podían llegar y salir, pero en cada ministerio queda un cuerpo especializado al que se le presta atención, porque a veces están ahí, pero no se le presta la atención. Entonces, ese es parte del problema. Porque la visión que hay en el sistema político es el de sistema de despojo, en lo que en ciencia política se llama spoil system. Todos los cargos del Estado, con excepción de unos cuantos, pasan a ser
3: propiedad.
2: No, un botín que se reparte cada 4 años.
1: Pellegrín.
2: Y los presupuestos. La mente que hay, el valor, la visión que prima.
3: Muy bendito.
2: La visión que prima es la visión de apropiación patrimonialista de la función pública.
1: Aguántalo ahí.
2: Por eso es que tenemos parte de la crisis, por eso que yo hablo de la finca con pasaporte.
1: Aguántalo ahí. Por eso, como tú decías, se creó la ley de carrera administrativa para garantizar que las bases tuvieran la calidad, la capacidad para gestionar las instituciones públicas del Estado.

0: pero ya eso se diluyó prácticamente. Se diluyó porque cualquier funcionario que llega y quiere cancelar a alguien que está dentro de
1: quiere violar los procedimientos.
0: Lo cancela, violenta esa ley y al ciudadano, al empleado,
2: no le prestan atención.
0: Vamos a continuar, Arsenio.
3: Gracias, Cordero. El asunto, fíjate, recientemente se publicó que en el Banco Central hay 10 funcionarios, no solo el gobernador y la vicegobernadora, 10 funcionarios que ganan por encima de $1,000,000.
0: Wow.
3: Estamos hablando de más de $15,000. Uh-huh. Recientemente se publicó que en el Banco Central hay 50 funcionarios que ganan más que el presidente de la República. Uh-huh. Ustedes lo pueden buscar.
1: Y tienen 5 sueldos al año, además del sueldo normal.
3: También. Entonces, todos los intendentes.
0: No, pero son super funcionarios son funcionarios.
3: Es que la llamada autonomía aquí se ha utilizado para aumentarse los sueldos, lo que han hecho varios. Todos los superintendentes.
2: Es una función muy importante.
3: Está bien.
2: El maquillaje de la economía dominicana.
0: Pelegrín.
2: Es muy importante.
0: Pelegrín. Está bien. No sea guisote.
3: Podemos comparar eso.
0: Está bien que tú hayas sido ministro, pero
2: lo del maquillaje.
3: No, está bien.
0: Óyeme. Sigue.
3: Pero podemos comparar eso con Europa. En Europa hay primeros ministros, jefe de gobierno, que ganan $10,000.
0: Así es.
3: $10,000. Y no hay aquí.
1: Países desarrollados.
3: No hay aquí ningún funcionario en este país que pueda tener trabajo, preocupaciones, presiones más que la que pueda tener un primer ministro de un país desarrollado. Entonces no hay ninguna razón para que en República Dominicana un funcionario gane por encima de $10,000.
0: Más que el presidente.
1: Más que el presidente de Estados Unidos.
3: También. En Estados Unidos, los dominicanos que viven en Nueva York, que conocemos bien, la mayoría gana alrededor de $2,000 o $2,000+. Con esos $2,000 pagan renta muy alta, comen bien, le envían algo a sus familiares, compran aparatos electrónicos por lo menos modernos, aunque no sean. Entonces, que un funcionario aquí gane $5,000 o $6,000 o $7,000 o $8,000.
1: Con intersección.
3: Le da mucho para mucho. Porque además tienen privilegios.
1: Arsenio, con indexación. Si sube el dólar, también le sube el sueldo.
3: Le sube el sueldo. Pero además tienen otro privilegio.
1: Y búsqueda.
3: Eso aparte de la corrupción. Tienen otro privilegio. Vehículo, gasolina, etcétera.
0: ¿Qué relación guarda eso con el anuncio de más India?
3: O que por ahí se puede reducir, reducir el gasto, Cordero, eso es evidente. Hubo un obispo, es un obispo curioso que aparece en nuestro país a veces, que una vez contó un desfile de 95 jipetas que acompañaban a un presidente que venía de una inauguración.
4: Ahora sí,
3: hay necesidad de eso, de que en República Dominicana para ir a inaugurar una obra lleguen 95 jipetas de 8 cilindros consumiendo combustible y aceite y todo eso, ¿no? Entonces por esa vía son muchos los recursos que se pueden economizar.
1: Claro.
3: Primero reduciendo las exoneraciones, que son casi 400,000,000,000 de pesos, reduciendo los elevados sueldos y entonces aumentándole los sueldos a la gente que gana menos de lo que necesitan para comer, que la canasta básica ya está en 29,500 pesos,
0: según mal contado
3: el Banco Central,
0: mal contado.
3: Para la gente que menos gana, la canasta básica ya está, el famoso primer quintil que dice el Banco Central, en 29,500 pesos. Entonces una persona que lo que gane son 20,000 pesos, por ejemplo, aunque le aumenten un 10% o un 15%, todavía queda por debajo de la canasta básica. Entonces es la cuestión, valga la redundancia, básica que hay que tener en cuenta cuando se hacen estas reformas. Rebajar todos esos impuestos, cobrar más impuestos, todas esas exoneraciones, y entonces pasar a los cientos de miles de empleados públicos que ganan muy bajo sueldo. Y el mismo esquema se repite en el área privada. Yo he trabajado en empresas privadas grandes, siendo un profesional como otro, Clima y otro, Manuel y todos aquí, y sabemos que se pagan bajo sueldo. Yo recuerdo un caso de un taxista que me encontré una vez, y dijo que tenía una maestría, fue a una gran empresa porque había una oferta de empleo. Lo entrevistó el mismo gran empresario, de los más grandes empresarios de este país. Le dijo, ok, usted tiene las condiciones, va a trabajar aquí, etcétera, etcétera. Pero le vamos a pagar 10 mil pesos. Y el tipo dijo, ¿cómo? Pero semanales, ¿qué usted dice? No, no, mensuales son buen sueldo. Entonces el tipo le dijo, pero lo que usted quiere es que yo robe.
0: ¿Y en qué año fue eso?
3: Hace unos 15 o 20 años de eso. Usted lo que usted quiere es que yo robe. Porque si te están ofreciendo 10 mil pesos y lo que debieron pagar era 25 o 30 mil, ¿qué le están diciendo? Usted va a robar en esta empresa. Entonces, esa es la actitud del empresario grande también en este país, en el sector privado. Entonces, lógicamente, así no puede funcionar la cosa. Lo que podemos exponernos es a un estallido como en abril del 84, cuando le tiraron ese paquete de precios elevados. Un lunes después de Semana Santa, la gente se sublevó. Entonces, claro, hay que evitar eso, tal como dice la Declaración Universal de los Derechos Humanos, evitar que el pueblo se vea compelido al supremo recurso de la rebelión. Como decía Radio Comercial.
0: Bien, Arsenio. Por eso tú eres un doctor en sindicalismo.
3: Bueno,
0: bien, estamos viendo aquí y es propicia la ocasión para decirle a cada uno de nuestros elegantes invitados de lujo que la reflexión al final, en el segundo tramo, será qué consideraciones debió tomar Magín Díaz precisamente, qué le faltó, qué le recomendamos los sabios a Magín que haga en su segunda fase, en lo que es la segunda vuelta de los aparatos fiscales, para que se pueda castigar menos al pueblo y que se puedan recaudar más recursos. ¿Cuáles serían las recomendaciones de los sabios? Pero ahora vamos a darle la palabra a ese gran historiador dominicano, filántropo.
1: No es eso.
0: Buenos días, Manuel.
1: Buenos días, buenos días. Mira, yo estoy pensando muy seriamente en las palabras que ha dicho Arsenio, que son todas correctas.
3: Gracias.
0: Por fin se ponen de acuerdo.
1: No, porque lo que él ha dicho es de sentido común.
3: Exactamente.
1: O sea, hay que
0: él habla poco.
1: Eliminar exenciones, rebajar salarios que son indecentes.
3: Correcto.
1: Indecentes. Una indecencia.
3: Así
1: una burla al país.
3: Sí, sí.
1: Que un individuo se pavonee en base a que estuvo detrás de un político haciendo caravana encima de un camión con unos sueldos realmente faraónicos.
3: No, y el
1: que no corresponde a la honestidad. Eso es robo.
3: El espíritu de austeridad hay que imponerlo en la sociedad. Correcto. Porque el modelo de éxito no es que tú andes un Lamborghini. No.
1: No, y además.
3: Y aquí lo que se promueve es que si tú vas a ser exitoso socialmente, tú tienes que tener esa aspiración de tener un Lamborghini.
1: Sí, sí. Sí. Hay una cuestión importante cuando hablamos de los impuestos. Cuando hablamos de los impuestos, es importante que la población examine con qué justeza se está emprendiendo el gasto. Yo voy a dar un ejemplito muy pequeñito, muy mínimo, porque tendría muchas cosas que decir del Ministerio de Educación, pero voy a dar un ejemplito pequeñito.
0: Tú vienes de ahí, tú sabes cómo se maneja.
1: Sí, fíjate, en el Ministerio de Educación acaba de destruir el salón de reuniones de Cilia Pepín, que era nuevo, que lo dejó nuevo el señor Fulcal, hizo una gran reforma. Salón.
0: ¿Cuánto se gastó ahí?
1: No se sabe cuánto hay de presupuesto para eso. Porque eso
0: se gastó haciéndolo y se gastó destruyéndolo.
1: No, se gastó destruyéndolo. Está destruido y también se mandó a hacer una cocina especial, porque la cocina que había, que era una cocina para un ministro de educación, es un problema de estatus, de ego, cocinará, tendrá un camarero, pero en fin, lo esencial es por qué una persona se hace un gasto del presupuesto público en una cosa que está bien, ¿cuál es la finalidad? Porque se está haciendo un comedor para los empleados que está paralizado. Está en los dos ascensores, ese comedor, en las dos alas laterales, para hacer un comedor encima, para que la gente pueda ir a, en su hora libre a comer. Pero frente a eso, actualmente, ese comedor que lleva años haciéndose, que viene de la etapa anterior a él, está presupuestado, ahí no hay forma de cambiar el gasto. Ese gasto está. Pero este otro gasto nuevo, es una cosa nueva, tendría que tener un derrotero, ¿no? Entonces, es necesario quizás pensar en que estas actitudes de reyes, de faraones, de propietarios de la cosa pública, debe ser examinada, porque eso es una pequeña cosita. Yo tenía yo podría escribir un libro, y de hecho lo voy a escribir, sobre el tema, pero bueno, ahora vamos a quedarnos en esa pequeña cosita que está ocurriendo cada vez que una persona decide hacer un gasto suntuario, innecesario.
3: Perdón, Manuel,
1: los fines.
3: ¿Podrías recordar una renovación que se hizo en educación y que se llevaron toda la madera centenaria?
1: Sí, yo me acuerdo. Cuando Melanio Paredes.
3: Cuando Melanio.
1: En educación, todas las balaustradas eran de caoba centenaria, de capá. Las puertas habían sido labradas por el escultor Palacios, un escultor español, tenían unos leones de madera, y el piso era de mármol. Todo eso fue cambiado. Él decidió salir de los escritorios de madera
3: de caoba centenaria,
1: de las puertas, de las balaustradas y hasta de un mural del gran pintor español Velazanetti. Wow. No se sabe dónde está.
3: En la casa de algún
2: funcionario. En la Cámara de Diputados.
3: Increíble.
2: En el Congreso. En el Congreso, porque no fue
1: esta
2: la Cámara.
1: Gente son,
2: en el Congreso se llevaron.
1: Son partidarios de Atila. De Atila.
3: Wow.
1: Es decir, son personas que son partidarios de Atila. Es decir, que estamos hablando
3: del mural.
1: De que todo eso debería estar examinado por la Contraloría, por la Cámara de Cuentas. Porque son organismos que están para detener a los funcionarios. Es un desenfreno.
0: Pero Hacienda no tendría también que...
1: Y también Hacienda. Porque es que no puede haber una situación. Un salón que está bien nuevo, destruirlo para hacerlo nuevo.
0: Pero eso solo
4: sin necesidad.
0: Solo sucede en
1: el país. Un país pobre.
4: Exacto. Eso hace en la zona colonial también a cada
1: rato. Yo me imagino que si lo hace.
4: Está buena.
1: Que si lo hace en China.
4: Es increíble.
1: No estaría vivo.
0: Así. Pero eso solo sucede en educación.
1: No sucede en
4: todas partes.
1: En todas partes. Porque es como una especie de librito. Mira, vamos a darle un trabajo a un amiguete. Para que ese amiguete tenga compre todos esos mecanismos, haga todo eso y que a partir de ahí pues resolvemos el problema. Es decir, ¿cómo se puede recaudar haciendo cosas como estas sin tener control en el gasto? Es decir, ¿cómo es posible que nosotros no hagamos caso de lo que está ocurriendo en muchas de las edificaciones nacionales? Es decir, estamos en una situación en que se está procediendo a actuar, pero no estamos viendo a los actores. Los actores están actuando sin ningún control.
2: ¿Tú sabes cuál
1: Tú no puedes cobrar impuestos.
2: Manuel, ¿tú sabes cuál es el presupuesto de la Cámara de Cuentas de República Dominicana? 1.672 millones.
4: ¿Y para qué?
2: Óyeme, y el presupuesto general del sector público del Estado es 1.672.000 millones.
3: Mucho dinero en cualquier parte.
2: En proporción, el órgano principal de control, que es constitucional, no tiene manera de tener control.
3: Debería tener.
1: Y aquí estamos viendo que el señor Mahín está desplazando a la Contraloría para quedarse solo con las edificaciones. Y eso sale casi por 1.000 millones. de pesos. Una situación totalmente insólita. O sea, estamos viendo que no se está actuando de manera global, o sea, no, se está pensando el Estado como un ente particular. Uh-huh. Y cada uno está actuando como si fueran islas o feudos, sin tomar en cuenta en términos generales. Lo primero que hay que hacer es amarrarse los cinturones.
2: Claro.
1: Una racionalidad en el gasto, un control de los combustibles, de la gasolina, de los dispendios, de los almuerzos, de las tarjetas de representación, que muchas de ellas se usan para comer todos los días en restaurantes 5 estrellas.
2: Así es.
1: Es decir, todo eso.
0: La querida, que reduzca la querida.
4: Que reduzca la
1: bueno,
4: querida.
1: Eso ya es difícil.
0: Si tiene cinco,
2: tiene otro nombre. No es querida.
0: No, ¿cómo?
2: Eso es muy anticuado.
0: ¿Cómo? ¿Cuál es?
2: Segunda base.
1: Pero pueden. Lo que hay que decir es que el chapeadorismo lo paguen con su dinero, no con el dinero del país.
0: Exacto.
1: Así, entonces, pues yo. En esa vida, me muerto porque son jeques árabes, ¿no? Sí, que lo que están ahora mismo en el mando. Entonces, todo eso implica situaciones que deben ser analizadas de conjunto, porque un país donde la mayoría de los funcionarios andan en vehículos de 12 cilindros, en tajoes, con aire acondicionado, refrigerado.
0: Así es.
1: O sea,
0: así es. ¿De 12 cilindros o de 8 cilindros?
2: Ese 8.
0: El de 12 no ha salido.
4: Tranqueadores.
2: Manuel, regale 4.
1: Está bien. O
3: sea, como quiera, consume mucha gasolina.
1: No es un Volkswagen que anda.
2: Cuando hicimos allá la licitación en el Ministerio de los primeros vehículos, la línea fue 6 cilindros, no, 6.
0: Okay.
2: Para ministro y viceministro y directores de las principales. Después.
0: Eso era para llegar más rápido.
2: No, porque hay que moverse por en minería y en energía, hay que moverse por todo el territorio.
1: Bueno, entonces pueden andar en una doble
2: pero
1: cabina.
2: Es que la regla tiene que ser vehículos utilitarios en el gobierno. Esa es la regla. Puede haber excepciones. Porque los vehículos de seguridad del presidente, de ministros con riesgo, no pueden ser vehículos sin potencia. El ministro de Defensa, por ejemplo, o el ministro de Interior y Policía tiene que tener.
0: Hay vehículos especiales para
1: pero,
0: eso. Si
1: se tenga, pero esos vehículos.
0: Hay que tener limitaciones.
2: Pero las esos vehículos. Son... Yo estoy de acuerdo contigo, pero las reglas tienen que ser vehículos utilitarios. Ahora, cuando el gobierno va a comprar, no puede comprar por 150 departamentos. Tiene que tener compras consolidadas. Porque la economía de las compras públicas es una cuestión esencial para ahorrar recursos públicos. Si tú compras consolidado, tú puedes lograr de un 30 a veces en algunos rubros hasta un 40% de lo.
0: ¿Tú sabes de eso de compras?
2: Sí, claro. No, yo tuve la experiencia. Oye, yo tuve la experiencia y por eso puedo hablar.
0: Bien, continúa, Manuel.
1: Yo creo que nosotros debemos tener una política de austeridad que haga creíble el aumento de los impuestos, porque tú no puedes poner impuestos cuando la gente está viviendo en una situación de holganza. Totalmente injustificada.
0: La gente no, los funcionarios.
1: Los funcionarios, sí.
0: Hay que distinguir entre gente y funcionarios.
4: Funcionario.
1: Los funcionarios son más que la gente. Son
0: super gente.
1: Son super gente, sí. Son sí. Más iguales que otros. Así que, como dicen, ¿no? Entonces, yo pienso que.
0: Lo único que se parece a un funcionario.
1: Sí.
0: Le lo abren que, los espacios, lo le abren los caminos. Y se va más rápido al cielo, yo creo también.
1: O al infierno. Lo que pasa es que. Lo único, el aspecto bueno de la democracia, el aspecto totalmente irrenunciable para mí de la democracia, es que eso pasa. Eso es una sombra que pasa.
0: Es pasajero.
1: En democracia, en dictadura, se te quedan hasta que te mueres, ¿no? Pero en democracia, son 4 años y después, adiós.
0: No, ¿vale? Pero hay quienes durando 8, 12.
1: Eso es 16, injustificado.
0: 20.
1: Porque realmente.
0: Ellos duró 30, fueron.
1: 30. No, pues una dictadura. Pero digamos, una democracia. Y de hecho, una de las cosas que yo creo de las cosas que se puede reivindicar del presidente Balaguer es que él tenía un olfato para el funcionario. Yo recuerdo el caso de un funcionario que yo conocí, que también lo conoció Pellegrín, llamado Caíto, Caonabo Javier.
3: Caonabo Javier.
1: Caonabo Javier se le ocurrió hacer un ascensor para él, especialmente, para él subir, porque él sentía que no
5: podía. Era social cristiano, ¿no?
3: Sí,
6: ese era el líder del Partido Revolucionario. O sea, el Partido Revolucionario.
1: Para él subir, y le dijeron a Balaguer: mire, Balaguer, presidente, este hombre ha hecho un ascensor porque él no puede subir por donde sube todo el mundo. Un hombre que viene desde el monte, de aquí más abajo, no sé dónde. No puede subir como todo ciudadano común. Porque tiene que subir en el aire del poder.
2: Pero eso es para sacarle el cuerpo a los pica pica.
1: No, y Balaguer. No, pero no lo justifica.
2: No, está bien, pero lo que te quiero decir que el sistema es tan deformado. Que pero, cuando llega un funcionario a cualquier sitio, hay un grupo.
6: Una caterva.
2: Y tú sabes que son ingeniosos.
1: Por lo que ganan.
2: Porque te piden.
1: Por lo que ganan.
2: Oye, te piden hasta un abrazo monetario.
1: No, pero por lo que ganan. Entonces Balaguer averiguó.
5: ¿Y qué ese día? Qué bueno.
1: Balaguer averiguó. ¿Y qué día él piensa inaugurar ese ascensor? Pues el día anterior ya estaba cancelado. O sea, no se montó en el ascensor. Entonces, yo pienso que.
6: ¿En qué ministerio fue?
3: Él era Banco de reserva.
1: Banco de reserva. Sí, él no disfrutó del ascensor.
3: Fue casi él.
1: Sí, por un poco tiempo.
6: No, ahora es cadáver. Asumió la doctrina del Partido Revolucionario Social Cristiano para su partido.
1: Sí, bueno, pues todo modo, lo que quiero decir es que hay que tener una vigilancia sobre el funcionario, porque muchas veces, como decía yo, el funcionario actúa como si fuera el propietario,
3: el dueño,
1: el heredero,
5: el dueño de la finca, el dueño, con pasaporte.
1: Eso no puede ser. Si yo creo que
3: Manuel, así que actúan los síndicos en los pueblos, en los municipios, como si fueran dueños.
5: Son caciques.
1: Bueno, pero que para eso está
2: que cambiamos el caudillo de Montonera por una variante.
5: El caudillo de ciudad.
3: Exacto.
1: Por eso es que la gente, una vez que salen del poder, como dice el pueblo popularmente, le hacen el fo. ¿Por qué? Porque ya cuando salen del poder, toda esa parafernalia, todo ese boato, todo ese lujo, se fuma.
5: Bien. Gracias, Manuel, por ese compendio. Pellegrín no lo puede subir ahí.
2: No lo puedo subir. Está bien. Eso es un aparato que estoy aquí para.
5: No, Pellegrín hoy vino modernizado.
2: No, ese es un juguetico. No funciona.
5: Ese es un juguetico que le regalaron. Se lo dejaron los reyes, esa tecnología. Y él está mono hoy.
6: Está el día en día.
5: Ya han regalado una cuestión que él no le entiende.
3: Wow.
1: Arranca.
5: Él vino aquí a.
2: Tengo que traer mi equipo tecnológico.
5: A él le han dado eso en el día de hoy. Él no sabe qué va a hacer con él. Lo tiene más para arriba del moño.
2: No, está bien, vámonos.
5: Bien.
1: Ya como un arroz.
5: Sigue poniendo tu libro. Ponlo encima de los
2: libros. Debí poner los libros.
3: Préstale el libro, ponerlo.
5: Sí, no le alcanza.
2: No, ponerlo no trajo libro.
5: Bien, vamos nosotros a tratar en este espacio por igual cuáles serán las medidas que se deben tomar de una manera provisional, concomitantemente, claro, después de la aprobación del proyecto Magín, que es un proyecto que le faltan paticas a ese 100 pies. Le faltan paticas. Hay medidas que pueden ser saludables si se sanean debidamente.
2: No, hay algunas que son muy válidas.
5: Son muy válidas.
2: Ojalá se acentúe esa tendencia.
5: Yo estoy de acuerdo con algunas medidas, pero
1: son $10 a los viajes.
5: Los viajes hay que verlo desde el punto de vista de cómo puede afectar el turismo.
2: Pero ya está sobrecargado. Sí. Y comparativamente se está pagando impuestos por viaje.
5: Los pasajes más caros son los pasajes a República Dominicana. Hay que tener cuidado eso si afecta las actividades del emprendedor con el turismo.
3: Y los dominicanos
5: en los dominicanos en Estados Unidos
3: estado protestando.
5: Exacto. Hay que ver cómo afecta. Bien. Entonces lo que Pellegrini se prepara, porque
1: una multa por
5: tenemos que tomar en cuenta ya en este segundo periodo, en la segunda fase, que hay que buscar medidas que sean más compensatorias, que agraven menos, como decía el doctor en sindicalismo, que hay que visualizar lo que son las prebendas que se le dan a los empresarios, esas facilidades, esas exoneraciones. Si se le quitan a los funcionarios, se le hace, por ejemplo, un 25% que se le corte, es mucho lo que se le causa. Claro, funcionario de ciertos niveles. No como tú eras, Manuel. Funcionario de educación.
1: De ciertos niveles.
5: Sí, de ciertos
1: niveles. Viceministro.
5: Sí, sí. Bien, vamos a ver ahora qué nos trae la sopita de los sabios.
2: Por fin, póngase de acuerdo. O el condimento.
3: El condimento.
2: O la sopita, o lo que. El título que tú mismo me diste. No, fue Danilo que me dio.
5: El maestro de la brevedad.
2: No, pero Danilo me dio uno mejor el otro día.
7: El cultor del discurso sustentivo.
2: ¿Ustedes ven?
5: El cultor del discurso.
2: Ya, me subieron.
5: ¿Podría la República Dominicana alcanzar un régimen de seguridad económica y financiera con las nuevas medidas dictaminadas por nuestro excelso ministro de Hacienda, Magín Díaz, el mago, para sostener la gobernanza democrática de lo que es el sistema político en la República Dominicana? Pregunta a un amigo televidente. ¿Qué tendría que decir ese ex ministro de minería?
2: Mira, a mí no me cabe duda de que uno de los funcionarios más competentes y que mejor comprende la
5: realidad dominicana,
2: la situación financiera,
5: estamos de acuerdo,
2: económica, de la finanza pública, es el ministro de Hacienda. Sí. De hecho, está ahí precisamente.
5: Es parte de un acuerdo él.
2: El ministro Magín Díaz es quizás.
5: Porque era del PLD antes.
2: No, él no es PLDista. Él es un.
5: No, pero fue funcionario.
2: Un tecnócrata. Del PLD. Tecnócrata.
1: Sí. Eso es lo que
2: con
1: es
2: mucho reconocimiento de los mismos organismos internacionales.
1: Sí.
2: Que valoran su formación, su experiencia. Y él tiene una comprensión, a mí me consta, de lo que se puede y se debe hacer en el plano, vamos a decir, de las grandes reformas. Pero es evidente que por razones eminentemente políticas, aquí no estamos en presencia de la propuesta, otra vez más, no estamos ante la presencia de una propuesta como la sociedad dominicana necesita. Mira, yo fui legislador 20 años, 5 periodos. Y en esos 20 años vi 7, 8 reformas tributarias. La mayoría eran sencillamente parches. Parches tributarios para seguir manejando en el corto plazo la gestión de las finanzas públicas, para que no se desestabilizara. Pero siempre se anunciaba la necesidad de una reforma fiscal integral. Y siempre quedaba como una tarea pendiente, siempre se posponía. Porque la clase política no ha podido ponerse de acuerdo con una reforma fiscal integral, porque la clase política y los grandes grupos económicos saben perfectamente que una reforma fiscal integral necesariamente implica desmantelar, desmontar el sistema de articulación del modelo clientelar populista patrimonialista y el modelo de alta concentración extractivo de renta que yo califico, describo con la fórmula de finca con pasaporte. Entonces, obviamente, no hay confianza de que podemos hacer eso, que debemos hacer eso, y estamos siempre en la inmediatez. Esta reforma, yo lo dije ahorita, se podía calificar como una reforma para salir del paso.
5: Uh-huh. Un tente ahí.
2: Un tente ahí.
1: Sí.
2: Para terminar el año, claro, entendiendo que en algún momento va a venir un buen viento de cola que va a cambiar el escenario. El escenario mundial, porque esta reforma, su base es superar unos déficits en los presupuestos públicos, buscar unos recursos, y la razón que se alega es que tiene mucho que ver con la crisis mundial. Bueno, ese escenario, yo lo digo, eso no difícilmente cambie en el corto plazo, porque ni siquiera en el mediano plazo. ¿Por qué? Porque lo que estamos viendo propiamente, y por eso la importancia de una buena interpretación del momento, del proceso, de la coyuntura mundial, continental, regional, insular, lo que estamos viendo es el derrumbe del orden global y el desarrollo de una guerra híbrida planetaria. Eso es, o sea, estamos en un escenario de guerra, y la característica de la guerra híbrida es que tú ni siquiera te das cuenta de que estás en un escenario de guerra, porque no puedes declarar una guerra. Esas son guerras que no se declaran. Estados Unidos sí lo ha hecho, y cambió el nombre del Departamento de Defensa y le puso Departamento de Guerra, porque Estados Unidos sabe.
5: Así era que se llamaba desde un principio.
2: Claro, volvieron al concepto Departamento de Guerra, porque ellos saben que están librando una batalla
1: sin un frente definido.
2: Decisiva, sin un frente definido.
1: Así es.
2: Donde incluso el enemigo interno es muy poderoso y está articulado con enemigos externos. Estados Unidos lo sabe. Ese grupo que está en el poder en Estados Unidos sabe que está librando esa batalla. Ahora, ¿qué pasa? Aquí no queremos darnos por enterados, porque estamos viviendo en el corto plazo,
5: el día a día.
2: El día a día.
5: Ah, eso es lo que
2: se llama. Y esa reforma.
6: Eso yo lo llamo peregrino.
2: Que tiene aspecto.
6: El estilo capibara.
2: Claro. El punto es que esa reforma tiene aspectos, vamos a decir, positivos, que ojalá se desarrollen como tendencia, y otros que hay que cuestionar, definitivamente. Ahora, voy a mencionar, por ejemplo, una reforma que yo eché de menos en esa propuesta, que fue la modificación de la norma de la Dirección de Impuestos Internos, que está en el Pacto de Nación para Política Pública de Estado, que se firmó en el 2023, que es una norma muy simple, que la puede hacer el mismo ministro de Hacienda. El punto es que a la Dirección de Impuestos Internos hay que instruirla para obligar, por ejemplo, a que el impuesto sobre la renta deducible por gasto de mano de obra en la industria de la construcción se transparente. Porque ahora mismo está exonerado, pero las empresas constructoras no tienen obligación de reportar la nómina de los trabajadores.
5: ¿Pero por qué?
2: Porque esa es una ventanita abierta
5: para
2: que permite de todo.
5: De todo.
2: De todo. Desde la desnacionalización de los mercados laborales hasta
1: un ahorrito.
2: Hasta el lavado, sí, de empresas de la construcción. De ahí sale mucho dinero para, bueno, también sale dinero para campañas, la política, pero etcétera.
6: Sale, se han afectado por lo que hablamos en un programa pasado, de que hoy un apartamento que debería valer 4 o 5 millones de pesos, te vale 12 millones de pesos.
2: Claro,
6: una clase media no puede.
2: Por la distorsión en la economía que tiene.
6: Empieza por ahí.
2: El tema del lavado.
6: Sí, sí.
2: Entonces, esa es otra dimensión del problema. Entonces, yo tomé, bueno, 5 periodos en el Congreso, me permitieron a mí interactuar con casi todos los economistas con todas las fuerzas nacionales, internacionales, organismos internacionales, expertos, sobre la reforma fiscal integral. Recuerdo una intervención de todos los partidos, o sea, sí. Y yo recuerdo que interactué mucho con Henry Ebrard, que es un amigo economista francés, que ya ha aplatanado en República Dominicana. Y cuando hablábamos de la reforma fiscal integral, él la explicaba muy bien. Él decía, y eso yo lo asumí, lo aprendí de él y lo ratifiqué con todos los demás, con mi pariente fallecido hace el año pasado, Ramón Pérez Minaya, que era uno de los cerebros de la economía dominicana, y casi todo, porque con ellos yo tengo comunicación. Fíjate, nosotros necesitamos una, para que sea integral, nosotros necesitamos una reforma de los activos y de los pasivos, una reforma de los ingresos y de los egresos, del gasto, unas reformas estructurales, porque no podemos hacer un análisis de las reformas estructurales del Estado al margen de las reformas estructurales de los mercados. Porque, como yo dije, he dicho muchas veces, es una fórmula que yo he propuesto aquí, no se puede aumentar impuestos si no se bajan los precios monopólicos, oligopólicos y de colusión. Porque la gente que paga ambas categorías es la misma gente, es decir, las personas y las empresas. Y una de las razones por las cuales se dice que el gasto, que la presión tributaria es baja, es precisamente porque los precios oligopólicos, monopólicos y de colusiones son altos. Entonces, eso es importante. Mira, en cuanto a la reforma de los activos, nosotros hace rato debimos pensar en una gran reforma de la empresa pública para ir hacia una fórmula de capitalismo popular, de amplia base. Pero eso implica que el sector privado, que tiene mucho control de esas empresas, deje de tener el control de las empresas públicas actualmente, porque estamos hablando de que son unos cuantos grupos que controlan sectores estratégicos como el sector electricidad, donde hay un déficit crónico, desde que se hizo la reforma del sector público. Aquí se han gastado 20 mil millones de dólares en subsidios.
1: Increíble eso. Barbaridad.
2: Entonces, pero hay una capitalización. Pero la capitalización supone que la gestión de esas empresas estratégicas está en manos básicamente de los actores privados. Entonces yo propongo, lo he propuesto, y tiene base constitucional en el párrafo del artículo 219, que el Estado dé un paso adelante para transformar esas empresas, o empresas como la refinería, en empresas públicas de mercado, de capitalismo popular, con una serie de reglas.
1: Me parece una buena idea.
2: Y eso es una manera también de resolver muchos problemas, porque
5: el sistema eléctrico, la corporación de electricidad por igual.
2: No, claro, me refiero básicamente a los generadores, sí. Y eso se puede llevar a los distribuidores también.
1: También.
2: Porque, como yo le dije a los directivos de AE, mira, los directivos de AE se aliaron a inversionistas dominicanos. Muy bien, yo lo celebré porque son grandes empresarios. Que si
1: que no quieren dejar entrenar.
2: Que yo le planteé a la gente de AES en un discurso, yo lo celebro, que se abran al capital dominicano, a la alianza con el capital dominicano, pero verdaderamente lo vamos a celebrar como dominicanos el día que ustedes pongan una emisión de acciones en la bolsa de valores de República Dominicana, y que entonces todos los dominicanos puedan participar en ese proceso. De los dominicanos en el exterior, que hay que incentivarlo a que se conviertan en aliados estratégicos de la República Dominicana, hasta la clase media y los mismos trabajadores. Eso está en la Constitución. No estamos inventándonos nada. Entonces, en cuanto a los pasivos, miren, Yo he recordado mucho en los últimos años, cuando se estaba discutiendo la reforma constitucional, yo, el bloque de la fuerza, José Ricardo y yo, hicimos un intento, una propuesta en la asamblea, de introducir un capítulo para la regulación del endeudamiento. Porque resulta que la fórmula actual que hay es una fórmula donde el Congreso no tiene condiciones de regular, de controlar nada, porque llegan los préstamos, pero no se informa claramente, no viene el estudio de impacto económico, el estudio de impacto ambiental, el estudio, porque cualquier préstamo que se adopte tiene que venir acompañado de esa información. Sí. Entonces nosotros hicimos una propuesta para introducir ese capítulo y lo hablamos con todas las fuerzas dominantes. ¿Y qué nos dijeron? Que no. Hubo uno que me dijo, nosotros estamos en oposición.
5: Pero tú sabes por qué, ¿verdad?
2: Pero oye,
5: que lo pueden desviar a
2: otra. Nosotros estamos en oposición y nosotros no nos vamos a poner una camisa,
5: de
2: porque
5: fuerza.
2: Nosotros vamos al gobierno.
5: Eso es cierto.
2: Óyeme, me lo dijeron, entonces nosotros no nos vamos a poner una camisa de fuerza con este asunto. Esa propuesta puede ser buena, pero a nosotros como partido no nos conviene. Uh-huh. Y lo rechazaron todos los bloques dominantes. Pero la propuesta se hizo y se rechazó porque hicimos constancia de eso. Por otro lado, en cuanto a los ingresos, miren, aquí los ingresos pudieran mejorar enormemente si bajamos la tasa de tributación. En algunos aspectos son muy altas, lo que incentiva la evasión, y hay que ampliar la base de recaudación. Con impuestos moderados. Estoy seguro, porque hemos hecho los ejercicios muchas veces, que se puede recaudar más. Se reduce la evasión. Es más fácilmente. Por ejemplo, hay sectores que no tributan. Aquí se ha anunciado que se le va a poner un impuesto, yo quiero verlo en la ley, al sector juego. Ojalá. Porque nosotros en la fuerza intentamos en 5 ocasiones
5: un sector poderoso.
2: Ponerle tributos. Y Juan de los Santos, fue un testimonio, que estaba en el Congreso, me dijo a mí, Pellegrín, yo entiendo la propuesta, que yo la comparto personalmente.
3: Sí.
2: Uh-huh. Pero mi sector. Porque él me dijo, yo estoy establecido, no tengo objeción, pero mi sector nunca lo va a aceptar. Entonces, obviamente, eso queda muy eso te dice, y no se ha podido, nunca se ha podido, ni siquiera poner un selectivo de un 10%. Ahora yo propongo que se graben las apuestas, los juegos de azar, los juegos de casino que no tributan nada. Óyeme, nada.
1: Una vaina de lavado.
2: Porque está vinculado al sector turismo, pero no tributan nada. Óyeme, ¿tú quieres que te diga? Para que se especialice un fondo de apoyo a la construcción de una nueva ruralidad en República Dominicana. Que la gente sepa que está pagando un impuesto que se va a transferir a un objetivo específico. Donde el país está perdiendo permanentemente en términos estratégicos. En cuanto a los egresos, repito, aquí hay que hacer cambios, por ejemplo, tan simples que lo pudiera hacer la Dirección de Compras y Contrataciones o el mismo Ministerio de Hacienda. Es una reforma estructural. Vamos a la cuestión de las compras consolidadas. ¿Cómo es posible que el Estado, al momento de comprar los mismos bienes y servicios, lo compre por más de 100, 150 instituciones diversas? Que no me digan,
1: las comisiones,
2: vamos a crear comisiones de compra por rubros. rubro de seguridad y defensa, rubro informático, rubro de combustible, rubro... ¿Por qué? Porque los países que establecen eso logran ahorro de un 30 y un 40%. Yo no le he puesto número a eso actualmente, pero aquella vez que hicimos el ejercicio, estamos hablando de unos ahorros importantes, muchos y estructurales y permanentes. Eso se dice el gasto público.
1: Pelegrín, tú no has contado con la comisión.
2: Pero que esa medida también tiene un efecto importante en términos de transparencia y de lucha contra la corrupción. Porque aquí hemos dicho
1: pero muchas veces. Esa es la finalidad.
2: Pero yo estoy hablando de las reformas que tenemos que hacer. Porque aquí hay sistema de corrupción, cultura de corrupción y estructura de corrupción. Entonces, ese mecanismo, por ejemplo, ahí te lo dice. Tú tienes. ¿Cómo tú vas a tener 150 departamentos para comprar computadores de diferentes marcas, de diferentes precios, o comprar vehículos de diferentes marcas, de diferentes precios? No, no, el Estado hace una licitación general de todo lo que necesita, de una comisión nacional que se fiscaliza mejor. Ahora, cuando tú tienes ese poder de compra, usar el poder de compra del Estado, los resultados son muy diferentes. Otra cosa importantísima que yo vengo insistiendo, las reformas estructurales. Las reformas estructurales. ¿Por qué? Porque aquí tenemos una economía con una tendencia, un sesgo muy marcado a la concentración monopólica, oligopólica y de corrupciones. A veces hay competencia entre grupos económicos, pero lo que domina en la mayoría de los sectores estratégicos es la concentración. Entonces, aquí hay que hacer reformas estructurales. Reformas estructurales, por ejemplo, yo tenía una propuesta en el Ministerio de Energía y Minas que implicaba una reforma al sector de cemento. Sector de cemento, porque aquí hay 8 empresas operando.
5: Este es el sector del presidente.
2: Estamos exportando, pero en algún momento, cuando yo estaba en el ministerio, recibí esa información. Los precios internos estaban subsidiando los precios de exportación. Uh-huh. Y nosotros no somos un país para estar fomentando subsidios a precios de exportación. Cuando tú tienes un déficit de vivienda en República Dominicana, de más de 1 millón de viviendas, es una locura. La mayoría de los caminos
7: se vuelve con el problema de la vivienda de bajo costo.
2: Óyeme, lo que dice, porque no se ha querido, por ejemplo, yo le planteé hace años a varios ministros del gobierno anterior y de los anteriores, que aquí hace rato debimos, y está en el Pacto Nacional de Política Pública de Estado, ir a la mecanización. A la industrialización de la vivienda.
7: Sí.
2: Porque no tiene sentido que sigamos construyendo, que además estamos construyendo muy mal. No tiene sentido que eso pase. Entonces,
7: la especulación inmobiliaria no está arruinada.
2: Europa, claro, claro, porque aquí no estamos creando una economía productiva, sino una economía especulativa de concentración con relaciones que no son simbióticas, sino parasitarias entre el sector público y el sector de inversión. Entonces, ese tema tenemos que analizarlo y abordarlo. Entonces, reformas estratégicas, porque estamos en una coyuntura mundial, y voy cerrando, una coyuntura mundial muy importante. Yo no voy a poder participar en la segunda fase porque tengo un compromiso y voy a aprovechar para hacer todo mi turno aquí. Miren, reformas estratégicas. No sabemos realmente lo que va a pasar a nivel global, pero lo que estamos es en la antesala de un cambio estructural mundial de grandes proporciones. No se sabe si eso nos lleva al abismo, como decía el amigo Emanuel y mío, Edgar Morán.
5: Edgar Morán,
2: el fundador del pensamiento complejo. A mí me gusta hacer ese ejercicio de pensamiento complejo. Pero un país como este, en el centro del Caribe, tiene que ir pensando
8: sobre todo cuando haya una Cuba abierta, democrática, libre, en una alianza estratégica.
5: Que se podría constituir en una amenaza para la República Dominicana.
2: Al contrario, si no sabemos
5: desde ahora medir cuáles serían las consecuencias.
2: A los cubanos y a los puertorriqueños
1: van a ser aliados.
2: Y a los dominicanos. En este contexto que hay, no conviene hacer alianza y tener una relación especial y diferenciada con Estados Unidos. Claro, el norte. Claro, porque esta es la tercera frontera, y abordar el problema aquí del vecino tormentoso, traumatizado, que crea tantos problemas.
1: Ayer perdió.
2: Entonces, una ahí vamos a estar claros. Mira, jugaron muy bien los haitianos.
1: Perdieron 1-0 de Escocia, pero jugaron muy bien.
2: Muy bien. Hay que felicitar al equipo haitiano.
1: Pero jugaron muy bien.
2: Pero fíjense,
1: y merecían haber empatado.
2: Volviendo al tema, esa visión estratégica hay que empezar a introducir, porque y a viabilizar con acciones muy concretas, igualmente sumando a Centroamérica, la flota de cabotaje regional debería estarse ya desarrollando, o medidas tan concretas como convertirnos nosotros en la base de un sincrotrón, que es un punto que puede reunir aquí las capacidades científicas para pensar, porque si no tenemos esas capacidades, este esquema que se está preparando no va a dejar a nosotros sin ninguna incidencia en el control, ni siquiera mínimo, aunque tengamos recursos tan valiosos como las tierras raras, ni siquiera mínimo sobre la nueva realidad que se está impulsando, que puede ser distópica totalmente, porque vamos a estar claros, la inteligencia artificial hay que analizarla en el contexto de la cuarta revolución industrial y la visión del transhumanismo que se está impulsando. Cuestiones fundamentales que hay que abordar, que no se están abordando: el tema demográfico, aquí hay una caída de los índices de población, y el perfil de morbilidad de República Dominicana es preocupante, y eso lo saben o lo deberían saber todos los dirigentes políticos de este país. Eso hay que revertirlo y enfrentarlo con política, por ejemplo, de salud preventiva, antes de que tengamos que llegar al enfoque de la salud curativa, porque no hay presupuesto que valga en el sector público que pueda pagar los costos de los daños a la salud de la población dominicana que se están provocando por omisión, por falta de decisión, porque la mayoría de las medidas de salud preventiva las autoridades la conocen y no la adoptan. Entonces eso está generando un problema muy serio. Otro aspecto clave que también lo quiero decir, porque recientemente di una charla en la Universidad de Católica del Cibao Oriental, UCATESI. Donde yo hice una propuesta: señores, nosotros tenemos recursos renovables muy valiosos, el agua, y tenemos recursos no renovables muy valiosos también. ¿Somos capaces como Estado de hacer una gestión integral de esos recursos? Porque si por miedo a nuestra propia incapacidad, por miedo a relacionarnos adecuadamente con los actores internacionales, renunciamos a hacer una gestión integral con visión de Estado, con visión de nación, de esos recursos, olvidémonos del desarrollo de República Dominicana. Nosotros podemos pasar con ficha, nosotros tenemos muchos recursos, y en cierta manera nos estamos derrotando a nosotros mismos cuando tenemos una prevención cerrada a ultranza contra cualquier proyecto minero.
1: Entonces,
0: yo sabía que tú ibas a caer.
1: No, pero espérate. Pero es que yo lo conozco, el tema yo lo conozco. Y he dicho muchas veces aquí, huyéndole al toro, que no es. ¿Ustedes se recuerdan ese cuento de Juan Bosch?
2: Sí.
1: Eso es genial. El Vico que se tiró en un potrero, vio un toro y como era Vico, veía dos toros, salió huyendo. El toro lo persiguió y iba hacia una cerca, vio una casa, una ventana, pero como era Vico, vio dos ventanas, entonces se tiró por la ventana que no era y lo cogió el toro que era. Entonces, vamos a estar claros, nosotros ahora mismo estamos en una campaña antiminera, pero resulta que el problema principal que afecta a los recursos naturales y el agua

0: y el traslado de población haitiana hacia República Dominicana, las malas prácticas agrícolas,
1: la carbonización del bosque.
0: Óyeme, las malas prácticas agrícolas, el mismo desarrollo turístico tiene una huella ecológica alta.
2: También.
0: Entonces, eso no se menciona. Eso no se menciona.
2: Que lesiona intereses.
0: Entonces, ¿qué es lo que pasa?
2: Que no se quiere transparentar.
0: Mira, si nosotros no somos fieles al lema que está inscrito en el escudo, en la Biblia abierta, en el Evangelio de Juan, donde dice, conoceréis la verdad y la verdad os hará
2: libre. Lucas 5:6.
0: No, Juan.
2: Es Juan 5:6.
0: El 10:32.
2: Sí.
0: Si no.
1: Con un cura.
0: No, con un asambleísta constituyente, espérate.
2: Va a ser el párroco de los sabios.
1: Más que cura,
2: el párroco de los sabios la
0: tiene. No, yo tengo formación filosófica y teológica. Pero no soy titulado en ninguna de ellas, pero.
1: No, pero tiene mucho más que.
2: No, hay sacerdotes que te quedan chiquitos.
1: Yo prefiero oír una misa de Pellegrín que una misa del Padre Rubén.
0: Entonces, tenemos que buscar.
2: Rogelio no da misa, él lo que da es piedra.
0: Sincerarnos, mira, y hablando ya para cerrar, con dos temas. Muy simple, la Universidad Autónoma de Santo Domingo, y no está nuestro amigo Siriaco aquí, pero yo quiero felicitar a la universidad porque ellos acaban de lanzar un informe que todo el país debería conocer sobre el tema de los precios de los combustibles.
3: La UAS. Cosa más rara.
0: Interesante, muy interesante.
1: Cosa más grande, como decía.
0: El ingeniero José Luis Moreno San Juan y el instituto.
2: Pero nadie le ha hecho caso a ese informe.
0: Bueno, porque las cosas, no, pero está muy bien hecho, porque ahí te explica la diferencia entre subsidios.
2: Hay cosas que ellos no. Que ellos mismos no se explican.
0: Porque ellos mismos están explicando. Que hay una confusión, el gobierno habla de subsidio y en realidad, no, cuando tú lo mides, no hay tal subsidio. Sí. Al contrario, hay una concentración
3: por los impuestos.
0: Por los impuestos, sí, y por los precios, los mecanismos de precio, lo que es el precio de paridad. Eso lo mencionaba mucho. ¿Tú sabes quién? Ramón Alburquerque. Lo describía muy bien.
1: Sí. Conocía bien.
0: Conocía bien el tema.
2: Pero no le hizo frente.
0: No, él lo planteó. Porque pasa es que. Bueno, el punto es que aquí ese tema es un tema medular. Porque, sí, ¿cómo se mueve este país? Ahora mismo hay un informe ya que dice que el etanol carburante empieza a dispararse en los mercados internacionales porque todas las economías están buscando mezclar gasolina con etanol.
1: Bajar precio, bajar costo.
0: No, obtener seguridad energética. Porque cuando tú haces. Aquí, y eso está en la ley de energía renovable está eso fijado. Y nosotros hace rato, yo lo quiero reiterar aquí porque lo he dicho antes, debimos empezar, y se lo he dicho al ministro actual, se lo he dicho
2: al anterior,
0: al presidente de refinería, este es el momento. Es más, desde que empezó la guerra de Ucrania, este país debió montar toda una estrategia para poner en práctica la ley, porque no estamos hablando de algo nuevo, no se necesita una ley. Esa reforma estructural es muy importante en términos de seguridad y en términos de apoyo al sector agropecuario, porque tú vas a generar una economía enorme. Un impacto en la agropecuaria cuando tú empieces a producir el 20%, el 30% del consumo de combustible en biodiesel
1: y lo puede hacer
0: el 10% en etanol.
1: Pellegrín, con la catrofa que tú hablaste aquella vez.
0: La hiatrofa o la higuereta.
2: La higuereta.
0: Entonces, con todos los subproductos y beneficios colaterales que eso implica para la economía dominicana. Pero eso es un tema.
1: En la sabana de San
2: Sol. Pero tú sabes que hay sectores que no le interesa.
0: No le interesa. Mira, nosotros estamos planteando desde que empezó la crisis de Ucrania que nos fuéramos a un comité de compra país. Una mesa de combustible para...

0: ahí compre con más previsión, con mejores costos, usando el poder del mercado. ¿Por qué? Porque nosotros tenemos 92 grupos y empresas con licencia de importación. Pero ahí eso impacta la calidad del combustible, impacta los precios, porque cuando tú compras disperso y no tienes una política,
1: no hay competencia.
0: No, es que tú no estás usando tu poder de compra.
2: Pelegrín,
0: en medio de una crisis
2: aterriza,
0: se impone. No, yo estoy aterrizando.
2: Eso es difícil, Pelegrín. Donde hay tantos hackers árabes que producen, que no producen, pero que importan. Que importan combustible.
0: Me gustó esa de que árabe, porque hay uno ahí que tiene el monopolio.
2: Óyeme.
0: Nada más y nada menos. Hay dos o tres que tienen los monopolios de la importación de asfalto.
1: De asfalto.
0: Que es un componente importante.
2: Claro.
0: En un país que produce cemento, deberíamos estar construyendo por lo menos la vía secundaria y muchas de las vías principales
3: con cemento.
0: Con cemento.
2: Que es más duradero.
0: Óyeme, con más duradero y con mejor impacto ambiental. Entonces, pongo eso para que veamos las cifras. Y lo último, los muñequitos. Pero con un impacto enorme en la economía dominicana, del día a día, y eso no se menciona, no tiene que ver con reforma fiscal. Señores, aquí se está produciendo un desplazamiento brutal del comercio. Del pequeño y mediano comercio y del grande también.
1: Por los chinos.
0: Que están siguiendo una estrategia trazada por el Partido Comunista Chino.
1: La ruta de la seda.
0: Para la captura de nodos críticos de la economía dominicana. Y eso tiene un impacto, va a tener un impacto enorme.
2: El próximo programa va a tener.
0: Y el otro punto tiene que ver, y lo digo para cerrar, señores. Están financiando el traslado de haitianos a República Dominicana con grandes cantidades de recursos. Esos haitianos que están llegando aquí no son los haitianos famélicos, desesperados de una crisis. Estamos hablando de que desde el exterior y con recursos del crimen organizado transnacional también, están llegando a la comunidad haitiana. Aquí le están llegando unos recursos enormes y se están usando, mira, para
2: compra de vivienda,
0: compra de inmuebles,
2: instalación de negocios,
0: diversos,
2: claro.
0: Celulares,
2: Pelegrín, déjalo
0: millón
2: ahí.
0: Y medio de celulares, óyeme.
2: Déjalo ahí, vamos a crear un programa. Vamos a preparar un.
0: Lo dijo Antonio Marte esta semana.
2: Vamos a preparar un programa exclusivo para eso. Bien, con esta participación de. ¿Cómo es que tú le llamas? Es un título muy.
4: El cultor del discurso sustantivo.
2: El hombre del discurso sustantivo. Bien.
0: No, Góngora es el discurso confuso.
2: Queremos recordarle a ese pueblo dominicano y al mundo que a partir de las 11 tendremos la sesión de las llamadas del pueblo. Para tales fines pueden llamar desde Santo Domingo 809-732-0101. Desde el interior sin cargo el 809-200-0101. Y las internacionales sin cargo 855-221-0101. En breve, cuando regresemos, la sesión de la llamada del pueblo y posterior vamos a hacer una reflexión sobre cómo podríamos nosotros complementar este reflejo de lo que es el discurso del ministro de Hacienda para lo que es ese tarifario que va a encarecer ciertos servicios. ¿Y qué podríamos sugerir desde aquí, desde Los Sabios, para complementar? Aunque ya Pelegrín abordó en su exposición algunos temas que pueden ser tratados y pueden complementar este esquema. Nos vemos en breve. ¡Llévatelo, Remigio!
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20: Seguimos aquí de nuevo en este, su programa estelar de Los Sabios en la Z, hoy con el tema, si podría la República Dominicana alcanzar un régimen de seguridad económica y financiera con las nuevas medidas fiscales anunciadas por el ministro de Hacienda, con el objeto de sostener lo que es la gobernanza democrática como sistema político. Vamos a dar paso a lo que es ahora la sesión de la llamada del pueblo. Y para esos fines vamos a dar paso a la sesión de las llamadas del pueblo. Buenos días, ¿quién nos habla y desde dónde?
21: Buenos días, mi general, buenos días, Castillo, buenos días a todos los que están ahí en este panel. Mi saludo y mi respeto
20: para todos. Mío, súbelo un poquito,
21: al favor. En el cielo y Alvarín Pabelo, que ya tiene su cabina ahí, falta que don Willy coja la hora de don Willy, falta ya para que nosotros quedemos acompañados de los mejores que pasaron por la celda. Esos dos que se nos fueron.
20: Gracias.
21: Hermano mío, es Tony Fernández que le habla de la provincia, el senador Carlos Gómez. Óigase, general.
20: Sí.
21: Yo quiero decirle a usted que si Luis Abinader tuviera uno funcionario de la categoría de ladrón que está renovando la salud en el país, óigase bien, y no lo digo equivocado, lo puede hacer usted como prueba, que aquí los hospitales se están remodelando todo en el país preparándose gracias a ladrón, que hombre que trabaja, si tiene que hacer una limpieza dentro del Palacio Lotería, ha llegado a él todo, que lo que hacen es maltratar al PRMista, porque no estén con ellos, tienen de miedo a los estilos Trujillo que estén con ellos. Gracias, mi hermano.
20: Bueno, ahí está el llamado, ahí está el llamado. Buenos días, ¿quién nos habla y desde dónde?
7: Buenos días, Santiago.
20: Sí.
7: Habla Juárez Chavarría.
20: Adelante, Chavarría.
7: Saludos para todos.
20: Gracias.
7: Las medidas que pretende más indígena imponer a la clase media y a la clase media hacia abajo no van a surtir ningún efecto. Porque el principal problema económico de este país solo se hace objetivo del mismo gobierno. Mientras por un lado nos exigen a nosotros pagar más impuestos, por otro lado exoneran a la clase súper rica de este país con una exoneración de 350 mil millones en impuestos. Pero al mismo tiempo, la misma oficina del presidente gasta alrededor de 10 mil millones de pesos en una publicidad que no contribuye en nada. Si estamos hablando de resolver problemas en el país para el mismo desarrollo del país y usted tiene una diarrea de esto innecesario y bochornoso como lo que tiene este gobierno, eso no va para ningún lado. Lo único que están provocando es el sacrificio inmerecido de una clase trabajadora como la clase media, que sobre sus hombros es que está el peso verdadero del pago de impuestos y la sostenibilidad económica de este país. Muchísimas gracias.
20: Gracias por participar. Esta sesión de las llamadas del pueblo, hacemos un llamado tanto a los funcionarios, al mismo ministro Magín Díaz, quien consideramos que es un profesional a carta cabal. Ahí no hay dudas de sus buenas intenciones, su buena fe, pero a veces hay que poner el oído en el corazón del pueblo. Vamos a pedir que los funcionarios que están cerca de Hacienda, el mismo presidente de la República, para que escuchen las diferentes opiniones y versiones de nuestra ciudadanía en relación a este paquetito fiscal, que aunque no es tan dañino, es simplemente, como dijo Pellegrín, un tente ahí. Es decir, que lo que viene más atrás es simplemente el amago. Buenos días, ¿quién nos habla y desde dónde?
10: Buenos días, le da padre de Cotuí.
20: Adelante.
10: Henry Hilario, y un saludo a todo el panel, y especialmente a usted, general.
20: Gracias.
10: Al montecristeño y a Pellegrín.
20: Gracias, gracias.
10: Una sugerencia: ¿qué el gobierno no hace lo que hace en otros países? Por ejemplo, como México. México tiene una gran presión en España y recauda. Aquí se puede recaudar en distintas empresas del gobierno, como el área turística y activo en el extranjero, recaudar dólares. Lo podría hacer, es una sugerencia que estoy haciendo.
20: Bueno, ahí está el llamado, no hay sugerencias malas, siempre y cuando se sepan canalizar. Buenos días, ¿quién nos habla y desde dónde?
11: Buenos días, Domingo Vargas.
20: Adelante, Domingo.
11: Pellegrín.
20: Sí.
11: A Pellegrín se le voy a dejar un número en el ministro de Defensa.
20: Sí.
11: Hola, general.
20: Sí, dígame.
11: Yo voy a proponer que ya fuera lo que se hizo, que tuvieron todos los candidatos en el 12.
20: Sí.
11: Firmar un documento para aplicar el 4% para la licitación.
20: Sí.
11: Ahora yo voy a proponer un pacto, que todos los candidatos se comprometan a no sacar hasta el último alcalde legal. Y el que no firme ese documento, que el pueblo lo rechaza.
10: No importa que no haga un consenso en su cuatrienio. Pedir que el presupuesto nacional a esa tarea pasará a historia como un padre nuevo de la patria. Drones, hay tecnología, hay drones de dignidad. Un muro de verdad de Montecristi hasta Perenales. Un muro de verdad que es posible electrocutado arriba, en la parte de arriba. Tenemos que hacer esto, porque si no, cuando el pecado se le va a subir de madrugada, Machete, hermano, no va a tener ningún cambio. Muchas gracias.
20: Gracias por ese aporte. El principal muro que hay que crear es un muro de conciencia nacional. Ese es el verdadero muro. De nada vale un muro de concreto, de malla, de belja, si como quiera le hacen un hoyo y se vuelan, o lo pasan por una puerta, por un rincón, por un espacio donde no esté el muro. Es un muro de conciencia hacia lo que se podría llamar generar una cultura ciudadana en cuanto a la responsabilidad, los derechos y los deberes, desde el más encumbrado funcionario hasta el más limitado ciudadano. Buenos días, ¿quién nos habla y desde dónde?
14: Buenos días.
20: Buenos días, Carla.
14: ¿Cómo está usted, caballero?
20: Bien, ¿y tú, Carla?
14: A Peregrín, que saludo para él.
20: Él lo recibe.
14: Le voy a sugerir algo. Mire, nosotros aquí estamos hablando de una cosa, de la otra, el sello, el otro. Y están acabando con este país. Todas las lomas, los haitianos se lo están comiendo. ¿Y tú ves lo que está haciendo ahora? Aquí no va a llevar quinquín, lo que dijo el señor. Señores, vamos a ser más serios. Va a ayudar el presidente, porque el presidente no le está ayudando a nadie. Aquí los servicios públicos, ninguno sirven. Incluso aquí en la 27, que yo vivo por aquí, la calle que está nueva ya tiene cráter de hoyo, porque ellos empezaron y no terminan. Señores, agricultor, si usted termina de hacer una cosa, termínela, no la déjame entrar, porque la mitad no se hace nada. Por favor, vamos a ayudar al presidente.
20: Gracias, Carla, por esa sugerencia. Buenos días, ¿quién nos habla y desde dónde?
15: Buenos días.
20: Sí.
15: A eso los sabios de la Z, que la enciclopedia sigue siendo enciclopedia.
20: Gracias, general, gracias. Sí.
15: Usted está pidiendo, ustedes destaparon algunos de los muertos ahí, de los escapes que hay de dinero, pero dejar un muerto tapado, que se
20: encargue. No destápelo usted, encárguese, ayúdenos ahí.
15: Óigame, el escape que es por la comunicación, usted sabe los comunicadores que están en las instituciones tapando ahí, tapando al manejo, están pegados por ahí. Entonces, óigame, para la guerra digo que el país es rico, pero pobremente administrado. Óigame, esos de Hacienda que hace más de 10 años, con 10 mil pesos, que no le hacen aumento. Mire, ¿quién me habla? Tengo gente que tengo que pedir, porque

0: Gracias por ese aporte. Buenos días, ¿quién nos habla y desde dónde?
1: Buenos días.
0: Sí.
1: ¿Cómo está? Le habla Teneida.
0: Teneida, buen día.
1: Hola, ¿cómo están todos?
0: Sí.
1: Ustedes tienen un tema, según el ministro de Hacienda, Magín Díaz, entre comillas, Miren, señores, para reducir gastos administrativos, deben el Congreso, como viático, efectivo, asesores innecesarios y privilegios especiales, también los bancos, el Banco Central, principalmente, como ustedes al principio estaban hablando, ahí hay unos sueldos de lujo que ni siquiera en Nueva York, los Estados Unidos, Washington lo tienen. ¿Qué hizo el presidente Donald Trump cuando llegó? Aunque te pusieran guapito, algunos organismos deben de quitarle o reducirle el 50% a unas ONG, unas cuantas, que reciben millones de pesos y nadie ve lo que ellos hacen con todo ese dinero, por privilegio de que ellos tienen renombre. Entonces a ellos se les da por encima y eso es un abuso, que es el dinero del pueblo. Sin embargo, los economistas se enfocan en que una madre de familia tiene 5 hijos y recibe un bono de 1.600 pesos. Ahí es que ellos se enfocan para tapar de que los economistas también son los que cobran más dinero en este país. Es un abuso y se van pensionados con 600.000 pesos y entonces siguen trabajando por otros lados. Y tengo la evidencia y también tengo la investigación de que ellos son así. Los economistas no quieren saber de los pobres. Ahora bien, sacando al presidente de la República Dominicana, atención presidente, usted es un economista, no se debe influenciar por algunos económicos que quieren que usted quede mal en este gobierno con el pueblo más pobre, que son los que lo llevaron a usted al poder. Tenga cuenta ahí para que usted, presidente, saque su conclusión y no se deje llevar de muchos economistas de este país, que lo que quiere es que el presidente, el delegado que saque, sea el negativo. Gracias.
0: Ahí está el llamado. Gracias, Eneida, por ese llamado al presidente. Buenos días, ¿quién nos habla y desde dónde?
2: Buenos días, general.
0: Sí, adelante.
2: De la ciudad de Nueva York.
0: Adelante.
2: O sea, para usted y el equipo integrante.
0: Gracias, gracias.
2: Le hizo falta Antonio Siriaco.
0: Sí. Le dimos el día libre a Siriaco hoy.
2: Oye, yo quiero decir, hay muchas cosas allá que deben revisarse, como la ley de incentivo fronterizo, la 2801. ¿Cuántas empresas se cubrieron de esa ley y no están en la frontera?
3: ¿Con la real?
2: Nunca se ha revisado eso. Como ustedes dijeron, el barrilito, el cofrecito, la venta de las exoneraciones,
3: sí.
2: Un sinnúmero de cosas. Y lo que dijo el señor, que es de Santiago, yo soy de Santiago también, es el Cibercop, que es el sindicato de Bermúdez. Le construyó casa a los empleados, igual que tenía su supermercado. En la CDE también contrató mucho, hizo un contrato con el INDI, igual que los empleados de la Tabacalera, que con Sabique, en el barrio Sabique, le construyeron casa del sindicato. Se me cuida, me pasa un buen día.
0: Gracias por ese aporte, ¿eh? Gracias. Buenos días, ¿quién nos habla y desde dónde?
4: Desde Lomina, mi general de Alba.
0: Hey, Alcibiades, buen día.
4: Fíjese, mi respeto ante todo, usted fíjese.
0: Gracias.
4: Una preguntita para usted, un ejemplo, respecto a las Fuerzas Armadas. Mi general, el triple lo quitaron ya como ejercicio.
0: Sí, ¿verdad? Sí, no, el triple era un castigo, sí, no un ejercicio.
4: Pero entonces también se quieren de quitarse ese otro ejercicio que están dando, un ejemplo, el ángulo 45 que ponen las mujeres. Un ejemplo, usted sabe que hay mucho que le provoca verla en ese ejercicio, a pesar de que eso lo hacen, que no se pongan choncha, como los guardias a veces viejos que se van por el choncho. Y por otro lado, quería felicitar al señor, al no a Pellegrino, al condimento del programa. Y el otro ladito es que esta mañana hoy en Lomina, el señor Eustaquio Osuna, con un himno de la revolución, el himno del 14 de junio. Pero lo que más me llamó la atención fue que pude ver en él cuatro velones prendidos con las tres hermanas Mirabal, y un velón en especial al señor Rufino de la Cruz, que también era del 14 de junio, donde él está invocando a la juventud que sigan los 198 combatientes que vinieron a esa expedición que hicieron. Entonces, pero él pone en especial a Rufino de la Cruz, que parece que no lo notan en su comentario ninguno, ni los periódicos. Que pase buen día, mi general, discúlpeme.
0: Gracias, Alcibiades, gracias. Buenos días, ¿quién nos habla y desde dónde?
3: Sí, buenos días, general. Sí. Quería hacer una pregunta al señor del programa económico de los sábados. Le hicieron una pregunta, que si esos préstamos que el gobierno hacía, que iban directo al sector turístico, o especialmente a Fran Rainier, que quiénes pagaban esos intereses, que si el Estado o si el sector turístico. Gracias, general.
0: Esa es una buena pregunta, esa es la pregunta del siglo, ¿eh? Si usted no tiene la respuesta por ahí, por favor, háganosla llegar. Si hay un curandero por ahí, un misionero, una de esas gente, un chamán, que nos pueda dar esa respuesta, se lo vamos a agradecer por igual. Buenos días, ¿quién nos habla y desde dónde? Es quizá el secreto mejor guardado.
5: Muy buenos días, general. Sí. Mario Torres de Santiago.
0: Adelante, Ladio, buen día.
5: Sí, Mario Torres.
0: Mario, adelante, excusa.
5: Gracias. Sí, es para recordarle la mención que le hice para un programa sobre la seguridad con los motoristas y eso. Okay. Somos organizadores de eventos. También fuimos corredor y tenemos mucho conocimiento sobre eso.
0: Sí.
5: Y también tenemos un sistema para seguridad, para ofertárselo al Estado.
0: Okay.
5: Entonces, si ustedes hicieran un programa y nos invitaran, sería excelente para llevar esa orientación al pueblo y a las autoridades, por favor.
0: Ven el domingo que viene por aquí para darte unos 10 minutos, bien, para que tú hagas
5: muy bien, gracias,
0: haga
5: gracias.
0: Tu presentación, gracias. En ese sentido, de acuerdo. El domingo a las 10, a las puedes venir el domingo a eso de las 8:30 de la mañana, bien.
5: Perfecto, por ahí estaremos.
0: De acuerdo, gracias por
5: todo el panel.
0: De acuerdo, gracias por tu llamada. Buenos días, ¿quién nos habla y desde dónde?
6: Sí, buenas, a ese equipo.
0: Sí, Merán, adelante.
6: Fíjese, general, profesor Daniel Abreu. Respecto al programa este de Magín, que se dice que no se va a afectar a los pobres. Al final, se van a afectar, porque no es verdad que si se le aumenta el pago de impuestos a la clase media, a esos comerciantes grandes, ellos van a aumentar sus precios, y el último consumidor, que es la clase pobre, lo va a pagar, por ese lado, general. Por otro lado, usted dice que hay que concienciar a las personas para mejor comportamiento. Pero mire, general, hemos llegado a un punto tal de corrupción que aquí, si no hay régimen de consecuencia, no se va a solucionar nada. Y que hablando palabritas bonitas, es régimen de consecuencia. Todos sabemos que los haitianos son un negocio en la frontera. Eso es así. Y a Pellegrín, yo no sé qué es lo que está esperando. Yo digo que los hombres serios de este país, ustedes ahí, un nieve, aquí hay que encabezar una marcha verde para exigir que la policía, que la justicia, que esa gente se porten bien y que se lleven a cabo las cosas positivas para el país. Eso es lo que yo quiero que se dé este país. Y Pellegrín lo puede encabezar. Gracias, mi general.
0: Gracias a usted por la llamada. Y es bueno aclarar que existe un régimen, porque las normativas existen. Lo que no hay es consecuencia. Bien, la aplicación de ese régimen es lo que falta, que son las consecuencias. Y muy bueno su punto tratado, pero faltan las consecuencias. El pueblo se queda esperando las consecuencias, porque por régimen no nos quedamos. Buenos días, ¿quién nos habla y desde dónde?
7: Buenos días, general. Silvestre Guzmán, de Boca.
0: Buenos días, Silvestre.
7: Yo digo con respecto al tema haitiano, porque yo vivo en una zona agrícola donde toda la mano de obra es generada por haitianos. Ahora, yo digo, si una persona tiene una conductora, vamos a poner, necesita 10, 15, 20 empleados, ¿por qué el Estado, no sé, se carnetiza a esa persona a nombre de esa persona que tiene constructora o esa pinga, quien sea, y se le entregan ese piano para mano de obra? Entonces, ya ahí puede ir control para ir haciendo esa situación con respecto a los haitianos. Yo creo que eso debería hacerse en este país, porque yo mismo estoy construyendo una casa y yo no encontré un albañil dominicano.
0: Eso es cierto.
7: Yo tuve que trabajar con haitiano.
0: Eso es cierto.
7: Y otra cosa, mi general, mire, con respecto a la reforma, yo creo que es un mal necesario, porque en nuestro país hay una situación que se está dando. Ahora, yo pregunto, en los años que gobernó Leonel Fernández, Danilo Medina, si hubiese tenido una crisis económica como con este gobierno en el 2020, con una crisis de pandemia, y ha vivido un año en el cual no tenga crisis, y ha podido manejar la economía, ha podido manejar el país, y ha podido mantener una estabilidad. Entonces yo me pregunto, ¿por qué razón ser mezquino cuando un presidente que ha mantenido la economía y el país de pie, con todas las situaciones que le han venido a este gobierno? Yo creo que el presidente se ha convertido en un mago en este país. Muchas gracias.
0: Gracias por su aporte. Es bueno que recalcar que el presupuesto del 2026, dicho por las mismas autoridades, está fundamentado solo en préstamos. Bien. Ese préstamo, esos préstamos que se han tomado son los que dan fundamento a eso. Y las medidas hay que visualizarlas. No son todas las que deben estar, faltan medidas, pero que sean medidas que surjan desde las entrañas del Estado. Que lo que el Estado está dando lo recupere para atrás. No hay que quitarle a nadie, solo hay que recuperar lo que le pertenece al Estado. No hay que sancionar a nadie a través de impuestos, sino dejar de dar, es lo importante. Pero dejar de darle no al que menos tiene, sino al que más tiene, a través de improvisaciones que, en base a cuestionamientos, son apoyos para el crecimiento de una pseudo productividad. Buenos días, ¿quién nos habla y desde dónde?
8: Buenas, general, ¿cómo están ustedes?
0: Todo bien.
8: Durán Herrera.
0: Adelante, Durán.
8: Felicitando a ustedes, como siempre, y a bienvenido, mi primo, por elegir esos equipos que nos educan todas las semanas. Los esperamos con los brazos abiertos.
0: Gracias, Durán.
8: Mire, mi hermano, yo escucho personas hablar sobre la publicidad. Escúchenos, que este sí. Ruido en nuestro barrio no es fácil.
0: Sí.
8: oiga, hermano. Sobre la educación eso, y sobre la publicidad. No es reducir la publicidad, es redirigirla a educar a la gente. Sí. Si la publicidad se dirigiera a eso, fuera mejor. Es poner un aduano a hablar más de que experiencia y que te... No. Es educación para que la gente vaya viendo. No es decirnos que estamos cambiando, sino vamos a cambiar, vamos a cámbienos, por favor, presidente. Gracias.
0: Gracias por ese gran aporte. Todo el tiempo he dicho que ese gasto en publicidad debe ir orientado a generar una cultura de seguridad. Una cultura de seguridad, pero sobre todo una conciencia de seguridad donde el ciudadano entienda cuáles son sus derechos, pero sobre todo sus deberes. Creo que una comunicación asertiva dirigida a través de los medios de comunicación que tenga el apoyo y el concurso del Estado a través de la colocación de cuñas debe ir dirigida de una manera honesta en ese sentido. Crear conciencia al ciudadano sobre lo que están haciendo las instituciones, pero sobre todo lo que deben hacer por igual. Buenos días, ¿quién nos habla y desde dónde?
9: General, saludo.
0: Sí.
9: Dios bendiga este programa. Nosotros quisiéramos que este lunes el presidente de la República diera para atrás a lo que ha hecho con la reforma agraria. ¡Qué golpe! Una inmobiliaria en el Departamento de Recuperación de Tierra. Sí. Yo pensaba, general, por ejemplo, que si un individuo tiene 50 tareas de la reforma agraria y le dan 100, esas 400 tareas, a través de la cooperativa, poner personas con 30 tareas, pero que la tierra esté a nombre de la cooperativa, que en el caso que él no la trabaje, no la pueda vender. La seguridad alimentaria está en peligro. Aparte del golpe que le dieron a los hombres que queremos trabajar en este país, tenemos un ministro de Agricultura, representante de los productores grandotes, que están maltratando a los agrónomos, cancelando a los agrónomos que son el médico de la tierra. Ese señor lo último que hizo fue que canceló en San Juan de la Maguana al director de Agricultura y la esposa de él, que también trabaja con enfermedad terminal. Que este lunes el presidente diga el decreto que elimina esa que yo quiso Balaguer, la reforma agraria, esto queda sin efecto. Vamos a sembrar para que le vendamos a las islas que hay por ahí alimento, por favor. Ay, pobre pueblo, como una inmobiliaria en el día de hoy.
0: Gracias por su aporte, ¿eh? Buenos días, ¿quién nos habla y desde dónde?
10: Muy buenos días, saludos a todos. Este honorable.
0: Buenos días, Alicia. Buenos días.
10: Ustedes escucharon la lamentación del presidente, tiene muchísima razón, porque dice, en lugar de darle exenciones a la gente rica, bajilito, a los señores diputados, su prestito, desperdiciar el dinero, que llegaron reduciéndose los sueldos y que privando en el 1000 y terminaron todito aumentándose los dobles y cuatriplicándose los sueldos.
0: Sí.
10: El sector agrícola está en una minicos y hacen una publicidad y un bla bla bla que lo sabe el ministro de Agricultura en el gobierno de la tarde o la mañana, no sé, y estuvieron poniéndose de muchísimos nombres. Oye, ¿cómo se llama? Lo que tienen realmente es una burbuja informativa, desinformativa, mejor dicho, en la que tienen al pueblo como mareado. Entonces ellos tienen sus influencers, el coque y un grupo más, que lo utilizan para manipular a su manada de gente inculta que no entiende, tiene que ser traducirse al idioma de ellos las cosas para manipularlo. ¿Entiendes? Y tienen su grupito manipulado, en donde lo que le dan es pan y circo. Y eso es lo que ellos lo tienen entretenido, que al final nada más le hagan caso a la burbuja de desinformación para que voten por ellos. Me tienen harta con su mucha publicidad estúpida de gente de que no, que ¿cómo que se llama? El presidente del Senado cumplió con la de comunicaciones y que le dé un premio a uno que es una vaina de moda, porque eso no tienen ellos que está haciendo eso. Todo todo ese dinero que cuesta esa publicidad por escuchar a Cisnet y a un grupito de ellos de árabes, ganando una millonada a costilla de nosotros. Entonces no hablaron de los del barrilito, del cofrecito, ni de los vehículos de lujo. Tampoco dijeron que van a reducir los gastos del gobierno. No dijeron, no dan detalles. Entonces, hay narices, por ejemplo, ayer dice que ellos tienen que dar detalles para uno poder entender el impacto del supuesto, de la corrupción, en qué, cómo, cuánto, para uno poder entender el impacto de la medida. Nosotros pagamos la incompetencia de ellos. Sus sueldos son astronómicos comparados con los de nosotros. Miserable subsidio de 1.600 pesos le dan a la gente. Entonces, nosotros pagamos por la incompetencia de ellos y la falta de cumplimiento de las leyes, o sea, el falta de compliance, no cumple. ¿Eh? Dios mío, gracias.
0: Gracias, Alicia, por ese gran aporte. Buenos días, ¿quién nos habla y desde dónde?
11: Muy buenos días, este prestigioso equipo le saluda a Merán de aquí, de los Guaricanos.
0: Buenos días, Merán.
11: Me gustaría saber ustedes como profesionales, ¿cómo va cuando pase este periodo de gobierno general, cómo va a ser, si va a ser sostenible la economía, o sea, si el presidente que venga va a poder coger prestado, y hasta dónde de aquí a 2 años este gobierno que tenemos va a seguir estericándose, es decir, hacia dónde es que vamos, general?

0: Buenos días, pueblo dominicano y el mundo. Estamos aquí de nuevo en este su programa estelar, La Peña de los Domingos, Los Sabios en la Z. Un programa producido por Bienvenido Rodríguez bajo la coordinación de quien les habla, su anfitrión, general retirado Miguel Ángel Cordero. Estamos viviendo en una situación de crisis global, crisis. Cuando hablamos de crisis global, nos referimos a una crisis dentro del contexto geopolítico. Y para aclarar esto de un término académico, cuando hablamos de geopolítico nos referimos a los espacios, un conflicto por espacios, como podría ser la guerra Rusia y Ucrania, que cada día se torna más paralizada por el hecho de que las nuevas herramientas del ámbito de la polemología de las guerras y los conflictos, como lo es el avance de la tecnología, ha frisado el teatro de operaciones, donde Ucrania, pues, se ha convertido en una líder de lo que se llama la inteligencia artificial, pero sobre todo en el ámbito de los drones terrestres y los drones aéreos, no tripulados ambos. Pero también vemos en el Medio Oriente un supuesto convenio, acuerdo o memorando de intención, que ya lo conocemos. Los memorándum de entendimiento, nosotros somos también expertos en memorándum de entendimiento. Hemos firmado unos cuantos y por ahí no se sabe cuántos más se vayan a firmar. Ese memorándum de entendimiento que supuestamente debe estar firmado hoy domingo para el cumpleaños de Donald Trump está más lejos que nunca. ¿Por qué? Porque ese entendimiento conlleva lo que es la afiliación de Israel al alto al fuego, pero todavía se está bombardeando con Hezbollah. Ante las expectativas, todavía Irán dice que no ha pautado, no ha terminado de conocer el proceso. Eso indica que el cumpleaños se ve en blanco. No tendrá su regalo de cumpleaños Donald Trump, por lo que parece. Pero vamos a ver aquí en República Dominicana y cuál es el tema que tenemos pautado para el día de hoy. Y debemos recordar que recientemente el ministro de Hacienda tiró una serie, Hacienda, Economía, Magín Díaz, tiró un comunicado sobre las medidas que buscan recaudar entre 40.000 y 50.000 millones de pesos adicionales para enfrentar las presiones derivadas de la desaceleración económica global, el aumento de los costos energéticos y las necesidades fiscales del Estado. Entre lo que se destacan, lo que es la sobretasa temporal.
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2: Saludos, buenos días, gracias a cada uno de nuestros oyentes por la fiel sintonía con la Z101. Saludos a la gerencia, a don Bienvenido Rodríguez Durán, don Bienvenido Rodríguez León, que ponen siempre a disposición del pueblo dominicano esta estación con los objetivos de informar, orientar y educar a este maravilloso pueblo dominicano. A todos ustedes que día tras día se ponen en sintonía con nosotros a través de los 101.3 de la Z y todas sus frecuencias compartidas. Canal 110 de Claro, 79 de Win y las diversas plataformas digitales de la Z101 para estar bien actualizados en materia de información, orientación y educación. Hoy es lunes, señores, mitad de mes ya. Lunes, ya estamos
3: a 15
2: de junio.
3: Hay pago, Roberto.
2: 15 de junio, año 2026, señores. Y uno

0: Celebró con bombos y platillos, señores, doblemente, señor Donald Trump, 80 años y hay un acuerdo
1: está lúcido
0: entre
1: 80 años, Donald Trump.
0: Irán y Estados Unidos, aunque Irán dice que esto será ratificado el próximo viernes. Mientras yo veía la noticia en el día de ayer, yo mismo me preguntaba, ¿y con quién fue la negociación? Parece que Irán está dividido en dos liderazgos muy fuertes. Porque una parte decía que no entendían los anuncios de Donald Trump. Sin embargo, Donald Trump siempre decía, estamos a punto, estamos ya casi. También Pakistán, que era como mediador, ¿verdad?
1: Uh-huh.
0: Decía lo mismo que Donald Trump. Al final se celebró un acuerdo e Irán tuvo que reconocerlo. Lo reconoció, pero dijo, no, pero eso se va a ratificar el viernes. Parece ser que hay dos grupos hegemónicos allá en Irán, pero prevaleció el más fuerte en llevar este acuerdo. Y siempre hemos hablado de la Guardia Revolucionaria y del liderazgo político de Irán. Lo cierto es que Donald Trump, en su cumpleaños, parece ser que este fue el mejor de sus regalos. Buenos días a nuestro compañero Willy Pérez.
1: Gracias, Roberto. Buenos días a ti, buenos días al pueblo dominicano. Saludando al equipo técnico, al equipo administrativo. Saludo especial para don Bienvenido Rodríguez León y Bienvenido Rodríguez Durán, que siempre están pendientes a este gobierno de la mañana. Agradecido de Dios por permitirnos, Roberto, una semana más aquí con el pueblo dominicano para socializar este tipo de comunicación que acaba de emitir, noticias que realmente están sucediendo en la actualidad con mucho criterio. Donald Trump dijo paz al mundo con esta guerra que ya teníamos meses esperando este desenlace que acaba de anunciarse el día de ayer. Preparen los motores de los buques, dice Donald Trump, porque todos van a pasar por el estrecho de Hormuz. Ya este acuerdo trae como punto principal la apertura del acuerdo de Hormuz y además, indistintamente de que se vaya a firmar el viernes, y todos estamos pendientes a esta firma, ya es ratificado tanto por Estados Unidos como por Irán. En Suiza se va a firmar este importante acuerdo preliminar que trae pues algunas discusiones ya fuera del proceso de guerra, como es la paz en Líbano. Eso exigió Irán, que es sumamente importante, el fin del bloqueo naval en el estrecho de Hormuz, el tema nuclear que queda pendiente para otra discusión, pero Estados Unidos se compromete a liberar 25 mil millones de dólares a Irán que tenía congelado, que también sí. Es un punto bien importante. Irán dice que no producirá armas nucleares por el momento, ¿verdad? Esa es parte del acuerdo. También decir, Roberto, que en el día de ayer ya cerró el proceso proselitista en Colombia y se preparan los colombianos para votar este próximo domingo por Abelardo de la Espriella o Iván Cepeda. Así andan las noticias más importantes, Roberto, en términos mundial. Hubo también un problema con una nave en Estados Unidos que colapsó y en Brasil chocaron dos helicópteros que también dejaron sin vida a personajes ya connotados de mucha influencia en el mundo. Perdieron la vida en ese accidente. Más adelante vamos a desarrollar este tema.
0: Compartimos con nuestros oyentes algunas de estas informaciones servidas también en nuestro portal Z Digital, que nos trae el dato. Antes de entrar en esta parte, Willy, hubo consejo de gobierno en Santiago.
1: Hubo consejo de gobierno.
0: Sí, sí.
1: Bien importante porque estamos realmente en una situación donde la República Dominicana pues se pone por encima de la media, como decimos nosotros, y es que el presidente de la República
0: por encima de cualquier interés particular.
1: Sí, sí, por encima de la media, porque cuando hablamos de eso es sacando la parte política. Hay gente, politiqueros que están queriendo influenciar al pueblo, pero las medidas han sido buenas y este consejo, el presidente escuchando a los santiagueros, escuchando a la gente que realmente tiene que escuchar y tiene que aportar, nos dice mucho de la nueva etapa del presidente de la República.
0: Mire, la DNCD arresta a 6 personas y ocupa más de 1.800 gramos de drogas en operativos en el Distrito Nacional. También está la información que madre e hijo encontrados sin vida en Piantini habrían fallecido por intoxicación con monóxido de carbono.
1: Eso es una pena, Roberto.
0: Está la información que precisamente conversábamos. Abinader escucha de demandas comunitarias y supervisa avance de obras en Santiago.
1: El monorriel estaba hablando.
0: Estaban pues adelante adelante en el día de ayer.
1: El señor Isa, si el señor Isa ha dicho que el monorriel pues ya va a hacer las primeras pruebas dinámicas. Y okay. He estado una persona muy calificada, Isa, muy calificada, que está dirigiendo hoy la OPREP,
0: sí.
1: Y ha estado al frente de la comunicación de todo este proceso, que es importante. No sucedía antes, cuando en el metro, la segunda línea, se vino a comunicar, Roberto, ya era porque la gente estaba exigiendo explicación.
0: Pero, perdona, dice al gobierno. La información, Willy, en el último trimestre del 2016,
1: va a iniciar, sí. Pero la prueba dinámica van a comenzar a proceder en este sentido. Y te reitero, Isa ha estado al frente de la comunicación de este proceso y ha explicado de manera técnica, pero sencilla, que tú la puedes entender, sí, todo lo que se está llevando a cabo en este y otros procesos, que justamente lo que necesita el gobierno dominicano.
0: Por otra parte, el PRM juramenta a Danny Pérez en Espaillat.
1: De esa noticia cuando llegue.
0: Informaciones de que en Barahona, Johnny Pujol proclama vuelta a casa de manera masiva.
1: Juramentación
0: asegura
1: también
0: que el PLD rescatará a República Dominicana en el 2028. Hay un video que se hizo viral de una señora con unos rolos pintando.
1: Pintando
0: yo
1: un
0: lo
1: local,
0: había escuchado aquí en la Zeta, y luego entonces vi esa imagen que se viralizó.
1: Pintando un local de la Fuerza del Pueblo, sí, ella regresó ya con todo y local para el PLD. O sea, ella vino con todo y local. Ella prestó el local para hacer proselitismo en la Fuerza del Pueblo, pero regresó con todo y local. Llegó a su local, lo pintó. Algo que sobresale también en Barahona, Roberto, fue el despido o la cancelación del señor Wilkin Félix en la Regional de Salud. Dicen que de manera arbitraria, y yo estoy esperando una documentación que nos van a enviar para mañana poder tocar ese tema con exactitud, pero desde ahora yo le digo le digo al presidente de la República, que nos escucha bien tempranito, que se tenga cuidado con Landrón. Nosotros lo hemos dicho hace días, no ahora, téngase cuidado con Landrón, porque Landrón está tomando medidas arbitrarias que van en contra de su gobierno. Entonces, al presidente, que tenga mucho cuidado, porque los funcionarios no se ponen en los lugares para maltratar, para obstruir a profesionales, sino para con ellos pues llegar a un tema interesante que pueda favorecer al país. Pero lo que está haciendo Landrón desde que entró no es favorable ni para el país, ni para el partido, ni para nadie en particular. Así que póngale mucha atención a eso, presidente.
0: Mire, por otra parte, acuerdo entre Estados Unidos e Irán pone fin a la guerra y provoca baja en el petróleo, en los precios del petróleo. Pacto es el desenlace de más de 100 días de enfrentamientos. Pakistán anuncia documentos, se firmará el viernes en Suiza. Restablecen el paso por la importante ruta marítima de Hormuz.
1: Roberto,
0: se restablece y inmediatamente se siente el efecto.
1: Es una noticia, ¿verdad? Sí, una noticia sumamente interesante para nosotros, que somos importadores en esto. Y hemos visto a los economistas hablar que por cada dólar, que sube el barril de petróleo por encima de lo ya propuesto en la República Dominicana, pues la aumenta la factura final, la factura anual, unos 50, 60 millones de pesos. O sea, estamos hablando de un incremento significativo. Sin embargo, este anuncio que se ha hecho pues trae tranquilidad a la República Dominicana. Y ya el presidente se había adelantado. Ha frisado lo combustible.
0: Hay algo, perdona, se va a firmar el acuerdo, esperamos que permanezca y que se llegue a firmar el acuerdo. Estamos con los dedos cruzados.
1: Sí, se va a firmar, ya bueno, eso,
0: esperamos
1: ya
0: que sí.
1: Ahí entraron otros actores.
0: Esperamos que sí, pero sí. Este problema, este conflicto, siempre hemos estado viendo de que sí, de que no,
1: ya llegó a un punto.
0: Yo espero el viernes.
1: Sí, llegó un punto de inflexión.
0: Yo espero el viernes. ¿Cuántas veces no que han abierto y han cerrado de nuevo? Sí,
1: realmente ahora hay muchos actores detrás de este acuerdo.
0: Siempre lo ha habido.
1: Entraron. Ahora, ¿qué pasa?
0: El conflicto va mucho más allá.
1: Sí, lógicamente.
0: Ha escalado mucho más allá.
1: Lo que pasa es que hay puntos por definir. Entonces, los puntos por definir, ellos lo pusieron a un lado. Eso lo vamos a hablar en el camino, pero vamos a resolver lo neurálgico. Mira, que él para el cese de la guerra.
0: Yo esperaré el viernes.
1: Sí,
0: por los principales actores.
1: No. Y la inconformidad que han creado las conversaciones, que te dicen hoy, mañana, y no es ni hoy, sí, ni mañana.
0: A el eso pasado. Me refiero. Deseamos.
1: Pero hay dos puntos importantes, Roberto.
0: De que eso suceda, pero.
1: Sí, pero hay dos puntos importantes que ya con eso nosotros podemos saltar de alegría. Mm. Que es lo primero, el cese a la guerra.
0: Y el
1: que paró y abrir el quitar el bloqueo naval por el estrecho de Hormuz, eso ya claro. Nosotros debemos celebrar.
0: Espero que no lo cierren en esta semana de nuevo.
1: No lo van a cerrar. Digo, está cerrado hasta el viernes que se firme en Suiza.
0: Pero luego que se abra, porque ahí está el anuncio.
1: Roberto, ya
0: que no se cierra.
1: Hasta la botellita de agua se habían comprado ya antes de anunciar esto para llevarla a Suiza. Pero es que Donald Trump tampoco anda bebiendo todo lo. Y Donald Trump anda brechando todos los documentos. Right. Ya hace
0: yo
1: rato que
0: vio. Pero no me fío el 100%. Mire.
1: Cualquiera.
0: El Ministerio Público. Ay, caramba, esto sí es duro. Dice que fraude. Habla más bien acerca del fraude que sacude el oncológico de El Cibao.
1: Wow.
0: La Procuraduría General de la República arrestó a los exdirectivos del Centro de Salud y afirma que operaban una estructura para desviar fondos del Seguro Nacional de Salud. Pero no solo eso. Miren, se confirma, si se comprueba lo que se ha denunciado allí, se puede tipificar como un crimen. Ustedes saben, se imaginan que organizaciones, el Estado también, donar medicamentos para que ese centro lo administrara, se lo diera a pacientes con cáncer y ellos prefirieran dejarlo vencer antes que dárselo. Ustedes saben, ustedes lo han escuchado y lo saben, la fila tan larga que se tienen con estos pacientes oncológicos, el proceso que tienen que hacer para entrar al programa de medicamentos de alto costo y que a través del SENASA, a través del programa de medicamentos de alto costo, donar unos medicamentos a un centro y que este centro o los directivos de este centro digan es que si nosotros lo damos no vamos a poder vender lo que están en la farmacia porque el tema era negocio más que ayudar, más que salvar vidas. Si esto que se ha denunciado se comprueba, yo creo que 30 años al que fue director de ese centro le quedaría poco.
1: Bueno, ya
0: serían pocos los años
1: si
0: se comprueba esa maldad que estaba haciendo ese señor.
1: Ya hay hallazgo, Roberto, interesante en este caso. Ojalá y el Ministerio Público pues concluya que se haga la auditoría solicitada en la Cámara de Cuentas y que realmente se llegue a una conclusión sobre este tema, porque como tú dices, Roberto, de comprobarse lo que bueno, nosotros tenemos que ponerle un stop a esto.
0: Ha sucedido,
1: tal vez menor escala, tal vez mayor escala, pero se está corriendo y ese efecto Welter que tú dijiste aquí en este programa también se puede llevar al área de salud. Entonces habría que pararlo de manera drástica y definitiva esta situación, porque usted limitar a que una gente recupere su salud por tener los medicamentos ocultos, por no darle el servicio que tiene que darle,
0: ganarse dos o tres cheles,
1: eso es un crimen. Eso es un crimen de lesa humanidad, podríamos llamarlo así. O sea, pero que
0: si
1: habría
0: se
1: que ver.
0: Comprueba esto, yo creo, yo espero, si, vuelvo y digo, de comprobarse, hay sí, un proceso, claro. ¿Verdad? Pero las cosas que se están denunciando y las pruebas que se están mostrando, señores, mire, es una maldad muy profunda la que tenían esa gente en su corazón. En
1: hay
0: ese,
1: que,
0: en
1: hay
0: ese
1: que
0: centro
1: tener,
0: de
1: salud. Hay que tener,
0: pero hay algo también.
1: Hay que tener hasta valor, mire, para hacer eso.
0: Hay algo que. Yo me imagino que sí hubo supervisión por parte del Ministerio de Salud Pública, pero que ocultaban la realidad. Salud Pública debe estar más pendiente a muchos temas. Y a pesar de que no pertenecía, ¿verdad?, al sistema, al servicio, ni nada por el estilo, porque cuando estalló el escándalo, recuerdo el año pasado, el doctor Mario Lama, quien era director, había dado unas declaraciones. Entonces, pero de todas maneras, tiene que ver con salud pública, porque es la entidad rectora de todo lo que tiene que ver con salud.
1: Claro.
0: De todo lo que tiene que ver con salud.
1: Y cuando nosotros acudimos al presidente de la República que ponga atención en el SNS, justamente ahí se vincula. Este tipo de cosas hay que ponerle atención y dejar de estar entreteniendo a la población con cosas efímeras, cosas que no tienen ningún sentido. Lo que hay que procurar que la población dominicana sienta, Roberto, el apoyo del área de salud.
0: Claro, mire, yo
1: y para eso hay que tener concentración, no politiquería dentro del sistema de salud.
0: Hay
1: ¿no?
0: tres patas del Estado que deberían funcionar, que si esas tres patas funcionan, el cuerpo camina bien. Justicia, salud y educación. Para mí, esas son tres patas del Estado que se le debe prestar la mayor atención.
1: Así
0: posible.
1: Es, estamos
0: porque
1: totalmente
0: si eso
1: de acuerdo.
0: Camina bien, el Estado caminará de manera excelente. Miren, por otra parte, sigue en aumento de remesas, 5,171 millones de enero a mayo. Las remesas aquí en la República Dominicana pues siguen aumentando. Sí. Y ahí mismo, del otro lado del río, las bandas secuestran en Puerto Príncipe a James Boyar, director de director de gabinete del Ministerio de Defensa de Haití, fue secuestrado por las bandas. Está la información de que la industria manufacturera del país aporta el 21% de la recaudación interna del Estado. De igual manera, está la información en el periódico Hoy de que Procuraduría General de la República acusa a tres exdirectivos del patronato cibaeño contra el cáncer de apropiarse de manera fraudulenta de millones de pesos.
1: Dios mío.
0: Era lo que nosotros hablábamos hace un momentito. Debate en juicio de fondo giraría en torno a peritaje del Ministerio Público y del Ministerio Público y Defensa en el caso del Jet Set. Pronostican lluvias dispersas en casi todo el país para el día de hoy. Esta información también está en el periódico Hoy. Popular acuerda crédito por 50 millones de dólares para fortalecer empresas españolas. Decir que los 5,171 millones de enero a mayo de remesas son de dólares, señores.
1: De dólares.
0: No son de pesos. Eso es mucho.
1: Es una de las partes que sostiene la economía en la República Dominicana.
0: Por eso que yo digo que hay que hacer más por la diáspora.
1: Que hemos dicho.
0: Hacer más por la diáspora, señores.
1: Hemos dicho que eso no se puede caer, incluso debe incrementarse. Incluso yo pienso en estrategia. Como dice Roberto, hacer más por la diáspora, estrategia de forma tal que esta recaudación en la República Dominicana se mantengan, se sostengan.
0: Claro,
1: ya se hicieron ferias importantísimas, se colocó el banco en Nueva York, sí. Específicamente el Banco de Reservas, y este tipo de acciones son las que motorizan a que los dominicanos sigan enviando dinero, pero que tengan garantía, porque aquí también ha engañado mucho a esos dominicanos aquí, que están fuera de la República Dominicana.
0: De hacer ciertas inversiones acá, que esos estafadores.
1: Sí. Eso hay que darle duro,
0: Buenos días a nuestra compañera Yulisa Morel.
2: Buenos días para ti, Roberto.
1: Yulisa parece la reina de España.
2: Buenos días para Neudi. Buenos días para la parte técnica. Buenos días para la parte administrativa. El señor Bienvenido Rodríguez. Buenos días, país. Bendecido inicio de semana. Te venía escuchando, Roberto, con este fraude del Oncológico de Santiago. Y ven lo que tú decías. Hay que tener mucha avaricia y mucho interés común para tú privar de pacientes con cáncer de estos medicamentos. Y se dice, de acuerdo a las investigaciones, las declaraciones que decían ayer, que está involucrada la ex esposa y la esposa, y parte de ello la Fundación Tócate, de la señora Luisa Guzmán, que está vinculada, que es esposa del señor, de acuerdo, era beneficiado de estos fondos del oncológico del señor, el administrador Héctor Lora. Se dice que 800 millones es la deuda, supera los 800 millones lo que tiene el oncológico de Santiago, y es una lástima cuando tú le dejas de dar un medicamento a una persona que pasa largas filas, horas, buscando personas que no tienen recursos económicos para poder buscar solución a su enfermedad. Y encontrarte con estas personas que solamente buscan un beneficio común, personal, familiar, es triste. Ojalá que esto se siga esclareciendo y que caiga todo el peso de la ley a estas personas que en su momento no tuvieron alguna administración clara, alguna administración se puede decir que con estas personas que le puedan dar estos medicamentos, y ojalá que caiga preso todo el mundo, que caiga ahí.
0: Nuestro compañero Aneudis Ramírez, buenos días.
3: Muy buenos días, Roberto, buenos días, Willy, buenos días, Yulisa, muy buenos días a don Bienvenido Rodríguez Durán, buenos días también al equipo técnico de la Z101, que desde ya están todos activos, trabajando desde temprano para llevar todas las informaciones desde aquí, desde la Z del gobierno de la mañana. Señores, un incidente la semana pasada de una señora y su hijo que murieron en un apartamento, en un Airbnb. Ellos son la señora Raiza Yulisa Serrano Mendoza y su hijo Yair Nael Cornelio. Estas dos personas murieron en un apartamento alquilado, en un Airbnb, aquí en el Distrito Nacional, y murieron por inhalación de monóxido de carbono, según el INACIF. Hay que ver, normalmente el entendemos por monóxido de carbono la quema de la combustión de los carros de vehículos de motor, pero hay otras fuentes que producen monóxido de carbono, que es una estufa muy en malas condiciones.
1: Cuando no se produce la combustión completa.
3: Cuando no se produce esa combustión completa. Oxígeno. Exactamente. Cuando usted tiene otros elementos como plantas eléctricas, ese tipo de cosas que se dan. Se cerró, por tema de investigación, se cerró un restaurante en el que ellos estaban en Boca Chica. Se cerró, el Ministerio Público lo cerró, no sé si ya lo reabrieron.
1: No tiene nada que ver el restaurante.
3: Pero se habló primero de una intoxicación, exactamente. Uh-huh. Todos esos elementos hay que investigarlo, lógicamente. Ya el INACIF detalló que fue inhalación de monóxido de carbono. Ahora hay que ver en la casa, porque en un lugar ventilado, no sé si ustedes recuerdan, una pareja hace unos años que en una cabaña se quedaron dormidos y murieron porque dejaron el vehículo prendido.
1: Exacto, ahí.
3: Y murieron.
1: Ahí está el monóxido.
3: Exactamente. Entonces, hay que ver si en este apartamento, al estar todo cerrado, había una estufa prendida, encendida, durante muchas horas. Pero el INACIF no solamente debe de simplemente quedarse ahí con que murieron por el monóxido de carbono. Hay que ver cómo se produjo ese monóxido de carbono en un apartamento, tal vez en un décimo piso, donde había ventilación. Porque ¿Qué pasa con el monóxido de carbono?
1: Pero había que ver, Neudi, si había ventilación, si ese tipo de ventilación que tú dices existe, hay oxígeno suficiente.
3: Exacto.
1: Entonces ahí se convierte en dióxido de carbono.
3: Que no es.
1: Entonces no es el monóxido de carbono.
3: No es el monóxido, o sea.
1: Y el que es letal es el monóxido.
3: El monóxido. Recuerden que el monóxido es incoloro, insípido e
1: inodoro.
3: O sea, inodoro. Uh-huh. No tiene color, no
1: ni
3: tiene.
1: Huele,
3: no
1: nada.
3: Huele. Usted lo
1: ni
3: puede.
1: No lo puede ver tampoco.
3: No lo puede ver. Es un gas. Sí, usted lo puede consumir y comienza entonces más tarde a dolerse la cabeza, a tener mareo y a tener un sinnúmero de situaciones que le pueden afectar. Pero este caso tienen que investigarlo a profundidad, no solamente quedarse ahí.
4: Vámonos a una nueva pausa. Regreso, continuamos en el gobierno de la mañana. Llévatelo, Aquino.
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2: Continuamos en el gobierno de la mañana a través de la inmensa Z101, donde todo comienza, prosigue y nunca termina. El plan anticrisis concita más respaldo que críticas, dice el periódico El Caribe en su portada. Empresariado ve propuesta para enfrentar el impacto económico de la crisis petrolera, contribuye a mantener la estabilidad fiscal, económica y social del país. La Fuerza del Pueblo y el PLD fijan hoy posición y el PRD la rechaza, según nos dice esta información. Miguel Vargas Maldonado estuvo dando pues sus declaraciones acerca de este proyecto anticrisis. Yo siempre he dicho que a mí me encanta escuchar a los que saben, ¿verdad?, de este tema de la de económico. Y ayer veía a alguien decir o hablar del paquetazo fiscal, de un paquetazo fiscal. El economista Jaime Ariste Escuder, el sábado, porque es un tema muy técnico, de hecho, cuando se habla del tema de la economía y lo que tiene que ver con el tema fiscal, daba con muchos detalles el por qué no se puede considerar como una reforma fiscal las medidas que ha tomado el gobierno frente a la crisis global que nos afecta. Daba varios detalles sobre este particular y decía cuáles son las razones por las que no se puede considerar como una reforma fiscal. Pero siempre es bueno escuchar la disidencia, ¿verdad?, sobre
3: si se va a modificar el código tributario que se va a llevar al Congreso, es una reforma fiscal, que son medidas que son diría yo que van a ayudar al Estado, porque son medidas fiscales, medidas económicas, medidas de incentivo. Bien, pero todo lo que modifique el código tributario automáticamente es una reforma al código. Y esto va a tocar varios puntos. De hecho, ya está el borrador que se va a depositar en el Congreso, se va a ver en esta semana. Hay algo importante, y es que el panorama a partir de hoy cambia con el acuerdo de paz entre Estados Unidos e Irán. Ese acuerdo que va a posibilitar ya de nuevo la reanudación del estrecho de Hormuz, es decir, el petróleo va a bajar. Entonces, esas medidas que tomó el gobierno, que no son malas, que son medidas que son para recaudar el dinero que hace falta, porque de qué hace falta un dinero, hace falta, y al gobierno que venga le hará falta ese dinero, le hará falta. Ahora bien, ¿qué sucede? Que con la reanudación del estrecho de Hormuz y la baja del barril del petróleo, que bueno, ya el gobierno dominicano, en las medidas que tomó, frizó durante 3 meses el barril de la gasolina a 341 pesos. Bien. Es algo alarmante para mí, para Neudy Ramírez. A mí no me importa el gobierno que esté. A mí me duele que el combustible hoy esté a 341 y que aquí no se haya abordado con seriedad el tema de los combustibles, la ley de hidrocarburos y la medida que se tenga que tomar, porque aquí hay unos impuestos, hay unos ad valorem, hay unas medidas que son lesivas y abusivas para el consumidor.
2: Muy bien. Mira, dijiste algo, quiero citar al economista Jaime Ariste Escuder, porque vuelvo y digo, es un tema muy técnico. Yo, dentro de tanto sabio, yo escucho, ¿verdad? Dice, para el economista Jaime Ariste Escuder, el plan anticrisis presentado por el gobierno no puede considerarse una reforma fiscal, ya que carece de la estructura integral y de los elementos de equidad necesarios para el sistema económico. Los argumentos principales de su postura se resumen en los siguientes puntos: falta de equidad e integridad. Una verdadera reforma tributaria debe ser equitativa.
3: Porque ya lo que él está
2: garantizado, hablando. Garantizando que quienes tengan el mismo nivel de ingresos, consumo o propiedades paguen lo mismo. Las medidas anticrisis son parches temporales y no ajustes estructurales.
3: Estoy de acuerdo.
2: Citando lo que dice, yo reitero, el tema económico es un tema muy
1: técnico.
2: Y yo, cuando se tratan esos temas, para venir a hacer opinión, yo me siento con lápiz y papel a escuchar Jaime Aristi.
3: Sí, pero que él no puede, mira, independientemente de su tecnicismo, profesionalismo, su capacidad y todas las cosas que él tenga, que la miramos y la respetamos, todo el que toque, todo lo que toque el código tributario, todo lo que toque la constitución, todo lo que toque una modificación de un artículo es una reforma.
2: Bueno,
3: olvidémonos de eso.
2: Pero, pero dice que falta equidad e integralidad.
3: Bueno, ya eso es un elemento que se le agrega a esa reforma.
2: Fíjese,
3: esa,
2: que reformulación. Quien lo está diciendo, no. ¿Cómo te digo?
4: No, no, lo que pasa es que hay una diferencia en el término semántico y la aplicación, que es lo que está diciendo el compañero Aneu, de que tú vas a reformar, va a reformar. Ahora, lo que ha traído.
2: Pero integral, que es integral.
4: Dice que ya, carece de elementos para considerarse. Sí, pero ahí va, porque no es integral.
2: Exacto.
4: O sea, es una reforma que va a contribuir a que el gobierno tenga
3: 50 millones. Mira, aquí se está haciendo algo más de lo que se
2: está haciendo. Pero hay algo que él dice que no es permanente. Eso es importante.
3: Sí, eso es permanente. No, lo que es transitorio, son los 3 años. Excúseme de nuevo, profesor.
2: Las medidas son parches temporales.
4: Sí, pero un parche temporal a lo que está pasando, pero hay medidas que son permanentes ahí.
3: Sí,
4: para poder recaudar, por ejemplo.
2: Yo reitero,
4: ¿cómo tú devuelves el anticipo?
2: Tienes
4: que modificar de nuevo.
2: Estoy citando al maestro.
4: Sí, pero el maestro tiene su mérito. Pero ¿cómo tú devuelves las transformaciones que se van a hacer con el anticipo, con la MIPYME, con un tipo de recaudaciones que van a quedar plasmadas ya en nuestro código tributario? Ahora, yo lo que sí quiero escuchar a los partidos políticos de oposición, principales partidos políticos de oposición, porque te hablas del PRD. El PRD, fíjate que el PRD viene y emite una comunicación.
1: Pero el PRD tiene derecho a opinar.
4: Escúchame, en términos de este tema tan serio, en una supuesta juramentación de juventud, donde no había uno que tenía menos de 35 años, es que emite de manera irresponsable esta comunicación. El PRD lo que debe organizarse y hacer un juicio de valor, que la sociedad dominicana diga o se dedique a leer lo que dice el PRD, no su presidente borracho en un micrófono.
2: ¿Cómo así?
3: ¿Cómo que retire eso?
4: ¿Qué pasó? Vamos a retirarlo de borracho. Su presidente, sin ningún tipo de criterio, diciéndole al pueblo dominicano: el PRD no está de acuerdo. ¿Pero en qué está de acuerdo el PRD? ¿A dónde usted lo ha llevado, señor, al PRD? A menos de un 1%. En eso que usted tiene que ponerse a pensar antes de emitir este juicio de valor. La gente no lo toma con un criterio serio, compañero, lo que le estoy diciendo. No toma el PRD con un criterio serio porque no hace una oposición de manera seria, que la gente pueda decir: pero mira, tienen la razón. Entonces, eso es lo que el PRD ahora mismo representa, esa vulgaridad que su presidente ayer pues emitió ese juicio de valor.
2: Bueno, pero de todas maneras, según lo que dice oye, bolita, eso era terrible.
4: No, ya retiré lo de borracho. Lo retiré. Disculpa. Sí.
2: Y también, no sé si de manera particular, el exministro de Turismo, Javier García, daba también su punto de vista sobre las medidas que se ha tomado para poder enfrentar la crisis global que se vive en la actualidad. Y hablaba acerca de estas medidas este político, repuntado político, Francisco Javier García, que acusa al gobierno de disfrazar un paquetazo como un plan anticrisis. El aspirante presidencial del Partido de la Liberación Dominicana, PLD, Francisco Javier García, afirmó que el gobierno pretende sacar 60 mil millones de los bolsillos de la gente y presentarlo como un supuesto plan anticrisis. dice el señor.
4: No se pongan en contra de la población, porque aquí nadie quiere pagar más impuestos, aquí nadie quiere que le impongan más carga impositiva, aquí nadie quiere eso. Lo que se está haciendo en este momento es justamente defender la nación dominicana, y se le está cobrando a quien más puede aportar. No se pongan en contra del país, que la gente se lo va a cobrar por querer hacer discurso político. En este momento la República Dominicana necesita de una oposición seria que podamos ajustar cosas que estén en el Congreso ahora y se pueda discutir en el Congreso, porque esas recaudaciones no son para activismo político, no son para eso, es para defender la nación dominicana. Entonces no se pongan de manera ligera económica a emitir opinión de manera ligera y diciendo, como dijo ayer ese señor, que el PRM lo que quiere cuarto para poder hacer proselitismo. Señor, usted está muy fuera de lugar. Francisco Javier, téngase cuidado con lo que usted dice, porque no se puede poner en contra de la población. Bueno. La población, que podríamos decir que es el que más sufre los cambios, que no le benefician en términos fiscal, está de acuerdo con que el gobierno tiene que recaudar estos cuartos. ¿Y cómo es que los políticos entonces quieren acabar con las medidas que van a defender al país? Pues yo no entiendo la vaina. Explíquenme eso con cucharita, porque no lo entiendo.
3: Decía alguien, mira, tú puedes.
5: Nada más puede, eso es lo que tienen que pagar los impuestos.
3: Mira, yo quisiera.
5: La medida tiene que liberarse un poco.
3: Se ha hablado de que aquellos que quizás critiquen, no esta, sino cualquier propuesta, deberían presentar una propuesta.
2: Se debería hacer, para eso existe el Congreso.
4: Bien, se lo dijo Magín a uno de los presidentes.
3: Bueno,
4: en el 2024, en el 2025, en el 2000, qué sé yo, dijo Magín. Cinco transformaciones.
2: Tiene un punto que es importante que se evalúe, y es que él dice, y él como estadista y ha sido presidente, él dice, en momento de la crisis global, no es correcto, porque ningún país del mundo ha hecho reforma fiscal. No lo han hecho. Nosotros hemos asumido el compromiso de hacer una reforma fiscal porque aquí hay un déficit fiscal muy grande que hemos arrastrado desde hace muchos años. Uh-huh. Y que este gobierno no ha podido hacer una reforma fiscal y ha trabajado con esa dificultad. El gobierno viene arrastrando esa dificultad. Se ha gastado mucho, es una realidad. El gobierno ha incurrido en gasto corriente enorme, que esto también otra realidad, que uh-huh. ya el gobierno ha dicho a través del ministro de Hacienda que ha de mejorar esa situación del gasto corriente, porque ese es el compromiso. El compromiso realmente del gobierno es decir, miren, vamos a reducir este gasto porque parece innecesario, porque la población está poniendo en nosotros la confianza de 40,000, 50,000 millones de pesos más. Vamos nosotros a responderle oportunamente y respetuosamente a la población. Pero el presidente no está equivocado cuando él dice en momento, ¿sabe por qué? Le voy a dar un dato. Ahorita someten el proyecto. Estamos de acuerdo con que hay que recaudar. Pero si el gobierno no se ajusta con el gasto, la población va a sentir que se está politiqueando.
4: Sí, pero espérate. Lo primero que se hizo fue eso. El presidente dijo, yo he identificado 40 mil millones de pesos antes de hablar de reforma.
2: Hay un detalle. Se ha identificado.
4: Sí, pero ¿y qué? Cuando lo está identificando, lo aló.
3: Hay un detalle que debería...
2: Es el uso del recurso. El uso del dinero del Estado.
4: Sí, pero cuando tú tienes Neudi, una persona que te dice ya hay 40 mil millones que identifique, se supone que está ajustando. Está ajustando.
3: Día pasado conversaban...
5: Hay que verificar si lo está ajustando.
3: Perdona, Yulisa. Se daba un detalle de que supuestamente se ha reducido precisamente esto de los gastos corrientes y otro punto más, pero que la población sabe poco de eso. Se debería hablar más de esa reducción que el gobierno ha dicho.
2: Debería ser más transparente. Es un tema de dialogar.
4: Debería haber más comunicación.
3: La parte comunicacional.
2: Desde el año 2020, el Estado Dominicano. Fíjense la estadística. Roberto, escúchame dos minutos, dos segundos. Desde el año 2020, los fondos, los ahorros que tiene el Estado no lo tiene. Es decir, el Estado ahorraba. Dentro de sus gastos corrientes, el Estado ahorraba. Desde el año 2020, nosotros hemos estado por debajo, cogiendo prestado para
3: tener que cumplir con esos ahorros, con ese gasto corriente, que no es lo correcto.
4: Pero,
3: nosotros
4: pero,
3: tenemos
4: pero,
3: seis años.
4: Pero montado sobre qué, o sea, tenemos situaciones, claro. Primero llega un virus que no arrodilla.
3: Estamos hablando de gasto corriente, no
4: sí,
3: estamos
4: pero,
3: hablando
4: sí,
3: de...
4: Sí, pero está bien, pero hay situaciones, ¿no? Y todo sin público. Sí, pero espérate.
3: Vámonos a la pausa, regreso, conversamos con los oyentes. Llévatelo.
6: Si tienes gasto, no ahorras. ¿Cómo vas a ahorrar si tienes una...
3: El Estado Dominicano...
6: Si tú tienes un déficit,
3: el Estado Dominicano... Hasta el año 2020 tenía bueno, ahorros. Sí.
7: Parece que tenemos una situación ahí. Aquí no.
3: Seguimos en vivo.
7: Seguimos en vivo, Aquino. Sí.

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2: Estamos de regreso en el gobierno de la mañana a través de la inmensa Z101, donde todo comienza, prosigue y nunca termina. Conectamos con nuestros oyentes. Las líneas son el 809-565-9101, 809-732-0101, 809-200-0101. Llamadas internacionales al 855-221-0101. Saludos, buenos días.
3: Buenos días. Soy Cecilia Vargas de Molina.
2: Adelante, doña Cecilia.
3: Willy, ¿tú sabes qué es lo que pasa? En este país, el impuesto que se pone o lo que sube, sea combustible, sea alimento, jamás vuelve a bajar. Y mañana pueden poner el petróleo a 10 o a 15 dólares el barril. Y aquí nada, ni el pasaje, ni nada volverá al precio anterior. Aquí lo que sube, sube, y lo que baja, se estanca. En otros países, sí. Lo que sube, cuando la situación cambia, vuelve y baja. Aquí jamás vuelve a bajar. Ese es, eso es lo triste, y por eso es que la gente, cuando suben las cosas, patalea, porque sabe que eso es para siempre. Pase un buen día.
2: Gracias, bueno, por su llamada.
4: Yo puedo, saludos, decir, buenos días. Yo estoy en supermercado, Roberto.
5: Buen día.
2: Vamos con la gente. Saludos, buenos días.
6: Todo.
5: Y Tornoya Laguna Salada, Roberto, equipo.
2: Adelante.
5: Roberto.
2: Te escuchamos.
5: Bueno. Leonel entregó a Danilo con un buto lleno de facturas. Pero Danilo habló cuando le entregó a Luis Abinader. Este ajuste fiscal, sabemos que Luis Abinader, si no fuera un hombre preparado hasta como economista, fue con un déficit fiscal desde 2020 de más de 20 mil millones de pesos. No sé cómo diablos se ha manejado Luis Abinader, que no le han dado un golpe de Estado con ese déficit.
2: Hemos superado esas etapas de golpe de Estado y esas cosas.
5: Buenos días, Roberto.
2: Saludos, buenos días.
5: ¿Cómo está, mi hermano?
2: Bien.
5: Hoy es lunes. Yo soy una persona que se preocupa con los problemas de Uber. La situación es lo siguiente. Aquí hay un sindicato de dueños de minibuses que viaja a la ciudad de Santo Domingo. Hay 18 unidades. Ese término está próximo del Banco de Reserva de UBR. Roberto, ¿cómo es posible que desbaratan en los baños ahí en esta parada y que la van a arreglar para un día? Y ya tienen ya varios meses. Y los pobres pasajeros que transiten hacia la ciudad de Santo Domingo, se les presenta un problema fisiológico o una orinal, algo así, el baño. ¿Cómo van a una corrida? Yo le pido
2: Pero la parada de o sea, bueno.
6: Es que es una parada, dice.
2: Ah, o sea, que no
6: una,
2: tiene.
6: Que no, la parada que está ahí de Duvergé, que va a viajar hacia Santo Domingo.
2: No tiene
6: baño. Desbarataron los baños para repararlo y al parecer lleva meses y no han reparado. Lo que pide es que se le arregle para que los pasajeros pues puedan ir.
2: Los usuarios, sí, sí. Saludos, buenos días.
5: Buenos días, Roberto. Buenos días, Roberto. Buenos días, Willy. Sí. Buenos días a la población. Saludos a Darita de los hijos allí en el cielo y a Willy Rodríguez, dos estrellas ya. Hermano mío, Tony Fernández de la provincia de Payá.
2: Adelante, Tony.
5: Son los temas de la radio y la televisión. Hay que darle mucho cuidado. Porque nosotros los cibaeños estamos agradecidos del trabajo que viene haciendo Landrón. Landrón no ha llenado ni
7: de hospitales remozados y modernos.
4: ¿Dónde eso? ¿Dónde eso?
7: Y Landrón, aquí no ha hecho nadie el trabajo que ha hecho Landrón. Si no hubiera tenido Landrón.
2: No, pero señor, señor, hay algo.
6: Landrón.
4: Se fue, se fue.
2: Podríamos decir que es la continuidad de lo que ya se venía haciendo, porque creo que son como unos 5 meses o algo así que tiene Landrón.
6: Y el señor Mario Lama.
4: Pero lo que ha dicho, que ha nombrado 600 y pico de doctores, no ha nombrado 10.
3: Sí, buenos días, Roberto.
2: Saludos, buenos días, adelante.
3: Sí, mira, te voy a plantear dos problemas rapidito, que aquí en ASUA. Aquí en ASUA, cuando ahora ha faltado nuevamente las calles principales, nos dejaron sin unos muros que teníamos que nos hacían facilitar la vida para entrar al barrio. Ajá. Y en el 11 hace lo mismo. Pero Hay problemas. Ya que las autoridades de aquí de ASUA no nos hacen caso, por favor.
2: Eso en ASUA,
3: dice. Es un caso de muerte. Matan gente en esas entradas por esos reductores, por el amor de Dios. Que nos oigan. Están matando ciudadanos.
2: Ahí está hecho el llamado. Saludos. Buenos días.
6: Obras públicas, que tiene que ir.
2: Buenos días. Pasa a la siguiente. Saludos. Buenos días.
8: Buenos días, Manuel Sánchez, desde la ciudad de Montevideo.
2: Bien, adelante, señor.
8: Mira, todos los empresarios a nivel nacional están apoyando a nuestro presidente Luis Abinader y hasta muchos políticos. Nada más, el señor Fernández está criticando la reforma. Y saludar la tremenda gestión de nuestro ciudad de Guarotilla Cabral y nuestro senador Salomón. Muchas gracias.
4: Leonel va a fijar posición el día de hoy.
2: Saludos.
4: Él ha dicho cositas así que están fuera de orden, pero hoy es que él va a fijar posición.
2: Buenos días.
9: Buenos días. Habla Fátima Hugo Lagoberto Domingo Monte.
2: Adelante.
9: Roberto.
2: Le escuchamos.
9: El gobierno del presidente Luis Abinader tiene que hacer aumento salarial. Roberto, la canasta familiar está demasiado cara. La persona no, el dinero no le alcanza y el presidente lo sabe. Y más con ese paquetazo fiscal que ellos sometieron, señores, se demanda de un aumento salarial, presidente de la República. Los empleados público y privado no le alcanza el dinero, y el que me contradice, yo lo invito que vaya a un colmado. Buenos días.
2: Saludos, buenos días. Se debería activar de nuevo el Inespre, esos mercados populares que se daban.
6: No, eso no funciona, ¿verdad? Roberto.
2: Saludos, buenos días.
6: Inespre,
10: muy buenos días, Roberto, y al equipo. El inicio de semana para todos. Yo quiero preguntarle, como ustedes son unos curules, ¿qué usted cree que va a pasar hoy? En el caso de Yesé, ¿irán a juicio de fondo o no?
2: Yo creo que van a juicio de fondo.
4: Claro.
2: Yo creo que sí.
4: Hoy también, Jorge. Se va a dictar sentencia.
11: Que no haya un no al lugar, porque ya hay como una fama de dar no al lugar a la gente que está siendo acusada.
2: Yo creo que eso va a juicio de
4: Alan
2: fondo.
4: Alan Cáceres hoy escucha la sentencia.
6: Alan Cáceres también va a juicio de fondo.
11: Yo trabajo hoy.
10: Bueno, gracias.
4: De fondo, adelante. ¿Cuándo pasó? Es la sentencia hoy.
6: La sentencia hoy.
2: Ah, bueno, se quedó. Jorge, ya.

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1: ¿En qué se parecen una Malta India medio litro plástica y una 12 onzas de cristal? En que, aunque una sea más grande que la otra, ambas cuestan lo mismo. 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

0: Estamos de regreso en el gobierno de la mañana a través de la inmensa Z101, donde todo comienza, prosigue y nunca termina. El comentario de nuestro compañero Aneudis Ramírez.
1: Buenos días, Roberto. Nuevamente, buenos días al país. Señores, hay un lío en el PRM por el control de la Federación Dominicana de Distritos Municipales, FEDODIM. Ya el problema escaló hasta donde José Ignacio Paliza, que es el presidente del Partido Revolucionario Moderno, pero los esfuerzos por calmar a los dos bandos que están en disputa por el control de la Federación Dominicana de Distritos Municipales no resultaron positivos. Intercedió, se movilizó, pero ahí está todo el mundo dándose bandazo por controlar tal vez el presupuesto, tal vez el control municipal, tal vez a los regidores, tal vez a los que componen la federación. Porque es un capital político que en el PRM ninguno de los que están disputándose la presidencia o la candidatura presidencial, que en este caso es David Collado, que marca en las encuestas como el mejor dentro del PRM, y Carolina Mejía, quien no se queda atrás, quien está haciendo su esfuerzo por conquistar las bases del Partido Revolucionario Moderno. Entonces, este problema ha escalado ahora ya no solamente al presidente del partido, sino al presidente de la República. Ya ha ido a instancias mayores porque el

0: Tribunal Constitucional se declaró incompetente para conocer ese problema que pasó allí en las elecciones de la Federación del Municipio. Entonces, el presidente Luis Abinader ahora tiene una pelota caliente como líder del partido, como presidente de la República, y esto es un asunto interno, se sabe que es un asunto interno, pero que puede escalar a situaciones mayores. Y esto podría, al final, lacerar tal vez la unidad interna que pueda tener el PRM para enfrentarse en las próximas contiendas electorales en el año 2028. Esto es un indicio de que hay asuntos internos que resolver. Cuando yo decía aquí hace unos meses atrás que el PRM debe llegar coacionado al proceso electoral del año 2028, pero que veía difícil que la posibilidad de que pueda llegar compactado, unido, coacionado a ese proceso electoral. ¿Por qué? Señores, porque hay intereses muy profundos. Y en el PLD se vivió eso, lo vimos, el país entero vio lo que iba a ocurrir en el PLD. Su división al final fue inminente porque se trataron de evitar esas laceraciones, pero comenzaron con los pactos a violarse, los acuerdos a violentarse. Eso se vio en el PLD con la escogencia del bufé directivo de la Cámara de Diputados. Señor, el PLD se repartió la Cámara de Diputados. Cosas diferentes al PRM, que don Alfredo Pacheco ha dirigido durante 6 años consecutivos la presidencia de la Cámara de Diputados y ha sido un ente de equilibrio, de paridad, un ente de concertación dentro de la Cámara de Diputados, tanto para la oposición como para el oficialismo. Pero en este caso, señores, estamos hablando de la Federación Dominicana de Municipios, donde hubo un acuerdo entre Wellington Arnold y Carolina Mejía para enfrentar al equipo de David. Un pacto por debajo de la mesa, y lógicamente todo el mundo puede hacer pacto y puede hacer acuerdo, todo el mundo lo puede hacer, pero se hizo para afectar a David Collado. Y ojo con esto, hemos dicho en reiteradas ocasiones que David Collado no se puede seguir confiando nada más de que las encuestas le dan a él un 60%. Señores, no hay una cosa más desleal que un dirigente político. No hay una cosa más desleal que un dirigente político que hoy día te dice, no, yo estoy con fulano. Y al final termina con un acuerdo por debajo de la mesa para estar con otro candidato o con otro dirigente político. Y en la política hay muchos celos. En la política hay muchos celos. Y hoy día tal vez el ministro David Collado puede tener algunos ministros, algunos funcionarios, pero ¿y la base de eso, de ese partido? ¿Y los que siguen a ese funcionario? ¿Y los que siguen a ese ministro? Si usted no le da calor, si usted no se reúne con ellos, si usted no habla con ellos, usted puede perder cualquier tipo de lealtad. Entonces, mire lo que pasó en FEDODIN. Los problemas que están ocurriendo en FEDODIN. Esto puede afectar letalmente el proceso electoral del PRM del año 2028.
1: Nuestra compañera Yulisa Morel.
2: Gracias, Roberto. Los buenos días nueva vez a todo el que siempre está en sintonía con nosotros. Te recuerda, Nelly, que la política es interés. Intereses. De acuerdo a los intereses, usted se va, usted se queda, y después de lo que usted promete, la base se queda ahí esperando que usted le prometa, pero tiene que cumplirle. Si usted prometió, cúmplale, porque también es así, y todo es interés. Mire, señores, el caso que pasó el fin de semana, el sábado, con este joven Mikey, por allá por La Vega, en un sector donde se vio claramente en un video de este joven cuando fue a atracar a unos consumidores de una banca de apuesta. Y ahí vimos un niño asustado, el joven entró con una pistola y se llevó todas las pertenencias de las personas que estaban allí. Luego vimos en un video donde la Policía Nacional que identificó al joven que se robó o que atracó a esas personas que estaban en la banca, era altamente buscado por la Policía Nacional. Pero vimos en el video donde el joven Mikey, pues antes de ser ultimado a sangre fría, quemarropa, como dicen en buen dominicano, levantó las manos para entregarse. Y aquí vimos un tanto de abuso de la Policía Nacional, porque si ya él levanta las manos, si ya él levanta los brazos y usted lo está buscando, usted debe es atraparlo, apresarlo y hacerle su proceso como tiene que ir, a pesar de que era altamente buscado. No veo la necesidad. Y el vocero de la Policía Nacional, mi querido amigo Diego Pesquera, dice que el caso está bajo las investigaciones necesarias. Pero ya vemos el video claramente de lo que pasó. Entonces, si ya el individuo que está buscado, que atraca, que hace muchísimas fechorías en el sector y que posiblemente tenga los ciudadanos por ahí cansados, pues ya se va a entregar. Deje que se entregue. No tiene que matarlo. No tiene que ultimarlo en el patio de su casa. Y vivo un padre reclamando, mi hijo, muy bien, el dolor, siento mucho su dolor, pero también los padres tienen que prestarle atención a sus hijos. Si su hijo está haciendo alguna fechoría por ahí, su deber es decirle, mi hijo, ven, vamos a entregarte, y no permitir que se llegue a este punto. Vi por ahí, por San Luis, un policía que también fue ultimado por unos delincuentes, y vi los derechos humanos de San Luis pidiendo reclamo para que se haga justicia por este policía. Él, creo que es la primera vez, si no recuerdo, que uno de los derechos humanos pues se ponen en la posición de defender a los agentes policiales, y se aplaude. Pero en este caso de Mikey, de la Policía Nacional, estas viejas prácticas tienen que dejarla y verificar el protocolo de usted agarrar a un individuo. Si el individuo ya se va a entregar y no rehúsa a que ya usted lo atrape, no lo mate. Usted no tiene derecho a quitarle la vida a nadie. Y si ya tiene varias quejas, varias denuncias, pues usted lo atrapa y punto. Veo muy mal de la Policía Nacional lo que está haciendo. Veo muy mal este tipo de protocolo que se está llevando, y no veo la necesidad de usted quitarle la vida a una persona así haya hecho varios delitos. Si ya se va a entregar, usted lo agarra y le hace su proceso, no tiene que matarlo. Esperemos que esto no siga sucediendo, que ha pasado varias veces ya, y que el protocolo y que estos agentes pues tengan su proceso judicial y que paguen por este hecho. Y ojalá que esta familia y que más jóvenes tomen esto de ejemplo y no se crean los graciosos. No sigan atracando personas inocentes, gente trabajadora, que usted le quita sus pertenencias y luego, cuando lo va a agarrar la policía, usted se pone muy chiquito.
1: Nuestro compañero Willy Pérez.
3: Gracias, Roberto. Saludos, compañeros. Saludos, pueblo dominicano. Señores, yo en cierto modo podría estar de acuerdo con lo que plantea el compañero Aneudis Ramírez con relación a lo que se da a lo interno de los partidos políticos. Yo vengo llamando la atención del Partido Revolucionario Moderno. No, ni siquiera voy a tocar tendencia, porque ese dinamismo que se da a lo interno de los partidos con las tendencias siempre es importante, porque hace crecer las estructuras de los partidos, pero crece si usted tiene un árbitro que va poniendo cada cosa en su lugar. Si se deja suelto todas las cosas que se dan a lo interno de los partidos para luego querer corregir, se convierte este proceso en dañino para la organización y puede causar derrota dentro y fuera de una organización política. Yo estoy de acuerdo con el dinamismo, que se junten tres, que se junten cuatro, para caerle a uno, para caerle a dos. Es un dinamismo interesante. Ahora, el partido tiene que tener control de todo lo que está pasando. Y lo digo porque en la escogencia de los consejos de regidores en diferentes sitios pasaron muchas cosas que no debieron pasar, y se vio con evidencia de que esos regidores, porque ellos mismos lo decían, no se estaban reuniendo la parte institucional para llegar a un acuerdo dentro del partido y luego proponer a quien iba a dirigir los consejos de los regidores. Entonces, esas cosas que pasan, que a veces se ven pequeñas, se convierten no solo en boomerang, se convierten en esa bola de nieve que va creciendo, cuando usted lo quiere atacar, lo arrolla. Por eso hay que tener mucho cuidado. Yo creo, vuelvo y repito, en el dinamismo, en la estrategia que se hacen a nivel interno, pero también creo en que cada cosa tiene que tener su lugar. Y estoy llamando la atención hace días del presidente del partido para que todos esos acontecimientos políticos, el PRM tenga una postura y no tenga aquí a definir proceso ya cuando se va a tomar una decisión. Esto hay que tenerlo muy en cuenta. Pero hoy, señores, el ministro de Turismo, que es el ministro que más trabaja del gobierno dominicano, y así lo dicen los números, no es que yo venga aquí de gracioso a decirle a usted a través de este micrófono, las últimas mediciones que permitió la Junta y la ñapita que nos dieron, decía que el ministro David Collado, ministro de Turismo, ha sido la persona que más ha contribuido con el gobierno de Luis Abinader, precisamente porque tiene un enfoque. Todos sabemos que el ministro David Collado tiene intención de aspirar a la presidencia de la República, aunque no lo haya dicho. Pero todos sabemos que él tiene esa intención. Sin embargo, David no hace ruedas de prensa, David no hace mitin político, David no le hace contra el gobierno, no le hace contra sus compañeros del partido. Usted no lo ve criticando a nadie a lo interno del partido que tenga el mismo interés de él de ser presidente. David usa la prudencia en todo momento. ¿Por qué? Porque está claro de lo que es, está consciente de lo que es, de lo que él representa y a lo que fue llamado en este gobierno, que fue a dirigir el Ministerio de Turismo. Y es justamente lo que está haciendo. Y si usted mira todo lo que hace en el día a día, hoy a las 4 de la tarde, pues se va a inaugurar el parque en Jaén, un parque que los jaineros y aquellas personas que quieren también visitar ese municipio tenían aproximadamente 50 años esperando que este parque pues funcione. Pero ya entregó el malecón en Jaina. Se está trabajando de manera apresurada en el municipio de Palenque para recuperar el litoral y esas personas que por años venden, tienen su caseta allá en Palenque, pues sean dignificados. Entonces, eso es lo que realmente se necesita. Tener un control en el partido, pero también que los que están gobernando con Luis Abinader, que pertenecen al PRM y que tienen intención de aspirar, pues enseñen su impronta a través del trabajo, a través de lo que usted se le ha designado mediante un decreto, y que la gente pueda valorar a cada uno de los dirigentes precisamente por el trabajo que hacen en favor de todos los dominicanos, enseñando que están preparados para ser presidente del país, enseñando con su trabajo. Entonces yo pienso que esta parte que debe siempre estar de la mano, partido, gobierno, algunas cosas que yo también creo que se han ido de la mano, deben corregirla porque hay tiempo para eso. Hay tiempo para eso. Y decir que el presidente de la República en Santiago, donde se celebraba el Consejo de Ministros, y decía el presidente, aquí en los años de gestión se han invertido más de 110 mil millones de pesos. Eso tiene que ser una honra para el gobierno y una honra, además del país, para el partido de gobierno, que es justamente lo que no se debe empañar con situaciones como la que se dio en Fedodín. No se debe empañar. Entonces, por eso hago el llamado a que hagan mucho juicio, porque de ustedes que hoy dirigen el país, de ustedes que hoy dirigen el partido, depende de que el PRM se quede en el poder. Aquí lo que hay que comenzar a defender esos 110 mil millones que se han invertido en la provincia de Santiago, que decía el presidente, el monorriel, que a final de este año ya se va a dejar inaugurado. Y tantas cosas que se dijo ahí, importante para el país, en eso debe estar inmerso el PRM, sus autoridades, para que la gente sepa realmente qué es lo que está haciendo el gobierno. No venir a un micrófono y decir, no, porque Luis Abinader tiene que terminar bien. No, saca ese discurso de la mente, sí tiene que terminar bien, pero es por lo que tú hagas, por lo que tú representes, por lo que tú colabores. Entonces, hay que tener atención exactamente en estas dificultades que están pasando, porque hoy se ven pequeñas, pero pueden ser gigantes. Y felicitamos una vez más al presidente de la República por este hecho tan importante que va a suceder en Haina, merecido, a través del Ministerio de Turismo y su ministro David Collado. El presidente pues ha destinado una inversión importante para este municipio, que la merece, para la provincia de San Cristóbal. Y yo creo, sin lugar a equivocarme, que David, de seguir haciendo ese trabajo que está haciendo, no hay forma de que los números que hoy lo colocan muy bien para ganar la elección interna bajen. Oiga bien, el próximo presidente, de seguir como está haciendo las cosas en este país, se llama David Collado.
1: Pero usted está de acuerdo que después de Luis
3: viene David.
1: Bien, señores, un fin de semana un poco trágico en algunos lugares, y de hecho los organismos de seguridad tuvieron varias bajas durante el fin de semana. Vi que en ahí, como decía Yulisa, en Guerra, un policía perdió la vida, pero también en Nagua, un individuo le quitó la vida a un sargento de la policía. Y en mi pueblo, Villa Altagracia, perdió la vida un capitán asesinado por unos individuos, un capitán de apenas unos 32 años, algo así, asesinado por unos individuos ahí en Villa Altagracia. Lo que quiere decir que varias bajas lamentables en lo que tiene que ver con los organismos de seguridad. Me enviaban a tempranas horas las imágenes y la información ahí en esta, en este lugar llamado Tierra Santa, allá en Villa Altagracia, en un centro de expendios de bebidas alcohólicas, fue donde este capitán de nombre Oliver Octavio Hogando Suero perdió la vida a manos de dos individuos, que más luego fueron entregados por un representante comunitario allá en Villa Altagracia. Pero en Villa Altagracia pasó otro caso muy lamentable, muy preocupante, y son de los casos que uno le pone énfasis, ¿verdad?, tratando de llamar la atención de los tutores, de los padres, del cuidado que deben tener con los hijos. Y fue que un niño de apenas unos 2 años perdió la vida. Escuche cómo. Aparentemente, uno de los tutores dejó el vehículo abierto. Y parece ser que en uno de esos descuidos de los padres, el niño entró al vehículo. Nadie se dio cuenta. Pasaron horas y horas y el niño desaparecido. Ya al final de todo, cuando parece ser que entran al vehículo para desplazarse a algún lugar, se dieron cuenta que el bebé de apenas de 2 años estaba dentro del vehículo, pero ya era tarde. Siempre he dicho, siempre y voy a decir, que nuestros hijos deben estar siempre al alcance de nuestra vista, al alcance de nuestra voz, que usted le pueda llamar y pueda responder, pueda hacer un quejido y usted se dé cuenta dónde está. Muchos padres, con los cuales yo coincido, dicen que cuando hay mucho silencio donde hay niños es porque algo anda mal. Porque los niños son muy revoltosos, tumban, rompen, gritan y nos mantienen en un sistema de alerta. Pero cuando hay como tantos segundos, ni siquiera minutos, segundos de silencio, preocúpese. Preocúpese. A veces la gente dice, los niños ciegan a cualquiera, de repente están ahí contigo y en un pestañear están en otro lado. Pero el que tiene hijos debe estar muy pendiente, debe estar muy alerta. Con esto no estoy culpando, porque a cualquiera le puede suceder. Pero en los últimos casos que hemos escuchado, de hecho, muchachos jugando en un patio desaparecen y nunca han aparecido, debe llamarnos, debe despertarnos más con el cuidado de nuestros hijos. Y este es un llamado que hago a todo aquel que tiene hijos, que traten de ser un poquito más diligentes, que traten de ser menos negligentes, que no le nieguen el cuidado a sus hijos, que demuestren interés por sus hijos, que demuestren la atención que necesitan los hijos. Hago esta reflexión porque estamos hablando de un individuo, un ser humano indefenso, que siempre lo he dicho, un ser humano que todavía no sabe bien decidir, un ser humano que todavía no distingue lo bueno de lo malo, un ser humano que necesita de su protección, de su guianza, de su cuidado, pero un cuidado pleno, un cuidado íntegro, porque aunque no se quiera, conforme a las informaciones, a lo que se narra de este niño de 2 años, algún descuido hubo en algún momento. En algún momento hubo un descuido que para un niño de 2 años abrir la puerta de un vehículo se toma por lo menos un rato. Un niño de 2 años, encerrarse allí y morir de esa manera, asfixiado. Fue que hubo algún momento de descuido de quien estaba a cargo ese niño. Lamentablemente, y muchos pequeños han perdido la vida de esa manera. Recuerden la semana pasada, una joven en una villa con un bebé de unos 3 años, 3 años más o menos, murió ahogada en una piscina. Yo creo que todo esto tiene que ver con la negligencia de algunos tutores. Yo reitero el llamado, la atención a los tutores, a los padres. Procure siempre que su hijo esté al alcance de su vista y al alcance de su voz. Llévatelo, Francis.

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2: En este momento conectamos con nuestros compañeros reporteros en las diversas provincias del país, iniciando con la región del Cibao, a cargo de nuestro compañero Roberto Neris. Buenos días, Tocayo.
3: Muy buenos días, Tocayo, y a todo el equipo de la Z101 y el gobierno de la mañana. Saludos para Jimmy Duval y Fernando Placeres. Comenzamos en Santiago. El presidente Luis Abinader y la vicepresidenta Raquel Peña encabezaron este domingo el 58º Consejo de Ministros, celebrado en el Jardín Botánico de Santiago, profesor Eugenio Jesús Marcano Fondeur. En una jornada de trabajo en la que las autoridades revisaron los avances de los principales proyectos e intervenciones que impuso el gobierno para fortalecer el desarrollo de la provincia y toda la región norte. Durante la sesión de trabajo, donde además sostuvo presente la primera dama Raquel Peña, se pasó revista a más de 200 obras e intervenciones ejecutadas en Santiago, en lo que constituye la mayor inversión realizada por un gobierno en esta ciudad durante un mismo periodo de gestión. Este fue el segundo Consejo de Ministros celebrado en Santiago durante la actual administración. La primera tuvo lugar el año 2020, y 6 años después, el gobierno regresó a la provincia para evaluar los avances alcanzados y verificar el cumplimiento de los compromisos asumidos con los santiagueros. Entre las principales obras realizadas se destacan la primera línea del teleférico de Santiago, el acueducto de Navarrete, múltiples proyectos viales desarrollados en la sierra y en distintos puntos de la provincia, así como diversas iniciativas orientadas a fortalecer la conectividad y la calidad de vida de los ciudadanos. En San Francisco de Macorís, en un esfuerzo conjunto por preservar el patrimonio cultural e histórico de los medios de comunicación de la región nordeste, las principales organizaciones de la prensa entregaron un importante lote de equipos análogos antiguos al Museo de Comunicación, una iniciativa pionera fundada por el veterano periodista Narciso Acevedo. La donación fue realizada de manera unificada por el Colegio Dominicano de Periodistas, Seccional Duarte, la Asociación de Locutores de la Provincia de Duarte y el Sindicato Nacional de Trabajadores de la Prensa. El acto tuvo como escenario las propias instalaciones del museo, espacio que busca salvaguardar la evolución técnica del oficio de informar. La actividad por las directivas encabezadas por el licenciado Luis María Castillo, Tito Marte, y un puente entre el pasado análogo y presente digital. Al recibir las reliquias tecnológicas, el periodista Narciso Acevedo agradeció el desprendimiento de los gremios y recordó que este proyecto nace con la vocación estrictamente educativa, orientada a estudiantes de comunicación social, investigadores y a la sociedad en general. Un agente de la Policía Nacional murió tras ser atracado a tiros en un hecho ocurrido en la tarde de este domingo en una banca de apuestas ubicada en el sector Los Cuatro Vientos, en Nagua. La víctima fue identificada como Gerson Núñez, miembro de la institución del orden, que se encontraba en sus funciones debido a un incidente registrado años atrás, en el que una persona resultó herida de bala. Tras el suceso, el director regional de la policía en María Trinidad Sánchez, general Pablo Francisco Ortega Brito, supervisó las primeras diligencias investigativas. Mientras tanto, agentes de la Dirección Central de Investigaciones DICRIM arrestaron al responsable del crimen, el nombrado Julio Francisco Núñez Villa, señalado como responsable de quitarle la vida a tiros al sargento de la Policía Nacional, Jesús Núñez Rosario, en el municipio de Nagua. Según había denunciado recientemente que fue víctima de una herida permanente que le había ocasionado el oficial sin justificación alguna. Y finalmente, en La Vega, la muerte de un joven identificado como Marquí Abraham García Gil, conocido como Mickey, durante una intervención de agentes de la Policía Nacional ocurrida este sábado en La Vega, ha generado cuestionamientos y demandas de esclarecimiento por parte de ciudadanos tras la difusión de un video del incidente. Según informaciones, García Gil era señalado por las autoridades como presunto participante en el asalto de una banca deportiva ubicado en el sector Los Multis. De acuerdo con los reportes, el joven había actuado junto a una mujer y otro hombre en el atraco ocurrido horas antes de su muerte. Las imágenes han provocado un intenso debate público sobre si el uso de la fuerza letal estuvo justificado y si el procedimiento se ejecutó conforme a los protocolos establecidos para este tipo de intervenciones. La Policía Nacional sostiene que García Gil era activamente buscado mediante órdenes de arresto por su presunta vinculación con varios hechos delictivos, incluyendo atracos y el despojo de arma de fuego a un vigilante, así como a ciudadano. Desde el Cibao, con el presidente en la provincia de Duarte, para el Gobierno de la Mañana y la Z101, su primo, Roberto Neris.
2: Gracias a nuestro compañero Roberto Neris y este recorrido informativo desde la región del Cibao. Conectamos con el este, a cargo de nuestro compañero Fernando Placeres. Buenos días, don Fernando.
0: Buenos días, don Roberto Díaz. Saludos para todos los seguidores del Gobierno de la Mañana por la Z101. Entramos de inmediato a cómo ha evolucionado la región este de la República Dominicana durante las últimas 48 horas. En La Romana, una mujer perdió la vida de manera trágica luego de recibir una descarga eléctrica mientras realizaba labores en su residencia ubicada en el municipio de Villahermosa. La víctima fue identificada como Santa Candelario, de 51 años, quien, según informaciones preliminares, se encontraba intentando destapar un tubo de drenaje en el techo de su vivienda debido a la acumulación de agua provocada por las fuertes lluvias registradas en la zona durante la tarde. La señora falleció al instante. En San Pedro de Macorís, agentes de la Dirección Especializada de Atención a la Mujer y Violencia Intrafamiliar, en coordinación con el DINTEL, arrestaron a un hombre acusado de presuntamente agredir física y verbalmente a su pareja sentimental, identificado como Pedro Janser Gutiérrez, alias Charlie, que es un abogado de 52 años de edad, residente en el sector de Villa Providencia, bastante conocido en esa comunidad. De acuerdo con el informe, la intervención se produjo luego de que circulara en redes sociales un video en el que presuntamente se observa al imputado agrediendo a su pareja, la señora Jenny Cadena, de 49 años, residente en el sector de Villa Velázquez. Naturalmente que el video se hizo viral en todo el país. Moviéndonos hacia La Romana, un hombre fue hallado muerto en una habitación del Hotel Rosal, ubicado en el sector Villaverde, en La Romana, en un hecho cuyas circunstancias son investigadas por las autoridades. La víctima fue identificada como Tony Díaz Marrero, de 62 años, cuyo cuerpo fue levantado por las autoridades, quienes iniciaron las pesquisas para determinar las causas exactas de su fallecimiento. De acuerdo con las informaciones, el hombre se encontraba acompañado de una mujer al momento del incidente y, según versiones obtenidas, bueno, habría consumido estimulante sexual antes de sufrir el percance. Sin embargo, las autoridades no han confirmado la especie. Nos movemos rapidito hacia Santo Domingo, donde las autoridades identificaron a las personas que resultaron heridas en el accidente Supérate en Atomayor, ocurrido cuando un conductor perdiera el control del vehículo e impactara contra una banca de apuestas. Entre los lesionados en ese accidente, en ese evento en el este del país, se encuentra Daisy García, de 40 años, quien sufrió fracturas en las extremidades, y también Gloria Gómez, Francis Cabrera, Michael Eusebio, entre otros asistentes al evento que resultaron lesionados. Y finalmente, el ministro de Turismo, David Collado, dejó iniciados los trabajos de construcción de tres importantes obras en el este, que incluyen, comenzando en la zona de Boca Chica, el malecón de San Andrés, una plaza y un parque con una inversión total de 414,494,000 pesos. Esas intervenciones son parte de los planes del MITUR para convertir a Boca Chica en un destino turístico más sostenible e inclusivo. Este malecón y las demás intervenciones que estamos haciendo marcarán un antes y un después aquí en Andrés, dijo el ministro de Turismo. Todo lo que tenemos, don Roberto. Regresamos con ustedes a la cabina.
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2: Ya son las 6:50, continuamos en el gobierno de la mañana, en este inicio de semana, lunes 15, año 2026.
27: Muy atenta a lo que está pasando en Perú. Tenemos que decir que 98.5 ya están escrutadas de las actas y Keiko se mantiene arriba por unos 19.000 votos en este momento. Faltarían 1.305 actas exactamente para concluir el proceso, para escrutarla, y Keiko tiene prácticamente 20.000 votos arriba de Roberto Sánchez.
2: Pero han sido dos.
27: Los dos se han declarado ganador.
2: Muy competitivos.
27: Hay que esperar que la OMPE, que es la Oficina Nacional de Procesos Políticos, ya dictamine cuál de los dos ganó la elección.
2: 809-565-9101, 809-732-0101, 809-200-0101. Internacionales al 855-221-0101. Buenos días. Gobierno de la
28: Buenos
2: mañana.
28: Buenos días, Roberto. Un placer saludarte. Juanqui Calderón desde Baní.
2: Adelante, Juanqui.
28: Saludo a tu equipo también.
2: Gracias.
28: Roberto, tú dijiste tres palabras ahorita que son, diría yo, la base principal de un país.
2: Así.
28: Educación, salud y justicia.
2: Así es, hermano.
28: Porque la educación te ayuda a superarte, la salud te mantiene estable y la justicia ejecuta a aquellos perversos que abusan
2: y mantiene el orden, mantiene el orden,
28: pero aquí no se ve eso. Gracias.
2: O sea, son, como digo, las tres patas del Estado fundamentales. Saludos, buenos días.
29: Buenos días, Roberto. Buenos días, joven Willy.
27: Saludos.
29: Anaud y todo el panel. Chumarina, de Villaragua, provincia de Ojo.
2: Adelante, Churro.
29: El presidente de la ha dado malas mamas mías a los alcaldes, se llama Luis Abinader Corona. Y tanta ayuda que le ha dado este presidente a los alcaldes. Y este alcalde de Villajaragua, Iván Medina, en el sector de la madre, en la principal, no le ha puesto un grano de arena a las aceras. Esto está huerto nada, está jamás que en Villajaragua es mi toda la madre. En la basura no lo está recogiendo. Caramba, alcalde, copia de alcalde pasando. Esa escuela para que se empeñe, que hubiera sido un momento como ahora Aragón hiciera otra cosa. Churro Medina de Villajaragua.
2: Saludos, buenos días.
0: Buenos días. Habla Salvador, decirle precisamente al presidente Abinader que él le ha aumentado a todo el mundo, menos a los pensionados de Hacienda. Usted es enemigo de los pensionados, que desde que entró ahí, desde el 2020, nunca le ha aumentado un peso a los pensionados.
27: Pero Salvador dice que Luis le ha aumentado a todo el mundo, entonces dice que es enemigo de los pensionados. ¿Y cómo es?
2: Saludos, buenos días.
4: Buenos días, el gobierno de la mañana. Buenos días al pueblo dominicano. Hoy queremos agradecer la apertura a los comunitarios por parte de la alcaldesa Betty Jerónimo, que se está reuniendo en Villamella, en San Felipe, abajo de la mata de mango, donde vive la gente, oyendo las juntas de vecinos. Desde la Unión de Juntas de Vecinos, gracias. Buen Dios, calpalante.
2: Saludos, buenos días.
6: Sí, buenos días, mi hermano Roberto.
2: Saludos.
6: Es para respaldar al prójimo que llamó ahí con los pensionados de la policía y de la Ejército Nacional. Es verdad, el presidente se reunió en campaña con nosotros, que nos iba a aumentar, que era...
2: que no era en Hacienda?
6: En Hacienda no. Ah. El mandar pensionado que nos iba a aumentar, y él todavía los años que va y todavía no se recuerda de nosotros.
2: Ahí está su planteamiento. Saludos, buenos días.
7: Buenos días, Roberto.
2: Adelante.
7: Buenos días, Willy.
27: Saludos, politóloga.
7: ¿Cómo está?
27: Bien.
7: Te escucho muy firme. Uh-huh. Mira, Willy y Roberto, yo quiero que ustedes me expliquen el nuevo código penal que va a entrar en vigencia en agosto, ¿verdad? Ahora, yo quiero también que me lean la ley 1091 del Colegio de Periodistas. Yo quiero también que el presidente del Colegio de Periodistas aclare que para los periodistas hay otra condición. ¿Por qué? Porque el periodista estudia comunicación social, quiere decir que es a comunicar, pero no a ofender a nadie. Esa ley del nuevo Código Penal va para los que viven injuriando a la persona. Yo, como por ejemplo comunitaria, a mí me han dicho de todo.
2: Ay, Dios mío.
27: Bueno, señora, usted también ha solicitado muchas cosas a la vez. Se lo hemos dejado a José Luis Mendoza para que...
2: Miren, señores,
27: en 2 horas le explique todo.
2: El sospechoso de la desaparición de una joven de nombre Joanna Lisbeth habría confesado quitarle la vida y lanzar su cuerpo al mar. Se ve en el video cuando él va y recoge a la joven con su hijo.
27: Wow.
2: Oiga bien, con su hijo.
27: Las cosas que están pasando, miren, hay que poder...
2: Pero lo grande es que ese individuo, según informaciones, estaba en un proceso judicial por haberle quitado la vida a otra persona.
27: Ya usted sabe.
2: Y es, pero estaba como miembro activo del ejército.
27: ¿Usted se imagina?
2: Oiga bien, toda la situación de este sospechoso que, según también informaciones, asediaba a la joven. Entonces, quería que la joven estuviera con él obligado.
27: Si usted va a inscribir su hijo a la escuela, le piden un papel de buena conducta. Usted, Roberto, que anda
2: totalmente,
27: corriendo.
2: Totalmente. No, pero hasta para alquilar una vivienda.
27: Ah, entonces, es que estamos...
2: Saludos.
8: Buenos días, Roberto.
2: Estamos equilibrados. Sí, señor.
8: Buenos días, Roberto y equipo.
2: Adelante, hermano.
8: Eddie Santana, desde Barahona, la perla del sur.
27: Adelante. Hay un lío ahí en Barahona, Eddie, con la regional de salud. ¿Qué es lo que pasa?
28: Eso se va a resolver, se va a resolver.
27: ¿Cómo?
28: Pero a veces eso es bueno, para que los jefes de los de esos asuntos se enderecen, que aunque usted vea los movimientos, yo defiendo el gobierno, pero hay cosas que no son muy buenas y es bueno que apriete. Mi llamado es para decirle que yo no recibo ningún beneficio directo del gobierno, pero el gobierno está enseñando cómo se gobierna, a la oposición que abre el ojo.
27: Gobierno. Buen día. No, pues
2: bueno, llegamos ya al final.
27: La oposición, señores, tiene que quedarse con los ojos cerrados, sí, porque son opositores. El país tiene los ojos abiertos viendo los procesos que se están haciendo desde el Palacio.
2: Vamos a invitar a nuestros oyentes a permanecer en la sintonía porque el gobierno de la mañana continúa. Llévatelo, Francis.

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1: Los buenos días al país, los buenos días al mundo, los buenos días a toda la gran audiencia del Gobierno de la Mañana y la Z101. Gracias por brindarnos la oportunidad de acceder a su espacio personal desde tempranito en la mañana, a la radio de siempre, encendida desde los aposentos donde se prepara usted para salir a buscar el pan de cada día, otros a buscar el pan del estudio y en cualquier caso a perseguir sus metas, a perseguir sus objetivos sanos, realistas, y nosotros desde aquí con el privilegio de acompañarles en la construcción de esa jornada productiva desde esta plataforma Gobierno de la Mañana Z101, abarcando todos los temas que consideramos son importantes, son trascendentes en la actualidad nacional e internacional para el país, para los dominicanos de aquí y de allá en cualquier parte del mundo donde se encuentren. Nuestro abrazo precisamente a esos dominicanos trabajadores que están en cualquier parte del globo terráqueo y a los que también desde aquí pues se levantan temprano. Algunos sintonizan la Z101 desde las 5 en punto cuando arranca nuestra programación en vivo con el equipo que nos antecede de Roberto y los madrugadores. Desde ahora hasta las 11 de la mañana estaremos pues llevando las incidencias, los temas a través de los comentarios, los debates, las entrevistas que hoy vamos a tener también con invitados de calidad, de importancia, de actualidad para el país. Así que acompáñenos lunes 15 de junio, señores, como el que no quiere la cosa, ya es la mitad del sexto mes del año, que es el mes que también marca la mitad también del proceso anual, y dentro de 6 días pues llegará oficialmente el solsticio de verano. Alguien me decía, sí, pero va a llegar enseguida, pero ¿en qué estamos? Porque bastante calor que hace, ¿verdad? Así que, mientras tanto, nosotros estamos aquí al pie del cañón con los temas de interés que nos deja cada jornada, no sin antes recordar que esta plataforma en todas sus variantes, en las que ha permitido la tecnología de la información más reciente y en las que ha permitido la tecnología de la información más tradicional, la Z101 mantiene pues ese criterio de expandirse siempre allí donde los hábitos del consumo de medios de comunicación pues lleven a las grandes mayorías. Esta visión de nuestro presidente y fundador, don Bienvenido Rodríguez Urán, y Bienvenido Rodríguez León en las decisiones en la parte ejecutiva, acompañados de un equipo que hace posible cada día la realización de nosotros, de este espacio, en esta camina, Francis Villalón en los controles, las compañeras Josefina Ortiz y Karina Lantigua en la coordinación, y el compañero Carlos Gutiérrez en los audiovisuales. Gracias por darnos esta oportunidad que vamos a aprovechar arrancando hoy temprano con nuestros temas de interés y nuestros titulares. Operación Onco 14, cae la tercera estructura vinculada al fraude contra Senasa y contra pacientes oncológicos. Desmantelamiento anunciado por el Ministerio Público de una presunta estructura criminal vinculada al fraude contra el Seguro Nacional de Salud y pacientes oncológicos. Vamos a ir conociendo detalles de esta operación a medida que vayamos avanzando en las informaciones. En una información internacional, pero que tiene afectaciones en el mundo entero y también aquí para nosotros, el presidente Donald Trump publicó en su cuenta de la red social X y en otras el anuncio de un acuerdo con Irán que tendría dentro de sus disposiciones la reapertura del estrecho de Hormuz, entre otros aspectos importantes para la normalización de la vida económica en esta región del mundo. El levantamiento del bloqueo marítimo a los puertos iraníes forma parte de las contramedidas, de las medidas que equilibran lo que cada quien decide, lo que cada quien reclama. Y esto fue colocado ya tanto en X como en Truth Social por el presidente Trump y dará bastante de qué hablar. Nosotros tendremos este tema de debate en lo adelante. Fueron identificados la mujer y su hijo hallados muertos en una torre de Piantini, de nombre Raiza Yulisa Serrano Mendoza, quien había regresado a la República Dominicana para recibir una vivienda y compartir con su familia. Una historia muy triste donde tanto ella como el menor de edad, Yadir Nael Cornelio, habrían fallecido. Ha trascendido a los medios, pero de forma preliminar a la espera ya de informaciones de carácter oficial, una suerte de envenenamiento por monóxido de carbono, en principio, a priori, lo cual tendrá que, ciertamente insistimos, seguirse confirmando. Había otra persona que había quedado también en un mal estado de salud, aparentemente por la

0: misma causa dentro del mismo apartamento. Seguimos con el Congreso y el plan anticrisis, continuidad de las medidas pro crecimiento, mientras el acuerdo entre Trump e Irán podría comenzar a aliviar la presión sobre los precios del petróleo, algo que deberá ocurrir con cierta gradualidad, de manera que esto, pues, ya hay entrada en el Congreso Nacional de las medidas anunciadas por el ministro de Hacienda, Magín Díaz, y estaremos hoy precisamente también colocando este tema a la par de si habrá continuidad y hasta qué punto debe haberla con los planes de contingencia. Nos vamos con la parte judicial, puesto que el ex juez de la Suprema Corte de Justicia, Juan Hirohito Reyes, en su participación que nosotros resaltamos aquí el viernes en el evento que hizo el grupo Movimiento Justicia Jet Set en el Paraninfo de la Universidad Autónoma de Santo Domingo y con la participación de varios juristas, pues estuvo hablando precisamente de la aplicación del concepto del dolo eventual, y esto, pues, en boca suya y de otros juristas que ahí estuvieron participando, amigos nuestros, pues es interesante sobre todo para, digamos, los fines que persiguen las partes civiles que están actuando como demandantes querellantes y, por supuesto, lo que pudiera estar alcanzando el Ministerio Público como acusador. El gobierno pasa balance a las inversiones en Santiago, superando, según la información, unos 110 mil millones de pesos durante 5 años. Esto dicho por el presidente Abinader en un consejo de gobierno en Santiago, donde se presentó esta inversión y se hablaron de los casos específicos de inversiones realizadas durante estos años en la capital económica y cultural de la región del Cibao y una de las ciudades de más crecimiento económico, no solo en el país, sino durante todo el Caribe durante este tiempo. Un capitán del Ejército de la República Dominicana murió en un confuso incidente que ocurrió en un centro de diversión en Villa Altagracia y donde, bueno, vamos a ver qué pueden revelar las autoridades. Viendo los videos de muchas situaciones que ocurren en algunos centros de esparcimiento y de dispendio de bebidas alcohólicas, hay que decir que las medidas de seguridad son cero, las medidas de prevención son cero y en muchos casos, bueno, se va acumulando también más gente de la que puede manejarse. Y continúa el debate sobre el artículo 209 del nuevo Código Penal, tras la advertencia de la Fundación Institucional de Justicia, así como los proyectos tanto de Antonio Taveras como de Lidia Pérez de Taveras para hacer modificaciones a este artículo para defender la libertad de expresión, después de que el tema obviamente sufriera o se incrementara, digamos, debido a la condena de la pasada semana, habíamos dicho, de la comunicadora Claudina Pérez Latora por difamación, aunque esto, hay que insistir, ocurre con los elementos del Código Penal anterior. Finalmente, el informe del UBS Financial Service habla del Producto Interno Bruto Dominicano, de un crecimiento que se acelera modestamente en 2026, así como también la posibilidad de verse aliviada la presión externa producto de estos acuerdos. Saludamos a nuestros compañeros y nos vamos con nuestro tema de debate, el anuncio de Donald Trump sobre el acuerdo con Irán, la mediación pakistaní, lo que puede provocar tanto en el mundo, pero esencialmente en el caso de la República Dominicana, y si las medidas anunciadas, de todos modos, los planes anticrisis, hasta qué punto pueden mantenerse, sostenerse, si esto, digamos, se alivia, porque mucha gente cree que es una especie de abracadabra y no un posible alivio gradual. Otros creemos que algunas de esas medidas deberán, como quiera, quedarse para tratar de cambiar la cultura del Estado dominicano. Saludamos, introducimos a nuestras compañeras y compañeros del gobierno de la mañana. Buen día a nuestra compañera Susana Gotró de Wynn. Buen día a nuestro compañero Fausto Montes de Oca. Buen día a nuestra compañera Julieta Tejada. Buen día a nuestro compañero Joselito Félix y Medrano. Buen día a todos.
1: Buenos días, José Luis Mendoza. Bueno, dentro de ese gran cóctel, pues nos cumple hablar de el acuerdo que ha anunciado Trump a su manera, grandilocuente, como otros acuerdos, como anunció el de Gaza, que si bien es cierto, tiene una desescalada, pero todavía se aleja de un acuerdo de paz, como él dice, eterno y firme. La realidad es que hay sus dudas entre los analistas y los conocedores de que este acuerdo, pues, tenga todos los detalles y pueda, pues, hacerse firme dentro del la prórroga de el estado de cese al fuego de 60 días, sobre todo en los aspectos medulares, ya que el acuerdo estaría condicionado a la eliminación de reserva de el uranio enriquecido, grandes reservas que, contrario a lo que se esperaba, ha ido creciendo últimamente, y a los procesos de enriquecimiento de uranio, porque pues Estados Unidos pone como condición el que Irán no tenga armas nucleares ni posibilidad de seguir construyendo armas nucleares. También se descarta que en el pronto tiempo los expertos del mercado energético que pueda restablecerse el transporte de petróleo, porque hay una gran cantidad de buques cisternas que están allí y una gran cantidad de minas ultraoceánicas, que eliminarla pues toma su tiempo. También pues hay contratos que han sido pues en el estrecho de Hormuz, hay contratos que están en suspensión, que hay que buscar la manera de despacharlo primero. Y otro factor, el factor más hablado, es el factor de Israel. Se dice que Trump no tiene totalmente el control del primer ministro israelí, y que está pues molesto por ordenar ataques contra el Líbano que pues afecten su acuerdo de paz. Hay que ver que esa tercera pata, porque es una guerra proxy, tiene que estar totalmente amarrada para poderse dar. Y dice que ha entorpecido la negociación de estos acuerdos. Mi principal mensaje al pueblo estadounidense es gracias. Hablando Vance, ¿cómo es que se pronuncia?
0: J.D. Vance.
1: Pero nada, el solo anuncio ha logrado una disminución en los precios del petróleo y en las especulaciones de la bolsa. Pero hay que saber que ya eso se ha producido en otros momentos, y cuando no se materializa el acuerdo, el precio retorna a su lugar inicial, y a veces hasta ha subido más. Vamos a esperar totalmente aquí. Nosotros no tenemos más nada que esperar y apostar a que haya un acuerdo de paz, porque la presión sobre los precios del petróleo nos afecta directamente a nuestras compras. Sobre todo porque el barril de referencia es totalmente el norteamericano.
0: Buen día, Fausto Montes de Oca.
2: Bueno, primero, este es un acuerdo de una gran trascendencia por las implicaciones que tiene. Ya el votante norteamericano, según las encuestas que se han hecho en aquel país, ya le estaba dando la espalda totalmente al movimiento de Donald Trump, su movimiento político. Ya lo estaba sintiendo en las elecciones de medio término. Los republicanos iban a perder una cantidad considerable de escaños. Eso ya estaba afectando al votante de republicano, a los norteamericanos en sentido general, porque el aumento del combustible tiene algo que afecta a toda la economía, porque es un bien que se irradia en todos los elementos de la economía. Lo cierto es que aunque Israel tiene o ha demostrado tener una agenda independiente, lo cierto es que Israel sin Estados Unidos no es nada. Israel se sustenta en base al apoyo que Estados Unidos le brinda. Si Estados Unidos le saca la alfombra, ellos no tendrán más que replegarse, por más deseo que tengan de terminar, porque lógicamente Israel ha llegado allí desde que ese Estado se estableció, con la resolución de la ONU, y que precisamente la República Dominicana como Estado también votó para su aprobación. Ha ido ganando terreno. Recordemos la guerra de los seis días, que fue aquella guerra donde casi todo el mundo árabe se fue en contra de Israel. Israel a partir de ahí ha ido sumando aliados en el Medio Oriente, inclusive ya cuando hablamos de Arabia Saudita, hablamos de Egipto y hablamos de otros países que en algún momento tuvieron mucho recelo con Estados Unidos, con Israel, hoy son países que se consideran aliados, y precisamente se consideran aliados de Israel por contraposición a su verdadero enemigo en el mundo árabe, que son los ayatolás y los iraníes. Entonces, fíjense cómo Israel ha ido avanzando en términos de sus intereses y sus alianzas en el Medio Oriente. Lo cierto es que Irán demostró que su principal bomba atómica es el control o la incidencia que pueda tener sobre el estrecho de Hormuz. Y esto, los estrategas norteamericanos y analistas de las relaciones de todo este tema de conflictos, no lo vieron venir. No lo vieron venir porque, indiscutiblemente, que si nosotros vemos, yo más adelante voy a hablar sobre los acuerdos que se llegaron. Cuando uno ve los acuerdos que se llegaron allí, quien sale ganancioso es precisamente Irán. ¿Por qué? Porque Irán ahora va a recibir unos beneficios, 25 mil millones de dólares frisados, se le va a permitir negociar. Pero además, señores, ¿qué pasaba anteriormente a la guerra en ese lugar del mundo? ¿Qué pasaba? Que la población iraní se estaba tirando a la calle pidiendo un cambio de régimen. ¿Y qué ha hecho ese régimen ahora? Pues ese régimen lo que ha hecho es que se ha fortalecido. O sea, fíjense bien, la guerra lo que ha servido es para fortalecer un régimen que Estados Unidos entendía que su pueblo lo aborrecía. Ahora resulta que ese régimen está más fuerte que nunca. ¿Cómo se ve? Para mí, en este sentido, Irán sale más fortalecido que debilitado. Y para las economías del mundo, este anuncio indiscutiblemente que ha sido una gran bendición. Por ejemplo, si nosotros vemos en la República Dominicana, ese anuncio de entrada, le quita algún nivel de validez al acuerdo que ha planteado el gobierno central. ¿Por qué? Porque esa mini reforma que se ha planteado para el tema de la crisis, que precisamente se crea a partir de la guerra en esa zona, ya con esa guerra resuelta, probablemente esas medidas no tendrían, vamos a decir, asidero.
0: Buen día, Julieta.
1: Buenos días. Fausto terminó por donde yo iba a iniciar.
2: Ah, pero cójalo ahí.
1: Realmente esa es mi lectura sobre este anuncio de este acuerdo, porque es como lo que está pasando allí. Nosotros lo vemos desde el punto de vista de nuestra economía, de cómo nos impacta a nosotros. Y realmente yo pienso que este gobierno es un gobierno suertudo, ¿qué dicen? O sortudo, ¿qué dicen algunos por ahí? A pesar de todo, este es un gobierno que tiene suerte. Porque si usted analiza las ejecutorias y las políticas públicas que ha puesto en marcha este gobierno fuera de crisis, es decir, si usted saca la crisis del COVID-19, saca la crisis de Ucrania y Rusia, y saca la crisis del estrecho de Hormuz, y usted analiza las políticas públicas, las ejecutorias, las medidas que toma el gobierno, entonces usted se da cuenta que ha sido un gobierno que en aspectos importantes de la vida nacional ha tomado medidas muy desacertadas. Pero entonces llega esta crisis y es una manera de el gobierno apoyarse en la crisis, justificar en la crisis, y dice, bueno, esta situación que nosotros tenemos, que realmente es ya muy obvia, todos los sectores, principalmente los sectores económicos del país, pues ya están observando que realmente las cosas no van por el mejor camino en términos de las decisiones que se toman económicamente hablando. Entonces, bueno, aquí tenemos esta situación, no podemos hacer una reforma, no hay manera de cómo decirle al país que vamos a hacer una reforma con la situación que tenemos, con la inflación, la situación interna, que nada tiene que ver con la crisis. Entonces, pero que la crisis ahora viene a profundizar, y entonces, bueno, nosotros armamos una propuesta. Ahora el problema se resuelve en el estrecho de Hormuz. Es probable que todos los, digamos que las...
3: los precios que pensábamos se iban a disparar en lo que tiene que ver con el petróleo, con los fertilizantes, con todo esto, bueno, ahora todo eso se va a normalizar por un buen tiempo, ustedes pueden estar seguros que sí, después de este acuerdo. Y bueno, pero ya el gobierno presentó una mini reforma, ya hay más impuestos, ya la gente y va menos, a tener que pagar impuestos donde no habían. Y bueno, y ahí seguimos. Es decir, que yo pienso que después de todo, este gobierno tiene mucha suerte.
0: Buenos días, Joselito, Félix y Medrano.
4: Muy buenos días, compañero José Luis Mendoza, cada uno de mis compañeros, al pueblo dominicano. Miren, luego de ver que el primer ministro de Pakistán anunció ayer este acuerdo en el cual alcanzaron los Estados Unidos e Irán, lógico, es un paso de avance importantísimo ante el conflicto que se viene viviendo y que impacta, diríamos, ha impactado de manera negativa en las economías del mundo. Fausto daba un elemento que es medible y se estaba reflejando en la economía de los Estados Unidos con relación al gobierno del presidente Donald Trump, un tema que le estaba afectando, había una gran preocupación. Ahora, este acuerdo, que ya será firmado el próximo viernes en Suiza, de la cual intervinieron Qatar, Arabia, Turquía, hicieron ciertas contribuciones, porque es un tema que de hecho en la región estaba afectando de manera significativa. Ahora, en esto yo agrego lo siguiente: creo que Irán, con relación a que en este cese se tenía que incluir a Arabia, yo creo, al Líbano. Okay. Fue un punto muy importante. Creo que desde el punto de vista, y aunque no se dice, pero tiene una lógica, que Estados Unidos entrar en ese acuerdo para que haya un cese de ataque al Líbano es un punto que obligatoriamente nos dice que Estados Unidos tuvo que ceder estratégicamente, e Irán le sacó provecho. ¿Por qué? Porque para Irán el cese al fuego en el Líbano tiene una importancia estratégica, sobre todo militar y política. ¿Por qué? Por los Hezbollah.
0: El problema es que precisamente, ¿a qué Líbano tú te refieres? ¿Al Estado libanés que preside Nawaf, que es el Líbano cristiano, o el Estado Líbano que es Hezbollah?
4: No, el Hezbollah, claro. Donde tiene, no, un Estado oficial. Irán, donde tiene Irán cierta, claro, incidencia, porque acuérdate que aparte que lo financia, claro, que sabemos.
0: Lo financia, lo entrena y lo
4: bueno,
0: arma.
4: Por eso estoy poniendo, traigo a la mesa que es un punto importante, claro, y que para mí fue parte de la negociación, de hecho, de Irán, estratégicamente. Yo pongo sobre la mesa de que usted hay un cese al fuego sobre Arabia. Creo, claro, ya el viernes, cuando se dé a conocer este acuerdo de manera, ¿verdad?, ya más profunda, nos daremos cuenta, porque yo sé también que Estados Unidos no va a negociar por negociar. Estados Unidos le sacará provecho. Ahora, el primer punto es el paso. Ese paso por el estrecho de Hormuz, ¿verdad? Hormuz, ahí dice que Hormuz y Hormuz. Hay gente que dice Hormuz y otro Hormuz. Ahora, ¿qué es lo que yo quiero decir? Que de entrada, claro, para la economía norteamericana y sobre todo Occidente, es un punto importante en este acuerdo. Veremos, creo que será favorable. Hay que esperar también cómo va a impactar, independientemente de todo, porque ya hay un daño, hay efectos negativos en las economías del mundo, independientemente de que este acuerdo se refleje a partir del próximo viernes.
0: Buen día, Diulca Pérez, adelante.
5: Buenos días compañeros. Bueno, esta es una buena noticia para el mundo, de que se detiene, sobre todo se detiene el fuego, el cese al fuego, porque primero, primero en Pakistán se anuncia que hay que reconfirmar los puntos del acuerdo este miércoles y hay que esperar el viernes para decir o cantar victoria de que realmente se va a dar este acuerdo. Recordemos que en varias ocasiones han anunciado, en el caso de los Estados Unidos, anunció que ya había, en las conversaciones ya había un acuerdo, y después salía Irán diciendo que no había un acuerdo. Pero viniendo a la República Dominicana y a las medidas económicas que anunció el gobierno, lo primero es que un cese al fuego no significa que hay una varita mágica y ¡pum!, todo vuelve a la normalidad. No. Porque hay una cadena de afectación que tiene, se va a llevar tiempo, no es de que en un mes, dos meses, no, se va a llevar un tiempo importante para que se recupere toda esa cadena de afectación, la cadena de suministro, la cadena de el tema de los combustibles, todo eso necesita mucho tiempo. Ahora, cuando hablamos de la cotización en el orden internacional, eso tiene una fluctuación prácticamente minuto a minuto. Pero eso no significa, recordemos por ejemplo que en el caso del petróleo, no es que el petróleo bajó ahora y que tú lo compras ahora, no. El petróleo es para el futuro. El petróleo que baje va es para el futuro. Entonces, cuando yo escucho, bueno, ahora espérate, devolvamos del Congreso las medidas, olvidémonos de eso porque ya todo volvió a la normalidad. No es verdad. No es verdad que hay una normalidad. Se va a tomar su tiempo para que el mundo vuelva a poner cada cosa en su lugar, para que vuelva a encajar. Pero recordemos que Estados Unidos e Israel no solamente bombardearon en lugares, digamos, civiles a Irán, no, destruyeron gran parte de la producción, de lo que permitía la producción de petróleo. Entonces, no es verdad que todo vuelve a la normalidad como muchos piensan inmediatamente.
0: Buen día, ingeniero Héctor Rodríguez Pimentel.
6: Buenos días, José Luis. Muy buenos días a los colegas en la mesa. Buenos días a todos los que nos escuchan y nos ven por la Z101. Bueno, este es un acuerdo, yo diría, como dice el dominicano, un tente ahí. Porque no es un acuerdo que implica nada definitivo. Donald Trump, presionado por su problema en los Estados Unidos con las elecciones de noviembre, estaba hace tiempo buscando por cualquier vía hacer un acuerdo o demostrar o aparentar que ha hecho un acuerdo, porque de acuerdo a lo que yo he visto, o sea lo que se ha determinado es algo provisional, un cese al fuego
4: memorándum
6: en el Medio Oriente, ¿verdad? La congelación del tema nuclear por 60 días, la apertura del estrecho de Hormuz, pero sin definir quién lo controla. Lo sigue controlando Irán y va a seguir cobrando un peaje.
7: 60 días el tiempo para negociar.
4: No, negociar lo nuclear 60. y los fondos, bueno, de Irán congelados.
6: Congelar el asunto nuclear por 60 días, eso es lo que ha hecho
7: el
6: acuerdo.
7: No, 60 días
0: para negociar ese congelamiento.
6: Ajá, pero precisamente 60 días.
4: Él tiene razón.
7: Para negociar el acuerdo.
6: Bueno, pero es que tú lo has congelado hasta que en el 60 días hablamos. Eso es lo que se ha hecho. Es decir que esto para mí no tiene mucha permanencia en el tiempo, porque está el cabo suelto del Líbano. Ya Israel ha pasado el río Litani para allá. Israel tiene invadido ya la tercera parte, la cuarta parte del Líbano. Israel va a abandonar ese frente cuando ese espacio físico del sur del Líbano es una parte vital para el mantenimiento del Estado judío. Va a abandonar, por ejemplo, Israel su enfrentamiento con Irán. Entonces, este acuerdo, supuesto acuerdo forzado por el ministro de Pakistán, para mí es algo que no va a tener mucha durabilidad en el tiempo, y está forzado básicamente por la situación política de Donald Trump en los Estados Unidos.
4: Buenos días a República Dominicana, buenos días a los dominicanos en el planeta. Un abrazo desde la Z, desde el gobierno de la mañana. Tengo un punto de coincidencia con mi compañera Julieta.
8: el gobierno dominicano, el gobierno del presidente Abinader, es un gobierno sortudo, es un gobierno suertudo. Vamos a usar cualquiera de los términos. El pueblo dominicano también, porque nos beneficiamos de cuando las cosas nos salen bien, sea quien sea que esté en el gobierno. Hay varias observaciones sobre los análisis de mis compañeros. Lo primero es que lo que se firmó, lo que se va a firmar el viernes, es, como decía el ingeniero Héctor Rodríguez Pimentel, es un memorándum de entendimiento. Ese memorándum de entendimiento que ambos, sobre todo los autores beligerantes, lo han confirmado, porque, como decía Fausto, Israel necesita para enfrentarse a Irán el respaldo de Estados Unidos. Como Irán es un actor regional de peso pesado y lo ha probado en este conflicto. ¿Cuál es la realidad, por ejemplo, para nosotros en República Dominicana? La presión para el acuerdo no solo tiene que ver con el tema electoral de noviembre, tiene que ver también con que las reservas de los aliados fundamentales de Estados Unidos de Asia-Pacífico para hacer contener a China, que debió ser el más perjudicado, tienen reserva por debajo del 15%, y en el caso de Japón por debajo del 9%. Esto significa que para ello nivelar esas reservas que la han utilizado para permitirle esta acción.
7: Exacto. ¿Qué significa?
8: La demanda.
7: Y también la inflación.
8: Entonces, definitivamente. Aparte del tema de que se dispare la inflación, está el tema que para ponerse, todavía se firma el memorándum de entendimiento el viernes, y se llega a un acuerdo en los 60 días para retirar el uranio enriquecido, que es la principal demanda de Israel.
7: Claro.
8: Todavía eso se llega. Señores, necesitamos cerca de un año para nivelar las reservas, lo que significa que el petróleo va a seguir por el doble del precio que teníamos previo a este conflicto. Pero además, tenemos una serie de productos que van a seguir por las nubes, van a seguir altos. Por ejemplo, el aluminio. La principal procesadora de aluminio de Qatar, de los Emiratos Árabes Unidos, quedó impactada por los misiles israelíes. Eso quedó destruido. La planta petroquímica fundamental de Irán la destruyó Israel en un ataque. Es decir, hay una serie de refinerías, por ejemplo, sobre el tema del gas natural. Veamos que solo ayer, con este anuncio del memorándum confirmado por Irán, el gas natural tuvo una ligera baja, pero ha estado en constante alza por los ataques ucranianos a las instalaciones rusas y los ataques de Irán a las instalaciones catarí, que es otro de los pesos pesados en el tema de suplir este combustible. Y sabemos que si usted no tiene, sobre todo los países, un tipo de energía, tiene que recurrir a otra para mantener su economía, aún le sea más cara.
0: Solamente agregar, en el tiempo que nos restan, un par de tópicos de todos los temas que han tocado. Decía Diulca, y es importante resaltar, cuando usted ve el precio del crudo, usted ve el precio al que se está comprando para futuros. Y es importante establecer que esto no es abracadabra, piquiti jiquiti, y volvimos a la situación anterior. Hay un precio importante a pagar, no solamente del crudo como tal, de sus derivados, sino de toda la cadena que se ve afectada por sus precios. Mencionaba Susana un elemento importante. Hay cambios que son materiales. Está Hormuz, porque se haya dicho lo que se haya dicho y anunciado ayer, abierto para navegación libre. No lo está. Desde las propias minas marinas, tanto las que son inteligentes como las que simplemente flotan, hay que desmontarlas. Mientras eso no ocurra, los niveles de navegación no vuelven a recuperar su normalidad en cuanto al tema anterior. Para la República Dominicana y para países a los cuales el crudo llega, desde países que lo producen, pasando por las zonas donde se le procesa, ese proceso no va a ser automático. Sin embargo, se puede ser optimista. ¿Por qué? Le comentaba yo precisamente al compañero Oli el viernes, que a pesar de que los bombardeos que se habían producido de retaliación a Estados Unidos por el derribo de un helicóptero que se habían producido, habíamos visto que el incremento no había sido tan alto. ¿Y por qué? Bueno, yo le comentaba a él que el mercado se maneja en base a información. Y el mercado, evidentemente, tenía información. Si usted toma un gráfico, y hemos realizado un gráfico aquí rápidamente con la ayuda de la inteligencia artificial, con la variación del precio internacional en los últimos meses, y usted toma las veces que hubo altos al fuego, hubo un zigzagueo, pero se retomaron los niveles de precios casi anteriores, producto de la actividad militar. Sin embargo, desde el 19 de mayo en adelante, se comienza a dar una reducción, se comienza a dar una reducción. Su último incremento se da precisamente hace unos días, entre 7 y 8 de junio, y desde entonces el precio comienza a descender, y esas últimas elevaciones fueron muy breves y muy precisas. Hoy, en este momento que nosotros hablamos, según el sitio Oil Chart, que es uno de los sitios de referencia de los precios internacionales del crudo, estamos a un nivel de precio del WTI, del Texas Internacional, en 80.27.
9: Pero cayó,
0: el anuncio. Pero es exactamente lo que estoy refiriendo, mi estimado. Esa reducción nos dice, por lo tanto, que había información. Y esa información daba con el hecho de que, por las razones prácticas que ha dicho Oli, yo creo que todo estaba compelido. ¿Este acuerdo quiere indicar que ya se resolvió el problema? Yo creo que el escepticismo del ingeniero es sano, es sensato, porque ya nos han agarrado muchas veces celebrando una paz que no es duradera, que no está basada en bases sólidas. Ahora bien, es bueno decir, y con esto cierro, las guerras no siempre terminan de la misma manera. La guerra de Corea, uno de los conflictos más sangrientos de la Guerra Fría, terminó con un armisticio. No tiene un acuerdo de paz formal. Y sin embargo, no se ha vuelto a tirar un tiro, gracias a Dios, del 53 para acá. Hay conflictos que tienen cierres más formales, que tienen cierres muchísimo más basados en la parte jurídica. Sin embargo, la parte aquí importante es lo pragmático. ¿Y qué es lo pragmático? Señores, el peso de China y Estados Unidos como potencias económicas, la afectación de esos países mencionados anteriormente, y el hecho de que el mundo está diciendo que no puede más con toda la afectación que está generando este terrible proceso. Más adelante, sé que habrá tiempo quizás con meter la cuchareta cuando hable Fausto, para decir por qué Pakistán ha sido un actor tan importante. Eso no cayó del cielo. Pakistán es un país que está en una situación increíblemente idónea para haber sido ese mediador. Tiene la relación económica con China, es un protectorado económico chino, pero tiene la relación militar con Arabia Saudí, porque es el país que tiene el acuerdo recíproco de protección, porque tiene el arma atómica. Pero es el país que es limítrofe con Irán, con el que tiene unas relaciones ambivalentes, pero con el que ha existido confianza para negociar desde el 79. La embajada iraní que había en Washington, cuando fue retirada las relaciones, sus intereses las representa la embajada de Islamabad en Washington, pese al conflicto que tuvieron en 2023, que mucha gente olvida que el país que anteriormente había bombardeado Irán antes de este conflicto había sido Pakistán, precisamente por los separatistas baluchíes que operan desde territorio iraní. Este es un tema tan complejo como variado, pero que para nosotros los dominicanos lo importante es que siga en esta dirección, apostar a que no sea la brillantez de Trump ni su peinado, sino la presión de un mundo que no aguanta más la incertidumbre, que es, como decía un compañero, es peor incluso que las malas noticias. Llévatelo, Francis.
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0: recordando que llegó a 112.
1: Cuando la crisis estaba a 63.
0: Y eso hay que decir, en algún caso tiene que notarse.
2: Sí, ¿no? Pero tiempo duró en ese precio.
0: Bueno, en esos precios.
2: Porque hay que buscar picos y la.
0: Pero lo que digo, desde abril para acá, esos son los precios a los que se ha tenido que comprar. Es decir, un conflicto, 3 meses más o menos.
2: No, se ha quedado por debajo de 100, más comprado más por debajo de 100, que se compró por encima de 100.
0: Sí, ok, perfecto. Repito, de un precio en enero de 57 a 60, digo, esos son los precios a los que subió. Entonces, exactamente es un incremento, es $1 de incremento. Y ciertamente, decía Julieta, había llegado por ahí por el 2011, precios que fueron muy altos, pero llegó gradualmente. Se llegó, obviamente, en una cuesta no tan empinada. Que yo creo que esto es más breve y estoy con ella. Ahora, el asunto es que ciertamente hay que hacerle frente y eso no es algo ni deseado ni diseñado por países como el nuestro.
3: Tú sabes que debería aprovechar ahora, ya como señaló Susay y Lieta, el ajuste fiscal que se sometió al Congreso fue con el propósito específico de solventar
1: la crisis,
3: sino lo que el gobierno estaba erogando para subsidiar los combustibles y que no hubo necesidad de aumentarlo. Eso es, buscar 50 mil millones de pesos para utilizarlo y que no haya crisis, que la estabilidad macro, que el país no sufra y que la paz social se mantenga. Eso es. Entonces, si ese elemento ya no existe, nosotros deberíamos aprovechar, ya eso está en el Congreso, y es un elemento. Un sitio ideal para armar un debate, ¿verdad? Recibir todos los diferentes sectores para modificar la ley de combustible que rige la República Dominicana. ¿No sabes por qué? Porque la economía dominicana no puede seguir sustentándose en impuestos a los combustibles. Porque no se trata solamente del precio. El precio, incluso algunos países suben a veces los combustibles para provocar ahorro en la población. Pero aquí, cada vez que sube los combustibles, sube también los ingresos del gobierno, que es un 35%.
0: La reforma fiscal se
3: y tú ves, por ejemplo, que la que todo, y el gobierno construyendo, y hay recursos para todo, y que hacen planes sociales. Y
0: ahí se paga la deuda, más.
3: Se da subsidio a diferentes sectores. Bueno, es que eso es una reforma fiscal, como yo vi, es que entra dinero ahí todos los días, rápido. Además del ITE que se cobra a los combustibles, también se le cobra otros impuestos. Es alrededor de 40-45% de la estructura de precio de un galón de gasolina que nosotros lo echamos va al fisco. Entonces, esa es una situación que se creó a vez de manera opcional, no me recuerdo en qué gobierno, con el propósito de amortizar la deuda externa a través de ese impuesto.
4: Provisional, eso es una ley, porque bueno, la ley 110 es una ley de recaudación.
3: Pero se hizo en aquel tiempo provisional y lo ha quedado definitivo, ¿no? Porque cada vez que se va. Un presupuesto nacional que se aprueba se legaliza legal. Ahora, ¿cuándo vamos a hacer esa reforma a estructura de precios del combustible? Es el momento para aprovecharlo. Vamos a hacer un debate sobre eso.
1: Mira, ingeniero, yo primero decir que no hay forma que el gobierno eche para atrás esta medida en el Congreso. Yo creo que eso es aprobar. El gobierno tiene mayoría. Hay una situación difícil, hay muchas incertidumbres, hay una realidad, hay un déficit, hay una serie de cosas que están. Ahora, yo voy allá y para el ingeniero, no solamente tema de la ley de combustible, yo creo que el gobierno debió en un momento determinado pensar ante las situaciones que se venían advirtiéndosele con relación a la economía de hacer una gran reforma integral. Hay modelos que ya no aguantan. Aquí hay modelos que no aguantan. Y yo lo dije los otros días y me llamó un amigo, de hecho se puso guapo diciendo que no un ataque. Es que la tendencia mira, los presidentes, los gobiernos están para tomar decisiones. Y aquí nosotros tenemos que dejar de estar pensando en ese populismo. ¿Y qué van a hacer? Aquí hay que tomar decisiones. Y yo mismo aquí en ocasiones hice el comentario diciendo, el gobierno tiene que actuar, el gobierno tiene que asumir decisiones, el gobierno tiene que tomar decisiones. Porque el gobierno puede andar con tapándose el pelo como el tuerto y un día aquí. Entonces, yo creo que el modelo económico amerita una revisión completa, que hay que hacer grandes reformas estructurales, porque nosotros no podemos seguir parchos. Y que ahora se armó un conflicto y la gasolina, y vamos a hacer un parcho aquí, y que luego ahorita un parcho. No, hay más decisiones, que la economía necesita obligatoriamente una estabilidad, pero integral.

0: Ahí está. Vamos a la pausa. Venimos en este lunes 16 de junio. Llévate a Francis.
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1: Estamos, como cada lunes, hacemos contacto inmediato con la participación del doctor Jaime Aricia Escuder. Buenos días, adelante.
2: Muy buenos días, José Luis. Buenos días a todo el equipo del gobierno de la mañana. Buenos días a toda la República Dominicana. La noticia del momento es el acuerdo, un acuerdo obviamente transitorio, un acuerdo que puede terminar en cualquier momento entre Estados Unidos e Irán para pues detener la guerra y también pues abrir el estrecho de Hormuz. Los mercados están reaccionando como era previsible hacia la baja en el precio de los combustibles, específicamente el crudo, está cotizándose ahora mismo $80.30, 5.40% menos del cierre. Es una reducción importante, $80 todavía está por encima del nivel preguerra. El nivel preguerra era $67 y, como muy bien señalaba José Luis, con relación al inicio de año, todavía está más alto, porque al inicio de año estaba en $57, es decir, de $57 pasó a $67, 28 de febrero, el 28 de febrero pues ya comenzó la guerra y a partir de ahí pues estuvo por encima de $100, estuvo mucho por encima de $95 y ahora está en $80. Ahora, la gran pregunta que habrá que hacerse, ¿está reflejando realmente las condiciones de mercado este, que es un precio altamente volátil y que reacciona a lo que son las compras de contratos a futuro que realizan los especuladores? No necesariamente ese es el precio que está reflejando las condiciones de mercado, porque hay que entender que el mercado de combustibles ahora mismo a nivel global se puede caracterizar de la siguiente manera. Tú tienes 100 millones de barriles de demanda y tienes 100 millones de barriles de oferta. Esos 100 millones de barriles de oferta fueron afectados por la guerra. La guerra detuvo un flujo de 20 millones. 20 millones que rápidamente fue, por un lado, sustituido una parte por Estados Unidos, que incrementó su producción. Otros países de la región de Medio Oriente, en vez de sacar la producción vía el Estrecho de Hormuz, la sacan por oleoductos. Y otros países pues han reducido su demanda. Entre esos países que han reducido su demanda de forma extraordinaria e inexplicable, se encuentra China. Los datos de China no son del todo transparentes, sus reservas, su consumo, o sea, hay situaciones donde ellos manejan información y por eso solamente lo que existen son estimados. Y ahora mismo se estima que China ha reducido su demanda de combustible en 3 millones de barriles diarios. Esos 3 millones de barriles diarios equivale a la cantidad de combustible que dejó de suplir en la guerra de Ucrania-Rusia a los mercados cuando se le colocaron las sanciones. En ese momento que se le colocan las sanciones a Rusia cuando decide invadir Ucrania en el año 2022, en febrero del año 2022, las sanciones constituyen 3 millones de barriles diarios. Esos 3 millones de barriles diarios provocaron un aumento de más a un precio de más de $120 el barril de combustible en el año 2022. En este caso, hay 3 millones de barriles que China no está demandando. La gran pregunta que habrá que hacer, ¿China ya no va a necesitar esos 3 millones de barriles diarios? Para que tengan una idea de la magnitud de esos 3 millones de barriles diarios, estamos hablando de que eso es más que lo que consume diario Francia e Italia juntos, en términos de crudo. O sea que estamos hablando de una demanda brutal que está fuera del mercado en esta coyuntura, y por eso ese precio de $80 o el precio que estaba justamente antes de $87, $90, esos precios no están reflejando realmente las condiciones del mercado de combustible. Ese precio no está reflejando el hecho de que hay 3 millones de barriles que deberían estar en el mercado y no están. ¿Qué va a suceder cuando China comience otra vez a demandar esos 3 millones de barriles? ¿Qué sucederá cuando los países, no solamente China, sino otros países asiáticos que han utilizado gran parte de sus reservas, comiencen a volver otra vez a llenar sus tanques de reservas de combustible.

0: qué va a suceder con el precio de los combustibles en los próximos meses. Esa es la pregunta clave. Y es muy probable que esta reducción que ahora estamos viendo sea transitoria. Hay expertos que señalan que si los países salen a buscar el combustible que han estado utilizando de sus reservas y lo salen a buscar en los próximos meses, además, si China sale a buscar los 3 millones de barriles diarios que ahora no está demandando, pues el precio del barril de petróleo pudiera llegar a un nivel de $140 o $150 por barril. O sea, ese es un dato que tenemos que tener en cuenta. No se puede cantar victoria, no se puede decir que ya, ojalá que sea así, que este sea el precio y que el precio siga bajando y que llegue a $67, que es el nivel preguerra, pero es difícil. Es difícil por el hecho de que hubo una destrucción de infraestructura, ya el mundo no es capaz de producir los 100 millones de barriles, hay una destrucción de infraestructura, hay una situación de que va a hacer que sea difícil que tú puedas abastecer la misma demanda que tú abastecías antes de la guerra. Entonces, todos esos elementos tú tienes que ponerlos sobre la mesa. Es decir, que esto que estamos viendo hoy, que estamos celebrando, que se está verificando y que pudiera seguir cayendo, pudiera caer a $75, pero eso no significa que está reflejando las condiciones estructurales del mercado. Eso está reflejando las condiciones especulativas del mercado. Está reflejando los contratos futuros. Por eso, fíjense que los especuladores están saliendo de posiciones que tenían largas en crudo. Fíjate, venden sus posiciones y si ustedes se ven, se van a ver. Fíjense que está aumentando el oro. Está aumentando el oro. ¿Por qué? Porque hay liquidez en el mercado. Si yo vendo mi posición, si yo cierro mi posición, tengo esos dólares, tengo que ver qué voy a hacer. ¿Qué puede subir el oro? Pues compro oro y el oro está subiendo en 2.78. Pero compro Bitcoin también. El Bitcoin está subiendo en 3.71. Recuerden, el Bitcoin llegó a $126,000 y bajó a 61. Ahora mismo ya está en $66,000 el Bitcoin. Entonces, fíjense cómo cuando hay liquidez salen a buscar en qué invertir. Ahora se están desprendiendo esos contratos y salen entonces a buscar qué pueden invertir. Y vamos a ver que hoy sube el mercado porque salen a comprar acciones, salió el IPO de SpaceX y hubo un brutal movimiento de liquidez hacia esa acción, van a aprovechar y van a colocar OpenAI o van a colocar Anthropic, van a colocar otras acciones porque hay liquidez en el mercado. Ahora, eso no significa, esos movimientos especulativos, esos movimientos de liquidez y salir de un contrato a otro, eso no significa que ese precio de los combustibles que ahora mismo estamos viendo sea el precio estructural, sea el precio del mercado. Ahorita lo escuché de señalar que hemos tenido situaciones con mayores precios, situaciones, por ejemplo, durante la guerra de Ucrania o situaciones en el periodo 2005-2013. Pero hay que señalar que la disponibilidad de recursos para financiar esos precios fue muy distinta. 2005-2013 tuvimos a Petrocaribe, más de 4 mil millones de dólares le debíamos en el año 2013. Petrocaribe, que fue un financiamiento a 25 años a una tasa de interés prácticamente de cero, o sea, era 1%, en términos reales era negativa. Entonces, cuando uno ve esa situación, uno dice, bueno, ahí tuvimos financiamiento. En el 2022 nos agarró con una cantidad enorme de liquidez. Recuerden que estábamos en medio todavía de esa borrachera y esa inyección brutal de liquidez que hubo durante el COVID. Esa liquidez la teníamos ahí y pudimos también manejar esa situación. Ahora, lo que estamos viviendo hoy día es una situación diferente en materia fiscal. Eso lo dijo el Fondo Monetario Internacional para todos los países. Le dijo al Fondo Monetario Internacional, ustedes no pueden sencillamente decir, bueno, yo voy ahora a subsidiar en términos generalizados los precios de los combustibles porque las condiciones fiscales actuales no son las mismas que antes. Usted tiene ahora mismo un nivel de deuda mayor y tiene un déficit mayor. Por lo tanto, si usted pretende financiar, si usted pretende subsidiar los precios de los combustibles, eso le va a generar un mayor déficit público y pudiera provocar una situación de incertidumbre sobre su capacidad de pago de la deuda y, por tanto, pudiera reducírsele la calificación crediticia y aumentar así la prima de riesgo y aumentar la tasa de interés. Y eso significa un aumento de los gastos corrientes correspondientes al pago de intereses de la deuda pública. Y el fondo, ante esa situación, dice, ustedes tienen que tomar medidas. Hay países que han tomado medidas como aumento de los precios de los combustibles, 60, 50, 40%. República Dominicana decidió subsidiar una parte o hacer un sacrificio fiscal, depende cómo usted lo quiera interpretar, pero al final es un impacto sobre las finanzas públicas. Y eso es producto de que el hecho de que República Dominicana solo aumentó el precio de los combustibles en un 15%. Entonces, eso que es algo que se mueve de acuerdo a la ley, si sube, sube, si baja, baja, lo que pasa que durante buena parte, desde los años, la ley se crea en el año 2000, pero del año 2003, 2004, comenzó a buscársele una forma de amortiguar los movimientos de si el sube, sube, si el baja, baja, se le buscó una forma de amortiguar de tal manera que si subía en exceso, no se subía tanto, se acumulaba pequeño déficit y luego cuando bajaba se recuperaba ese déficit y así sucesivamente. Eso ocurrió para estabilizar un poco el precio, pero la ley establece claramente si sube, sube y si baja, baja. No es que es una reforma, como señalaba José Luis, no necesariamente se puede interpretar así, porque recuérdate, José Luis, que eso depende de los movimientos de los precios internacionales. Si los precios internacionales de los combustibles suben, pues es lógico que de acuerdo a la ley tenga que subir internamente. Que tú lo quieras amortiguar, lo puedes amortiguar. Pero no es que tú estás modificando tus impuestos. Yo te entiendo perfectamente cuando tú señalas, mira, esto impacta los bolsillos, y es así. Por eso lo ideal es tener siempre estabilidad en el mercado de los combustibles. Pero es un mercado sumamente volátil, es un mercado que ante cualquier situación geopolítica, pues esto puede generar movimiento muy brusco hacia arriba o hacia abajo de los precios. Entonces, lo que hay que saber es que tenemos esa situación y por lo tanto tenemos que tener colchón para poder enfrentarla. Colchón para poder enfrentar choques de oferta como este de los precios de los combustibles significa tener un nivel de deuda que sea menor a lo que tenemos hoy día. Tenemos hoy día un nivel de deuda de 60% del Producto Interno Bruto. Lo que deberíamos tener es alrededor de 40% de deuda. Es decir, que necesitamos mejorar nuestro saldo primario en las finanzas públicas para poder abonar esa deuda y poder reducir la deuda. Y por eso es que caemos a la necesidad de una reforma tributaria. Olvídense de esto que se mandó, que no es una reforma tributaria. Esto que se mandó es simplemente un conjunto de medidas que tratan de resolver algunos problemas históricos, donde se trata de reducir algunas tasas de que afectaban algunas operaciones, como por ejemplo donaciones que tú le haces a tu hijo, donaciones que se hace de padre a hijo, de padre a nieto, o cualquier otro tipo de operación que se interpretaba como una donación y por lo tanto aplicaba el 25%, ahora se va a aplicar la tasa del 3%, que es la tasa de la herencia. Eso se resuelve. Hay otras medidas adicionales que también se resuelven, pero el objetivo ahora, el objetivo de esta medida es simplemente buscar algo de recaudación para evitar que el déficit público pase del 3.2-3.3% a un 4.1% del Producto Interno Bruto, porque es una mala señal superar el 4%. República Dominicana necesita poder tratar de mantener el saldo de las finanzas públicas lo más cercano posible a lo que se presupuestó, 3.2. Pero si tú te olvidas de lo que fue este choque y de esto que son estas medidas que nos constituyen una reforma tributaria, no constituye una reforma tributaria, porque para hacer una reforma tributaria necesitas, uno, que lo que tú envíes sea neutral, es decir, que las nuevas medidas no distorsionen las decisiones de ahorro, de inversión, de producción, de innovación, tú de trabajo. Tú tienes que tener medidas que te lleven el sistema impositivo a ser neutral, primer elemento. Luego, tienes que tener poder recaudatorio. Tienes que tener poder recaudatorio, significa realmente, si tú la vas a mandar, que te genere a ti recursos para tú reducir el déficit que tú tenías del 3.2%. No esto que es simplemente para tú evitar que te siga subiendo el déficit. No, tú necesitas reducir el déficit porque tú necesitas reducir la demanda, el déficit público, y por lo tanto tú necesitas reducir la demanda de financiamiento que tú tienes y por lo tanto reducir la deuda pública. Ese es el segundo punto, que tenga capacidad recaudatoria. Esta no tiene capacidad recaudatoria. Esta lo único que tiene es un nivel de 40, 50 mil millones de pesos y ni siquiera este año. Esto es para el año que viene, a ver si lo logra. Y luego está la parte de equidad. Tú tienes que tener una reforma que te lleve el sistema impositivo a algo equitativo. Yo creo que eso, sí, estas medidas sí tienen un aspecto positivo, y es que mejoran el nivel de equidad, porque las medidas recaen principalmente en los segmentos más altos. Cuando tú le aplicas, por ejemplo, una tasa del 30% a las empresas que tienen ingresos por más de 1,000 millones de pesos, tú estás mejorando el nivel de equidad del sistema impositivo. Cuando tú le aplicas la tasa del 27% a un nuevo tramo que estaría por encima de los 400,000 pesos de las personas físicas, de ingresos a personas físicas, tú elevas el nivel de equidad. Eso no significa que sean medidas positivas ni neutrales, porque las dos son distorsionantes. Las dos son distorsionantes, las dos van a tratar de escaparse de alguna manera. Luego está la medida de pasar de punto 15 a punto 20, lo que es el impuesto a las transferencias bancarias y a los cheques. Esa también es una medida que en un sistema impositivo óptimo debería desaparecer. Es una medida no neutral, es una medida distorsionadora, que cuando se estudia los casos de diferentes países de América Latina, que es donde más se aplica, tú te das cuenta de que ha ido reduciendo su capacidad recaudatoria, porque tú le buscas la vuelta para reducir el pago del impuesto. Pagas en efectivo, te crean cuentas de inversión, te dan cuentas para tú hacer tus operaciones cambiarias. Es decir, que hay grandes que se pueden escapar más fácilmente que los pequeños de ese impuesto. Entonces, eso significa que hay distorsión en el mismo. De tal manera que esto no es una reforma tributaria. La gran pregunta que habría que hacer es: ¿requiere República Dominicana una verdadera reforma fiscal? Claro, por el lado de los gastos y por el lado de los ingresos. Por el lado de los gastos, para hacerlo más eficiente, un presupuesto basado en resultados, un presupuesto basado en un buen análisis costo-beneficio. Por el lado de los ingresos, un sistema impositivo que ayude a que tú tengas una estructura tributaria que sea neutral, es decir, vuelvo y repito, no distorsionadora de las decisiones de ahorro, de inversión, de trabajo, de producción, de innovación. Al mismo tiempo, necesitas un sistema impositivo equitativo que se base en la equidad horizontal, la equidad vertical. Equidad horizontal, dos que están en la misma actividad, dos que tengan el mismo nivel de ingreso, dos que tengan el mismo nivel de consumo, paguen lo mismo. Equidad vertical, uno que esté por encima de otro en ingreso, consumo, actividad distinta, pues pague más. Y además tiene que tener capacidad recaudatoria. Tú no puedes enviar una reforma tributaria para recaudar 40, 50 mil millones de pesos, que no es ni siquiera un punto del PIB, cuando tú tienes un déficit de 3.2, 3.3% de forma consistente, y que tú necesitas reducirlo a por lo menos uno, porque recuérdate que tú tienes ese déficit de 3.3% con un nivel de inversión pública de alrededor del 2% del PIB. Y la inversión pública, tú necesitarías dos puntos adicionales, es decir, que ese 3 en realidad debería ser alrededor de 5. Pero para volver entonces hacia atrás, tú necesitarías una reforma tributaria de 2 puntos del PIB, por lo menos. 2 puntos del PIB tú necesitas de reforma tributaria, por lo menos. Entonces, esos son los elementos que tú tienes que poner sobre la mesa a la hora de la discusión. Entonces, recapitulando, si me preguntan, dado esta reducción de los precios de los combustibles que se está registrando a nivel internacional en el día de hoy, ¿se puede justificar simplemente decir, mira, ya no se necesita este envío, no le quiero llamar reforma, estas medidas fiscales de parte del gobierno? Oigan bien, esto, en primer lugar, los precios de los combustibles no necesariamente van a ser los precios de las próximas semanas, los próximos meses. Primer punto. Puede que sean superiores. Si China decide recuperar su demanda que ha reducido en 3 millones de barriles diarios, que vuelvo y repito, es un nivel superior a todo lo que Francia e Italia consumen diario de combustible. Primer elemento. Entonces, ¿se justifica por esto de una reducción de precios? No. Yo creo que la reforma que se necesita en este país es muchísimo más amplia que este conjunto de medidas, pero las medidas estas que se están enviando, yo creo que tienen que finalmente pasarse en el Congreso. No son medidas definitivas. Yo creo que se necesita una verdadera reforma tributaria. No creo que ya en lo que quede de gobierno se pueda ejecutar una reforma fiscal, una reforma totalmente integral, como ustedes muy bien han señalado. Yo creo que no es posible, no se va a ejecutar en lo que queda de gobierno. Yo creo que ya eso será materia de el próximo gobierno en el año 2028, que va a hacer su reforma fiscal. Esto es simplemente un conjunto de medidas, que hay elementos positivos para la clase media. Yo creo que hay que aprobarla, creo que se va a aprobar, y no se puede simplemente cantar victoria por esta reducción que se está observando en los precios de los combustibles. Quiero hacer mucho hincapié en esto. Puede haber una reversión de esos precios, pero aunque se mantengan en 80, aunque bajen a 75, como sea, yo pienso que es preferible usted estar preparado para tener la oportunidad de tener la capacidad de amortiguar posibles incrementos que se puedan registrar en los precios de los combustibles en las próximas semanas. Llévatelo, francés.
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4: Continuamos con más en este Gobierno de la Mañana, Gobierno de la Z101. Hoy es lunes 15 de junio. Estamos con ustedes en este medio, ya a la mitad del umbral, el Ecuador del sexto mes del año. La temporada ciclónica, es bueno recordar que ya comenzó, ya estamos teniendo algunos episodios en el área del Caribe y el hemisferio occidental, así que prestemos atención. Viene una vaguada a partir de hoy lunes, se anuncian lluvias en diferentes partes del país, así que es importante que prestemos atención. Miren, necesariamente hay que volver al menos sobre una parte importante del tema de discusión, esencialmente sobre las medidas anunciadas por el gobierno. ¿Por qué nosotros creemos, primero, que no van a ser desmontadas y que no deben ser desmontadas? Lo primero es que uno de los aspectos más valorados dentro de la discusión sobre las medidas que anunció el ministro de Hacienda, Magín Díaz, y que fueron discutidas aquí mismo en esta mesa, es de que por primera vez en mucho tiempo, había dentro de un paquete de medidas relacionadas al aspecto tributario, fiscal, había medidas de derogación o supresión de tasas. Eso no quiere decir que todo lo que hay ahí sea derogación y supresión de tasas. En algunos casos se cambiaron los tiempos de pago de compromisos fiscales, como se hizo con las empresas pequeñas, que en vez de los pagos trimestrales 4 al año, pues pasan a ser 3 al año, es decir, le amplía un poco el espacio entre uno y otro. Y para las micros, que es otra categoría de personas jurídicas en las empresas, su derogación completa. También una derogación completa en ese sentido del pago del anticipo para el sector agropecuario. ¿Estaría alguien, no sé qué mérito político, qué crédito político se pudiera obtener de decir que no, que sería bueno darle para atrás a esa posible derogación? No, eso hay que mantenerlo. El sector agrario dominicano, sobre todo el de los actores medianos y pequeños, no aguanta más. Y esa decisión yo creo que hay que apoyar que se mantenga. De la misma manera que la derogación de algunas tasas y tributos anacrónicos, como es el impuesto que se cobra por la formalidad de empresas, por formar empresas, por declarar empresas y conseguir esa acta de nacimiento de una empresa en términos legales, que es ese documento que da inicio formal a su vida, a su existencia como persona jurídica que paga impuestos. ¿Debemos volver para atrás? No, todo lo contrario, deberíamos seguir hacia adelante. ¿Cómo? Quitando el impuesto al ahorro. Este es uno de los pocos países de esta zona de recasta y de América Latina que ha mantenido los impuestos a los ahorros. Eso es una locura. Por baja que sea la tasa, es un disparate que haya un cargo a personas que dentro de sus capacidades productivas o dentro de sus costumbres y dentro de su propia cultura personal puedan generar ahorro. Eso es una tontería. Deberíamos continuar. La gran exigencia aquí debería ser que una parte del espíritu de lo propuesto en esas medidas que fueron anunciadas la pasada semana, el día jueves, se puedan mantener en el tiempo y profundizar. Claro que no deben ser desmontadas. Por otra parte, la crisis generada por el conflicto es coyuntural, no es una crisis desmontable con un switch, como si usted apagara un bombillo y punto. Usted apagó esa luz y se acabó la crisis y dijeron que va a haber un acuerdo y ya no quedan los efectos. No, se parece más a un incendio, donde usted puede apagar la llama, pero todavía queda el humo, todavía quedan los gases, todavía queda el hollín, todavía hay que recoger los escombros. Y se necesita, por lo tanto, un proceso de limpieza profundo hasta restaurar la normalidad de lo anterior. En el caso que concierne a la crisis provocada por el aumento de los del petróleo, se parece más a ese ejemplo que acabamos de poner. Y vamos a citar un caso. El petróleo WTI, el West Texas Internacional, como su nombre dice, ¿de dónde se saca? Es de la cuenca pérmica de Texas. No se saca de las montañas, de los montes Elbrus de Irán y de la cuenca costera que tiene ese país. Y usted dice, ay, ¿por qué se sube? O, por un elemento sencillo, en tanto se contrae la oferta de aquel lado del mundo, ahora la oferta de este que se mantiene estable, resulta que ahora hay más gente pretendiendo hacerse con una porción de lo que produce, de los 11, 12, 13 millones de barriles que están produciendo los Estados Unidos, más lo que ellos consumen. Que el excedente que queda para exportación es una cantidad no mínima, pero sí relativamente pequeña del total. Entonces, en economía 001 hay una norma muy básica. Si hay un shock de demanda, aumenta la demanda de un producto y su oferta es estable, tiene que haber necesariamente un encarecimiento. Es natural que lo haya. De la misma manera, hay una situación sobre las compras a futuro que describía la compañera Diulca. Independientemente de que aquí como política pública se tenga una adecuación semanal del precio, las compras que se hacen en este momento con los montos que aparecen en el chart internacional, ese petróleo no es que usted lo paga por un correo electrónico y lo tiene como si fuera por pedido ya en su casa a los 30 minutos. Ese crudo está dentro de un proceso de extracción, almacenamiento y refinamiento para que el producto que usted compra, porque se compran derivados, son muy pocos los países que compran el crudo en su estado pre-refinamiento, si bien hay casos, la inmensa mayoría compra derivados y la gran industria del refinamiento suele estar geográficamente cerca de los grandes puntos donde se hace la extracción del petróleo. Por ejemplo, Israel es una potencia de refinamiento. Curazao tiene una planta refinadora que refina más de 3 millones de barriles al día. ¿Por qué? Porque tiene un productor frente a sus costas que se llama Venezuela. De la misma manera que otras naciones que tienen grandes capacidades de refinamiento están muy cerca, son limítrofes a áreas de gran producción. Singapur es una potencia refinadora de crudo. De hecho, es el país que más bunker fuel vende del mundo, que es el combustible de los barcos, y lo vende porque su enorme capacidad de refinamiento le permite hacerse con ese producto, con esa gelatina, ese residuo viscoso, y venderlo a la enorme cantidad de barcos que cruzan el Estrecho de Malaca y toda esta zona del sudeste asiático. Es decir, la crisis no es tan desmontable como pudiera alguien quizás pensar o prever. Además de que estamos hablando de una intención de negociación de un acuerdo más profundo. Se ha confundido un poco eso también. Aquí tenemos un memorándum de entendimiento donde por 60 días el ente mediador, que es el Pakistán, que por cierto, es bueno tomarse un tiempo y leer cuál es el rol de un señor que se llama Asir Munir, muy poco conocido en el mundo, pero que es el mariscal jefe del ejército de ese país, que tiene un primer ministro de mentira, un primer ministro simbólico, donde el poder real, incluso de decisiones fiscales en ese país, lo tiene el ejército, que es el que hace los grandes acuerdos con China por las concesiones de carreteras, de minas y de puertos, y el que ha hecho los grandes acuerdos con Estados Unidos. Busque las imágenes del mariscal Munir en el Departamento de Estado de Washington y demás, y cómo Trump le llama a mi mariscal favorito. Entre muchas otras cosas, es un personaje ahí en la sombra que es importante más adelante conocer su perfil. En esencia, volviendo al campo local, consecuencias se van a mantener en un tiempo. Desmonte internacional será gradual. República Dominicana puede el día de mañana decir felizmente, ya no tenemos consecuencias de estos hechos. Es imposible y hasta infantil pensar que es así. Las medidas anunciadas por el ministro de Hacienda son todas tan fácilmente desmontables como que deberíamos olvidarnos de eso. No, creo, y ya es una opinión altamente subjetiva como muchas de las demás, que deben mantenerse e incluso en algunos casos profundizarse. Debe aprovecharse el aprendizaje de esta situación, los miedos, los temores que la crisis ha generado para ir a la reforma integral de la que más temprano algún compañero sugería y hablaba. Y sí, las crisis tienden a parir si no el consenso, al menos la convicción suficiente para hacer los grandes cambios, como ocurrió a principios de los años 90, donde no fue por amor, no fue por placer, ni amor a la patria, que se hizo la gran reforma, sino porque estalló la crisis 89-91 y tuvimos que amarrarnos los pantalones. Vamos a continuar con más en este Gobierno de la Mañana, Gobierno de la Z. Llévatelo, Francis.

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4: Siendo las 8:40 minutos en el gobierno de la mañana, gobierno de la Z101. Estamos al aire, compañeros, y vámonos de inmediato con el comentario de nuestra compañera Susana Gotró de Win. Adelante.
5: Falto ese con usted. Mira, yo quiero hablar sobre el manejo que se le dio a la muerte de al tema de la investigación de la muerte de la madre y el hijo encontrado en una torre. Para que ustedes vean por qué nosotros decimos que aquí se necesita procedimiento y institucionalidad de las instituciones que intervienen. Cuando ocurre la muerte, mucha especulación, la gente pues empezó a preguntar. Inmediatamente surge una primera teoría del caso y la da el vocero de la policía, el señor Pesqueira. Ahí está su video. A los que han atacado a la prensa por reaccionar a las informaciones ofrecidas por el vocero de la Policía Nacional, que dijo que la teoría era intoxicación alimentaria y que se estaba investigando a restaurante porque la persona sobreviviente había sido atendida por intoxicación alimentaria y que ellos iban a intervenir el restaurante. Dijeron ellos que iban a intervenir el restaurante, pero quien interviene el restaurante es Salud Pública. ¿Por qué? Porque Salud Pública es que emite la licencia de expendio de alimentos y bebida que tiene que tener un restaurante para operar, aparte de la licencia que tiene que buscar con turismo y demás, que es otro tipo de licencia. Y es además la que tiene que hacer las certificaciones periódicas para habilitar el centro. Y va a Salud Pública y aparentemente, según se informó, cerró el establecimiento. Inmediatamente la prensa fue al establecimiento. Hoy en día hasta el hombre de la batalla de la fe, ¿cómo que se llama? Ezequiel Molina está insultando a la prensa. Y lo digo que está insultando porque lo pone en un tuit en contesta a el llamamiento que nosotros hicimos diciendo que esperábamos que el restaurante pues ejerciera alguna acción por la afectación a su imagen. Mira cómo para una cosa sí se articulan las instituciones de gobierno y para hacer lo que le corresponde no. Porque yo quiero saber con qué evidencia o argumento la Policía Nacional a través de su vocero informa que la primera teoría era intoxicación alimentaria, simplemente porque la sobreviviente dijo que la habían atendido por intoxicación alimentaria. Es una carrera de mal manejo que hay en ese tema, que nos enfoca por qué nosotros no avanzamos y por qué las investigaciones terminan en el parto de Los Montes. ¿Por qué? Porque una vez se aventuran, sobre todo las autoridades que intervienen en la fase de investigación preliminar, a dar varias teorías sin ninguna evidencia. Pues cierran el establecimiento, va a la prensa, busca reacción, como debe ser, porque la prensa no está para callar nada, ni para estar trabajando con prudencia, ni para pensar que el vocero de la policía va a dar una teoría del caso sin ninguna evidencia. Al contrario, esa es la posición oficial. Y la prensa no la puede ignorar y tiene que partir de ahí para hacer cualquier tipo de investigación, como lo que hace la prensa, o de búsqueda de reacciones. Es más, para construir sus artículos y sus opiniones, tiene que ser sobre la base de la posición oficial, y esa era. Pues ahora resulta que se publica los resultados de INACIF de una necropsia, que yo no sé si es resultado, porque señores, el que lee la ley de autopsia, cómo debe ser presentado los informes de INACIF, se queda sorprendido ante la vaguedad y la insuficiencia de eso que se ha anunciado. Lo que dice que encontraron presencia de monóxido de carbono, ni habla de concentración, y nunca dice en lo que se ha publicado que era la causa determinante de la muerte, que es lo que busca una necropsia. Porque usted puede tener, inclusive en el análisis que te hacen de los cuerpos, usted puede tener muchísimas sustancias en su cuerpo. Eso no es lo que se está buscando. Sí debe de evidenciarse todas las sustancias que hay, pero usted tiene que establecer, aunque sea una causa probable de la muerte. Resulta que aparentemente ahora la teoría es que fue la presencia de monóxido de carbono, pero no es lo que dice el INACIF. Ya la prensa, que no tiene por qué tener su conocimiento, y porque es lo que se ha informado también oficialmente, ha dicho se debe a monóxido de carbono. Inclusive debió hacerse el análisis diferencial. Si estaban los tres ahí sometidos a la misma exposición de gases, porque en dos casos produjo la muerte y en uno, pues simplemente una complicación de salud que pudo ser superada rápidamente porque ya esa persona fue hasta sometida a interrogación o interrogatorio por el Ministerio Público. Es la falta de procedimiento, es la falta de criterio, es la falta de rigurosidad científica y técnica que nosotros nos manejamos, que produce tanta incertidumbre y que nos habla de que no importa los seminarios que se hagan, la cooperación internacional que se haga, los informes que se hagan de avance, cuando en lo mínimo no nos sabemos manejar. Yo no veo en los Estados Unidos inmediatamente ocurre un siniestro al vocero hablando y dando una explicación, qué sé yo qué, reaccionando a la presión. La policía tiene que revisarse. Y yo digo que es la policía porque aunque Pesquera ha cubierto varias administraciones, Pesquera es un vocero. Pesquera no construye el discurso. Se supone que él es un instrumento de la institución a la que sirve, de la que él hace vocería, y hemos sido vocero. No se puede aventurar a dar una teoría del caso sin hablar de que generalmente lo hace en un medio o para un grupo de periodistas, que eso también es otro tema. Porque al final reviste a lo que dice la policía de una incredulidad enorme. ¿Por qué? Porque sabemos que el monóxido de carbono produce la muerte. Es un gas que no tiene olor, aunque está asociado a unos aditamentos para que sea detectado por el olfato, oxidante. Pero no necesariamente, y además aquí tampoco hay control de calidad para saber que esos aditamentos se hacen en la mezcla proporción adecuada para producir la detección por el olfato. Y entonces había incumplimiento sanitario de parte del restaurante, que puede haberlo, es otra cosa. Bueno, háganlo como dice el reglamento. Porque aquí hay muchísimos restaurantes que se han encontrado muchísimas cosas peores y termina en un espérate, arréglalo. Entonces, no sirva, dije Mar. Tú tienes que ser profesional para cumplir los fines que a ti te corresponde. Habían cumplimiento sanitario a tal grado que produjeran el cierre inmediato del restaurante, o tú estabas siendo instrumento de la investigación. En principio el restaurante dijo que iba a accionar, ya está diciendo que no, yo lo entiendo, porque cualquiera no se tira. Y nosotros cohabilitábamos algunos establecimientos junto a instituciones de salud pública y sabemos cómo actuaban cuando la gente se quejaba de algo. Porque aquí el fantasma de Trujillo está en la mente de nuestros funcionarios. Muy mal, horriblemente mal. Y ustedes lo ven sencillo, pero es parte de la falta de Estado de Derecho que hay en nuestro país. Como le digo, todo comienza con la regulación. El funcionamiento del Estado está en cómo las autoridades actúan frente a sus limitaciones y a sus mandatos legales. Muy mal en este caso, muy mal en este caso. Y nosotros esperamos que estos casos sirvan, aunque sea para que la actuación se vaya corrigiendo sobre la marcha y avancemos un poquito en institucionalidad y eficiencia administrativa.
4: ¡Llévatelo, Francis!
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6: Z101. 8:52 en el gobierno de la mañana, gobierno de la Z101. Vámonos inmediato con la participación de nuestro compañero Fausto Montes de Oca.
7: Buenos días, José Luis. Buenos días, compañeros acá en cabina. Buenos días al país que nos escucha a través de esta potente emisora Z101, haciendo comunicación con responsabilidad social. Decía von Clausewitz que la diplomacia era una forma, o la guerra era la continuación de la política con otros medios, la continuación de la política a través de otros medios. La diplomacia se nutre de la confianza. ¿Y qué significa la confianza? Bueno, que lo que usted está pactando se pueda concretar, se pueda llevar a cabo. Porque nosotros estamos viendo un mundo que va directamente a situaciones que podríamos describir como que colapsan. ¿Por qué? Porque estamos viviendo en un mundo donde los actores que juegan roles de primer orden no generan confianza, no construyen consenso, y que por lo tanto hay un descreimiento en las decisiones que se toman. Y esto es tan así porque aún arribado este acuerdo entre Estados Unidos e Irán, hay personas que todavía siguen elucubrando sobre que esto no va a tener ningún impacto, sobre que esto no va a ser algo de gran calado, que esto no va a tener una gran incidencia. Y uno se pregunta, entonces, ¿qué es lo que lo podría tener? La guerra, la continuidad de la guerra, el cierre permanente del estrecho de Hormuz. Eso es lo que la gente cree que va a tener una política de largo alcance. Porque si nos cerramos a la posibilidad de un acuerdo, entonces, ¿en qué vamos a creer? ¿En la guerra permanente? Evidentemente que no, porque una guerra permanente no la aguanta ningún país, por más primera potencia mundial que sea. Irán demostró en estos 3 meses de guerra que tiene un elemento a su favor, que nadie lo colocó en la mesa, en el tablero de la estrategia previo a la guerra, y es el control efectivo del estrecho de Hormuz, que por ahí pasa el 20% del petróleo del mundo, y esto entonces genera una espiral inflacionaria en todos los países del globo terráqueo, empezando por la República Dominicana, que se ha visto la necesidad, el gobierno, de tener que crear una ley para mitigar los efectos de ese cierre del estrecho de Hormuz. solamente el anuncio de el cese al fuego y la paralización de la guerra, solamente ese anuncio generó la caída del 4% del precio del petróleo. Como hemos dicho anteriormente, el petróleo se basa en temas de confianza. ¿Que no va a tener un impacto inmediatamente? Claro que no, porque ahí han estado afectadas todas las instalaciones en toda la región del Golfo Pérsico, están afectadas. Entonces, para volver a restablecerse esas industrias petroleras en el área del Golfo, tendrá que requerirse entonces un tiempo para poder instalar nuevamente toda la estructura que permita la extracción de petróleo en la zona. Pero igual, en algún momento, cuando el conflicto terminara, eso entonces tendría que presentarse, porque es una realidad. ¿A qué jugó Estados Unidos? A golpear al régimen iraní donde más le dolía. ¿Dónde? En los pozos, en la industria de pesada de petróleo. Pero ¿dónde pegó el régimen de iraní? En los países que están en el Golfo Pérsico, también en las estructuras de producción de petróleo. Porque Irán siempre lo tuvo claro. No tiene la capacidad militar para enfrentar a Estados Unidos, pero sí tiene la capacidad militar para desestabilizar todos los países productores de petróleo en el Golfo Pérsico. Entonces, nosotros aplaudimos esa medida. La aplaudimos porque creemos que realmente el mundo, la economía mundial, no podía alargar un día más ese conflicto allí. José Luis hablaba de un actor importantísimo que es Pakistán. Pakistán es un aliado de China en la zona. Recordemos siempre el tema de la ruta de la seda, que es una ruta muy estratégica para el gobierno chino. Y en esa ruta, Pakistán juega un papel fundamental en términos económicos. Entonces, este acuerdo nosotros tenemos que verlo como una iniciativa muy importante, y no podemos tampoco restarle mérito, puesto que todos los países de Europa estaban comprometidos con una salida. Por ejemplo, nosotros vemos la opinión de la ONU a través de Antonio Guterres, celebra el acuerdo de paz, vemos la posición de Alemania, Francia, Reino Unido, Italia también habla sobre el tema, aplaudiendo la negociación.
6: Toda la industria
7: Japón, europea, por ejemplo, también en el mismo orden, y Australia. O sea, las grandes economías del mundo apuestan a una salida negociada de ese conflicto. Entonces,
6: agrega Fausto a eso que dices, que tiene toda la razón, que Pakistán es aliado económico chino, aliado nuclear saudí, aliado político y militar estadounidense y país limítrofe con algún nivel de entendimiento con Irán. Es un actor perfecto.
7: Pero mira eso que tú estás diciendo, pero cuántas cosas positivas tiene ese país para ser mediador en el conflicto.
6: Pese a que es un
7: país, razón era que era el mediador por excelencia.
6: Pese a que es un país, es un estado semifallido hacia lo interno, pero la influencia de Islam hacia afuera es increíblemente idónea.
7: Pero tú sabes que Arabia Saudita es el principal enemigo de Irán.
6: En el marco.
7: Entonces, un país que tiene la capacidad de poder ser un interlocutor válido frente
6: autorizado
7: a Irán y frente a Arabia Saudita, sí, y frente a Estados Unidos, realmente, China. Y China, sobre todo, indiscutiblemente, que Pakistán se convirtió en un verdadero actor.
6: Así es.
7: En ese escenario internacional, y partiendo además de que Europa le dio de lado a Estados Unidos, hay que decirlo, porque inclusive Donald Trump, dentro de su rabiata, dijo: vengan ustedes a buscar el petróleo aquí, que yo no lo voy a regalar. Uh-huh. O sea, exigiéndole una participación activa en el conflicto. Entonces, no cabe duda de que los efectos positivos de este acuerdo se verán durante un tiempo, o sea, que no van a ser de manera inmediata, pero lo importante es que el mundo respira con ese acuerdo entre Estados Unidos e Irán sobre terminar la guerra de abril en el estrecho de Hormuz.
6: ¡Llévatelo, Francis! Hermano.
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9: 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El Congreso Nacional, en reunión conjunta de ambas cámaras, recibió a la presidenta de la República de Surinam, Jennifer Girlen Simmons, durante una solemne ceremonia celebrada en el Salón de la Asamblea Nacional en el marco de la visita oficial realizada al país. El Pleno del Senado aprobó en segunda lectura la modificación a la Ley de Partidos, Agrupaciones y Movimientos Políticos a los fines de impulsar la integridad, el control del financiamiento y la prevención de la infiltración de personas y recursos vinculados a actividades ilícitas en la política. Esto junto a otras importantes iniciativas legislativas. Durante la semana, distintas comisiones del Senado avanzaron en el estudio de proyectos clave. Entre ellas, la Comisión de Educación recibió a representantes del Instituto Dominicano de las Telecomunicaciones Indotel, quienes expusieron sus consideraciones sobre el proyecto de ley de educación digital y alfabetización tecnológica en la República Dominicana. El Senado de la República realizó la conferencia El Estado de la Democracia en América Latina, impartida por el reconocido politólogo Steven Levinsky, quien analizó los principales desafíos y oportunidades que enfrentan los sistemas democráticos de la región. Senado de la República Dominicana, participativo, inclusivo, transparente.
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2: Siendo las 9:04, gobierno de la mañana, gobierno de la Z101. Hoy vino de negro, ¿qué pasará? Es el momento de conversar con nuestra compañera Diulca Pérez. Adelante.
3: Buenos días, José Luis. Buenos días a mis compañeros de esta Z101 y buenos días a esa audiencia maravillosa que nos acompañan. Quiero primeramente extender mi abrazo muy fuerte a Tania Báez, a Víctor y a toda su familia, a Yasmin, a toda su familia que han perdido a una gran mujer, han perdido a su madre, Fantina Sosa, y bueno, te podrás imaginar que es una familia que está en este momento con el dolor a tope, porque como yo siempre digo, las mamás no deberían morir, porque la madre, para nosotros los dominicanos sobre todo, yo no sé, hay otras nacionalidades que se debaten entre a quién quiero, a quién valoro más, y no es una discusión que haya que ponerla en el espacio, pero para los dominicanos la madre es algo demasiado fundamental en nuestra vida. Los abrazo, lamento profundamente la partida de su madre y bueno, les acompaño en este dolor. Y hablando de dolor, señores, miren, se ha hablado poco porque fue este fin de semana una tragedia que se dio en Barahona. Y que se dio, y quiero comenzar por esta tragedia, porque ayer estaba hablando con Rolando, un amigo de República Dominicana, que le pregunté hace días para saber de él, y me dijo que estaba viviendo en Estados Unidos, pero que estaban viviendo allá una tragedia dolorosa que se había dado aquí en la República Dominicana. Una familia que viene a vacacionar a Barahona, y hay un incendio que se dio y que las autoridades de Barahona tendrán que investigar y dar a conocer el informe completo de qué pasó. Un apartamento en un hotelito Airbnb en Barahona que se incendia a las 4:30 de la madrugada, y en ese incendio fallece un niño de 7 años. Dios. Pero hay una familia, esa familia de nuestro amigo Rolando, que está en Nueva York. La gran parte de su familia está en Nueva York. Viene una parte que ya incluso los niños nacieron en Estados Unidos, vienen a enseñarle su tierra, a conocer su tierra, y se encuentran con la tragedia de un incendio este fin de semana en Barahona, o el niño de 7 años pereció. No pudo ser rescatado por las autoridades, de los bomberos, ni las autoridades de socorro, pero hay varios de los familiares que están entubados. Algunos en Santiago fueron trasladados a Corominas por la emergencia, por la situación y por donde estaba el resto de la familia, y otros están esperando, orando para ver si se salvan. Una familia que vino aquí, señores, a vacacionar. Y quiero con esto unirme también a la tragedia de la que estamos hablando estos últimos días, en la que murió Yulisa Serrano Cornelio y Yadín Naim Cornelio, de 22 años, y su mamá, que vino a recibir una casa que compró con todo el sueño y el anhelo de venir a retirarse en su patria dominicana. Vino con su hijo y la novia de su hijo a recibir esta vivienda. Y todavía la familia no sale de la consternación de la muerte de ellos dos. Y según el informe del INACIF, a causa del monóxido de carbono. Monóxido de carbono que han hecho la investigación en la Torre Arpel. Y dicen que no hay posibilidad de que ellos hayan muerto por el monóxido de la planta.

0: porque estaban en un cuarto piso. Pues déjeme decirle que independientemente de que las investigaciones sigan su curso, hay que verlo, porque aquí los edificios, tiene el de al lado una planta, tiene el propio una planta, y cuando se va la luz, prenden todas esas plantas. Miren, señores, en mi casa yo tengo que cerrarlo todo y estar pendiente, porque a mí sí me da miedo. Y eso, yo tengo detectores en la casa, tengo detectores tanto de gas como de monóxido de carbono. Es un dispositivo que usted lo mantiene conectado en su casa, porque yo soy una persona que yo veo el peligro donde quiera lo veo. Y hay gente que me dice, no, tú cómo eres paranoica. No, lo que pasa es que yo todos los días estoy contando tragedias que nadie las vio venir. Y esta tragedia en la que murieron Yadín, Naín y su mamá, Yulisa, nadie la vio. Pero nosotros tenemos las quejas todos los días. En el 30 de mayo, yo tuve que llamar a una colega en una ocasión para advertirle, mira, tu familia tiene una planta cuyo tubo de escape de los gases da un apartamento. Eviten una tragedia. Pero nosotros estamos hablando de eso todos los días y parece que aquí nadie lo ve venir. Señores, pero tú te das cuenta que hay otros países donde los vehículos tienen los dispositivos para no emitir ese nivel de gas.
1: El catalizador, y se lo quitan.
0: Sí, aquí se lo quitan. Se lo quitan a las plantas. Óyeme, déjame decirte que yo tengo años, no es ahora. Yo tengo más de 15 años hablando de ese tema. Incluso he tenido colegas al lado diciéndome, ¿qué es lo que tú estás diciendo? Como que eso es irrelevante. Y seguimos contando tragedia. Seguimos contando tragedias, señores, y parece que a nadie le parece que eso es un peligro. Y nosotros en torres, en edificios, en los colmados, recordemos que hace aproximadamente 6 años murieron 2 muchachos que trabajaban en un colmado, que dejaron la planta prendida del colmado y en la habitacioncita donde dormían, ellos terminaron muertos por el monóxido de carbono de la planta. Uh-huh. Aquí han muerto gente en las cabañas que dejaron el carro prendido y se mueren porque ese es el asesino silente. Los expertos le llaman así, el asesino silente, porque no da señales. Están diciendo gente, pero incluso familiares de Yulisa, que dicen hay que investigar porque una persona, no sé, cuando se manejaba la teoría de que pudo haber sido envenenamiento por alguna ingestión de alimentos, él dijo, pero es que ellos en ningún momento llamaron a nadie ni dijeron a nadie, y nadie, es verdad. Alguien, si usted tiene una situación por ingesta de alimentos, regularmente usted dice, me siento mal, y muchas veces hay posibilidades de intervenir. Pero cuando interviene el asesino silente, que es el monóxido de carbono, no hay forma, porque la gente se muere y no se da cuenta. Recientemente murieron 2 muchachos sentados conversando en un carro, señores, recuérdenlo, no hace ni siquiera un año, murieron sentados conversando en un carro porque sencillamente al carro le entraba monóxido de carbono y ellos no se dieron cuenta. Las plantas eléctricas, nosotros necesitamos buscarle una solución. Yo les digo que en mi casa, en mi edificio, cuando se va la luz y prenden la planta, hay que tomar previsiones. Entonces, independientemente de que la gente de la Torre Arpel esté haciendo las investigaciones, las autoridades tienen que seguir profundizando, pero sobre todo tienen que decirle al país, vamos a prestarle atención a esto para prevenir que otras muertes se den. ¡Qué lástima! Estas 2 tragedias de 2 familias que vinieron a reencontrarse con su país, al que aman, al que quieren volver a retirarse, y que se encuentren con la muerte. Una muerte que de verdad, en las 2 ocasiones, la de Barahona y la de aquí de Santo Domingo, yo estoy segura que pudimos evitarla si pudiéramos ver un poquito más allá y prevenir el peligro cuando solamente da señales y no da una señal tan contundente como la muerte.
1: ¡Llévatelo, Francis!
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1: Gobierno de la mañana, gobierno de la Z101. 15 de junio, la mitad del sexto mes del año, así de rápido van las cosas, y dentro de todos los acontecimientos que se precipitan, nosotros tenemos invitados especiales para hablar de las coyunturas locales, de la proyección del país, de todos estos temas, políticas públicas, acontecimientos internacionales. Y para acompañarnos hoy, arrancamos la semana fuerte con el privilegio de tener en nuestra cabina histórica la presencia de Eduardo José Sanz Lobatón. ¿Te decían así los papás cuando se molestaban?
2: Eduardo José era un problema.
1: Sí, Eduardo José es un problema. Llámele Yayo, Eduardo Sanz Lobatón, Yayo Sanz Lobatón, servidor público, abogado político formado y de carrera, y pese a su juventud, con un tiempo importante ya dentro del debate público, actualmente tiene la responsabilidad de ser el ministro de Industria y Comercio de la República Dominicana, un ministerio muy técnico, pero sombrilla de una gran cantidad de instituciones, y está con nosotros hoy como nuestro invitado en el Gobierno de la Mañana y la Z101. Bienvenido.
2: Bueno, muchísimas gracias, mucha gente querida aquí, don bienvenido, que gracias por estar aquí, y todos estos hermanos y hermanas, gente con la que uno se ha topado a lo largo de todos estos años, de una manera o de la otra. La verdad es que me siento muy, pero muy cómodo de estar aquí, muy contento. La verdad es que vivimos días interesantes, días históricos. Yo creo que el mundo y la República Dominicana no escapa a eso. Y yo, sinceramente, que estuve ayer en el Consejo de Gobierno prácticamente el día entero con el presidente Abinader, yo creo que este país está en una pendiente extraordinaria. La República Dominicana en los últimos años ha sido un ejemplo para Latinoamérica, un ejemplo para el continente en muchísimos aspectos. No hay ninguna cifra, ningún indicador social donde no hayamos avanzado. Y la verdad es que de todo eso quisiera hablarles un poco, pero gracias por permitirme estar aquí.
1: Susana.
3: Yayo. Se te puede decir Yayo.
2: Pero claro, así
1: la
2: es.
1: Es la marca.
4: Eso, ¿eh? La marca.
3: Hay gente que ha cambiado, pero vale, por eso hay que preguntar.
2: No,
3: de las medidas.
2: Amigo suyo, por encima de todo. Y de mi querida sobrina también.
3: Demuestra uno más. Sobrina. Gracias.
2: Es un proceso en construcción.
3: Proceso en construcción. Su sobrina es mi hija, Susi, que trabajó con él un tiempo.
2: Y que es mi gran amiga. Y me aconseja y me asesora.
3: Y apoya.
2: Sí,
3: controla. No me hable mal de Yayo.
2: Así es.
3: Mira que eso es difícil.
2: Por eso te la menciono.
3: Yayo, de las medidas del plan anticrisis 6. Para mí, las más concretas, en donde el gobierno puede obtener algo, impactan al sector que tú rectas, al sector comercial, industrial, a los sectores productivos. La percepción del ITEBI en aduana, que conoces muy bien, eso que aunque de que a los informales sabemos que afecta el aumento de retenciones por concepto de impuestos sobre la renta, el poder de veto para la reclasificación de las empresas, el nuevo tramo de ICR del impuesto personal, el empresarial también, que va dirigido a empresas más grandes, el aumento del 0.15, o sea, vamos a decir que lo que se deseaba, se está impactando más las grandes rentas a la gente que produce dinero, pero eso también afecta a la competitividad y crece el nerviosismo en esos sectores. ¿Cómo estás pudiendo maniobrar con ese sentimiento que, aunque un mensaje muy diplomático, como son nuestros sectores productivos, pero han dicho, oye, ojo, que no nos castiguen más a los formales, vamos a la informalidad, al contrabando, vamos a atacar esos sectores que no son los que contribuyen de manera formal?
2: Mira, Susana, desde que yo tengo uso de conocimiento intelectual en esta sociedad, todos hemos coincidido que uno de los grandes retos de la sociedad dominicana es ver de qué manera crecemos y que ese crecimiento económico pueda esparcirse de una manera más horizontal. Este plan anticrisis, que evidentemente es coyuntural, que tiene aspectos que son provisionales, es un plan que no surge del deseo, la necesidad, la voluntad del gobierno dominicano. Este plan anticrisis es el resultado de 4 meses, de 3 meses, de un profundo estudio, de un profundo análisis de la economía dominicana. Yo recuerdo cuando yo fui donde Leonel Fernández, donde Danilo Medina, donde los sindicatos, donde los empresarios, como parte de la comisión que integraban Magín, José Ignacio y yo, y comenzaron en los medios a decir, bueno, hay plan, no hay plan, pero plan. No, esta era la construcción de ese plan. Y esta es una propuesta profundamente holística, horizontal. Es la primera vez que nosotros vamos quirúrgicamente donde la gente que produce más de 1,000 millones de pesos. O sea, yo te voy a decir una cosa. Nosotros, y mi percepción personal, yo he sido un abogado empresarial, he creído siempre en la creación de empleo, he creído siempre en promover las empresas, en promover el libre mercado. Ahora, este es el momento donde nosotros necesitamos aumentar nuestros ingresos. Y entonces, ¿dónde vamos a ir? La clase media dominicana ya está evidentemente extenuada por una serie de situaciones ancestrales. Entonces nosotros hemos ido al umbral más alto de la producción económica y se le ha dicho que de manera provisional aporten un 3%, más del 27 al 30. Ahora, ¿qué hemos hecho con las MIPYMES? Que son el 98% de las empresas. Fíjate, nosotros al 98% de las empresas del país le estamos quitando impuestos. Y al 2% de las empresas del país le estamos pidiendo un aporte adicional. ¿Tú sabes lo que es? Que tú eres un pequeño empresario, un microempresario, que tú tenías que pagar el anticipo de lo que te va a ganar. Entonces, esa es una medida verdaderamente. Miren, yo que estuve con la ruta MIPYME en Moca, que ahora la estoy planificando para San Pedro, y estamos viendo una serie de empresas ahí. Señores, la gente está con ese asunto del anticipo. ¿Cuándo es que lo va a aprobar el Congreso? ¿Cuándo es que se va a aplicar? O sea, mi teléfono no ha parado con eso. Pero al mismo tiempo, aquí se ha hablado mucho de la indexación salarial por años, que por cierto, fue una legislación incumplida por años, empezando por los gobiernos anteriores, y nosotros evidentemente hasta los entendemos porque era la realidad de que tenían que asumir, y ahora se ha indexado el salario para que el impuesto sobre la renta del umbral más bajito, del quintil más bajito, no le sea afectado. Ahora, si usted gana más de 400,000 pesos mensuales, los aníbales de la vida, tú me entiendes, ganan más de 400,000 pesos mensuales. Bueno, claro que sí. El que gane más de los 400,000 pesos mensuales, ¿tú entiendes? Entonces a ese quintil más alto también se le hace, porque hay que producir una compensación. Pero también se ha hablado de programas de regularización fiscal, como tú bien decías, desde la Dirección General de Aduanas y la Dirección General de Impuestos Internos, también hay un programa para la formalización, porque mientras más formales somos, más se amplía la base imponible, y de esa manera nosotros podemos buscar 50, 60, 70 mil millones de pesos. Eso todavía habrá que determinarlo, adicionales, porque hay que recordar que solo en el subsidio a los combustibles, solo en los combustibles, no te estoy hablando de fertilizantes, no te estoy hablando de todavía de cosas que estamos contemplando en áreas sensibles de la canasta básica, como es la harina, como es el pan, solo en el combustible vamos ya rumbo a los 25,000 millones de pesos para que los precios de los combustibles no se nos disparen de una manera que a su vez produzcan una escalada inflacionaria. O sea, lo que el presidente Abinader con su equipo económico, y yo felicito a mi querido hermano Magín también, que la verdad es que ha hecho un trabajo estupendo en este sentido con todos los técnicos económicos del gobierno, al final esta es una propuesta anticrisis muy bien pensada, y que si tú te pones a ver, la sociedad dominicana la ha aceptado con algunas voces. Bueno, tú tienes que reconocerle a la oposición política que deberán hacer sus propuestas alternas. Que yo a veces me pregunto, bueno, pero aquello del violín y la guitarra, tenemos que ver cómo lo moderamos un poco, porque si tú haces 6 reformas fiscales y ahora esto, que es un plan anticrisis, o sea, nosotros vamos para 6 años sin nunca haber sometido una reforma fiscal. Y este plan anticrisis lo que busca es, simple y llanamente, buscar la manera de que sigamos creciendo, de que nuestra economía sea sostenible y de que la gente que más ha sido afectada por los problemas económicos de este país tengan un auxilio. Entonces yo creo sinceramente que esto, todos los sectores productivos, y déjame decirte, yo como ministro de Industria, Comercio y MIPYMES, de aquí voy yo a reuniones con sectores, con gremios, con sindicatos, y de verdad que yo no he encontrado una sola oposición irracional a este plan anticrisis.
4: Yayo, hay ahora un anuncio importante que me imagino que ha comenzado a bajarle a ustedes la intensidad. El anuncio del acuerdo entre Israel, Estados Unidos e Irán. Bueno, Israel está en reserva, pero el solo anuncio ya comienza a mejorar el tema de los fletes, comienza a mejorar la impresión respecto a los precios de los combustibles en el mercado internacional. ¿Cuál es el plan que ustedes tienen? En caso de darse esa firma el viernes, en caso de mejorar las condiciones, ¿cuál es la expectativa de mejora del mercado internacional en función, el mercado local en función del mercado internacional?
2: Mira, Diorca, lo primero es que como creyente, como una persona amante de la paz, ojalá Dios ilumine los corazones y las mentes de todos los tomadores de decisiones, porque al final detrás de guerras hay vidas, hay grandes disrupciones de todos los sentidos. O sea que ojalá que esa paz se confirme y uno le desea lo mejor a los Estados Unidos, a Israel, a Irán. En cuanto a los resultados económicos, ayer yo leía un artículo en la revista The Economist que hablaba de la disrupción causada en el mercado de hidrocarburos en el mundo entero. O sea, lo que ha pasado los próximos 4 o 5 meses, la alteración del Estrecho de Hormuz, el hecho de que los inventarios de los principales consumidores de hidrocarburos en el mundo se hayan reducido, aunque, y Dios lo permita, que la paz se confirme y se firme el viernes, esto va a tomar un tiempo de readecuarse. Todos los economistas te dirían que cuando un mercado tiene una disrupción fundamental, corregirlo no es instantáneo. La disrupción, lo que causa la disrupción, una guerra, una situación climática, un cambio radical de políticas públicas, eso sí puede ser rápido. Pero la corrección de la disrupción no es rápida, porque eso toma tiempo. Fíjate que nosotros venimos de un precio WTI del barril del petróleo que rondaba al principio de esto en los 60 y pico de dólares. Hemos llegado a estar en 120. Ayer, cuando se hizo ese anuncio al que tú te refieres, ya estábamos en 84, 85. Y la gente te dice, wow, pero bajó, qué bueno. Sí, gracias a Dios que estamos en 83, 84, no estamos en 120. Pero no estamos en 60. Estamos $20 más de lo que habíamos presupuestado, de lo que habíamos entendido. Entonces, lo primero es que Dios ha de permitir que la paz se anide en esos países, que uno le desea lo mejor. Ahora, este plan anticrisis lo que busca es que al margen de lo que pueda suceder, nuestra economía tenga sostenibilidad. Y como ya te dije, vamos rumbo a los 25 mil millones que no es que lo vamos a gastar, es que ya lo gastamos. O sea, nosotros teníamos un presupuesto para subsidio de hidrocarburos que rondaba 8 mil, 9 mil millones de pesos y ya vamos rumbo a los 25. O sea, eso es un 140% de lo que estaba presupuestado. Y te decía mi querido hermano aquí que estamos en la mitad del año y los presupuestos se hacen anualmente. Entonces, eso es solo ahí. Pero ahora vete tú a considerar lo que esto ha generado en otras áreas, porque ese es el subsidio solo para el precio del combustible que hemos instaurado, pero entonces al mismo tiempo tenemos que seguir trabajando y colaborando con las asociaciones de transportistas. Tenemos que seguir colaborando. O sea, cuando tú vienes a ver lo que esto le va a terminar costando al erario dominicano, es muy importante. Aunque a partir de mañana, o sea, el precio volviera a $65 mañana, y como quiera nosotros tenemos 4 meses, 5 meses con una situación muy compleja. Y la gente a veces diría, bueno, pero ¿y cuál es el problema de aumentar la deuda? ¿Cuál es el problema? Lo que pasa es que la economía dominicana no anda sola por el mundo. Yo me reuní el viernes pasado con la misión del Fondo Monetario Internacional. Y lo primero que te pregunta el Fondo Monetario Internacional es, bueno, miren, este plan de subsidio, ¿cómo ustedes lo pretenden recuperar? Tú me dirás, bueno, ¿y por qué es importante que el Fondo Monetario Internacional sepa eso? Bueno, porque el Fondo Monetario Internacional emite una clasificación de la deuda de la República Dominicana. Y si esa clasificación empeora, entonces resulta que el préstamo que nosotros tenemos, que los bonos que nosotros tenemos, que todo te suben los intereses. ¿Y los intereses de dónde salen? Del mismo presupuesto. Pero no es la deuda nueva que tú vas a coger, es la que ya debemos hace 20, 15, 25 años que te va a subir de intereses. Entonces, al final, y eso pasa con las mismas agencias de riesgo, entonces nosotros a veces, y yo a veces digo que hay que tratar de aterrizar a tierra todos estos conceptos económicos y todas estas cosas, porque ¿qué le importa a una gente que tiene que ir a echar a una bomba de gasolina, a llenar su carro? No va a entender el estrecho de Hormuz, ni va a entender lo que se descalienta porque está pagando más caro, y a uno esa empatía. Oye, yo soy el primero que, o sea, yo me siento a veces mal con esa realidad, porque uno no escapa a esto. Ahora, la responsabilidad de dirigir, la responsabilidad de liderear, es explicar estas cosas. Y yo te tengo que decir, así como lo viví en la pandemia, yo te voy a decir una cosa: el liderazgo sensato, prudente, sereno de Luis Abinader es algo que la historia de este país va a tener que reconocer en estos momentos. Aquí nosotros hubiéramos tenido quizá una reacción más emocional, una reacción más repentina, una reacción más o menos sosegada, para ser diplomático, y los indicadores económicos. Pero miren, señores, la IRD publicó ahora el IMAM, que es el estudio que ellos hacen de la productividad, que yo lo puse ayer en mi cuenta de X o Twitter. Señores, nosotros tenemos el mejor IMAM que hemos tenido en lo que va del año. El IMAM es el índice de productividad, que la IRD lo calcula por el índice de venta, por el índice de empleo, por el índice de productividad. Entonces ellos lo suman todo y hacen una fórmula y dicen: la economía dominicana en este mes de mayo que acaba de terminar está en un momento muy positivo. O sea, fíjate lo que yo te estoy diciendo: subiendo los hidrocarburos, haciendo con toda esta incertidumbre que genera esta situación mundial, y la economía dominicana contratando más gente, vendiendo más mercancía, produciendo más. Eso es por la dirección estable, por el contante. Yo recuerdo que alguna gente me decía: ya, yo, pero ¿y todas las reuniones? ¿Y qué es lo que ustedes se reunieron? Cada vez que no, esa mesa de precios, donde tú tienes al sector naviero, pero tú tienes al sector sindical, pero tú tienes al sector productivo, pero tú tienes a la gente del azúcar, pero tú tienes a la gente del acero, sentado todo en la mesa, explicándole a Luis Abinader y al grupo de gente que lo acompañamos: bueno, mira, pero va a subir la varilla, va a subir. No, pero espérate, la materia prima de la varilla no ha subido. O por ejemplo, la harina. Bueno, pero mira, el trigo en los mercados internacionales se ha comparado de esta manera. O sea, ha habido una gestión y un acompañamiento constante de cosas que no necesariamente las controlamos nosotros, pero la responsabilidad y el seguimiento es lo que ha permitido que la economía dominicana, no es que vamos a hacer una fiesta que todo está bien y vamos a decir ahora que aquí no hay problema y estamos todos felices, no se trata de eso. Ahora, la economía dominicana ha tenido una gestión que, si tú la comparas con lo que ha pasado en otros lugares del mundo, señor, en Europa ha habido fila de gente para echar combustible, aquí no ha habido crisis de abastecimiento, y Dios mediante no la va a haber. Entonces, esta gestión, fíjate cómo ayer nosotros anunciábamos lo que ha pasado en Santiago en medio de esto: el monorriel es más de un 90% completado, un jardín botánico que no tiene nada que envidiarle a ningún jardín botánico de los que yo he visitado aquí en la capital y fuera del país. Del mismo modo, una planificación clara ya para la autopista del Ámbar, que va a unir a Santiago de los Caballeros con Puerto Plata, generando una explosión económica en el norte del país. O sea, en medio de todas estas crisis, los proyectos estratégicos, neurálgicos de esta sociedad han continuado. Y yo creo que por eso todos los dominicanos y dominicanas, independientemente de que sean de la Fuerza del Pueblo, que sean del PLD, que sean de ningún partido, que sean apáticos, la sociedad dominicana ha salido enfrente de esta crisis. Y lo hemos hecho unificados. Tengo que decirlo también. Los que más me conocen entre ustedes saben que mi ideología política es una de conciliación. Yo siempre creo que conciliando se suma más que adversando.
5: Ministro, cuando se toman medidas como estas que ha tomado el gobierno, pues hay un efecto tangible que es el que vemos, ¿verdad? Bueno, se aumenta el impuesto, por ejemplo, a las transferencias y cheques. Pero hay también una lectura intangible, y es como el mensaje que se manda. Parecería que el gobierno, que habla de los esfuerzos que hace para la formalización, que habla sobre los esfuerzos que se hace para
6: atacar el tema del lavado de activos y para fortalecer el sistema financiero y todo eso, parecería que con esa medida hay una contradicción implícita de que, bueno, ahora la gente va a dejar de hacer, cada vez que yo pueda dejar de hacer una transferencia bancaria, pues la voy a dejar de hacer porque voy a pagar más impuestos, mejor lo hago de manera efectivo. ¿Eso no es también un elemento como que se debió tomar en consideración?
2: Mira, el esfuerzo que nosotros hemos hecho para formalizar empresas, solo el año pasado se formalizaron 54,000 MIPYMES, porque el incentivo a la formalidad te va a dar acceso a crédito, te va a dar acceso a los incentivos, a los descuentos. Mira, una cosa que no se ha dicho, que miren, señores, yo creo que ninguno de los que estamos aquí escapamos al drama de algún familiar o algún conocido con niveles de especialidad o de discapacidad. Y una de las cosas que nosotros hemos hecho para que la sociedad dominicana entienda que no es que le estamos quitando, es que le estamos devolviendo, es que el subsidio educativo que se está aumentando, pero si es para, por ejemplo, un niño, una niña que tenga un tema de autismo o que tenga un tema de alguna discapacidad de otro tipo, se le va a aumentar un 50% el subsidio. Eso quiere decir que si tú pagabas un colegio, 10,000 pesos en un colegio, tú podías descontar antes 2,000 pesos o 1,000 pesos. Ahora vas a poder descontar 5,000 pesos. Entonces, cuando tú hablas en honor a la verdad, el hacer una transferencia bancaria, el poder pagar a través de una cuenta de cheque, una cuenta bancaria, presupone un nivel de ingreso estable. O sea, entonces, dentro de ese...
5: Las MIPYMES, las pequeñitas empresas que
2: tienen ingresos. Pero claro que sí, porque si tú tienes la posibilidad de hacer pago a través de transferencia y demás, tú tienes algún nivel de actividad económica. Y si tú eres una MIPYME, ya no estás pagando el punto 15. O sea, que te dieron un alivio, bueno, y por el otro, que fíjate, no es un aumento.
5: Y si eres individual, no es una aumento, persona individual,
2: claro,
5: pero para todos.
2: Pero al final, por eso que nosotros hemos dicho que es un plan anticrisis, porque tampoco es un pedacito de bizcocho que le mandamos a todo el mundo. Esto es para enfrentar una crisis, porque hemos generado un gasto que es insostenible. Y es responsable decirlo, no podíamos seguir con subsidios semanales de cerca de 2,000 millones de pesos en todas las direcciones y entonces no hacer nada, porque lo que iba a pasar es que era como cuando llegara la resaca. Cuando llegara la resaca, en términos económicos. Entonces, eso es lo que se está evitando. Esto ha sido un ejercicio de responsabilidad del presidente Abinader, porque la verdad es que esto a nadie le gusta, esto no es simpático para nadie, y lo que estamos en política, quisiéramos estar hablando de todas las cosas que se han logrado, que son verdaderamente trascendentales, pero esto es lo responsable, y los países que eligen liderazgos responsables son los países que pueden proteger sus hijos e hijas, y más en esta época donde a veces una tendencia en redes sociales te puede generar una profunda confusión.
7: Yayo, Eduardo Sanso Lobatón, hoy ministro de Industria y Comercio, durante 5 años director general de aduanas, te tocaron grandes transformaciones, el sistema de control de riesgo, el despacho en 24 horas, el buen concepto de un hub logístico sobre la base de un conjunto de normas distintas que fuimos y que aprobamos en el Congreso en la nueva Ley General de Aduanas, que fue otra de tus banderas en ese importante periodo en el que le diste muchos resultados al país, están ahí. Solo menciono algunos highlights de los diferentes momentos históricos de esas aduanas en las que te tocó ser un protagonista incansable. Inclusive el marco de las atribuciones, dejaste por ley una serie de innovaciones en las que los directores generales de aduanas ya no tienen la discrecionalidad que tenían antes, que tú lo cambiaste por oficios internos y luego lo dejaste en la ley que aprobamos también, que reconozco también al senador Alexis Victoria ayer, que fue el proponente de la ley, pero que además al diputado Geraldo de Sánchez Ramírez, que trabajó bastante en esa ley, y todas esas fueron conquistas en tu gestión. Sin duda alguna, tú nunca fuiste un apologista de los combustibles. A ti no te persigue la cruz de haberte pasado años explicando el tema de los combustibles, sin embargo, te tocó llegar al Ministerio de Industria y Comercio en un momento en el que los combustibles son hoy parte del debate de toda clase media. No hay forma de que una familia hoy no esté pensando en cómo maneja su tema. Y eso...
2: Que por cierto, Aníbal, si te puedo interrumpir, parte de lo que este plan anticrisis ha hecho es que para evitar esa incertidumbre todos los viernes, para evitar, nosotros hemos congelado por 3 meses, salvo que el precio de petróleo se nos dispare cerca de los $100 por encima de 95, no va a haber cambios en los combustibles por los próximos 3 meses. Entonces eso también nos da una habilidad de planificar, una habilidad de tranquilidad, para que no estemos todos los viernes con un nivel de ansiedad. Eso es otra de las cosas que hemos podido lograr con este plan anticrisis.
7: Importante, hago ese señalamiento porque hay que ser justo. Tú eres un político de los pies a la cabeza y un hombre de Estado al que te ha tocado gerenciar un tolete de crisis y que, reitero, no te has pasado la vida haciendo un apologismo de la teoría del combustible. Sin embargo, lo has hecho y lo estás haciendo muy bien. El aspecto de la cadena de precios, luego de los combustibles, más importantes son los alimentos. Y los alimentos se sirven a través, fuera de los grandes distribuidores, de la red nacional de detallistas y comerciantes. Te vi en 2 reuniones importantes con todas las federaciones. ¿Cuál es el ánimo que hay en ambas federaciones y en el sector de la mano del liderazgo del Ministerio de Industria y Comercio?
2: Mira, al final, una de las cosas que la historia, el tiempo, le tendrá que reconocer a Luis Abinader es esa gestión. Yo recuerdo cuando la pandemia, mucha gente no recuerda que se aprobó la ley de tasa cero, que fue controversial en su momento, porque esa ley de tasa cero era para permitir que con la escala inflacionaria de la pandemia, si había que acudir rápidamente a importaciones señaladas, se pudiera, para garantizar que no hubiera una escalada inflacionaria en este país. Con esta crisis, lo primero que el presidente ha hecho, que no nos hemos pasado una semana sin vernos con los principales productores del país. Y yo le voy a decir algo, es increíble que hoy en día la República Dominicana produce prácticamente el 85%, tiene la capacidad para producir prácticamente el 85% de lo que nosotros no comemos. Increíble. Eso es una estadística poderosísima. Entonces, al final, yo no creo que hay nadie nunca que vaya a un supermercado, un colmado, un lugar y salga contento. Porque todo el que va a un supermercado, todo el que va a un sitio, definitivamente uno quisiera que los precios estuvieran más bajitos, uno quisiera, o sea, eso es parte de la idiosincrasia del ser humano y de los dominicanos y dominicanas. Y cuando uno se mete, inclusive el mismo presidente me dijo un día, no podemos estar hablando de precios, porque es que la gente nunca va a estar conforme con eso. Y yo lo reconozco eso. Ahora, lo que yo sí puedo decir, porque he sido testigo, y yo voy a tratar de ser coherente, yo voy a tratar de ser leal con lo que yo he vivido al lado de Luis. Y la gestión para que el bolsillo de nuestra gente sea protegido. La llamada a las 2 de la mañana, la llamada con sectores, esa verificación constante es lo que nos ha dado esta estabilidad, que es lo que publica la IRD. La IRD no es un organismo del PRM ni del gobierno, ni la IRD es una asociación empresarial con más de 40, 50 años que tiene unas estadísticas completamente independientes, y ellos están diciendo que el mes de mayo fue un mes donde subieron ventas, donde contrataron más gente, entonces eso al final te dice a ti que la estabilidad de la economía dominicana, dentro de los problemas que estamos viviendo, porque vuelvo y digo, es que el que está lloviendo y no es que tú bates en traje de baño caminando, no es lloviendo que está, tú tienes que tener una sombrilla. Ahora, la sombrilla de la economía dominicana está funcionando. Ahora, estamos en medio de una tormenta. O sea, tú no le puedes pedir en medio de una tormenta a una gente que salga con un chorcito y se vaya a bañar a la playa. No, porque hay una tormenta. Ahora, tú tienes una paraguas, tú tienes un buen abrigo y no te va a dar gripe. Entonces, yo creo que eso es el principal mensaje de este plan anticrisis y de lo que ha logrado el gobierno del presidente Abinader.
8: Yayo, buenos días.
2: Querido Mira. Hermano, está bueno contar lo que hablábamos allí, que te estamos esperando.
8: Yo estoy firme.
2: Yo lo sé. Firme. Con gente buena y gente amiga.
8: Y no me doblo, pero tú eres mi amigo.
2: Eso es así. Dígalo alto.
8: Mira, Yayo, tú sabes que este gobierno se ha encontrado con un conflicto internacional que lo ha obligado a tomar medidas llamado plan anticrisis. Pero yo soy de los que creo que sí, que los gobiernos tienen que tomar decisiones. Ahora, hay una cuestionante que se ha hecho, y la cuestionante que se ha hecho precisamente a tu gobierno, de la cual tú eres ministro, es el tema con relación al gasto corriente. Y el gobierno, ante estas medidas que ha tomado, se ve en la obligación de transparentar el tema del gasto corriente. Y hay áreas que obligatoriamente que han sido atacadas, que han sido denunciadas, y ustedes están en la obligación ahora, ante esta crisis y este plan, de tratar de transparentar y de decirle, sí, nosotros tenemos este plan anticrisis, nos vamos a sacrificar, pero tenemos que proyectar y demostrar de que hay verdaderamente una reducción del gasto corriente. Eso es por un lado. Y en ese mismo orden, ¿crees tú que el gobierno, en vez de hacer un plan anticrisis de la inmediatez, no debe enfocarse en este momento a una gran reforma fiscal integral que aborde todos los temas?
2: Mira, yo creo que fue el mismo presidente Fernández a quien yo le escuché decir que en estos momentos ningún país del mundo puede abocarse a una reforma fiscal. Yo estoy de acuerdo con eso. O sea, una reforma.
8: Él es el invitado. Oye, yo creo que tú tienes capacidad.
1: No, pero tranquilo.
8: Que no haya pie de amigo.
2: Pero espérate, sí, hombre.
8: Yo sé que tú tienes capacidad.
2: Vete suave.
8: Veo a Oli que está.
2: Pero deja a Oli tranquilo. Espérate, hombre. Mira, yo creo que ahora mismo una reforma fiscal sería contraproducente. Lo que nosotros necesitamos ahora es sortear esta crisis con medidas que impulsen el crecimiento, que impulsen la economía, que impulsen la creación de empleo, que impulsen la actividad económica. Y yo creo que gracias a Dios eso se ha logrado. El momento de que esta sociedad se mire hacia adentro, verifique qué cambios estructurales adicionales tenemos que llevar. Pero lo que vuelvo y digo, tendremos todos que reconocerle a Luis Abinader es que ¿cuándo fue la última vez que aquí se eliminó una institución pública? Porque yo te voy a decir una cosa. Antes había un plan social de la presidencia, había un comedor económico. Ya son la misma cosa.
1: Edgar Félix.
2: Tú tendrías que decir, antes había una institución que se llamaba ADES y una institución que se llamaba Supérate. Hoy son la misma cosa. O sea, yo no recuerdo, yo les pido a ustedes que me corrijan, que me busquen cuál fue el último gobierno dominicano que cerró una institución pública. Que no, mira, esto no lo necesitamos ahora. Está en proyecto la fusión del Ministerio de Educación Superior con el Ministerio de Educación. Eso está trabajándose. O sea, lo que ha hecho mi hermano, sí, con el Ministerio de Administración Pública, con el plan que ha de, para eso mismo que tú dices, reducir el gasto corriente. Ahora, mucha gente, y a veces algunos amigos míos economistas, cuando hablan del gasto corriente, no. Lo que se ha hecho en Supérate, por ejemplo, con el tema de levantar más de 500,000 dominicanos del quintil de pobreza, Eso no es un gasto corriente, eso es inversión en capital humano. Eso es una señora que estaba en un barrio que recibía la tarjeta o recibía un bono que hoy tiene un salón de belleza. Eso es una persona que estaba en Capotillo, estaba en Cienfuegos, que tenía un negocio de coleccionar basura por el barrio y que lo llevaba al vertedero más cercano, que tenía una tarjeta, que tenía un subsidio, que hoy tiene un pequeño negocio. O sea, la gente tiene que entender que no todo el mal llamado gasto corriente es empleo en nómina. No. Las ayudas sociales son gasto corriente. Y nosotros hemos cambiado el asistencialismo social por el empoderamiento social. O sea, nosotros no hemos oído aquel proverbio chino que mucha gente recuerda que no te doy pescado, te enseño a pescar. Entonces, al final, el tiempo nos los tendrá que reconocer. Y sí, tú tienes razón. O sea, nosotros tenemos que sentarnos, partidos políticos, sociedad civil, empresariado, sindicato, y repensar algunos temas neurálgicos de esta sociedad, que eso tendremos que hacerlo en los próximos periodos. Y yo creo que ahí, y yo que creo, vuelvo y digo, yo creo mucho en un término que me gusta utilizar, que se llama la ideología de la conciliación. Los dominicanos y dominicanas, porque tengan un partido político no son malos, o porque tengan un partido político no son buenos. Nosotros tenemos que tratar de entender cuáles son los 10, 15 temas que nos unen como sociedad. Tenemos que pensar bien nuestra estrategia frente a nuestros vecinos, los hermanos y hermanas de la República de Haití. Tenemos que pensar bien cómo nos vamos a hermanar con los hermanos y hermanas dominicanos que viven en los Estados Unidos, que viven en Europa. Tenemos que ver cómo hemos hecho. En estos años hemos desarrollado una industria logística que ha explotado en estos 6 años. con la creación y la ampliación de los puertos en el norte de la isla, en Montecristi, lo que se ha hecho en Pedernales, la ampliación de nuestros aeropuertos. O sea, la República Dominicana se ha puesto en el mapa del comercio mundial y somos nosotros somos un embudo del comercio mundial en este momento. Y eso ha sido por una planificación. Y lo que tenemos que lograr es que eso continúe, independientemente de quién gobierne. Eso, nosotros tenemos que asumir, como lo hizo Israel en su época, como lo hizo Singapur en su época, como lo hizo Corea del Sur en su época, como lo hizo Taiwán, como lo han hecho países que tienen más o menos la misma población dominicana, el mismo número de gente, que son parecidos geográficamente en algunos casos, y que han podido lograr una economía de renta plena. Y la República Dominicana está en el umbral de lograr eso. Y yo estoy convencido de que el presidente Abinader pasará a la historia como el presidente que nos puso en el camino de convertirnos en una economía de renta plena.
9: Sí, ya yo, el tejido empresarial dominicano, el 87% ha dicho que son micro y pequeñas empresas. La micro, con esta propuesta de plan anticrisis, queda exenta del ITEBI, del anticipo. Un reclamo que había, incluso fue transitorio cuando se colocó al principio. Además, una forma de darle facilidades, se le va a colocar de manera trimestral en lugar de ser mensual como se establecía antes. Esto recoge un poco lo que habían estado reclamando esos sectores. El gobierno se hace otros recortes. ¿Han hecho ustedes una ponderación de que con este plan, que mucha gente lo considera leve, podrán obtener los recursos que el gobierno ha planteado para enfrentar los desafíos de la crisis y que la economía siga hacia adelante de la manera que ha estado avanzando?
2: Mira, el pensamiento detrás de este plan anticrisis es que lo primero que va a hacer es acelerar la actividad económica. Si nosotros aceleramos la actividad económica, entonces vamos a tener más ingresos. Porque independientemente de que se ha hecho algunas inyecciones puntuales para aliviar la carga, como el tema del anticipo, como el tema de los subsidios escolares, como el tema de lo que se está planteando a nivel de amnistías, por el otro lado, eso va a generar un crecimiento económico que a su vez va a generar más ingresos por otro lado.
9: La reducción de la donación.
2: Exacto,
9: porcentaje de.
2: Yo creo.
9: De padre a hijo.
2: De padre a hijo, que siempre fue un reclamo de muchos planificadores económicos. Entonces, yo creo que este plan anticrisis, evidentemente, es un plan coyuntural, es un plan frente a una crisis. Lo que decía anteriormente, de que tendremos que sentarnos en algún momento a pensar los problemas estructurales de nuestra sociedad ya en otro contexto. Pero en el contexto de hoy, nosotros creemos, sinceramente, que esto va a ser suficiente para garantizar la sostenibilidad del crecimiento económico de este país.
1: Fausto.
10: Ministro, está demostrado la COVID, la guerra Rusia-Ucrania, la guerra en el Medio Oriente, está demostrado que la República Dominicana es vulnerable a este tipo de acontecimientos que no se generan en el país, sino que se generan fuera de nuestras fronteras. Primera pregunta. ¿Hay un plan ya para avizorar cualquier situación que se dé y no esperar reaccionar frente a los hechos? Sino la economía dominicana está interconectada. Por ejemplo, en África ha resurgido el tema del ébola. Vamos a pensar en un caso hipotético que el ébola llegue a Europa y eso entonces frene el turismo, que de donde se nutre la economía dominicana. Entonces, ¿se está pensando desde el gobierno que cualquier situación que pueda surgir en el mundo pueda afectar nuestra economía? ¿Se están tomando las medidas para tener una, vamos a decir, algo de contracción frente a eso? Y la segunda pregunta brevemente es: el presidente Fernández se refirió a que la crisis económica que hay en el país no está estrechamente vinculada a factores externos, sino que atribuye a una mala gestión del partido de gobierno. ¿Qué le parece en ambos escenarios?
2: Bueno, a la primera pregunta, hemos demostrado que sí. Y yo te voy a hacer una anécdota. Yo recuerdo cuando nosotros llegamos al principio en el 2020, que a mí me tocó desde aduana gestionar el tema de la vacuna y asegurarnos la cadena de frío y una demás de cosas. Y todos los hoteles estaban cerrados, todo. Y en la región del Caribe y todo el mundo, una mano a la cabeza, la industria del turismo se fue al suelo porque nadie salía. Y el turismo se nutre del viaje. Y yo recuerdo cómo el presidente Abinader, David Collado y en ese momento Samuel, que era el administrador del Banco Reserva, todos los hoteles, tú sabes lo que un hotel cerrado que no tiene ingreso, pero el hotel debe dinero en el banco, el hotel tiene un pasivo laboral. Si tú tienes un grupo de empleados que llegan todos los días al hotel y el problema de los empleados no es que no haya turistas, tú tienes que garantizar eso. Y en toda Latinoamérica y en todos los puntos turísticos comenzaron a quebrar hoteles, y el gobierno dominicano, a través del Banco Reserva y a través de la gestión que hizo David en el Ministerio de Turismo, salimos a darle seguridad a todos esos hoteles y fuimos el primer país que abrimos el turismo. Uh-huh. Y fuimos el país, señores, eso es planificación. Si nos hubiéramos quedado con la mano en la cabeza, nadie sabe dónde estuviera la industria turística. Y después de que lo hizo el Banco Reserva, perdón, estoy hablando de marcas aquí, don Bienvenido, discúlpame.
1: Esa está bien.
2: Pero después que salió el Banco Reserva, ahí vinieron los otros bancos comerciales, porque dijeron, espérate, no le podemos dejar el turismo a un solo banco. Y entonces eso que generó un círculo virtuoso. Entonces, de la misma manera, tú me dirás, bueno, ¿estamos preparados para otra pandemia? Señores, lo que te decía, el 85% de lo que nosotros no comemos ya se produce aquí. A raíz de lo que pasamos seguridad alimentaria tenemos. Y nosotros no solo nos alimentamos los dominicanos, sino que ya nosotros estamos vendiendo huevo y pollo, no solo en Haití, sino que en Cuba y en las islas. O sea, ya nosotros somos una potencia exportadora. Tú decías ahorita, y a veces Aníbal y David me ponen celoso cuando yo digo esto, pero el primer rubro económico de este país no es el turismo, son las exportaciones. Nosotros el año pasado recibimos ingresos por nuestras exportaciones de más de 15 mil millones de dólares. Por el turismo recibimos 13 mil y pico. O sea, y por la remesa, porque hace 15, 20 años la gente decía, no, el país vive del turismo y la remesa. No, no es así. Nosotros vivimos de nuestras exportaciones, del turismo, que evidentemente es una industria esencial de nuestro país. Pero también hay que hablar de nuestras exportaciones, hay que hablar de nuestro turismo, hay que hablar de nuestra capacidad manufacturera. Señores, hace 10 años, nuestra zona franca, en más de un 50% de lo que producían era ropa. Uh-huh. Y ya textiles. Bueno, pero hoy, en un 35% producimos insumo médico. Además de producir insumo médico, un 35%, un 15% producimos insumo electrónico. O sea, nosotros vamos abrazando ya una industria de tecnología, de valor agregado. Y no gana lo mismo un operario textil que un operario... No gana lo mismo el que te hace un pantalón que el que te ensambla la máquina del electrograma y minería. Voy para la minería ahora. ¿El crecimiento? No, pero el crecimiento, pero la minería, pero por supuesto que sí. Inclusive yo ayer en el Consejo de Gobierno hablaba con Joel de un tema en el que estamos colaborando con la minería. La minería ha sido fundamental, pero también la industria de la construcción. La industria de la construcción en este año ha sido uno de los pilares. Entonces, ¿qué es lo que yo te quiero decir? Sí, nosotros estamos bastante preparados para lo que nos depara el futuro. Ahora, mi querido Fausto, ¿cómo podíamos prever una guerra? Eso escapa la capacidad de planificación de todos los países del mundo. Y yo creo que el mismo presidente Fernández así lo ha confirmado también. Yo vi una entrevista de él en Madrid donde él decía, ningún país puede hacer una reforma ahora mismo. Bueno, sí, estamos de acuerdo. Por eso fue que no lo hicimos. Y por eso fue que hicimos un plan anticrisis.
10: Ministro San Lobatón,
2: es ilustre, sí, amigo y experimentado político dominicano.
10: La guerra del Golfo Pérsico puso los combustibles en el primer plano en la República Dominicana por el asunto de la dependencia neta que tenemos de la importación de esos hidrocarburos. Industria y Comercio maneja la ley 112-2000, que es la que regula la comercialización de los combustibles. Los combustibles, además de representar subsidios importantes del gobierno, usted señaló 25 mil millones de pesos en lo que va del año, también recibe el gobierno ingresos por este concepto. ¿Se pueden saber las estadísticas de cuánto le ha representado, además de esos subsidios al gobierno, los ingresos por la vía de los impuestos a los combustibles?
2: Mira, yo debo decirte que la cifra que yo te doy de que vamos, no hemos llegado, pero vamos rumbo a los 25 mil millones, ya estamos bien cerca, es el subsidio es después de calcular lo que ingresa y lo que sale. O sea que evidentemente esto ha sido una erogación netamente negativa. O sea, ha sido adicional. Y eso es algo que evidentemente es lo que ha generado una preocupación. en el balance de cuentas del Estado, y era lo que había que cuidar. Había que cuidar. Ya después, yo creo, inclusive en el Congreso Versa, me decía un congresista amigo que ahora en esta semana se sometió una reforma a la ley de hidrocarburos, que yo creo, y lo digo aquí como premisa, que sí, que tenemos que revisarla, yo creo que tenemos que irnos más a una matriz de energías renovables. Yo creo que la República Dominicana tiene que trabajar constantemente para ser lo menos dependiente posible del mercado de los hidrocarburos, en el que no tenemos ninguna influencia. Y esa es otra cosa que hay que reconocerle a Luis Abinader, que se ha incrementado, la energía solar ha crecido más en República Dominicana en estos últimos 5 años que en los previos 40 años. Ahora, todavía debemos admitir que nos falta eso y que tenemos que abocarnos a una reforma de la ley de hidrocarburos y también a una alternabilidad de la matriz energética que nos haga menos dependientes al petróleo, porque nosotros no tenemos petróleo, esa es la realidad. Entonces, mientras menos dependientes seamos del petróleo, más efectivos seremos ante toda esta crisis. Y esa es una de las asignaturas pendientes que yo, como ministro de Industria, Comercio y MIPYMES, voy a tratar de empujar el balón, así como lo hicimos con la Ley General de Aduanas, así como lo hicimos con la Ley de Centros Logísticos, que fueron proyectos donde yo colaboré. Voy a tratar de colaborar en una reforma de la ley de hidrocarburos.
1: Ministro, usted tuvo hace unos días una reunión que a mí me resultó muy interesante, porque desde aquí hemos promovido la idea de hacer de nuestro servicio exterior el principal socio de la promoción de la inversión en República Dominicana. Debería ser así, sin embargo, en muchos casos ha habido muchos embajadores, representantes de la República Dominicana que han brillado precisamente por su silencio. Ahí recuerdo al fenecido.

0: actual, donde necesitamos más que nunca seguir encontrando alianzas, intereses en común, seguir atrayendo capital, seguir exponiendo la ubicación geográfica de la República Dominicana y nuestro Estado de Derecho hacia lo interno como una ventaja, claro, eso hay que seguirlo fortaleciendo. ¿Qué rol puede jugar eso, estimado ministro Sanz Lobatón Yayo, en eso que queremos, diversificar, fortalecer, no tener tampoco dependencia, no solo del petróleo, sino de un solo actor económico, sino tener cada vez más posibilidades en el comercio? Yo siempre cito que Chile tiene 33 acuerdos de libre comercio y por eso su dependencia de un actor, de un socio, es menos que economías como las nuestras.
1: Mira, tu pregunta es muy interesante y lo primero que tenemos que ratificar, entender y repetir hasta la saciedad es que el principal socio comercial de la República Dominicana son los Estados Unidos. Y eso yo creo que es una identidad que tenemos que reconocer. El 60% de nuestras exportaciones van a Estados Unidos. No sé realmente cuál es el porcentaje de turistas que vienen de los Estados Unidos, pero sé que son nuestro principal mercado. Uh-huh. Entonces, esa es una realidad. Ahora, el hecho de que tú tengas un socio preferencial, un socio preferido, una alianza estratégica, no quiere decir que tú no puedas. Yo estuve en agosto del año pasado, yo estuve en la India, que tiene un deseo interesante de exportar a la República Dominicana y de comprarnos una serie de cosas que nosotros ya
0: producimos. Y ha crecido bastante el intercambio.
1: Exacto. Y también recientemente firmamos un acuerdo de intención con Ecuador. Estamos en el umbral de hacerlo con Argentina. Seguimos trabajando con los amigos de la Alianza por la Democracia, la Alianza Desarrollo en Democracia, ADD, que es con Panamá y Costa Rica, con lo que estamos trabajando. La República Dominicana es un punto de comercio. Y nosotros tenemos, a través de los acuerdos de libre comercio existentes, nosotros tenemos un mercado de 900 millones de personas, casi 1 billón de personas. El que produce en República Dominicana le puede vender a 1 billón de personas. Porque le puede vender a Estados Unidos, le puede vender a Canadá, le puede vender a la Unión Europea, le puede vender a Ecuador, le puede vender a Panamá, a Costa Rica, le puede vender a Centroamérica. Mire, tan así que por eso era que yo decía cuando Fausto me hizo la pregunta de que nuestras exportaciones es, junto con el turismo, evidentemente, es la gran historia de éxito de nuestra economía. El 70% de los insumos médicos que se consumen en Centroamérica, o sea, si tú te haces un examen médico en Centroamérica, si tú te haces un electrocardiograma, si tú te haces un análisis, el 70% de la probabilidad de que eso se produjo en Jaina o en Santiago, o en, porque nosotros ya somos una potencia de la producción de insumos médicos. Entonces, al final, sí, hay que seguir explotando la capacidad de la República Dominicana de ser un centro de comercio. Primero, por la bendecida ubicación geográfica que tenemos. Segundo, por la gran conectividad aérea que tenemos. O sea, nosotros tenemos más vuelo directo con Francia, con España, con Alemania, que lo que tiene Argentina, Chile y Colombia. O sea, nosotros tenemos más vuelo directo con Estados Unidos de lo que tienen todos los países de Centroamérica, exceptuando México. Y tú dices, wow. Bueno, es porque ahora nosotros estamos hermanando la infraestructura que creamos con el turismo, la estamos poniendo al servicio de nuestras exportaciones. Y yo creo que eso es algo que todos debemos comprender, entender y defender. Y ese es uno de los temas que yo siempre digo que yo quisiera sacar de la política. La promoción de nuestras exportaciones, la defensa de nuestro turismo, la defensa de nuestros productores agrícolas, eso no puede ser político. Eso tiene que ser una agenda nacional para los próximos 20, 30, 40, 50 años. Esos son los temas de Estado en los que nos tenemos que poner de acuerdo y sacar la política de esos temas de Estado.
0: Con el permiso del ministro Eduardo Sanz Lobatón Yayo, bienvenido disfrutando de esta entrevista. Excelente. Vamos a una breve pausa. Venimos ya para la parte final de su participación aquí en el Gobierno de la Mañana. Llévatelo, Francis.
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1: El Congreso Nacional, en reunión conjunta de ambas cámaras, recibió a la presidenta de la República de Surinam, Jennifer Girlen Simmons, durante una solemne ceremonia celebrada en el Salón de la Asamblea Nacional en el marco de la visita oficial realizada al país. 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
1: Diez, catorce minutos. Lo que se ha dicho aquí. Vámonos de inmediato, señores, a aprovechar esta ronda una vez más con el ministro de Industria y Comercio, Eduardo Sanz Lobatón. Yayo, adelante, Susana.
2: Yayo, qué bueno que reivindicaste el IMAE. Cuando nosotros en abril hablamos que quedó en el umbral base 50 puntos y pico, pues los partidarios de el PRM nos cayeron arriba. Gente que ni sabe lo que es el IMAE, ni nunca lo han llevado.
3: Tú me llamas a mí.
2: Qué bueno que está en 62 puntos y pico, que remonta, porque ese sí es un indicador. Que claro.
3: Ahí no vale argumento.
2: Inventario, entrega, eso es ahí, mide y miden otros. Qué bueno. Pero vamos a hablar de política porque nada más son dos preguntas y yo no puedo desaprovechar la oportunidad. Te quisiéramos como secretario general de que finanza, eso no. Y más con el lío de que la secretaria general está aspirando, pero ok. Se ataca mucho a David Collado, los mismos PRMistas, yo lo he visto, diciendo que David Collado no tiene arraigo partidario, que bueno, porque ya ellos, tú sabes que las encuestas han sido conteste en señalar a David puntero, aunque son muy buenos los candidatos, muchos todos, pero los PRMistas de manera expresa en las redes dicen que él no tiene conexión con la base, qué sé yo cuánto, cosa que parece que en Fedodín, como que no se está viendo, como que el hombre tiene arraigo. Olvídate de que él es un candidato. ¿Cómo tú consideras a David Collado con relación a su trayectoria partidaria?
3: Bueno, mi querida amiga Susana, tú me quieres meter palo hondo.
2: No, pero es que quiero escuchar.
3: Pero déjame decir, lo primero es que tú estás hablando de un amigo y hermano mío de más de 30 años. Yo conozco a David desde que somos tigueritos.
2: Así es.
3: Él más que yo. Pero él vivía en la Nacaona.
2: Yo era de pleno derecho.
3: Pero mira, tú estás hablando de una gente que yo quiero mucho, que respeto, que admiro y con el que podré tener diferencia y en un momento dado podré hasta competir. Pero el que diga que David no tiene una carrera política estructurada, que se ha formado, que fue dirigente de la JRD, que fue vicepresidente del partido, que ganó una diputación siendo en la circunscripción 1, siendo más votado en aquella época que Minú y Peregrín Castillo eran lo non plus ultra, que después fue el alcalde más votado cuando perdimos en toda parte. O sea, yo creo que regatearle eso a David es un sinsentido y no tiene. Y yo hago aquí un llamado a la sensatez. Uh-huh. A todos mis compañeros y mis compañeras, el problema de nosotros no es David, el problema de nosotros no es nadie. Y en una asamblea de municipio, como en una elección de vocero a la Cámara de Diputados, como una elección a la Cámara del Senado, nosotros no podemos permitir contradicciones tontas frente a la realidad. Ahí está el ejemplo de Jacobo y Peña, ahí está el ejemplo de Atué y Hipólito, ahí está el ejemplo de Miguel y Hipólito. Nosotros no podemos repetir eso. ¿Y quién te habla? Fue de los fundadores del PRM. Eso sí, de verdad. Yo sí estaba ahí cuando nosotros construimos este proyecto. Y aquí no se va a permitir que nadie, por inmadurez, ni por ego desproporcionado, juegue con lo que nosotros hemos construido. Y nosotros afectar a una o a unas de las principales liderazgos que tenemos en el partido, llámese David, pero llámese cualquiera, Carolina, ¿qué? Eso no lo vamos a permitir. Nosotros, entre nosotros, no nos podemos pisar. Eso hay que reconocerlo. Y como que, y David es PRMista y ha sido un dirigente de base de este partido y tiene todos los méritos para hacer lo que sea. Ese relajo hay que dejarlo. El otro día leí un artículo, pero venga acá, como con esfuerzo de marketing, yo, ojalá yo, tú sabes el marketing que yo he hecho. Y yo lo quiero, yo he hecho muchísimo marketing. Y yo no he visto en los últimos 4 años una encuesta donde David no te adelante. Esa es la verdad. Y fíjate, si Dios me da la oportunidad, yo quiero ganarle. Yo te lo estoy diciendo sinceramente. Si yo pudiera. Ahora, no podemos, porque ahora te voy a decir yo. ¿Y quién es mejor? ¿Uno de nosotros o Leonel Fernández? ¿O Gonzalo Castillo? ¿Quién es mejor? Entonces yo le pido a mí, yo te voy a decir una cosa, y estoy medio cogí un chin de cuerda porque yo vi ayer unos artículos en redes, un jueguito que, pero señores, nosotros con un plan anticrisis en este fin de semana, con un presidente que hizo un consejo de gobierno ayer que comenzó a las 9 de la mañana y a las 5 estábamos lánguidos sin comer. Y nosotros, y vamos a discutir porque 3 distritos municipales, que, pero por amor de Dios, eso es una irresponsabilidad. Nosotros estamos manejando un país. Aquí requeremos madurez y sensatez. No se puede jugar con esto. Llámese como usted se llame. Tenga usted el liderazgo que usted tenga, que tengo 3 alcaldes, que tengo 3 diputados. Eso es una sin razón. Hágalo quien lo haga. Y te está hablando un fundador del PRM, que tengo alcaldes, que tengo senadores, que tengo diputados. Pero no podemos tener eso. No podemos tener eso. Aquí lo que hay que ayudar a Luis, ayudarlo a gobernar con madurez, con sensatez, entendiéndonos todos que somos amigos, que no hemos criado juntos. No, esa discutidera por pendejada tenemos que dejarla. Y el que lo haga lo vamos a decir con nombre y apellido. Nosotros no vamos a permitir que se juegue con el PRM. Y si queremos, y si mañana hay una competencia hay que ganarle a David, pues se le gana. Y se le gana a Carolina, se le gana al que se le tenga que ganar. Pero no se le puede ganar con ese tipo de mecanismo. No podemos discutir por pendejada.
4: Bueno, hay mucha gente, Yayo, que ignora quizás la importancia o la relevancia de FEDODIN, que es la Federación Dominicana de Distritos Municipales. Entonces, ese mensaje que acabas de dar es para que se termine la discusión entre PRMistas, eso por un lado. Y mi otra pregunta es, dime del yayismo, porque eso le preocupa a José Luis, pero José Luis no tiene el valor de preguntar en qué está el yayismo.
1: Yo tengo el valor, pero el turno mío está muy lejos.
4: Ah, bueno.
3: Sí. Yo estoy concentrado en ser el mejor ministro de Industria, Comercio y MIPYME que Dios me permita. Yo no puedo salirle a Luis Abinader, que me ha entregado este ministerio en un momento de una crisis internacional, con que yo estoy en politiquería. Porque yo, mi carrera política en gran medida ha podido prosperar por la distinción que ha tenido Luis Abinader conmigo.
4: Y la función que hiciste en Aduana
3: entonces,
4: también.
3: Entonces yo no puedo estar en una politiquería. Dicho eso, yo dirijo y coordino un equipo nacional que lo he trabajado durante décadas con liderazgos en todo el país, y ese equipo nacional tendrá su momento. Entonces yo estoy siendo claro, mi prioridad es ser ministro de Industria y Comercio. Ahora, yo he coordinado un equipo nacional en el Partido Revolucionario Moderno desde que lo fundamos y he acompañado a Luis Abinader desde que él comenzó a aspirar, y mi lealtad con Luis no puede estar en juego. Ahora, yo te estoy hablando con niveles de claridad. Nosotros ahora, nuestra prioridad es gobernar, acompañar a Luis, ayudar a Luis en este proceso. Y el equipo nacional que yo he coordinado tendrá su momento.
1: Pero creo que Julieta, claro, eso. Clarísimo.
5: ¿Usted no quiere que hablemos de política?
1: Que no.
5: Porque yo le iba a preguntar, porque por ahí dicen que usted apoya, al final va a apoyar a David, es lo que me han dicho algunas personas.
3: No, Susana,
5: pero
3: Susana,
5: vamos a cambiar el tema y vamos a volver al tema que nos ocupa. Yo quiero que usted me explique por qué, si, como bien usted señaló, en la primera parte de esta entrevista se han eliminado algunas instituciones, se han fusionado otras. ¿A qué se debe entonces el aumento en la nómina pública de este gobierno? Porque nosotros aquí siempre nos hemos hecho esa reflexión, hemos hecho esa reflexión. ¿Cómo es posible que, por ejemplo, en el primer trimestre de este 2026 haya habido un aumento de un 6.3% interanual y que ese aumento se está básicamente dado en función, además de salarios que se han aumentado, pero básicamente en más de 35,000 nuevos empleados públicos? Entonces, ¿cómo es? ¿O estamos reduciendo por un lado con fusiones y eliminación de instituciones, pero por otro lado, como que ahí también hay otra incoherencia, como la que yo señalaba en mi primera pregunta?
3: Tú juntaste la política con la nómina.
5: No, saqué la política, dije que no le voy a preguntar de eso.
3: Pero lo preguntaste, porque dijiste una cosa ahí que yo no la puedo. Mira,
5: parece que le gusta más la política.
3: A mí me gusta más la economía y la gestión. Lo que pasa es que yo no soy ministro de Industria y Comercio porque gané un concurso de economía.
5: Porque es un trabajo político.
3: Exacto. Pero mira, yo te voy a decir una cosa, para terminar con la política y ya meterme en ese tema que me apasiona. ¿A quién apoyaremos? ¿A quién veremos? Eso no es un tema de ahora. Lo que yo quise aclarar ahorita es que yo en estos últimos 5 años no he visto una encuesta donde David no esté arriba. Por muchos puntos, yo no lo he visto. Por 20, por 30, por 40, yo no lo he visto. Ahora, esa es una realidad, que la convención no es mañana. Entonces, lo que yo he dicho aquí es que nosotros tenemos que proteger los liderazgos que tenemos en el partido. Inclusive si mañana es con Yayo, bueno, pues hay que proteger a Yayo. Pero por eso yo lo he dicho de manera clara. Yo no entiendo por qué eso no es algo que a todos nos debe llevar a niveles de prudencia y niveles de conciliación. Ahora, dicho eso, ahora voy con el tema de las nóminas. Yo te decía en otra parte de la entrevista que no hay otra forma. No hay otro gobierno que yo recuerde que haya eliminado instituciones. Nosotros hemos eliminado instituciones. Te dije lo de ADES y Supérate, te dije lo de comedor económico. No, hemos eliminado instituciones. Ahora, tú coges todos los gobiernos del mundo, el de Francia, el de Estados Unidos, el de Suiza. Tú lo coges todos los coges. Y tú verás que si tú lo comparas 10 años, evidentemente crece la población demográfica, crece la necesidad de la población, crece y evidentemente hay una empleomanía que tiene, porque no es lo mismo atender una población de 7 millones de habitantes o de 8 millones de habitantes, como éramos hace 20 años, que una de 11 o 12, que como es hoy. Que por cierto, no es lo mismo atender, no es atender la misma población cuando tú recibías 5 millones de turistas que cuando tú recibes 12 millones de turistas. Entonces hay un, y yo creo que a veces en la oposición se pierden en el término de niveles absolutos. Si tú comparas la economía en valores absolutos, pues siempre vas a encontrar números desfavorables para el incumbente. Porque hoy se gasta más que ayer. Ahora, lo que tú tienes que ir a las estadísticas de valor agregado. Entonces, es lo que te estoy diciendo. No había habido un gobierno que públicamente dijera, miren señores, y los que somos o venimos del ejercicio político, eso, y aquí hay varios de ustedes, inclusive en otras parcelas, que podrán decir si yo estoy hablando mentira o no. Cerrar una institución pública desde el gobierno, eso es muy difícil. Pero cuando tú tienes que decirle a compañeros y compañeras que han hecho un trabajo, que han hecho esto, que se tienen que ir o que tenemos que buscarle otro empleo.
6: El Ministerio de Economía
3: se cerró también. El Ministerio de Economía, que hoy se fusionó con el de Hacienda. O sea, son cosas que te demuestran la voluntad de eficientizar el Estado. Y eso es muy importante que se haga.
7: Y un crecimiento.
3: Claro.
7: Hay que crecer.
8: Sin duda que escuchar a Yayo es escuchar a una persona que tiene la capacidad, la solvencia y la legitimidad de producir cualquier llamado de atención a lo interno de nuestro partido. Y sin duda alguna que también es una persona con todos los méritos para poder ser el aspirante que encabece la boleta del PRM y al mismo tiempo, sin dudas, para ser un gran armador, como lo define don Bienvenido Rodríguez, que está aquí sentado hoy y que ha sido un visionario que conoció los talentos antes de ser talento. Y Bienvenido Rodríguez define a Yayo como un gran armador.
7: Hay muchas condiciones.
8: Así siempre lo dice. Yayo, ha sido bastante claro en lo que hiciste en aduanas y lo que hiciste sobre todas las cosas en esta primera fase, cuando mucha gente reclamaba la falta de plan y todo eso. Te tocó hoy presentar ese plan. El Yayo que conocemos, que es un hombre muy claro en los compromisos, el presidente de la República te ha encomendado una misión importante, en una etapa muy difícil, en la que hoy el mundo inclusive está en guerra. Yo creo que lo más importante de todo esto es valorar la idoneidad que el presidente Abinader ha visto en ti y que te ha otorgado hoy, una vez más, el privilegio para una obligación trascendental. En función de eso, los amigos que te siguen, que te aspiran, muchos de ellos son mis hermanos, entender esa parte, yo creo que es un ejercicio de madurez. Y te felicito porque tú has sido claro en cuál es el fin que te ocupa hoy, el de gobernar. Hoy el presidente Trump habla de un acuerdo de paz y una serie de elementos que presentarte en la agitación constante no es serio, y hoy tú lo has dejado muy claro en esta mañana. Más que todo, y en mi caso muy particular, más que todo yo te felicito.
3: Bueno, pues yo se los agradezco, hermano, viniendo de tu vea, estamos avanzando, estamos avanzando en el
5: proceso. Ya hay una capacidad, es un candidato también.
1: Claro que sí.
7: Estamos claros.
5: Luego de esas ponderaciones.
6: Luego de esas ponderaciones de su compadre Aníbal y amigo, yo quisiera preguntarte. Tú tienes mediciones, ¿cómo están los aspirantes internos del PRM? Pero, más allá de que tú aspiras y has mantenido firme que tú aspiras, a vox populi, entre los pasillos y los rumores, circulan que hay dos propuestas que le han hecho a Yayo. Una del equipo de Carolina, que te quiere como vice, y la otra propuesta es del equipo de David, que te quiere como jefe de campaña. Dígalo usted.
3: Mira, ninguna de las dos cosas se me han propuesto. Tengo que decir que eso no es verdad. Ninguna de las dos cosas se me han propuesto, porque te tengo que admitir que yo no seré ni jefe de campaña de ningún candidato, ni candidato a la vice de ningún candidato. Anota que te lo dije hoy aquí. Eso no es posible, eso. Eso no es posible. ¿Y por qué no? Porque ya fui jefe de campaña. Y la verdad es que lo de la vicepresidencia de la República es algo que tú tienes que dejarle al candidato que sea electo. Entonces, desde ahora.
9: Eso no se aspira.
3: Desde ahora, eso no es un tema que tú puedes estar y que
7: no. Entonces, no, pero yo no te dije lo que le está aspirando.
3: Y yo quiero decir, yo soy del equipo y seré del equipo de Luis Abinader. Fíjate que no estoy diciendo del equipo del presidente. Yo soy del equipo de Luis Abinader. Y lo fui desde el primer momento. Y como dije, dirijo un equipo a nivel nacional de gente que ha confiado y que cree en lo que uno ha hecho. Y así seguiremos trabajando. Y es indudable, yo no entiendo cuál es el miedo a algunas cosas. Es claro que David está arriba. En toda la encuesta que tú haces, David está arriba. Esa es la verdad. No, yo no puedo ser mezquino y no decir que en todas las encuestas que yo veo, David está arriba. Esa es la verdad. Ahora bien, la competencia no es hoy. Eso hay que seguirlo trabajando y hay que seguirlo. Y yo lo que digo y lo que quise decir ahorita tú verás a la gente, que yo sé cómo es esto, pero al final del día nosotros eso podemos tratar de mejorarlo, pero no hay por qué agredirlo, porque al final lo importante no es quién de nosotros sea, lo importante es que nosotros podamos continuar con Pedernales, con Montecristi, con la industria de la logística, con la creación de empleo, con la exportación, con la sostenibilidad de esta economía. Eso es lo importante. Lo que pasa es que a veces la fiebre alta de la política, queremos hacer la política como los cogiditos y los liceístas, como los aguiluchos y los liceístas. Y esa no es la política que conduce al éxito. Mira, yo quiero, por lo menos por mi parte, terminar con esto. Yo acompañé a Luis Abinader desde el principio. Y yo fui testigo de muchas veces que la gente quería poner a Luis a pelear con Hipólito Mejía. Y le llevaban chisme, que Hipólito dijo que tú eres una tayota, que tú no sirves para nada, que esto, que aquello. Y Luis Abinader, con una frialdad, Oli no me deja mentir, porque sin Oli duda, estaba ahí, con una frialdad, con siempre una sensatez. Señores, estémonos tranquilos. No, que hoy es el aniversario de la muerte de Peña. No, pues no vamos, porque Hipólito se va a coger el escenario, lo van a aplaudir más a él que a ti. No, vamos para allá y vamos a sentarnos tranquilamente. No, que mira, con el mismo David. No, que David, que vamos a juntarnos con David. No, pero que Ito Bisonó, que espérate, nos vamos a juntarnos con Ito Bisonó. No, que Luis Miguel de Can, que tiene un partido. No, vamos a juntarnos con Luis Miguel. Yo viví eso porque yo era el director político de la campaña de Luis. Así es. A mí nadie me lo puede contar. No se ganan elecciones jugando al topado en un patio. No se ganan elecciones llorando, gritando o generando situaciones emotivas. No se ganan elecciones insultando. Oh, pero y la alianza que nosotros hicimos con el mismo, con sectores del leonelismo, para conseguir senador en un momento dado, que o sea, la política es un juego que requiere sensatez, que requiere frialdad. Y nosotros en este momento que nosotros estamos viviendo ahora no podemos pelear entre nosotros, ni podemos salir a desprestigiar a ninguna de nuestras marcas. Esa es la verdad, sí, no podemos. Esa, y ya, tenemos que defender.
2: Fue para senadores, fue para diputados, sí. Entonces lo dio mal, es verdad.
3: No, no, no, no, yo estoy hablando del 2020.
2: No, nunca.
3: Estoy del 20. Pero claro que sí. Sí, claro que sí. Sí, claro que sí. Pero claro, claro. No, no, me fue esa. No, yo hablo con cuidado.
8: Fue histórico.
3: Con cuidado.
8: Fue histórico, Franklin, que sacó un 11 en la boleta de la fútbol y un 50 en la boleta de la fútbol.
3: Claro,
8: histórico eso.
3: Pero que yo te digo, o sea, la política se construye conciliando, así no se es. Construye peleando. Nosotros ganamos las elecciones porque hicimos un acuerdo para que Carolina y José Ignacio fueran presidente y secretario general. Ustedes no se acuerdan que en ese momento querían André Bautista, Chu y un grupo, y hubo un acuerdo que fue difícil lograrlo. Yo recuerdo que yo peleé con mi compadre Alfredo Pacheco en esa época, porque yo recuerdo, y Aníbal no me deja mentir, que Pacheco hizo una actividad proclamando a Carolina y a José Ignacio, y yo quería ir a la actividad. Yo quería ir a la actividad. Y como yo estaba aspirando a otra cosa, José Ignacio Pacheco me dijo a mí, mirándome a la cara: mira, no venga a la actividad porque hoy se trata de Carolina y de Paliza, que es muy importante que el partido se unifique. O sea, así fue que ganamos las elecciones. Entonces nosotros ahora no puedo olvidar eso.
6: Oye, esta mayoría.
3: Y los que vamos a competir, o los que iremos a competir, tenemos que entender que uno de nosotros va a ganar y otros van a perder. Entonces, no podemos desde ahora irnos sembrando heridas que después van a ser difíciles.
6: Unos van a ganar y los otros lo van a apoyar.
3: Claro.
6: Eduardo.
3: Y algunos están unificando y otros. Van eso hay que tratar de unificar.
6: Y los otros van a unificar. Bueno, Eduardo, dos preguntas. La primera sobre política. La primera sobre política. La primera es esta. La historia de esta mayoría en la que nosotros participamos, que hoy se llama Partido Revolucionario Moderno, ya la contaste. Las divisiones y los conflictos nos condujeron siempre a lo que no quiere ningún grupo político, que fue a salir del poder y a las dificultades para alcanzarlo. Eso es uno. ¿Ha entendido este liderazgo? Es decir, te lo voy a mencionar, los aspirantes por Raquel Peña, Wellington Arnaud, Carolina Mejía, Guido Gómez Mazara,
9: partido completo.
6: Eduardo, no, los candidatos, hasta David Collado, que como tú dices, el país lo nota que va encabezando las encuestas hoy. Eso puede variar. Lo otro, el aumento de nómina que tantos reclaman los opositores en un gobierno que ha estado suprimiendo instituciones, como tú has hablado, ¿obedece a la apertura de los centros de salud que demandan personal, al aumento de la Policía Nacional y a la mejora de las condiciones y al apoyo a las familias que ha implementado el gobierno del presidente Abinader?
3: Mira, yo creo que lo que Luis ha hecho para proteger el tejido social dominicano, y con lo que se ha hecho a través de Supérate, con lo que se ha hecho a través de los comedores económicos, del plan social,
6: el aumento de la policía,
3: el aumento de la Fuerza Armada, lo que se ha hecho en la frontera, los indicadores sociales así lo dicen. Mira, cuando Luis llegó a la presidencia de la República, tú tenías una pobreza que rondaba el 30%. Los índices de pobreza según el PNUD, según los indicadores internacionales. Hoy estamos en 18, 19, 17%. O sea, eso es un indicador social que nadie nos puede quitar. Y eso es lo que hay que seguir trabajando. Y eso se ha hecho con crecimiento económico, pero con planificación, con tejido social y con un trabajo constante. Entonces, eso no lo podemos soslayar. Y yo lo que creo y lo que invito es que esta crisis, y con esto le pido su venia, esta crisis no es del PRM, esta crisis no es del PLD, no es de la FUPU, no es, esta crisis es del país. Y todos y todas que habitamos esta media isla, tenemos que entender que este plan anticrisis lo que busca es la sostenibilidad de nuestra economía y el crecimiento de nuestra economía. Y por ahí es que tenemos que avanzar.
1: Auto.
10: Bien, brevemente, anteriormente le dije ministro, ahora le voy a decir yayo, porque claro, la pregunta es
3: amigo
10: política.
3: Mío.
10: Es política.
3: Ah, bueno.
10: ¿Usted no considera que es un exceso suyo de nobleza usted ponderar a un candidato como el caso de David Collado cuando usted ha tenido una gestión en aduana muy bien valorada, cuando usted cuenta con un apoyo congresual muy importante en términos de diputados, de senadores, de alcaldes, y cuando usted tiene un alto perfil dentro de su partido? Me parece como un político atípico, con tantas cosas positivas que están alrededor de su proyecto, usted pondere otro proyecto que es legítimo hacerlo dentro del marco del compañerismo, pero a mí me llama poderosamente la atención ese comportamiento. ¿No es un exceso de nobleza suyo?
3: Mira, Fausto, ahí veo a mi hermano Amin, que vamos por una reunión, que él es de la opinión tuya también y otro. Pero yo creo mucho en que los potenciales adversarios míos y nuestros, ninguno está en el PRM. Y yo hablar bien de un PRMista nunca me dará trabajo ni me complicará la vida. Y además, ustedes fue que me preguntaron de un amigo mío hace 35 años, hace 30 años. O sea, yo no puedo. Ustedes me hubieran preguntado, por ejemplo, yo fui el director de campaña de Carolina, y Carolina y yo somos hermanos también. O sea, es que yo no entiendo la política desde la perspectiva de la confrontación. Yo entiendo la política. Tú me hubieras preguntado de Guido, por ejemplo, que yo estaba hablando con Guido entrando aquí. Guido me dio a mí el primer empleo que yo tuve en mi vida. O sea, la verdad.
11: Ahí sí.
3: En la consultoría jurídica de Hipólito Mejía, Guido me contrató ahí, cuando yo era un muchacho. Entonces, yo creo en la conciliación, lo cual no descarta la competencia. Lo cortés no quita lo valiente. Exactamente. Ahora, nosotros tenemos que unificar. Pero Luis ganó las elecciones con todos sus adversarios de su lado, porque es que en política tú no compites contra 30 gente, tú compites contra dos candidatos de la oposición, contra tres candidatos de la oposición. Entonces tú tienes que aglomerar lo que te rodea. Y mi trabajo en el PRM será siempre unificar, sumar, unificar, unificar, unificar. Y eso se hace, para tú unificar tienes que hablar bien del otro.
8: Cuando,
3: no puedo hablar mal de
8: cuando pase, este proceso, perdóneme, don Héctor, cuando pase este proceso, ya yo lo invitaremos aquí una vez más para que él cuente cómo él y yo arreglamos a uno, que lo último que le dijo al presidente era que estábamos de brecha. ¿Te acuerdas de uno? No digamos el nombre. Y después fuimos tú y tú duraste 4 horas para convencerlo, que pidió 7 sillas en la Comisión Ejecutiva.
3: Aníbal, vámonos. Vámonos.
12: El secreto del éxito del PRM ha sido los acuerdos de las dos tendencias, claro, principales que hay.
3: Usted que lo conoce.
12: La de Hipólito Mejía y la de Luis, claro, Abinader. Así ocurrió en el 13, ¿verdad? Cuando la convención, Hipólito subrogó a Abinader, y una segunda ocasión también. Incluso cuando se eligieron las autoridades internas, fue fruto de acuerdos, las autoridades que están actualmente. Entonces, parece que esa magia tiende a desaparecer con el mantenimiento neutral del presidente Luis Abinader. Y digo, tiende a desaparecer porque no hubo acuerdo para escoger las autoridades actuales y hubo que posponer la convención. Ayer no hubo acuerdo para elegir las autoridades de FEDODIN, la Federación de Distritos Municipales, porque no hubo acuerdo tampoco. Entonces, en esa actitud de neutral, en la que usted se suscribe también, usted dice que es la tendencia de Luis Abinader, o sea, que usted no va a apoyar a nadie ni nada, usted se va a mantener neutral en la convención con su proyecto hasta el final.
11: Correcto.
12: Entonces, ¿no podría eso amenazar la unidad del PRM con mira al 2028?
3: Mira, yo quiero decir aquí categóricamente que la unidad del PRM no está en juego. El PRM no se va a dividir. Es que yo quiero decirle a ustedes, la generación emergente en el PRM, de la que yo quizá de manera inmodesta me voy a incluir, nos hemos formado juntos, hemos estudiado juntos, hemos aprendido de los procesos. Yo le mencioné, nosotros éramos unos niños, pero vivimos lo de Jacobo y Peña, vivimos lo de Hipólito y Miguel, vivimos lo de Atué y Hipólito. ¿Y cómo nosotros? Pero tendremos que ser tontos o absurdos o ilógicos. Se calentará un poco el agua, pero volverá a enfriarse. Y es normal también, la política no es un jardín de flores, no es un juego de muñecas. Hay intereses, hay contradicciones. Ahora, el trabajo de los que queremos o aspiramos o nos creemos líderes es hacer cada vez que el agua se esté saliendo del cauce, hacer un llamado a la sensatez, hacer un llamado a la unidad. Y no va a haber problema, porque además el líder fundamental del PRM, Luis Abinader, y Luis ha demostrado que cuando tiene que actuar, actuará. Entonces ese momento llegará. Yo lo que creo que ahora con lo de la Asamblea de los Municipios, como en otras ocasiones, bueno, quizá las tensiones en un momento dado, pero ustedes pueden estar tranquilos. El PRM no se va a dividir. El que esté contando con la división del PRM para ganar elecciones, que cuente con otra cosa, que hagan propuestas, que hagan coaliciones, que salgan con ideas innovadoras. Pero sigue contando con la división del PRM, van a volver a perder.
1: Usted verá la foto como la del 77, el acuerdo de acero, así. Era una foto entre los líderes más importantes. Yayo Sanz Lobatón, Eduardo Sanz Lobatón, ministro de Industria y Comercio. Gracias por darnos un tiempo enorme, largo, prolongado.
3: No, la verdad, está fuerte. Ustedes están fuertes. Sí. Un abrazo.
1: Gracias. Vamos. Seguimos con más. Llévatelo, Francis.
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1: Vámonos inmediato y en esta recta final con los compañeros Joselito Félix y Julieta Tejada. Adelante, Joselito, buen día una vez más.
21: Muy buenos días. Bueno, luego de dejar esta, ¿verdad? Este alboroto. Prácticamente de la entrevista de Yayo, yo quisiera pues decir lo siguiente con relación a lo que está debatiéndose con la nueva entrada del Código Penal con relación a los artículos 208, 209 y 210 del nuevo código que a partir del 6 de agosto entra en vigencia. Y que esos son tres artículos donde se habla de la difamación, el tema del chantaje, el tema.
5: Perdón, de repite los números.
21: 208, 209 y 210. Con esto yo quiero decir lo siguiente. Miren, escuché al director del nuevo diario, don Percio Maldonado, que es el. ¿Verdad? Presidente de los gremios, del gremio de Asociación de Periódicos de la República Dominicana, y hablaba de la preocupación con relación a estos artículos. Y a veces la gente piensa que tú quieres justificarte desde la posición que tú juegas como comunicador, como periodista, y sobre todo una plataforma que desde aquí se hace comunicación responsable. Ahora bien, estos tres artículos verdaderamente atentan contra la libertad de expresión. Y si usted me lo enfoca, que no, que por un tema de las redes sociales, que prácticamente va dirigido hacia allí, supuestamente un enfoque hacia supuestamente lo que está sucediendo en las redes sociales, es un enfoque erróneo, totalmente erróneo. ¿Por qué? Porque si usted, que juega una función pública como funcionario, usted se siente extorsionado, usted se siente difamado, usted se siente chantajeado, llámese como usted quiera, usted tiene ahí los tribunales de la República Dominicana. Y ya hay precedentes. Claro. Está demostrado que hay precedentes.
1: Todas estas condenas son con el Código Viejo.
21: Y todas estas condenas, exactamente, José Luis, es con el Código Viejo. ¿Por qué? Porque cuando usted limita el buen ejercicio del periodismo, que siempre ha existido como principio, la preservación de fuentes, y del desarrollo y del trabajo y de la investigación.
5: Y el respeto al honor y a la intimidad de la persona.
21: Usted no me puede decir a mí que usted se siente afectado, porque usted me puede usar eso como pretexto, porque todo lo que se pueda decir, usted se siente afectado, usted se siente difamado, amparado en tres artículos de un código que no se puede dejar a la interpretación. Y yo lo digo porque ya con esto son tres, en tres ocasiones. Y yo no entiendo por qué yo veo gente de este gobierno tratando de defender esto, tratando de justificar esto. Esto no puede pasar. Y sobre todo, yo sé también que esto termina en el Tribunal Constitucional. Pero hay que hacer la alerta. Porque aquí se está confundiendo todo. Asimismo, como yo reconozco que hay un grupo de gente que en las redes sociales pueden subir de todo y quizás son fake. Ahora, Yo sí también reconozco que aquí hay gente que se quieren amparar en todo para decir que se sienten afectados. No, no, no. El ejercicio de la democracia, todo esto es válido. Aquí existen tribunales. Y yo lo repito, si usted se siente afectado, desacreditado, difamado, lo que usted quiera, lo que usted diga, usted tiene los tribunales de la República Dominicana. Porque yo le voy a decir algo. Por los medios de comunicación y por el buen ejercicio de honorables comunicadores y periodistas, aquí se han descubierto muchas diabluras, casos de corrupción, cosas que andan mal, que yo siempre lo he dicho, a lo que más le conviene el buen ejercicio de una comunicación sana. Ustedes saben que a lo viendo, que muchas veces son de eso. O no tenemos el caso más reciente por trabajo de investigación periodístico, y no era mentira, era verdad. Entonces, si ese funcionario en ese momento se avalaba en estos artículos, ¿qué tú crees que podía decir? Yo me siento difamado, yo me siento injuriado, esto es una distorsión. Entonces, eso hay que revisarlo. ¿Por qué nosotros tenemos que preservar la democracia por encima de nuestros intereses y también de nuestros egos y de nuestra sensibilidad? Creo que es así. Por encima de eso, nosotros tenemos que preservar la democracia.
1: Julieta Tejada.
5: Gracias. Bueno, la verdad es que ya estos brevísimos momentos no es mucho tiempo como para hacer un comentario como teníamos pensado, pero voy a decir algunas cosas. Primero, estoy de acuerdo con eso que está planteando Joselito en su atinada reflexión sobre lo que implican estos nuevos artículos, la penalización en el nuevo Código Penal, pero hay que reconocer que estamos en el año... pero ya debería de hacerse las modificaciones antes de agosto, José Luis, ¿verdad? Antes de agosto deberían hacerse modificaciones. Yo creo que el Congreso tiene tiempo todavía para modificar algunas cosas como esta, que son muy muy ostensibles, que son casi como de sentido común, porque con el Código Penal que tenemos se ha demostrado que se puede conseguir condenas cuando usted entiende que su honor, su buen nombre, su honra han sido difamados. Es decir que es un momento, ojalá que el Congreso escuche las voces que se están levantando, voces como por ejemplo la voz del amigo y gran periodista, el señor Percio Maldonado, director del Nuevo Diario. Por otro lado, un poco sobre algunas cosas que decía el ministro de Industria y Comercio, que estuvo aquí con nosotros, y ex director de aduana, Yayo Sanz Lobatón, sobre la situación del PRM. Y bueno, él hace un gran esfuerzo por llevar tranquilidad, yo me imagino, a sus propias militancias, y un mensaje hacia afuera de que las cosas van bien y que marchan bien, pero definitivamente que es muy obvio que las cosas no están bien y que esa carrera que se ha iniciado a lo interno del PRM por posicionarse, por posicionar a algunos candidatos y otros por no dejarse comer los caramelitos, pues de alguna manera también afecta. Y por eso decía el ministro que bueno, que ahora es tiempo de gobernar, de acompañar a Luis en el gobierno, porque esa carrera, esa competencia a lo interno definitivamente que es un elemento de distracción para que cada quien se ponga a hacer lo que está llamado a hacer, desde la alcaldía, desde las diferentes funciones públicas, que es gobernar. Y no pasa eso, porque de verdad, lo que vimos ahora con Fedodín, bueno, te lo dice a ti, dos precandidatos del PRM, Carolina Mejía y Wellington Arnold, se ponen de acuerdo y se unen para que, bueno, para quitarle fuerza a David Collado dentro de esa organización. Que David Collado, como bien lo planteó Yayo, pues es el candidato que tiene la delantera, por lo menos hasta el día de hoy, según todas las encuestas que salen y que somos, pues, conocemos.

0: través de los diferentes medios de comunicación. Pero déjenme decirle que eso que está pasando no es solamente a nivel de la competencia por la nominación presidencial de ese partido. Eso está pasando a nivel nacional en todos los territorios. Por las futuras nominaciones a los cargos electivos, por la propia los propios cargos del partido, de las estructuras del partido. Eso está pasando a nivel nacional y vemos cómo hay una competencia descarnada en ese sentido. Es decir que más allá de lo que ha querido el mensaje que ha querido llevar Yayo, que me parece muy prudente, la situación a lo interno del PRM dista mucho de lo que Yayo aquí quiso venderle al país.
1: Así concluimos nuestra participación en este lunes, inicio de la semana en el Gobierno de la Mañana. El compromiso es temprano estar una vez más este equipo a partir de las 7 en punto en esta cabina histórica. Siga con la receta médica de la Z. Llévatelo, Francis.
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1: El Congreso Nacional, en reunión conjunta de ambas cámaras, recibió a la presidenta de la República de Surinam, Jennifer Girland-Simmons, durante una solemne ceremonia celebrada en el Salón de la Asamblea Nacional en el marco de la visita oficial realizada al país. El Pleno del Senado aprobó en segunda lectura la modificación a la Ley de Partidos, Agrupaciones y Movimientos Políticos, a los fines de impulsar la integridad, el control del financiamiento y la prevención de la infiltración de personas y recursos vinculados a actividades ilícitas en la política. Esto junto a otras importantes iniciativas legislativas. Durante la semana, distintas comisiones del Senado avanzaron en el estudio de proyectos clave. Entre ellas, la Comisión de Educación recibió a representantes del Instituto Dominicano de las Telecomunicaciones Indotel, quienes expusieron sus consideraciones sobre el proyecto de ley de educación digital y alfabetización tecnológica en la República Dominicana. El Senado de la República realizó

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1: Son las 11:04. Saludos, buenos días. Gracias una vez más a cada uno de nuestros oyentes por la fiel sintonía con la Z 101. Los saludos a la gerencia, a don Bienvenido Rodríguez Durán, don Bienvenido Rodríguez León, que ponen siempre a disposición del pueblo dominicano esta estación con los objetivos de informar, orientar y educar al pueblo dominicano. Hoy es lunes 15 de junio, año 2026, lunes urológico en la Receta Médica de la Z. Los buenos días al doctor Pablo Mateo.
2: Muy buenos días. Primero, como siempre hacemos, darle gracias a Dios que nos ha dado un nuevo día. Gracias a don Bienvenido Rodríguez y a su familia que nos permite llegar a todos ustedes cada lunes en los lunes urológicos. Iniciamos con el tip urológico de la semana. ¿Cuáles son los beneficios de la vasectomía? Pues la vasectomía es uno de los métodos más efectivos, seguros y económicos para el hombre que ha decidido no tener más hijos. Es ambulatorio, no disminuye la erección, no altera el deseo sexual, no afecta el orgasmo, no reduce la testosterona, o sea, no afecta nada de la esfera sexual. Ante la duda, visite a su urólogo. Antes de entrar con nuestra invitada especial en el día de hoy, yo quiero leer esto con relación a lo que son los medicamentos falsificados. La comercialización de medicamentos falsificados es mucho más que un delito económico. Es un atentado directo contra la vida y la salud de las personas. Quien fabrica, distribuye o vende un medicamento falso sabe que está poniendo en riesgo a pacientes que confían en recibir un tratamiento para aliviar su enfermedad o salvar su vida. La consecuencia no es solo el fraude, son tratamientos que fracasan, enfermedades que avanzan y vidas que pueden perderse. Resulta indignante que el sufrimiento humano sea utilizado como una oportunidad de negocio. Desde el punto de vista jurídico internacional, no todo caso de falsificación de medicamento encaja automáticamente en la definición de crimen de lesa humanidad, ya que esta requiere elementos específicos establecidos por el derecho internacional. Sin embargo, cuando estas prácticas se realizan de forma sistemática, organizada y afectan masivamente a poblaciones vulnerables, el daño causado puede ser tan devastador que muchos las perciben como una agresión contra la humanidad misma. Combatir los medicamentos falsificados no es solamente una obligación legal, es un deber moral para proteger la vida, la dignidad y la confianza de los pacientes. Ninguna sociedad debería tolerar que se juegue con la salud de su gente por dinero. Muchísimas gracias. Y otra cosa que quiero mencionar antes de entrar con lo invitado, con nuestra invitada especial. Señores, yo tengo un paciente que diagnostiqué un cáncer en junio del 2025. Un paciente con un cáncer metastásico. Y ese paciente del 2025, junio del 2025 a esta fecha, aún no ha podido iniciar el tratamiento porque no se lo han aprobado en alto costo. En alto costo tiene un número de solicitud

0: número S07-2521-789. Estoy dando el número porque tanto el paciente como los familiares me autorizaron a hacerlo, porque el paciente está ya prácticamente en silla de ruedas. No ha podido iniciar un tratamiento con un cáncer con metástasis a hueso. Desde junio del 2025, estamos en junio del 2026, y este paciente no ha podido iniciar su tratamiento. Esto es muy serio realmente. En Alto Costo no ha podido todavía conseguirlo. Yo espero que este paciente pues pueda beneficiarse de ese beneficio, valga la redundancia, que le corresponde, porque está dentro de lo que establecen las leyes. Muchas gracias. Vamos a darle los buenos días a nuestro hermano, colega Wellington Ledesma.
1: Buenos días, maestro. Un gusto, como siempre, y agradecido de estar aquí detrás de este micrófono, como cada lunes. Roberto, ¿cómo estás?
2: Buenos días, doctor Ledesma.
1: Y saludando, como siempre, a los que nos favorecen con su audiencia. Vamos inmediatamente a presentar a nuestra invitada, querida amiga.
0: La invitada especial.
1: Es súper especial, la doctora Laura Quiroz. Ella es oncóloga, radioterapeuta, y estará dándonos cátedra del tema radioterapia en cáncer de próstata. ¿Cura, control o calidad de vida? La respuesta los podrá sorprender. Muy buenos días, querida amiga.
3: Buenos días. Gracias por la invitación. Siempre es un placer compartir este espacio con ustedes.
1: Y bueno, vamos a entrar en tema inmediatamente.
0: De una vez, claro, claro.
1: ¿Qué es la oncóloga radioterapeuta, doctora? Para que los radioescuchas sepan con quién estamos hablando y por qué elegimos este tema.
3: Bien, la oncología radioterápica o la radiooncología es una de las ramas de la oncología que trata el cáncer y otras condiciones benignas con el uso de radiaciones ionizantes. Nosotros tenemos en el área de oncología o en el espacio de oncología la parte quirúrgica, que dependiendo del tipo de enfermedad puede ser urólogos, mastólogos y demás. Tenemos el oncólogo clínico, que maneja la parte sistémica, es decir, los tratamientos de quimioterapia y otros. Y tenemos el radiooncólogo, que en este caso utiliza las radiaciones ionizantes para tratar el cáncer.
1: Es decir, que hablando de muchos cánceres en el cuerpo completo que se pueden tratar con radioterapia, usted daría cátedra de esa. Pero en el día de hoy nos vamos a circunscribir en el tratamiento radiooncológico terapéutico del cáncer de próstata, ¿verdad?
0: Exacto, sí. Y una pregunta, doctora, ¿la radioterapia puede curar el cáncer de próstata?
3: Absolutamente. Aunque el cáncer de próstata, manejado tanto con cirugía como con radioterapia, en una etapa temprana localizada, tiene un chance de recurrencia a los 5 años hasta de un 40%, de un 20 a un 40%. Lo que se está haciendo...
0: Tanto
3: con cirugía como con radioterapia, puede tener una recurrencia durante los próximos 5 años hasta de un 40%.
0: Es alto eso.
3: Es alto, pero tenemos la posibilidad de cronificar la enfermedad. Y eso es una palabra que hemos venido utilizando recientemente, y va de que vamos utilizando las herramientas que tenemos en un orden lógico, de manera que el paciente pueda vivir muchos años con su enfermedad controlada, tal cual lo hacemos con la hipertensión, la diabetes y demás. Okay. Ofrecemos un tratamiento curativo, pero siempre hay un chance,
0: aunque sea mínimo,
3: de una recidiva. Exacto.
0: Y por ejemplo, si nosotros comparamos ese paciente que se le da una radioterapia o se opera, ¿qué ventaja tiene el paciente? Porque hoy en día veo mucho que se está inclinando al tratamiento, vamos a decir, focalizado. Y para que nuestros radioyentes entiendan, focalizado quiere decir que se trata exactamente el tumor donde está, sin cirugía. Comparando la calidad de vida de un paciente con un cáncer de próstata localizado, cuando ese paciente califica para una cirugía, pero también califica para una radioterapia, ¿cuál es la diferencia en relación a la calidad de vida de ese paciente después del tratamiento, ya sea con cirugía o con radioterapia? ¿Cuál es la diferencia?
3: Ambas modalidades de manejo tienen sus efectos secundarios esperados, ¿verdad?
0: Exacto.
3: La cirugía tiene sus probabilidades de que el paciente pueda tener, dependiendo de la técnica que se utilice, muchos factores, la anatomía del paciente, etcétera, que pueda tener disfunción eréctil e incontinencia. Esas son las dos preocupaciones principales. Sin embargo, con la radioterapia, aunque es un tratamiento localizado, que el paciente lo hace de manera ambulatoria, que no siente nada durante el proceso, puede tener efectos agudos y puede tener efectos a largo plazo. Y eso va a depender mucho de la dosis que demos, la técnica que utilicemos, qué tan conformada sea ese campo de tratamiento y demás. También depende mucho de la anatomía del paciente, pues no es lo mismo un paciente con una próstata muy grande a un paciente con una próstata pequeño. ¿Qué le estamos tratando? Si le tratamos solo la próstata, le tratamos el drenaje linfático. Pero estos efectos secundarios tempranos o agudos son tolerables y se relacionan con la zona de tratamiento. Tienen que ver principalmente con trastornos miccionales, o sea, en la orina, ¿verdad? Ardor, que el paciente se levante más veces de noche a orinar, que tenga frecuencia, urgencia, son manejables totalmente. Okay. Nunca ha habido necesidad, por lo menos en mi experiencia, de suspender un paciente por una toxicidad urológica o gastrointestinal durante el proceso de tratamiento. Ahora, toxicidad tardía o a largo plazo es muy, muy poca la que puede ocurrir, un grado mayor a 2, o sea, un grado 3 en adelante, pero sí puede ocurrir en pacientes, principalmente a nivel de la uretra, que tenga estrechez uretral.
0: ¿Después de la radioterapia?
3: Después de la radioterapia. Okay.
1: Entonces nosotros tenemos los pacientes manejados con cáncer de próstata con radioterapia, lo vamos a dividir en dos para comenzar a hablar de estos que están en la etapa curable, con mayor probabilidad, que es el que usted está mencionando, pero también nosotros podríamos, esos pacientes que son diagnosticados cuando ya hay metástasis, también pueden ser manejados por el radioterapeuta, y eso lo vamos a tratar quizás un poquito más adelante para dividirlo a grosso modo. Pero usted dice, el paciente que se somete a un procedimiento con un intento curativo, que podría resolverse en un 60%, pero en un 40% podría recidivar, y esos números van a variar de acuerdo a la biopsia, qué tan grande era, múltiples factores, el seguimiento que se dé al paciente. El paciente va con diagnóstico, ¿cómo es el proceso de la radioterapia?
3: Lo primero es que el radiooncólogo debe estar involucrado desde un principio en todos los pacientes con diagnóstico de cáncer de próstata, porque como bien dijo el doctor Mateo, un paciente con una enfermedad localizada puede optar por cirugía o por radioterapia, con ambos con chance de curación. Entonces el paciente debe, evaluando todos esos pros y contras de cada modalidad, decidir.
1: Elegir.
3: Sin embargo, nosotros tenemos que saber que la cirugía siempre, hasta ahora, es el gol estándar. Okay. En estos pacientes. Cuando el paciente ya decide por radioterapia, el proceso es un proceso que es largo. Los pacientes generalmente creen que llegan el primer día y ya van a recibir su tratamiento. Nosotros tenemos primero que validar todo el diagnóstico, estadiaje y demás, confirmar que el paciente tiene una indicación de radioterapia o va a tener un beneficio, solicitarlo a la ARS, que con suerte no va a tardar mucho tiempo, y realizar una simulación, que es básicamente una tomografía en la posición del paciente, en la que el paciente va a ser tratado con un inmovilizador que nos permita la reproducibilidad de ese tratamiento en el día a día, planificar ese tratamiento en base a esa tomografía. Ese es un proceso que tiene varios pasos y varios involucrados, incluyendo un físico médico que es imprescindible para hacer un plan de tratamiento, hacer los controles de calidad y luego iniciar el tratamiento. Ya una vez inicia, es un tratamiento que se da todos los días de lunes a viernes, hasta completar la dosis prescrita, que puede variar dependiendo, eso es otro tema, dependiendo de la modalidad que se utilice, si es normofraccionado o hipofraccionado, puede durar entre 28 y 44 días de tratamiento.
2: ¿Corrido todo eso? Sí.
3: No, de lunes a viernes.
1: A mí me gustó mucho la respuesta que me da la doctora, porque yo he tenido el privilegio de manejar varios pacientes con cáncer de próstata, que uno le plantea ambas cosas, y ellos dicen, doctor, yo he hablado con 5 pacientes que se dieron radioterapia, y ellos mismos me dijeron que es mejor que la cirugía. Porque como uno tiene la opción, y yo se lo mando directamente a la doctora, un trato personalizado, y la evaluación que ellos le dan, nueva vez, con el enfoque radioterapéutico, a veces hace incluso que ellos digan, es que a ti te conviene más la cirugía, y me lo ha devuelto para atrás. Y eso es importante decirlo, porque cuando uno lo evalúa y le plantea las dos opciones y eligen radioterapia, pues el radiooncólogo lo va a evaluar nueva vez y le va a explicar todo como Dios manda para que usted tenga un mejor criterio de opción de decisión. Y yo sé que
0: yo le quiero hacer dos preguntas, doctora. No sé si después vamos a una pausa, pero bueno, la primera es que si todas las radioterapias son iguales. Y lo segundo, que los números que usted nos dio con relación a la recidiva, yo pienso que ese es un punto importante a informárselo también al paciente, a los familiares, porque cuando tenemos un paciente con cáncer, que aquí se está usando mucho, que ya estoy curado, como que, no sé, yo nunca he estado de acuerdo con eso. Respeto a quienes hagan ese, vamos a decir, esa simulación de que ya se curaron. Yo pienso que es lo contrario. Cuando un paciente es diagnosticado con cáncer de próstata, aunque sea tratado, ese paciente tiene que darse un seguimiento mucho más estricto que cualquier otro paciente. Totalmente. Entonces, ese porcentaje que nosotros tenemos en el cáncer de próstata de recidiva 5 años, es un porcentaje alto. Yo creo que tenemos que tomar en cuenta, porque muchas veces el paciente se siente inconforme, insatisfecho, porque a veces se opera y después hay que darle radioterapia, o se le da radioterapia y después hay que darle otra radioterapia. Pero ¿qué ocurre? Que muchas veces hay metástasis microscópicas que no se diagnostican con estudio de imágenes, entonces eso pues puede regresar de nuevo. Entonces, con relación a la primera pregunta, ¿todas las radioterapias son iguales o hay diferentes tipos de radioterapia?
3: Hay diferentes tipos de radioterapia, dependiendo de la técnica que se utilice. Tenemos la radioterapia de intensidad modulada. Ya de la 3D no vamos a hablar porque ya eso quedó en el pasado.
0: Ya no
3: para próstata. Tenemos la radioterapia de intensidad modulada o IMRT, que modula la dosis para que llegue menos dosis a los órganos sanos y se conforme mejor en la zona que queremos tratar. Tenemos la radioterapia guiada por imágenes, que utiliza una imagen que puede ser desde un rayos X, pero generalmente una tomografía integrada dentro del equipo, que verifica el posicionamiento diario del paciente y la reproducibilidad también de las condiciones del paciente, de su vejiga y su recto. Perfecto. Tenemos el VIMAT, que es un arco volumétrico, que igual es otra técnica, y tenemos, en cuanto a la forma en que entregamos la dosis o el fraccionamiento que utilizamos, tenemos la radioterapia normofraccionada, el hipofraccionamiento y el hipofraccionamiento extremo, que viene siendo la famosa SBRT o radiocirugía, que el paciente, cuando uno le habla de esa radiocirugía, cree que es operarse que va, y realmente es una técnica de radioterapia donde utilizamos dosis ablativas que van focalizadas a un punto. Generalmente, cuando hay una recurrencia o cuando hay una progresión pequeña, que le llamamos oligoprogresión o oligometástasis, que es, hay un número ahí que está en debate, pero es entre 3 a 5 lesiones por fuera de la próstata, la podemos tratar con esa técnica de tratamiento que se llama SBRT.
1: Y Laura, eso...
4: Adelante, doctora.
1: No, cuando usted dice tenemos, ¿es todos los radiooncólogos o los centros donde usted trabaja?
3: Que tenemos
1: esta opción. Cuando usted dice tenemos esta opción.
3: Yo pienso que en el país... todos los centros de radioterapia están equipados, tanto con equipamiento, ¿verdad? Con, valga la redundancia, y personal, para realizar todas esas técnicas, incluyendo el hospital, el Instituto Nacional de Cáncer.
4: Logrando la curación del cáncer a través de la radioterapia, ¿cada qué tiempo el paciente debería ir a chequearse? O sea, esa vigilancia que ustedes montan después de haber logrado tal éxito.
3: Me gusta mucho esa pregunta, porque una de las cosas que yo le digo a mis pacientes en consulta es que si no se va a hacer el seguimiento, que no se trate. Claro, porque como habló el doctor, o ya hablamos del chance de recurrencia, que es algo que se le explica al paciente, y la clave está en el seguimiento. Nosotros, hay varios esquemas. Regularmente hacemos el análisis del PSA trimestral durante el primer año y posteriormente cada 4 meses, luego semestral, y vamos viendo cómo se comporta ese PSA. Ya el paciente no puede quedarse con la analítica en su casa y ver, está dentro del rango de 0 a 4, porque ya su normal no es ese rango que está en ese papel. Su normal va a depender de lo que, de qué tan bajito nosotros lo llevemos, que viene siendo un PSA nadir, y a partir de ahí los médicos, el equipo médico, es que va a interpretar si ese PSA está correcto o no.
0: Cuando... No, y de hecho es importante, doctor, eso que usted acaba de decir, doctora, porque hace como un mes... Yo vi un paciente con un PSA que ya se había hecho radioterapia ya hace unos años, pero el PSA subió un poquito le mandamos a hacer un PET y el paciente tenía metástasis. Entonces, es bueno decir que hay cánceres de próstata que no producen mucho PSA. Es un porcentaje muy bajo, pero eso ocurre. El paciente no quería hacerse el PET, buscó otra opinión. Por suerte, esa segunda opinión le dijo, sí, es beneficioso. Y localizamos una metástasis en ese paciente con un PSA en rango normal. Rango normal quiere decir que aunque había sido tratado por cáncer, estaba por debajo de 4. Uno entiende que es normal, pero no sé, me llamó mucho la atención y mandé a hacer el PET. Y salió con una metástasis. Entonces es importante, porque muchas veces, como usted dice, el PSA está normal. Y yo critico mucho esto cuando los pacientes hacen un análisis, se lo mandan a un familiar o a alguien que esté estudiando medicina o a un médico especialista que no maneje el área, ah, sí, eso está dentro de lo normal y se queda, como usted dice, se queda en la casa y eso puede traer consecuencias que después es mucho más difícil de manejarla.
3: Sí, claro, y de hecho, si nosotros detectamos una recurrencia a tiempo, tenemos el chance de hacer un tratamiento de igual manera ablativo o con intento curativo, utilizando la palabra muy entre comillas, porque el paciente siempre va a ser un paciente que tiene una enfermedad, pero que está controlada.
0: Exactamente.
1: Sí, y más allá de... el control con el PSA, que es interpretativo cuando tú no tienes la enfermedad y cuando ya tú fuiste diagnosticado y tratado, tiene otro tipo de seguimiento que no te lo va a decir la inteligencia artificial, sino que el criterio del facultativo. La otra cosa es que usted ha mencionado en múltiples ocasiones que con el tratamiento puede venir algo de toxicidad para los órganos que están alrededor de la glándula prostática. Y esta toxicidad puede ocurrir de manera aguda, pero también podría ocurrir con los años. ¿Y cómo se va a dar cuenta el paciente si él no va a una evaluación? Que en esa evaluación nosotros comenzamos de manera prematura a notar esos cambios. Como usted muy bien dice, es un equipo. Después que el paciente se da radioterapia, ¿se queda con el radiooncólogo o qué hace este paciente?
3: Eso es un tema delicado. El paciente siempre es enviado de vuelta donde su médico de cabecera.
1: Repita eso.
3: Sí, el paciente siempre es enviado de vuelta con un resumen, con un informe médico del tratamiento, donde están todos los detalles de lo que se hizo, el equipo, la técnica, las dosis y demás. Y el seguimiento debe ser en conjunto. Siempre se les recomienda que se haga su analítica cuando su urólogo se le indique y que nos lleve, de hecho, se le informa, siga con su médico y nos lleva una copia para dar seguimiento también de si el tratamiento funcionó o no. Pero hay pacientes que por un tema, digamos que económico, prefieren no volver donde su médico urólogo y se quedan muy cómodos acudiendo a la consulta del radiooncólogo. Entonces, tenemos que tener muy pendiente ese tipo de pacientes y básicamente utilizar estrategias para que él tenga que volver donde su médico, porque necesita el seguimiento de su urólogo. No, pero hay pacientes que lo hacen.
0: Pero yo creo que a quien le conviene eso es al paciente. O sea, cuando el paciente se ve con el urólogo y también se ve con su radiooncólogo, es conveniente porque la opinión de dos especialistas puede diagnosticar cualquier recidiva a tiempo, antes de que esto avance más.
1: O sea, además de las cosas que podrían ocurrir resultantes al tratamiento radiooncológico, que podría también con el tiempo ocurrir una pérdida involuntaria o descontrolada de orina, pero también de la función eréctil podría haberse mermado. Y el que le da seguimiento y respuesta a este tipo de evolución desafortunada en el paciente es el urólogo.
4: Muy bien. Vámonos a una pausa. Al regreso continuamos en la receta médica de la Z. Llévatelo, Francis.
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2: 11:31 minutos, continuamos en la receta médica de la Z, en los lunes urológicos. Doctor Mateo.
3: Sí, estamos conversando con la doctora Laura Quiroz, quien es oncóloga radioterapeuta. El tema: radioterapia en cáncer de próstata, cura, control o calidad de vida. Yo tengo una pregunta. A un paciente que le dimos o le indicamos radioterapia por un cáncer de próstata localizado y a los 3 años el paciente regresa, se perdió, vamos a decirlo así, no volvió, pero regresó a los 3 años con un PSA elevado, le hicimos un estudio de imágenes y resultó que tenía cáncer en una de las vesículas seminales. Entonces, el paciente se sintió, vamos a decir, incómodo, porque él entendía que no, que el cáncer no iba a volver, a pesar de que, lógicamente, yo creo que de ahora en adelante, para nosotros referir a un paciente a radioterapia, yo pienso que no solamente referirlo, tendríamos que darle un consentimiento informado, tendríamos que hacer muchas cosas que, saliéndome del tema, pero dentro del mismo, dice un colega que lo que viene ahora lo resolvemos fácil, que los pacientes lo que hay que referirlo al Senado y a la justicia para que ellos digan cuál es el diagnóstico y cuál es el tratamiento que nosotros le vamos a dar para que no haya problema. O sea, antes nosotros tomamos una decisión, lo mandamos al Senado. Vaya, que los senadores le van a decir a los diputados cuál es el diagnóstico y cuál es el tratamiento.
4: Claro.
3: Y así
4: lo ejecutamos y ya sí, hacemos lo que saben.
3: Que exactamente, que ellos sean los que decidan lo que se le va a hacer al paciente. Y también mandarlo a la justicia primero para que la justicia le diga, no, usted lo que tiene tal cosa, el doctor le tiene que hacer tal cosa. Bueno, exacto. Comenté eso por la situación que de los nuevos, vamos a decir, directrices que vienen. Entonces el paciente regresó con una lesión en la vesícula seminal. La vesícula seminal es un órgano, o son dos órganos que están debajo de la próstata, encargados de producir parte del semen. Entonces, cuando se da radioterapia en la próstata, ¿eso abarca las vesículas seminales o solamente se le da el lugar donde está el cáncer en la próstata?
5: Eso va a depender del grupo de riesgo de ese paciente. Nosotros dividimos el cáncer de próstata por grupos de riesgo y dependiendo de eso, pues hay un manejo. En un grupo de riesgo intermedio, desfavorable y alto, se incluyen hasta el drenaje linfático, las vesículas seminales y la próstata. Ese es el campo normal. Ya en un bajo riesgo y en un intermedio favorable, dependiendo de algunas fórmulas, de unas calculadoras que nos dan el chance de que ese paciente tenga o no las vesículas involucradas, uno las incluye dentro del campo de tratamiento, pero la gran mayoría de los pacientes se incluyen las vesículas seminales, excepto un paciente muy localizado con una enfermedad de muy bajo riesgo. Afortunadamente, nosotros tenemos desde, me parece que el 2019, aquí en el país, la disponibilidad del PET-CT con PSMA, que es una herramienta.
3: ¿Dónde es?
5: Aquí en la, pues bueno, iniciamos en la Clínica Abreu, a tener, okay. Ya hay varios centros que hacen este estudio, pero en la Abreu, en sede de imágenes, iniciamos desde el 2019 con este estudio, que nos ayuda a identificar los lugares donde hay enfermedad metabólicamente activa en ese momento.
3: O sea, que le da mayor seguridad en tratamiento al paciente.
5: Mayor precisión y mayor seguridad. No es algo que se realice rutinariamente ahora, en el 2026, en este momento, todavía. No es algo que las guías dicen que hay que hacer rutinariamente a todos los pacientes al momento del diagnóstico. o sea, como parte del estadiaje. Todavía se utilizan las imágenes convencionales, sin embargo, es algo que yo pienso que va a pasar en su momento. Viendo ya, teniendo ya la disponibilidad de estas imágenes en todos los pacientes que nosotros podamos hacerla y veamos qué está positivo y qué no, pues nosotros podemos adecuar mejor el campo de tratamiento, siempre cumpliendo con los protocolos, ¿verdad? En pacientes donde no se le trató, pues es una zona nueva que se puede volver a tratar. Ahora, en el paciente que ya se le trató, si ya pasaron 3 años, es un paciente que perfectamente se puede reirradiar, es decir, volver a tratar esa zona ya con la técnica de la SBRT, si previamente se dio un tratamiento convencional, y probablemente los efectos secundarios no sean mayores, porque es una zona que está muy lejos de la uretra, que es la zona que más nos incomoda, pero es un paciente que se puede tratar. Ya con relación a la molestia del paciente, pues a partir de este momento, a partir de ahora, tendremos que incluir ciertas cosas dentro del consentimiento informado, incluyendo ese chance de recurrencia avalado por, ¿verdad?, por lo que dice la literatura.
3: Exacto.
5: Porque tenemos que cuidarnos del, ya nosotros tenemos que cuidarnos del paciente.
3: Y no, y hacer énfasis más en esa parte que no es agradable que en la parte agradable. O sea, claro, me refiero, si yo tengo un procedimiento que el 5% puede infectarse, yo tengo que hablarle mucho de ese proceso infeccioso que puede ocurrir, no de que el procedimiento va a ser un 95% efectivo, sino hacer más énfasis en la parte que no es positiva, que puede ser, que está descrita en todos los estudios, para que entonces el paciente quede mucho más claro. Con relación al PEC, doctora, nosotros generalmente actuamos, hoy en día la medicina está globalizada, nosotros estamos por guías, vamos a decir, internacionales. Yo ahí difiero de las guías, con todo el respeto, que son científicos que hablan de eso, pero yo siempre me pongo en el lugar del paciente. Y yo, así, estoy de acuerdo con usted 100%. Al paciente le conviene hacerse un estudio para uno estar seguro qué va a hacer. Totalmente. Porque eso es seguridad. Y por eso muchos pacientes se tratan y probablemente fallamos porque no tienen un estudio. Entonces yo prefiero particularmente hacer un estudio de más que de menos.
5: Sí.
3: Para yo estar seguro que ese paciente, yo sé dónde lo voy a tratar.
5: Lo que yo pienso que ha pasado con el PET con PSMA es que en Estados Unidos apenas lleva 2 o 3 años aprobado por la FDA y sabemos que es un país que tiene mucho peso para el cambio de guías. Entonces, luego de que el estudio se aprobó, es que se ha ido involucrando en los ensayos clínicos. Entonces, quizás más adelante las guías cambiarán, pero el momento actual se recomienda básicamente en recurrencia, recidiva, etcétera.
3: Ya.
4: Entonces, nosotros tenemos el tratamiento radioterapeuta en el cáncer de próstata en ese paciente con intento curativo, y ya el doctor puso un ejemplo de un paciente que pasa al control. ¿Cómo controlamos nosotros, desde la perspectiva radiooncológica, ese paciente que vino con metástasis? ¿Hay alguna clasificación para tratamiento si tiene muchas metástasis, si tiene pocas metástasis? Háblanos un poquito sobre eso, por favor.
5: Sí, eso era lo que te hablaba previamente sobre el número. Hay un número. Hay varios estudios que se presentaron ya hace varios años donde se clasificó la carga metastásica en oligometastásico y metastásico múltiple, o de alto volumen o bajo volumen, de acuerdo a un número. Algunos hablan de 3, menos de 5, entonces entre 3 y 5. Ahora mismo hay varios estudios que están evaluando el manejo de esas metástasis con un número mayor, entre 4 y 10, hasta 10. Obviamente no están los resultados, pero están corriendo. Ese manejo se supone que es un manejo ablativo, que significa que vamos a intentar eliminar todas esas lesiones.
4: Es decir, la radioterapia, que la radioterapia no va exclusivamente a la glándula, sino que iría a esos sitios de metástasis.
5: Exactamente.
4: Que podrían ser, ¿cuáles son los más frecuentes?
5: Lo más frecuente, hueso, pero también tenemos ganglios. Ahí es muy, muy, muy raro, o muy poco común, que la próstata haga una metástasis a un órgano, como pulmón, cerebro. Lo he visto, pero no es lo más común. Lo más común es ganglio y hueso. Entonces, pacientes que cumplan ciertas características, el número hasta ahora es medio manejable, hasta 5 lesiones óseas o ganglionares o mixtas que puedan ser tratadas de manera ablativa con SBRT, que es la técnica que vamos a utilizar en ese caso. Entonces es un paciente que lo calificamos como oligometastásico o oligoprogresión, y le vamos a ofrecer ese tratamiento y continuamos con la cronificación de la enfermedad. Ese paciente va a continuar controlado durante mucho tiempo más. Obviamente, todo esto sumado a unos tratamientos de bloqueo hormonal y demás, en los casos que aplique, pero es un paciente que, aunque tenga metástasis, se va a controlar por mucho más tiempo.
2: Excelente.
3: Tú sabes que antes de que vayamos a hacer una pausa, quiero mencionar aquí, hablando de que estamos hablando de oncología, del simposio Onco-AUCA, SDU. Es un simposio de oncología que se va a realizar ahora del 25 al 28 de junio, donde se va dirigido a urólogos, oncólogos, radioterapeutas, muy interesante, del 25 al 28 de junio. AUCA y SDU, AUCA, que es la Asociación Urológica y la Sociedad Dominicana de Urología, donde tenemos invitados internacionales y nacionales. Creo que la doctora también nos va a deleitar ahí con su experiencia. O sea que invitamos a todos los colegas urólogos, oncólogos y radioterapeutas a este gran evento. Es bueno decir que el presidente de AUCA, que tenemos el privilegio de tener al doctor Federico Suero como presidente de esta asociación, o sea que tenemos que darle apoyo a este evento.
2: Excelente, hacemos una nueva pausa, regreso, conversamos con nuestros oyentes. ¡Llévatelo!
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2: 11:44 minutos, continuamos en la receta médica de la Z. Antes de pasar con nuestros oyentes, doctor Ledesma.
4: Sí, estamos hablando con la doctora Laura Quiroz, radiooncóloga. Y doctora, tengo una pregunta. ¿Los pacientes que se someten a radioterapia siguen su vida normal? ¿Tienen que tener algún cuidado, aparte de ir y darse su seguimiento con su médico? ¿Qué podría esperar?
5: Bueno, el paciente puede hacer su vida totalmente normal. No hay ninguna restricción en cuanto a aislamiento, que puede estar rodeado de su familia, niños, mujeres embarazadas. No es un tipo de radiación que el paciente va a emitir y va a dañar a nadie. Tampoco tiene que tener ningún tipo de dieta especial, salvo que le estemos tratando la próstata, la pelvis. Solamente lo que tiene que ver con gases, con todo lo que le produzca gases, pero realmente el paciente puede hacer su vida completamente normal, trabajar, hacer sus actividades, deporte, y no va a verse nada alterado, salvo sacar el tiempo, que incluye el tránsito de nuestro querido país, para llegar a su tratamiento diario.
4: Excelente. Una de las cosas que pasa muchas veces es que la gente confunde la radioterapia con la quimioterapia. A veces dicen, doctor, ¿y yo voy a perder el pelo y eso? Es importante decirles
5: que no. La quimioterapia es un tratamiento sistémico y depende del medicamento, van a haber efectos. Cada medicamento tiene su mecanismo de acción y por tanto sus efectos secundarios, pero la radioterapia, al menos que le estemos tratando el cuero cabelludo, no va a perder el pelo. Muy bien.
2: 809-565-9101, 809-732-0101, 809-200-0101, llamadas internacionales al 855-221-0101. Saludos, buenos días.
12: Sí, buenos días.
2: ¿Quién nos
12: habla? Quisiera preguntar a la doctora. Hay una persona que le tiran los testículos. ¿Tiene posibilidad de que el cáncer que tiene la próstata se detenga?
5: No lo entendí. Que el paciente tiene inflamación del testículo, que sí hay posibilidad de que sea del cáncer de la próstata.
2: Sí, sí hay posibilidad de que...
5: Casi seguro que no tiene que ver con la próstata. Pero hay pacientes con cáncer de próstata que reciben un bloqueo hormonal que puede, en algunos pacientes, provocarle alguna congestión o molestia o sensibilidad testicular. El doctor Ledesma nos puede...
4: Sí, bueno, muchas veces con el bloqueo hormonal, de la hormona que se bloquea es la que se produce en el 95% en los testículos, y lo que pasa muchas veces es que se recoge, se pone más pequeño, así como también sensible los testículos, pero sensible. No nada de cáncer.
2: 809-565-9101, 809-732-0101, 809-200-0101, llamadas internacionales al 855-221-0101. Cualquier inquietud que usted tenga sobre este tema que se ha estado tratando aquí en la Receta Médica de la Z, es su oportunidad de externarla a través de nuestras líneas de comunicación. Doctor Ledesma.
4: Y bueno, nosotros podemos tener algunos pacientes que llegan con un dolor terrible, y a veces estas lesiones secundarias al cáncer de próstata que pudieran estar en los huesos, que provoquen este dolor, pueden ser manejadas con radioterapia. ¿Es así, doctora?
5: Sí, sí. Podemos hacer un tratamiento, en este caso ya con intención paliativa, que quiere decir que vamos a paliar algo, a quitar algo, en este caso dolor, puede ser por riesgo de fractura, compresión medular, sangrado. Podemos dar radioterapia, pero ya a título...
2: Continuamos a través de las líneas 809-732-0101, 809-200-0101, llamadas internacionales al 855-221-0101. Hay mucha manifestación de miedos cuando un paciente se va a someter a este tratamiento, doctora.
5: Sí, lo que sucede es que hay mucha desinformación. Ajá.

0: Es un área oscura de la medicina, donde nosotros mismos, los especialistas, hasta no entrar a la especialidad como tal, tenemos mucho desconocimiento, porque no es algo que se habla mucho. Entonces, el paciente tiene mucho tabú, muchos miedos, y esa primera consulta es sumamente importante porque el paciente debe salir tranquilo de ahí.
1: Pero
0: el paciente y su entorno.
1: Ustedes ahí también se auxilian de los psiconcólogos, ¿verdad? Que también imagino que...
0: Se supone que todo paciente con diagnóstico de cáncer debería ver un psiconcólogo, se supone. Sí. Es una especialidad que está en el país, hay muchos psiconcólogos. Sí. A nivel hospitalario es más frecuente que veamos que el paciente acude porque es una norma institucional, pero ya a nivel privado... No, generalmente no es algo que se hace en la práctica común, enviar al paciente, pero debe ser.
1: Saludos, buenos días.
2: Sí, doctor, buenos días. Mire, doctor, yo tengo 49 años y a mí a veces me dan unos dolorcitos en los testículos. No frecuentemente, es a veces así, semanal, dos o tres días, a veces me da, a veces no, pero son unos dolorcitos frecuentes que me dan en los testículos. A ver qué podría hacer
1: él. Adelante, doctor.
3: Sí, bueno, muchas veces hay que ver qué ropa interior está utilizando el paciente. A veces utilizan pantaloncillos que son muy sueltos y entonces los testículos están contenidos en las bolsas escrotales. En un país tropical como este, casi siempre ellas no están con mucha tonicidad, están media sueltas. Y eso genera varios golpecitos durante todo el día, que si uno ni siquiera lo percibe, pueden ser acumulativos y generar ese tipo de molestias. Es lo que en la gran mayoría de los pacientes explica estas molestias que tienen. Claro, si son muy irregulares o muy intensas, hay que ir a evaluarse y ahí uno determina si pudiera haber otra causa.
1: Saludos, buenos días. Saludos, buenos días.
4: Buenos días.
1: Adelante.
4: A mí en el 2012... me dieron 38 radioterapia ahí en Clínica Abreu. Ahí me he dado mi seguimiento con mi urólogo periódicamente, no he sentido ninguna alteración. Ahora me hicieron un estudio ahí en Sevilla, en la capital, no hubo ningún tipo de metástasis.
1: ¿Cuál es la pregunta, señor? La inquietud que tiene.
4: Nacking call a partir de la radioterapia.
1: Okay, el funcionamiento sexual está, él utilizó el nombre de un cantante, Nat King Cole, o sea que
3: nada.
0: Okay, hay que ver dos cosas. Número uno, si recibió un bloqueo androgénico, como hace tanto tiempo, ya eso no debe tener ningún efecto porque la testosterona se normaliza con el tiempo, no a niveles de cuando usted tenía 20 años, pero se normaliza. Con la radiación hay un chance de que haya de que eso ocurra, pero no tiene que ver con la erección por una zona que se llama el bulbo peneano. Como hace tantos años, hace 14 años, aunque ya en el 2012 se utilizaban aquí, habían aceleradores lineales, o sea, ya el cobalto no era lo que se utilizaba. O sea que, pero las técnicas eran distintas. Al día de hoy, las técnicas modernas, eso es muy poco frecuente, porque podemos localizar esa zona y evitar que le llegue una dosis que le pueda producir un daño. Pero debe ir a consulta con su urólogo para que lo evalúe la parte sexual, porque hay muchas alternativas para eso.
1: Saludos, buenos días.
5: Buenos días.
1: Sí, ¿quién nos habla y desde dónde?
5: Juan Santana, de San José.
1: Adelante, señor Santana.
5: Estoy en radio, ¿verdad?
1: Sí, está al aire.
5: Bien, hace como 15 años yo tuve un Hawking, recibí quimioterapia y radioterapia. Ajá. Pero desde esa fecha no he podido tener más hijos.
1: ¿Qué tiempo hace que recibió radioterapia?
5: 15 años. Quimioterapia y radioterapia.
1: ¿Qué edad tiene usted?
5: 40.
0: Pero quimioterapia y radioterapia, ¿a qué parte de su cuerpo? ¿Qué enfermedad usted tenía?
5: Linfoma no.
0: Bueno, el linfoma depende de la zona que le hayan tratado, porque el linfoma puede aparecer en todo el sistema linfático, se puede tratar el cuello, el mediastino, que es el pecho, el abdomen, la ingle. Entonces, si recibió tratamiento de radioterapia en una zona cercana a las gónadas,
5: en el abdomen.
0: Puede ser algo secundario, entonces más bien a los medicamentos de quimioterapia que se hayan utilizado.
3: Sí, las células mañoñas del cuerpo son los espermatozoides y los tubos, los seminíferos, muchas veces se ven afectados en estos tratamientos sistémicos oncológicos con quimioterapia.
6: Muy bien.
3: Pudo haber sido eso.
6: 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Doctor Wellington Ledesma.
3: Y bueno, estamos hablando con la doctora Laura Quiroz del tratamiento que puede ser curativo, puede ser para controlar o puede ser paliativo. ¿Qué es lo más importante quizá que tienen que saber los pacientes que se van a someter en términos de radioterapia? ¿Tienen que ir con un familiar? ¿Tienen que durante ese proceso alterar algo con su pareja? ¿Tiene alguna limitante en ese sentido?
0: No, el paciente depende de su estado general, claro está, y de la edad. Puede ir solo, no necesita acompañamiento porque no va a salir con ningún síntoma de la máquina. Los síntomas que pueden aparecer relacionados al área de tratamiento aparecen después que tiene 2 o 3 semanas porque son acumulativos. Por la forma en que actúa la radioterapia, no va a salir con síntomas de la máquina. O sea, el paciente puede ir solo, puede ir acompañado. Eso es importante porque es un tratamiento largo, el de próstata, y muchas veces eso altera mucho la vida familiar y hay pacientes que no tienen ese apoyo. El paciente no necesita alterar nada realmente de su vida o su rutina, más que, como dije anteriormente, sacar el tiempo de llegar a su tratamiento todos los días. Es algo que no se puede hacer un día sí, 3 días no, tiene que cumplir con su tratamiento. Entonces, fuera de eso, el paciente puede hacer su vida completamente normal. Estar en todos los eventos familiares, trabajar, hacer deporte, estar con su pareja, eso no es algo que le prohibimos. De hecho, si el paciente puede y tiene el deseo, pues mejor.
6: Saludos, buenos días.
7: Saludos.
6: Sí, ¿quién nos habla y desde dónde?
7: Señor, yo quiero saber, es de la FETA, ¿verdad?
6: Sí, señor.
7: Yo quiero saber por qué en el medio de un acto sexual el pene, después que está erecto, pierde la erección.
6: Adelante.
3: Sí, con la edad la circulación del hombre se va entorpeciendo y comienza a tener un impacto importante en los genitales. Es más difícil, cuesta más tener una buena calidad de erección, y esto muchas veces va a verse potencializado en los pacientes que son sedentarios. Si usted hace ejercicio y fumadores, si usted hace ejercicio, tiene una buena función cardiovascular, pues entonces esto, que es algo que va a ir pasando con la edad de manera natural, pues entonces se retrasa. Pero hay veces que nosotros tenemos el abuelito de 80 años que dice que él está como cuando tenía 20 años, y esto por supuesto que es mentira.
6: Última de la tanda. Saludos, buenos días.
8: Saludos, buenos días, la Zeta.
6: Sí, señor, ¿quién nos habla y desde dónde?
8: Iván Peña, desde Santiago.
6: Adelante.
8: Sí, la pregunta es para el doctor. ¿Qué motivo reacción tendría el pene para la cual se erecta durante la madrugada?
3: Sí, el cuerpo es tan sabio. Para nosotros sostener intimidad con nuestra pareja, nosotros tenemos que estar psicológicamente y orgánicamente en eso. Sin embargo, hay veces que con este estrés a uno se le pasan días, semanas, y uno, ven acá, y el amigo está, ¿qué pasa? Que no se despierta. Pero en la noche ocurren entre 5 y 9 erecciones de manera natural para que el cuerpo, y esa parte, el pene, reciba la oxigenación necesaria para que mantenga su funcionabilidad. Y eso es algo que uno ni siquiera lo piense. Si a usted le está pasando, dele gracias a Dios, y usted se da cuenta 1 o 2 veces que ocurre, pero ocurre hasta 7 o 9 veces incluso.
6: Doctor Ledesma, llegamos al final del espacio por el día de hoy.
3: Sí, bueno, recordar que nosotros estamos, el doctor, como urólogo Pablo Mateo, en las redes sociales, en Instagram, y yo de r.wellingtonledesma.rd, y contentísimo de haber compartido este momento con la doctora Laura Quiroz.
6: Doctora Quiroz, si alguien requiere de sus servicios, ¿cómo y dónde contactarla? ¿Y cuál sería su recomendación a la población?
0: Bueno, me pueden contactar en CDD, Radioterapia, en la Clínica Abreu, el 809-221-1999, la extensión 2285, ahí le atenderá Jessica. Mi recomendación es que el paciente, primero, que acuda a su evaluación médica siempre que tenga una duda. Hay que escuchar el cuerpo. Número uno. Número dos, el cáncer de próstata no se previene, pero se detecta a tiempo. Para detectarlo a tiempo hay que hacerse los chequeos que tanto le temen los hombres a partir de la edad recomendada, de los 40, hacerse su chequeo con su urólogo. El análisis del PSA es algo muy fácil, muy barato, muy asequible a todo el mundo, y no hay justificación para que un cáncer de próstata se detecte tarde.
6: Muy bien, excelente. Invitar a nuestros oyentes a permanecer en la sintonía, porque en breve llega Z Deportes. Llévatelo, Francis.
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14: Bienvenidos a Z Deportes. Hoy lunes le damos la bienvenida y el inicio a esta semana con todo lo de este fin de semana, porque hay de todo para todos los gustos. La final del baloncesto de la NBA terminó por todo lo alto con la victoria del equipo de los Knicks de Nueva York. Eso fue el sábado y no tuvimos la oportunidad de vernos aquí. Así que atención, si usted tenía su comentario guardado para decirlo y comunicarse con nosotros, claro que sí, porque vamos a hablar de ese juego, vamos a hablar de lo que significó esta temporada histórica para los Knicks de Nueva York, qué pasó en ese último partido, lo que pasó después de, con declaraciones de algunos de los jugadores de lado y lado, lo que significa también ver a Karl Towns para la República Dominicana crecerse de esa forma. Yo creo que nos llena de mucha satisfacción, haciendo referencia también a República Dominicana en varias ocasiones, de que claro que sí, que va a traer el trofeo para acá.

0: Adelante, le vamos a dar la participación a pesar de que todo se definió el pasado sábado. Estaremos hablando, por supuesto, también del béisbol de las grandes ligas. Hay muchas cosas. Los dominicanos calentándose en el apartado de los cuadrangulares. Junior Caminero ya tiene 15, ahí poquito a poquito. Siguen los Rays de Tampa y el equipo de los Yankees ahí empatados. Tienen una guerra aférrima ahí en el este de la Liga Americana. Por supuesto, el evento más grande en la historia del deporte, el Mundial de Fútbol, que inició el pasado jueves, y vamos a ver lo más importante de estos primeros días, y se está jugando actualmente un equipo que tiene muchos seguidores en general, no solamente aquí en la República Dominicana. Así que vamos a darle la bienvenida a nuestra compañera FIFA Camaño. FIFA, cuente todo. Me imagino que no dormiste nada viendo fútbol, trabajando también. Cuéntame, ¿cómo te fue?
1: Saludos para ti, Susi, al público de sintonía con nosotros arrancando la semana, Tenchi y toda la gente que siempre nos acompaña. Sí, tú sabes que ayer fue un día, yo te diría que de muchas emociones, porque me tocó por primera vez comentar en un partido. El partido fue el de Túnez contra Suecia, un tremendo juego ese de anoche, en el que la selección sueca terminó ganando 5-1. Pero yo creo que si nos ponemos a mirar de lo que las cosas que hemos visto más llamativas, creo que el empate de Qatar a Suiza, porque fue un empate agónico, y que este Mundial nos ha demostrado, por lo menos en los primeros partidos, que no necesariamente quien tiene la pelota controla el juego. Porque Suiza había dominado prácticamente todo el inicio del partido, la mitad, el mediocampo, y sin embargo al final Qatar terminó empatando el partido. Tiene que haberle dolido, sobre todo porque Qatar entra en calidad de cenicienta a este Mundial. Creo que también la derrota de Turquía ante Australia, que Australia le ganó 2-0, también eso tiene que haber sido sorpresivo. Alemania, que debutó con todo, es verdad que jugó, vamos a decir, que con el más pequeño de todos, porque le tocó Curazao y le metió 7 goles en el día de ayer. El empate de Holanda con el equipo japonés. Tú sabes que se ha destacado durante todo el día la disciplina de la fanaticada japonesa, porque después de que el partido terminó, se quedaron recogiendo la basura. Y habían varios fanáticos Increíble. A los que entrevistaron, y ellos dijeron que lo que pasa es que donde ellos van, ellos sienten que hasta por respeto a la selección, ellos tienen que hacer eso de la recogida de la basura. Costa de Marfil, que le ganó a Ecuador también. Yo creo que la expectativa de Ecuador, hay altas expectativas en este Mundial, pero Costa de Marfil, que yo incluso lo mencionaba el viernes cuando hablaba con Jorge, ellos le ganaron a Francia en el proceso de lo que fue los partidos amistosos de preparación previo al Mundial. Cuidado con esa selección, porque creo que nadie está contando con ella, y de repente cuando tú vienes a ver le da un susto a cualquiera. Y por supuesto el empate entre Brasil y Marruecos, sobre todo porque Brasil, en su calidad de favorita, todo el mundo esperaba que Brasil terminara alzándose con el partido. Marruecos, yo creo que desde el Mundial pasado demostró que ellos no son una cenicienta, y el hecho de que ellos hayan estado en el Mundial de pasado entre los mejores 4 y que le hayan arrancado el Mundial empatándole a Brasil, demuestra además que ellos no son ninguna cenicienta.
0: Bueno, uno que está celebrando también todavía, estamos celebrando todo aquí en Tenchi Rodríguez. Tenchi, ¿cómo te fue el fin de semana?
2: Contento. Ay. Feliz y contento de estar con ustedes iniciando la semana. Arrancó el Mundial hoy, dicen algunos que el Mundial arranca hoy, que juega España contra Cabo Verde, pero por Dios, Cabo Verde.
1: Dime, que el Mundial arranca hoy por el hecho de que debuta España, y le toca debutar también a Uruguay, entonces mañana le toca debutar a Argentina. Entonces, como la expectativa de esos equipos, que son los más tradicionales, y la fanaticada, no han jugado todavía, por eso es que te hablan de que el Mundial arranca. Falta Francia también.
2: Sí, bueno, Brasil, 24 años sin ganar, y ya como que hace tiempo como que las esperanzas. Sí, la verde amarela. Nada más no darle cuerda a los Yankees, que no ganan desde el 2009. Esa entra en ese grupo, Susi.
0: Claro, claro que sí.
2: No han visto a Linda.
0: Y la gente se enfoca mucho en los equipos que tienen mucho tiempo sin ganar. Dice, pero ven acá. Sí. Y más si se espera de ellos que sean contendores.
1: Pero si tú buscabas el top 10 de los equipos favoritos cuando el Mundial comenzó, es verdad que Brasil iba a estar en el top 10, pero Brasil no era top 5. Y era lo que yo le decía a Jorge el viernes. Cuando tú tienes selecciones con la calidad de Francia, que tiene que tener la mejor delantera de este Mundial, tienes un grupo tan compacto y joven como el que

0: tienen los españoles, los ingleses y los portugueses, que yo el viernes dije que Portugal para mí tiene el mejor mediocampo de este mundial. Hay que contar con esas selecciones. Entonces, claro, tú siempre vas a tener de ahí hacia abajo a Argentina, a Brasil, pero ellos no son los más grandes favoritos, aunque siempre van a estar en el grupo de los favoritos, porque es evidente que Argentina lo es para revalidar el uh-huh. título, pero no puede estar por encima ni de España ni de Francia.
1: Es así. Bueno, Tenchi, tú celebraste la victoria de los Knicks, ¿viste?
2: El sábado estuvimos en un grupo viendo el juego y estamos, imagínate, yo estaba descontrolado totalmente con el triunfo. Me pasaron muchas cosas por la mente de tantos años viviendo allá.
1: Te dio emoción, ¿verdad? Claro, emoción, claro, unos ojitos aguados, una cosa.
2: Emocionado. Claro. Y además de eso, mirar como un hijo de la diáspora. Una dominicana que emigró y se casó con un afroamericano, Karl Anthony Towns. Señores, yo invito de una manera de buen compañerismo a que algunos tengan la oportunidad de ver la entrevista de Karl Anthony Towns y su mamá Jacqueline con Jansen Pujols.
1: Sí.
2: Esa es una entrevista que la gente se va a dar cuenta por qué la estructura familiar nunca va a pasar desapercibida cuando hay una buena crianza en los hijos. Ella decía que él no quería que él fuera una estrella, que fuera un gran ser humano. Y qué mejor ser humano que ganando con el trofeo en la mano le preguntan. Por cierto, ¿quién fue que le preguntó, Jorge? ¿Fue un dominicano que le preguntó?
3: Que le preguntó a
2: Karl Anthony Towns.
3: Sí, fue un dominicano y luego se hizo un enlace.
2: ¿Tú creías que era Luis León?
3: No.
2: Tenía el tono de voz,
3: nosotros,
2: Luis.
3: Nosotros ya no estamos allá, pero sí hubo un enlace. Buenas tardes, Tenchi, y también a las chicas. A Francia Aquinito y a todo el pueblo dominicano. Mira, se hizo un enlace y hay una dominicana que trabaja en un canal de la cablera, en un canal de esos masivos en Estados Unidos, y ella tiene los dos apellidos dominicanos, o sea, los dos apellidos latinos. Y cuando ella saludó a Towns, Towns de una vez la reconoció, porque era el enlace vía teléfono, o sea, vía voz, y él le dijo, prima. Sí. Oye, eso se fue abajo.
2: Viral.
3: Eso se fue abajo porque él de una vez dijo que no solamente ganó el campeonato un jugador nacido en New York, sino que también uno que estaba representando San Diego, Punta Cana, Santo Domingo,
2: La Romana,
3: o sea, mencionó diferentes lugares del rincón del país. Y yo creo, la verdad es que estamos al frente, y cuando me toque la oportunidad de hablar de manera extendida sobre el tema, de una de las historias más bonitas que se ha vivido.
2: Contrario a la cara de ustedes de la NBA, que no dio ni la mano.
1: ¿Cuál es la cara?
2: Contrario a la cara de ustedes de la NBA.
3: ¿Pero cuáles son las
2: caras? Víctor Wembanyama, que ni la mano chocó. Hay una cultura.
3: Es interesante esa parte.
2: Hay una cultura, Susi, en el deporte. Desde niño te enseñan a que en los juegos finales, juegos decisivos, tú tienes que tener la caballerosidad.
3: Claro, claro.
2: De que si pierdes, tú ir a darle la mano.
3: Mira,
2: al contrario.
3: Es interesante.
2: Lo de Wembanyama es para analizar.
3: No es de analizar.
2: Ese tipo metió la pata,
3: no nada,
2: el cuerpo entero.
3: No es nada de analizar.
2: Cruzándose los brazos con el himno norteamericano.
3: No es nada de analizar. Es nada de analizar. Es algo que ya tiene precedentes. Yo sí creo que es una falta de respeto, al contrario.
2: Sí.
3: En el aspecto deportivo.
2: Si él hubiese sido dominicano, le dicen que un loquito viene.
3: Sí, sí. Lo que pasa es que no deja de tener 22 años.
2: Olvídate de los 22.
3: No, pero.
2: Que no es un proyecto, él tiene 10.
3: Quiero decir algo.
2: Sí.
3: Quiero decir algo.
2: Sí, pero recuérdate que.
3: Tú recuerdas. Sí, pero lo que pasa es que es lo que te digo. Yo le pido a Dios. O sea, yo entré a la cabina, miré al cielo y le dije: Dios, por favor, que Tenchi no me la ponga fácil hoy. Eso fue lo único que yo pedí. 2009, 2010, final de conferencia, Orlando Magic, Cleveland Cavaliers. Orlando Magic, contra todo pronóstico, gana la conferencia del Este, pasa a la final contra el equipo de Los Ángeles Lakers. Antes de que termine el partido, LeBron James se fue al vestuario y no saludó a nadie. ¿Qué se decía en ese momento? Que LeBron era un inmaduro, que no sabe perder, que él tiene la presión de que tiene que ganar sí o sí desde que tiene 10 años, cosa que acaba de utilizar Tenchi de manera desfavorable sobre Wembanyama. Yo sería incapaz de venir acá. Sería incapaz, pero no he terminado mi locución. Yo te escuché. sería incapaz de venir acá y traer un dato, quizás no
2: pero
3: lo conozca.
2: Pero yo ni terminé el comentario mío para darte buenas tardes.
3: Bueno, tú me dijiste buenas tardes.
2: Que no terminé el comentario mío para darte las buenas tardes.
3: Ah, bueno.
2: Jorge, mira, digo. Jorge, mira.
3: Pero Wemby hizo algo que Jorge, otros grandes han hecho. Jorge, una falta de respeto al contrario. Jorge, mira. Pero no es nuevo.
2: Jorge, ganaron los Knicks. Claro. Ganaron los Knicks. El mejor equipo de la postemporada 2026. 15 de 16. Jorge, mira.
3: No.
2: 15 de los últimos 16 juegos.
3: Ah, bueno, de los últimos 16.
2: 15 de los últimos. Incluyendo que en la ruta ganaron todos los partidos de las últimas tres series.
3: Sí, sí, sí.
2: Le ganaron los dos a Filadelfia, le ganaron los dos a Cleveland, le ganaron los tres a San Antonio. Oye este dato que te voy a dar. Mira, recuerda que tú estás hablando con un tipo que además de los años he desarrollado una cultura de, mira, de entender cuando el fanático dice, ¿qué es lo que este se habla duro? Oye esto, pero no deja de tener la razón. Atiende esta. LeBron James es hijo criado por una señora, madre soltera, en uno de los suburbios más pobres de Ohio. LeBron James pasó por la mano de mucha gente. Sí. Él fue un proyecto también. Pero la política de San Antonio es Popovich, es Tim Duncan, es David Robinson. La educación que profesas, que tú mismo has dicho aquí, cuando Popovich habla, esa es la cultura de San Antonio. Entonces, la cultura a Wembanyama en los tres años que tiene San Antonio, no se la han insertado. Por Dios, Tim Duncan perdió finales.
3: Lo que pasa es que no sé cuándo puedo hablar.
2: No, que tú no puedes más, tú no debes hablar hoy. Déjame poner los lentes, que no te quiero ni ver.
1: No, él tiene que hablar porque la gente también quiere hablar.
3: Es bueno que para saber cuándo hago la inflexión y que no te...
2: No te quiero ver ni los ojos.
3: Que no te irradie mi luz. Mira, vuelvo y repito. Creo, no en Wembanyama. En Wembanyama, en LeBron James en su momento y en cualquier otro atleta de alto rendimiento que al momento de estar peleando por un campeonato no lo gane, esa sea su reacción. Es deplorable. Vuelvo y repito, no es el único. No fue el primero, no será el último. ¿Qué tiene que hacer él? Bueno, y de hecho en la rueda de prensa lo dijo, que tiene que ganar, tiene que pasar 100 juegos la temporada que viene para él volver a estar a estas instancias y volver a ganar el campeonato. Ya la mentalidad de Wemby, que es un gran competidor, está en ganar un campeonato la próxima temporada con el equipo San Antonio Spurs, no como en ese entonces LeBron James, que prefirió salirse de su contrato y irse a Miami Heat con Dwayne Wade y Chris Bosh, pero obviamente por la falta de padre a lo mejor eso es loable. Sin embargo, en el aspecto íntegramente deportivo, creo que, y vuelvo, repito mi comentario, que los Knicks de Nueva York ha sido una de las historias más bonitas, pero no por el simple hecho de que como organización o como ciudad no se había ganado un campeonato desde el 1973. Estamos hablando del tercer campeonato en la historia de una organización que está en la liga desde el 1946. O sea, son muchos años de vicisitudes, de prueba y error que los Knicks han tenido y ahora logran no solamente ganar el campeonato 3. Estamos hablando del tercer campeonato en la historia de una organización que está en la liga desde 1946. O sea, son muchos años de vicisitudes, de prueba y error que les han tenido y ahora logran nuevamente ganar el campeonato. Es que involucran situaciones que son favorables para uno dentro de 10, 15, 20, 25, 30 años y a contarlo como un momento histórico. ¿Acaso no gana el campeonato Ojanunovic, que se convierte en un cuñado? Solamente 5 jugadores en los últimos años se han visto con menos 2 campeonatos. Ojanunovic es uno de ellos en los últimos años, perdón. Porque recuerda que con Toronto Raptors, aunque Ojanunovic no era el Ojanunovic de hoy día, él era parte de esa estructura de Toronto Raptors campeonato en el 2019 con la organización de los Guerreros de Golden State. ¿Acaso no es una historia bonita de un jugador sentado ancla de fútbol que perdió a su madre cuando tenía 1 año de edad? Y es un jugador tímido e introvertido. O sea, el que tuvo oportunidad de partir con Anobi fuera de la duela, se da cuenta que es un incluso que hasta poco se ríe. La gente se burla de Kawhi Leonard, pero él es una persona también introvertida. Y lo de introvertido es que ustedes ven incluso que antes de dar paso a sentarse para hablar a la prensa, él está acostado prácticamente detrás de un ton, con un repuesto, le tapa la cara y con lentes, unos lentes para leer. Que, o sea, cuando digo no le claro, sí, como sí, similar a la Netenchi en estos momentos, para tenerse enfocado y mirando hacia abajo. Es un jugador que es un caballero dentro y fuera de la vela y fue una de las grandes apuestas de los Knicks para conseguir lo que hoy en día es un campeonato.
2: ¿Y ese?
3: Que fue

0: pick de los pick que tenía en ese momento. Se fue Bill Quickly también. ¿No es bonito acaso que llegue Karl Anthony Towns a New York y unas semanas antes de iniciar la temporada de unas semanas antes de iniciar el campeonato, la temporada Minnesota Timberwolves cambia de nada al equipo de los Knicks por Julius Randle y Dante DiVincenzo? De hecho, cae mal su llegada, no porque era Julius Randle, sino porque Dante DiVincenzo era parte de una estructura que venía siguiendo cosas muy bien con el equipo de los. Al principio las cosas no encajaban. Towns ponía sus números y Jameson ponía los de él, pero que no se combinaban, no se concentraban, no había cohesión. Empezó la prensa a criticarlo, se mantuvo silente. De hecho, tuvo que liar en la temporada con rumores de cambio después de que el equipo de Milwaukee Bucks ha expresado públicamente su intención de cambiar a Giannis Antetokounmpo. De hecho, cuando pensaba que Giannis había ido de Milwaukee, el primer equipo que todo el mundo sabía era precisamente la organización de Nueva York. En cambio, que involucrara como ancla principal el dominicano, se quedó callado, funcional. Todo eso pasó hoy en día, campeonato. Hay que hablar de los Villanova Boys.
1: Espérate. Mike Brown.
0: Es que yo no he llegado ahí.
1: Pero espérate.
0: O tú te guías de lo que yo voy a hablar.
1: No, porque entonces dejas hablar.
2: Lo que pasa es que estoy esperando que termine, porque ya después de la pausa venimos más gente.
1: Antes de la pausa hay un key news.
0: Ok, vamos a escuchar el breaking.
1: Breaking news,
0: lo pero disculpa que la mitad del comentario interrumpa el principio.
1: Sí, está bien. Okay. Z101 Digital informa que el juez Raimundo Mejía calificó como homicidio involuntario la tragedia ocurrida en el Jackson y ordenó al envío de juicio de fondo de los imputados en el caso. Asimismo, el tribunal decidió mantener las medidas de coerción estas, consistentes en una garantía económica de 50 mil pesos a cada uno. O sea, explícame, un homicidio y 50 mil pesos, tú le das... Okay, explícame. Es un tema que lamentablemente hoy es la noticia del día. Y vamos a tener mucha tela por donde cortar el gobierno de la tarde. Imagino que el doctor Zinn, todos los analistas
2: y por muchos días,
1: todos estos días, porque la gente está esperando otra cosa.
2: Bueno, va a ser Tenchi entonces Lausa, rapidito. Y cuando tornemos, seguimos con. ¿Verdad? Porque no terminaste. ¿O prefieres escuchar a la gente?
0: Que,
2: Las dos cosas.
1: Es el mismo Jorge que cuando fue.
2: El mismo Jorge.
1: Prime,
2: el mismo que viste.
1: El mismo Jorge que junto a su compañero. ¿Cómo que se llama? El compañero. ¿Cómo que se llama?
0: No,
1: ¿tú sabes lo que hizo? Es su primer pregame mundial. No, nosotros vamos a ver aquí la paliza que le va a dar Antonio.
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0: Sí, claro.
1: De ¿cuándo fue? ¿Cuándo
2: estuvo a su familia?
3: No, y ya él perdió a su padre hace unos años, su familia perdió hace unos años, ahora su madre. Así que, como dice Enchi, de parte de todo el equipo de Z Deportes, nos solidarizamos con él y su familia. Además, Victoria, amigo de nosotros.
2: Tremendo tipo.
3: Tremendo profesional, creo que sí.
2: Y director de comunicación de los Toros del Este.
3: Y de tiene su proyecto. Gran aso, claro que sí, a nuestro querido Báez. Vamos a seguir con gente acá en Z Deportes.
4: Buenas. Buenas tardes.
2: Dímelo.
3: Hola.
4: Girasoles.
3: Adelante, Girasoles.
4: Dios bendiga su entorno. Me uno también al dolor a su hermano, siendo que lo conozco, lo he tratado y sé que es un hombre correcto. Y eso no tiene que ver, tal vez correcto o no correcto. Madre, padre, es algo especial.
2: Eso es así.
4: Una pérdida, es difícil. Isaías 57:1 dice: justo quita más de su afición. Pero vamos a los deportes. Ustedes saben que a mí me gustó que el señor ganara, aunque mi corazón estaba con San Antonio. Ah, eres dominicano, cruza San Antonio, eso es todo. Pero se le la mayoría de que la NBA quería que se juntaran, que la NBA es cómplice o algo para la serie siguiente, que los árbitros estaban vendidos, o sea, complicidad, que este juego fue vendido, que esto.
2: No, habían llamadas que pueden ser percibidas, eso fue lo que se criticó. Y eso perjudica a la liga, porque estaban expuestas.
4: Sí, pero ahí es que mi punto Tenchi. Complejidad se cae.
2: Hermano, en el mundo moderno de las revisiones, ya cualquier llamada puede ser objeto de uno criticarla. Antes no.
0: Pero la NBA. A ver.
4: Al igual, tú, yo, cualquiera critica un ampaya cuando castra y cuando pasa revisión, una décima de minuto.
0: Por claro, es objetivo, es subjetivo.
4: Entonces, ¿qué pasa? Vamos.
0: Yo le dije que estaba mala, Tenchi.
4: Vale más, y sé que me voy a meter en un lío, vale más un toque presa que se hable mucho, que done aunque estén en COVID 7 en
3: ¿Qué? Que si vale más, disculpe que no
0: vale más.
2: Yo lo que sé que Colorado no gana MVP.
5: Yo no escuché la.
2: Por mejores tiempos tengan los jugadores, ya ahí mismo se cae teoría. Colorado tú puedes hacer esos jonrones. Otro que dio 47 otro lado, lo vamos en cuenta porque lo piché la boca y esos tipos mataron ahí en Colorado y ni lo miraron. Vini Castillo, ¿usted le guarda a Susi?
3: Claro.
2: Vini Castillo mató desde que lo llevaron para Atlanta, un palo normal.
0: Sí, pero Vini Castillo igual le gata.
2: Sí.
5: A la línea, vamos a seguir con gente buena.
0: No se oye.
6: Buenas tardes.
3: Hola.
6: Buenas tardes para deportes, salud y bendiciones para todos y cada uno.
3: Amén.
6: Es Willy Grigue la Romana y siempre empató con Tench.
2: Ah, saludo a la gente.
6: Sobre el Báez. Es un orgullo que sentimos los anenses. Existe alguien que lea por el honor de Héctor Báez.
2: El toro, amigo.
6: Un ente
2: de la gloria.
6: Sabes que hay un tal Dilo Jones en los Knicks que fue con el año pasado con el equipo de Oklahoma y creó en este año con el equipo de Knicks. Pasen buenas tardes.
0: No, yo no sabía, Dillon Jones, no me suena realmente, y además fue campeón, en caso de le darán un anillo porque no jugó.
2: Ahora, la rotación que usó Mike Brown quedó probado de que el año pasado agotó los Knicks, mismo material, pero inmediatamente lo despidieron.
0: No, pero era muy similar, pero tienes un punto que comparto contigo, no se ganaba el campeonato
2: con él.
0: Creo firmemente que Mike Brown hizo algo que yo soy del que aplauden cuando un gente suele hacerlo, y lo mencioné, me molestan los que se casan con jugadores.
2: Sí.
0: Dolonita han perdido de 29. José Prado estaba en la banca profunda. Eso, Mike Brown.
2: Ven.
0: Victoria bonita de los Knicks. Sí, Alvarado llegó a la organización. El de New York.
2: Sí.
0: Y ganó el campeonato.
2: Pero empezó con el equipo. Lo trajeron
0: de los
2: Knicks. Observación.
0: Y es de Nueva York. Y ganó el campeonato con los Knicks. Ese muchacho ya prendió, cambió el juego. Y se ganó los minutos. Quinto.
2: Eso es así.
0: O sea, Mike dijo: oye, el que me está resolviendo la cancha, el que es un minuto, el que va de la milla el que va a jugar. Lo demostró. No pasó con nadie, movió rotaciones, eso sí, él dejó mejor jugador y no vamos a hablar ahora, pero antes hay que poner a Lembroson en un serial especial en los Knicks.
2: Ya ese está entre los cuatro Knicks más grandes de historia.
0: Ese le pasó, sin de mucho le pasó a Carmella.
2: Pero lo que más llama la atención es que la generación elija de una manera directa como número uno de los Knicks, hay que aceptársela porque fue el que lo llevó a la historia, el más

0: Broso.
1: A mí me
0: sacrificó económicamente.
1: A mí me saltan hoy. A mí me saltan hoy. Y me dicen, ya Jalen Brunson históricamente es más importante que Patrick Ewing. Y yo le digo, ¿por qué tú lo dices? Lo critico. Yo le pregunto, para saber
0: que. Pero sí. La generación que lo vio ganar, se puede dar los hilos,
1: sí.
0: El tipo, el pistolero sin nadie.
1: Otra idea bonita.
0: Sí.
1: Hueso Tigre.
0: 113 millones fue que era para.
1: Tu hueso Tigre. Patrick Ewing de la vida, Carmelo Anthony de la vida, no marcó un cambio de la vida.
0: John Starr, Larry Sprewell,
1: John Starr, Larry Sprewell, ya lo mencioné. Los Oakley de la vida.
0: Todos estaban ahí.
1: Huesos te ganaron un campeonato. Estaban ahí.
0: Todos estaban ahí.
1: Pero no hay en Addison.
0: No, se ganaron en todos lados.
2: Pero yo no vi tan presente a Carmelo Anthony.
1: Sí,
2: pero no lo vi tan presente, por ejemplo, con Tricky Wing le daban
0: un. No, que él estaba analizando.
1: Lo que pasa es que él
0: trabaja en la
1: transmisión.
0: Él estaba analizando.
1: Pero mira. Todos esos muchachos fueron a San Antonio.
0: Qué bueno, dice Jorge.
1: Y no solamente fueron a San Antonio. En San Antonio, para el juego 5, no se sabía quién era un club.
0: Ahora yo
1: había tantos fanáticos de Knicks. Tú mirabas las bandas, tú mirabas las gradas en el Frost Arena.
0: Sí, sí, había
1: muchísimas gente con Mamey, con Azul.
0: Lo que yo sí te voy a decir algo. Y hablando con Kevin Cruz el sábado y con el grupo que estábamos viendo el juego.
1: Gran seguidor de la NBA.
0: Oye, pues tú sabes que es un deporte.
2: Jugaba el ministro, ¿no?
0: Sí, jugaba.
1: Mi respeto a Cruz, que cuando me vio, eres el mejor analista de baloncesto de la NBA en República Dominicana.
0: Gracias
1: a
0: aquel grupo de atención. Señor, la prensa, cuidándose de que el este era poderoso, se fue con San Antonio como favorito. Pero llegó un moco Susi, en la prensa le habla, pero el público en República Dominicana. Un gran número de gente estaba con los New York Knicks,
2: sí.
0: por la cercanía, porque Nueva York,
2: por
0: pero hay otro toque que la gente estaba picando. La arrogancia de Wembanyama con 20 años.
1: Suelta eso, Tencho.
2: Oye, ¿cómo le dio? Se le ve más como una frustración,
0: Tencho. Cuando él hizo así, cuando él le dio así,
1: pero óyeme,
0: a Mitch, cuando él hizo a Mitch.
1: Pero óyeme.
0: Oye, están presos y
1: no,
0: están
1: arrogantes. No, sí, bájale a eso, se la pinto el Wembanyama tú, ya eso. Ya, te oigo hablando de Wembanyama, estaba hablando de Juan Soto el año pasado. Ya, dale.
0: Aquí. Carl Anthony Towns, tu problema de falta de los otros juegos, perfecto. Pero los minutos que jugó,
1: calidad.
0: Fue sumamente productivos contra otro Wembanyama.
1: Señor, yo estaba.
0: Que hay que tomarlo en cuenta.
1: Yo estaba mencionando aquí. Porque yo digo, cuando uno analiza una serie, uno mira las fortalezas de cada uno de los equipos. Yo dije, se hace difícil pensar en un jugador del equipo de los Knicks de Nueva York a defender a Wembanyama. Recuerdo en ese momento, porque lo hice en el hermano espacio.show, Luis León me dice, pero ahí está Mitchell Robinson y Anunoby. Y le dije, Anunoby no va a poder, por la diferencia de estatura, no va a poder ser el excelente jugador de fútbol que ha sido en toda la temporada, y Mitchellson no va a ver una gran cantidad de minutos, porque Wemby boca esto. San Antonio juega con 5 jugadores en el periodo. O sea, Wemby un karma. Sí. Lo que pasa es que él tiene 7-5. Entonces, Mitchell Robinson, cuando defiende bien, es en la zona mitad. Entonces, si Wemby está en línea de 3, y Mitchell Robinson te encanta, ¿dónde defendía la línea de 3? Va a estar en la zona.
0: No, tiene que subir.
1: Entonces, esa versatilidad te no sorprendió a McCart Towns, porque Anunoby no el primario defensivo de Wemby. Y tampoco Mitchell Robinson, por lo que hablé. Pero ¿qué hizo Mike Brown? Era astuta. Puso a McCart Towns. Lo sofocó porque por momentos sí. Habían unas faltas personales que lo llevaban de manera prolongada en banca. Pero cuando le tocaba defender a Wemby, sea grande el dominicano. O sea, no grande de estura, sino hacer las cosas bien. E hizo necesario para que el equipo de los Knicks termine ganando un campeonato. Todo el resto del mundo. No solamente a Towns, a Jalen Brown, a Villanova Boys, a Anunoby, a Calvarado.
0: Bitch, se pila el último juego.
1: Mike Brown le sacó provecho a un equipo. Y lo mencioné en una de las interacciones que le envié a usted acá a cabina. Mike Brown le sacó provecho a un equipo, a un jugador que por él dio su trabajo. De Aaron Fox hizo que lo botan de Sacramento aquí porque lo criticó por tomar malas decisiones en momentos apremiantes del partido. Hizo, de hecho, hoy en día, hoy, 16, ¿qué estamos hoy?
0: 15.
1: Hoy 15 de junio, Aaron Fox no se da cuenta de San Antonio en Instagram.
2: Bueno, Mike Brown deja una lección clara también. Además de lo que tú dices, que los fracasos te definen en la vida. Claro. No importa cuántas veces lo tengas.
0: Ahora que tú mencionaste a Maitrao, ¿y cómo fue que cambiaste a Maitrao por Mesa Harper?
2: ¿Por qué?
0: Aaron George son un 115 por el lado. A los
2: sí.

0: cabe, Barón. No, yo siento aquí.
1: Eso sí, que cuando Barón le pasó los dos, levantó los brazos y vio que le pasó a Choje y Otari por ahí.
0: Pausa y retornamos.
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6: Estamos de regreso con más de Zeta Deportes. Y como terminamos el comentario, FIFA, ¿cómo va el juego? Vamos a darle mundial a la gente. Ajá,
7: 0-0 en el minuto 35. España verde. Una sorpresa para mí, como se le ha adaptado o se le ha podido o ha podido apuntar para ayudar a la calidad del partido. Porque España ha dominado todos los aspectos. La posesión de balón está 70-30 a los españoles, pero no han podido marcar de gol. Es verdad que ya el palo le entra.

0: con poca probabilidad de levantarse.
1: Ellos tienen 32 victorias. Yo nunca imaginé que los Mets, después de perder 17 de 21, se iban a levantar. Ahora con la llegada de Francisco Álvarez, Lindor, Juan Soto, ellos pueden, bueno, el mismo Jorge Polanco, hay esperanza de que regrese. Sí. Jorge Polanco es un buen bate, no una superestrella, pero un buen bate que puede producir. Entonces ya los Bichette y ese grupo se van a beneficiar de que la alineación tenga la fortaleza. Ahora, yéndonos al Bronx, lo que está haciendo Ben Rice y Paul Goldschmidt, a mí me han dejado sorprendido, incluyendo a Josh Chisholm. Ellos han llenado de una manera inesperada, yo no sé si ustedes lo esperaban, pero la ausencia de Aaron Josh no se ha sentido.
2: No, al contrario,
1: sobre todo con
2: no.
1: Ese picheo.
2: Cuando sale Josh del escenario, que tú eres uno que ha sido el abanderado de usar esa frase, de comenzar a decir que los Yankees se ven un equipito en el line-up, cuando Dios, no tienen a Josh.
1: Sí.
2: Esa es una frase tuya,
1: sí,
2: totalmente.
1: Sí, un equipito.
2: Sin embargo, se han mantenido ganando partidos. Chisholm en los primeros 5 o 6 se tomó la ofensiva para él. Pero los batazos clave de Goldschmidt. En momentos donde los Yankees lo han necesitado, que han sido sobre todo los cuadrangulares, que han llegado como en el momento oportuno.
1: Sí.
2: Yo no me esperaba que ellos se mantuvieran tan a flote, de una forma tal que incluso al día de hoy estuvieran empatados con el equipo de Tampa por el primer puesto.
1: No, pero Tampa se ha caído las últimas. Sí. El último mes, Tampa ha sido un desastre. Ben Rice, hay que darle. Ese tipo va a sembrar los Juegos de Estrellas.
0: Eso te iba a decir, que es un candidato fuerte para estar en el Juego de Estrellas, que ya la gente puede votar hace como 2 semanas.
1: Ya llegaron,
0: positivo. Miren, uno que no ha estado positivo en las últimas 2 salidas, incluyendo la de ayer, es Christopher Sánchez. Ayer, pues, no lució como el Christopher Sánchez de toda esta temporada iniciando. Sus últimas 2 han sido precisamente así, por debajo a lo que uno, pues, ha visto de Christopher Sánchez. 5 entradas y 2/3, 8 imparables, 4 carreras limpias. Permitió 2 jonrones. En la anterior a esa, 7 entradas de 4 imparables, 2 carreras limpias, 1 boleto y 1 jonrón. Esto humaniza un poquito a Christopher. Claro. Lo humaniza un poco.
2: ¿Su primera salida mala se vale?
0: Claro que sí.
1: Mira que ahorita mencionamos los Marlins, pero no podemos callarnos con el pelotero de lo que va de temporada dominicano más importante en la temporada. Que con todo y el jonrón 15 de Caminero, con todo y que Juan Soto tiene 15, perdió 17 juegos, sabemos que ellos tienen la capacidad de ser los dueños de la liga y de sus equipos. Pero Otto López, cuando uno revisa las victorias de los Marlins, que por cierto, el mismo Sandy Alcántara también se ha recuperado satisfactoriamente sus últimas salidas.
0: Sí.
1: Y eso es bueno porque ellos van a tener 2 opciones. O la fecha límite de cambio le da la oportunidad de ellos conseguir un material inigualable por Sandy. O se quedan con el mismo Sandy como el as. Pero Otto López, cada victoria, líder de bateo, el tipo sí, los sí, hits, sí. Corre bien, para bien, está ahí. Él ha sido para mí el mejor pelotero dominicano hasta ahora de la temporada.
0: Pues hay algunos que empezaron muy bien y no, lamentablemente no se han mantenido. Yo creo que Julio Rodríguez cabe en ese grupo de que ha iniciado bien y se ha mantenido bien. Con el tema de Julio Rodríguez anterior, de que la primera mitad eran lenta y todo eso. Entonces, ¿quién calentó? Y qué bueno, porque aquí en las primeras 2-3 semanas hablamos de él. Gerardo Perdomo está luciendo bien, ya tiene 4 cuadrangulares. Uno sabe que él puede batear, su equipo en competencia, y ya está luciendo también como el Gerardo Perdomo de la mega temporada pasada para Arizona.
1: Y vi las estadísticas de nuestro compañero Héctor Gómez, de que Fernando Tatis como segunda base está bateando por encima de lo que uno se imagina, y eso por lo menos lo llena de esperanza, de que muchos hablaron de que no, lo está jugando en segunda para ver si lo venden. Tú desprenderte de un talento como Tatis, porque tengo una temporada como no, una primera mitad como no se esperaba. Esas son cosas. Yo puedo dar datos que mucha gente dirá, y es verdad eso. Señores, desde julio pasado, Fernando Tatis ha conectado 7 jonrones. Desde julio pasado. Él conectó 2 en julio, 2 en agosto, 1 en septiembre. Son 5.
0: ¿Lo del clásico no cuenta?
1: No cuenta. 5 jonrones conectó en los últimos 3 meses de la temporada pasada y 2 en este. Pero el problema está en que cuando ese talento generacional encuentre el camino de producir al nivel que él tiene la capacidad de producir, entonces le puede pasar lo mismo que le pasó a los Medias Blancas cuando lo cambiaron por James Shields.
2: Sí. Y tú sabes, Tú sabes que Susi que traía a Julio Rodríguez a la mesa, pensando en esa división se ha normalizado, ¿eh? Se ha normalizado porque se ha cerrado la brecha que, por ejemplo, en su momento tuvo Oakland con relación a los demás equipos. Sí. Se cerró de una forma tal que están pegados los que tienen que estar, con Anaheim en el sótano, que era la expectativa. Pero de los dominicanos ahí, también hay que hablar de Soriano, porque Soriano en el fin de semana Soriano tuvo una muy buena
1: Soriano
2: salida.
1: Soriano y Siri. José Siri está aprovechando al máximo.
2: Es verdad que de ese equipo no hay expectativa, ¿verdad? Vuelvo y lo digo otra vez. Pero la división está como uno esperaba que iba a estar, con la excepción de los Atléticos de Oakland, que se han mantenido como los media blanca, sin que uno pensara que iba a ser un equipo competitivo. Pero la temporada de Nick Kurtz y la de Langeliers están manteniendo a Oakland ahí, en el pleito.
1: Lo que pasa es que esos dos peloteros valen por cinco. Nick Kurtz, novato del año, tiene la capacidad de darte más de 40 jonrones. Y el Langeliers, ¿cómo que es el Langeliers?
2: Langeliers.
1: Ese tipo, definitivamente, yo no sé cuál es el programa de los Atléticos, que ahora son de Sacramento. Yo no sé, pero ellos en Liga Menor tienen que tener algún maestro en la receptoría que le da buenos catchers FIFA. Que eso es difícil. Sean Murphy, que lo adquirió Atlanta, todo el mundo sabe, parece que Atlanta y Oakland tienen una buena relación, porque Matt Olson vino de Atlanta, Murphy vino de Oakland, Olson vino de Oakland, y como que ellos tienen algún plan de desarrollo de receptores que le ha dado esos dividendos.
0: Bueno, también nosotros mencionábamos la semana pasada el regreso de Tarik Skubal el pasado sábado. No fue quizás el que esperaba, un hombre que viene de una operación y eso. En ese juego fue que salió el tema de la lesión de José Ramírez, y Detroit baja a la cuarta posición del este, de la central de la Liga Americana. Y hay que ver, porque de eso depende mucho si él se queda o se va, si lo cambian, a dónde iría y todo lo demás. Si Detroit no se ve con posibilidades reales de competencia, no veo ahí a Tarik Skubal.
1: La gente está mirando a Tarik Skubal, pero yo te voy a decir algo. Detroit, a mí no me sorprendería que con lo barato que firmaron a Framber Valdez, se aparece una propuesta. Recuérdate que son lanzadores zurdos con experiencia, claro, que ha ganado series mundiales FIFA.
3: Todo el mundo lo anhela.
1: Todo el mundo lo quiere y dice, espérate, yo lo prefiero con los problemas que él tiene, pero este tipo yo lo voy a necesitar en un momento dado de la temporada. Y le pueden decir a Detroit, mira, tú quieres que hagamos un negocio por Framber Valdez, vamos arriba. Entonces, lo de Tyler Skubal, yo le tengo miedo a Alex Ostopoulos, que adquiere un tipo así. El de Atlanta. Atlanta consigue un pitcher así y que ese lanzador logre recuperarse para una postemporada como están los Bravos. Y de verdad que a mí no me sorprendería que un equipo de esos que dan palo acechado, como dice Franklin Mirabal,
2: sí,
1: palo acechado, agarran y le dicen, mira, pero tú sabes que cuál es la razón por la que yo estoy haciendo adelanto de lo que puede pasar. Es que esas organizaciones como Atlanta te preparan un paquete de jugadores jóvenes que tienen en Liga Menores y son prácticamente, tú no le puedes decir que no. Atlanta tiene un talento inigualable en Ligas Menores.
0: Y yo creo que hay muy buenos candidatos. Ahora que tú mencionas el tema de la fecha límite de cambio, hay muchos jugadores que pueden estar en transacción importante ahora en la fecha límite de cambio, no solamente con el tema de los pitchers en general. Hay mucho bueno perfil ahí, pero hay que esperar todavía algunos equipos que no deciden Seattle, si van a
1: el
0: vender.
1: El mismo Seattle, que diga, Seattle, oye, necesitamos ese pitcher, porque como se le ha caído Luis Castillo, que ha dado muestras, sí, de recuperación. Recuerden que Seattle está entre los tres equipos con los Dodgers favoritos para llegar a la Serie Mundial. Seattle tiene un talento inigualable y tiene un picheo y bullpen que cualquier equipo quisiera tenerlo.
2: Sí, al final yo quisiera como que esta fecha límite de cambio no pase como
1: desapercibida.
2: Sí, porque hay fecha límite de cambio donde hay expectativas que están tan altas con jugadores que suenan y suenan y suenan, y al final no termina pasando nada, como que provoque el impacto que uno se quede esperando. Entonces, esta temporada hay demasiados nombres en la mesa que uno como que quisiera lograr ver el impacto de que llegue uno a un equipo que de verdad provoque el cambio y que ese equipo se meta en el pleito.
0: Queremos desde los tiempos de Juan Soto con San Diego y eso, queremos ese tipo de
1: lo que pasa es que hay cambios que uno lo visualiza pero que no se concretizan por la siguiente manera. Una cosa es una renta, Jorge. Si usted te va a quedar un año, si este es el último año tuyo, tú no te puedes desprender de draft, de talento joven, cuando tú lo que va a tener ese pelotero por 3 meses. Pero hay otro negocio que también es más agresivo. ¿Qué tan desesperado puede estar un equipo por la necesidad de un jugador que te puede ayudar a dar el salto? Ese salto que por ejemplo, Toronto no estaba en los planes de llegar a la Serie Mundial. Y de un momento a otro... Sí. Catapultó una temporada buena en la postemporada, terminó bien, ganaron la división empatando con el mismo récord que los Yankees, sí. Y llegaron a la Serie Mundial. Entonces, vamos a ver, pero me gustaría, como dice FIFA y dicen ustedes, la fecha límite de cambio debe ser para mí más agresiva, sí, porque hombre. Tú tienes 6 wild cards, tú tienes 6 maneras de clasificar, claro. No te puedes quedar fuera.
0: Ojalá y los equipos no tengan miedo, y no se frenen. Vamos a hacer la pausa, Fariña, y cuando retornemos, seguimos con más aquí en Zeta Deportes.
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1: Con más de Zeta Deportes, y como ya Jorge volvió desde el viernes pasado, él no solo trabaja para Amazon Prime ni para la Zeta también, ¿verdad? Es un hombre que le da seguimiento al baloncesto local, dígase la Liga Nacional de Baloncesto, que obviamente hay que decirlo, en medio de la final de la NBA, ¿verdad? Toda la atención la generó la precisamente en el país, la mayoría de la atención, no toda, pues esta final, pero ya hay que volver al tema de la Liga Nacional de Baloncesto, porque no solamente por los resultados del fin de semana, sino por los partidos que están por venir. Yo voy a ver si con Tenchi voy para allá, porque Jorge, no sé si tú todavía estás cansado.
2: Me integré ayer.
1: Para ir a San Cristóbal, a ver a los Reales y a los Titanes.
2: Mira, los Titanes, que por cierto, están en una situación difícil. Yo venía pensando hoy en la mañana, cuando me levanté y entré a bañarme, yo dije, caramba.
1: Meditando.
2: Los Titanes están en una situación difícil con un roster tan compacto. O sea, el hecho de que no esté Yacel Pérez, que no ha estado en ningún momento en la temporada, uno entendía que con la llegada de Richard Bautista y con la llegada de Luis David Montero, pues las cosas iban a cambiar. Y quizás en un momento determinado, digamos, en los primeros partidos, se vio una mejoría evidente en el equipo de los Titanes. Pero les cuento algo. Los Titanes, hasta el momento, han jugado por espacio de 22 partidos. Esto es interesante porque recuerden que la temporada regular fue de 16 encuentros. ¿Qué significa esto? Que los Titanes han jugado 6 partidos en la fase de eliminación. 6 partidos de 10. Recordando que la fase de eliminación son 6 equipos, por ende, un equipo va a enfrentar y di vuelta a las otras 5 organizaciones. ¿Dónde está el problema del equipo de los Titanes? Que luego de 6 partidos en la fase de eliminación, solo tienen
3: 1-5.
2: Una victoria. No, oye esto. Solo tienen una victoria más que los Héroes.
3: Sí.
2: O sea, los Héroes. Más que los Marineros. Los Marineros quedaron descalificados con 8-8.
3: En el último día. Que los Titanes le ganaron ese juego allá en Moca.
2: Que para meterse.
3: A los Héroes.
2: Para meterse, los Titanes ganan y de manera agónica consiguen pasar, colarse a la fase de eliminación y dejan en el camino al equipo de los Marineros. Sí. Pero los Marineros tuvieron 8 victorias y 8 derrotas. Y los Titanes todavía tienen 9 victorias.
3: Ahora, Jorge, tú eres malo que traes los Marineros.
2: No.
3: Por lo menos los Héroes y no, los Reales.
2: No. Bueno, ellos están a al menos 2 partidos de diferencia del equipo de los Reales, a 2 partidos y medio del equipo de los Cañeros, a 3 partidos completos del equipo de los Héroes de Moca, y ya lo que había sido un empate virtual en prácticamente toda la temporada entre Metros y Gigantes, pues ha cambiado. Ya de hecho a los Metros se le insertó el mariachi, Omar Silverio, uh-huh. Ya está viendo acción automáticamente, desde que puso un pie en el tabloncillo, automáticamente es uno de los mejores jugadores que tiene la liga en estos momentos. Omar Silverio, Richard Bautista, Luis David Montero, Luis Mar Ferreira, o sea, son jugadores, ahí en Moca también tenemos grandes jugadores y hay grandes refuerzos. Estos refuerzos son de verdad, o sea, no tienen los nombres que tienen los refuerzos del BCN, pero son jugadores de impacto real dentro de la liga y se está tornando todavía mucho más interesante. Hay que destacar que a raíz de la llegada de Omar Silverio y de que las cosas siguen manteniéndose, digamos que de la misma manera en como se estaba gestando la temporada regular. El equipo de los Metros tiene 18 victorias y 5 derrotas y ya tienen 2 partidos de diferencia a favor con relación al equipo de los Gigantes. No todo está dicho, porque recuerden que para pasar a la siguiente fase estaríamos hablando de 4 equipos. El primero, o sea, el primer lugar, que en estos momentos son los Metros, estaría clasificando para enfrentar al cuarto, que sería el que quedaría en la cuarta posición, que en estos momentos no se sabe quién es, y el segundo, que son los Gigantes, estará enfrentando al tercero, que todo luce indicar, si la temporada terminara hoy, que los enfrentamientos serían Metros contra Cañeros y Gigantes contra Héroes. Quedarían fuera los Reales y los Titanes en caso de terminar la temporada en el día de hoy. Por eso es que estamos hablando que está muy interesante la LNB. Hay que seguirle dando seguimiento porque ya Colomé fue elegido el jugador de la semana por su rendimiento en la semana pasada con el equipo de los Cañeros, y en estos momentos se está haciendo la votación para identificar cuál será el jugador de la semana en esta semana que acaba de pasar, donde hubo muchas sorpresas y rendimiento a un gran nivel por muchos jugadores.
3: Yo tanto que hablo de la liga, que me levanto a las 5 de la mañana, que es Fiebruce, que es Zeta Deporte, que
2: hermano,
3: la
2: hora del deporte. Tú te levantas
3: a mí nunca, a las 5:30 de la mañana, todos los días. A mí, de lunes a viernes, a mí nunca me han puesto ni a votar en la liga. Yo vivo hablando de la liga y defendiendo la marca a los que trabajan en la liga.
2: ¿Qué?
3: Eso no tiene madre.
2: ¿Cómo?
3: Así lo dije yo a Satoki, una vez. Yo no voto en la liga de invierno. El que más apoya la liga dominicana.
1: Pero ¿y cómo es el criterio?
3: Eso no tiene madre.
2: Eso
3: es un castigo de Dios. Que Tenchi Rodríguez no vota en la Liga Nacional de Baloncesto.
2: Discúlpame, Tenchi. Tú te levantas del lunes a viernes a las 5 de la mañana.
3: Ahí
2: dejé de escuchar.
3: 5:30.
2: Ahí dejé de escucharte. No, pero en caso de
3: Tenchi. Yo sé que a ti te han ofrecido trabajo en programas temprano.
2: Pero no. Pero oye. Y te admiro.
3: Recuérdate que yo
2: soy. Oye, te admiro porque yo me acuerdo primero que Tenchi se levanta primero.
1: Tú eres mío, pero tienes que así como tú mencionas a Fiebruce aquí, así queremos que lo mencione allá a la
2: cerca. No, él lo tiene.
3: Oye, nunca. No,
2: Rafael Amado Almanzar le tiene prohibido a Tenchi Rodríguez mencionarle a Z.
3: Allá se menciona mal.
4: ¿Cómo así?
2: Tenchi se dio a conocer en esta emisora.
3: Mira, allá se menciona mal a Z. Hoy estaba yo hablando de FIFA. Allá se menciona.
2: Sí, sí.
3: Y lo de la FIFA de fútbol.
2: Sí, déjate de decir.
3: La FIFA de verdad.
2: Para cerrar ese bloque, Tenchi. Y no se quede malentendido.
1: Tengo dos preguntas.
2: No, el bloque de que él no vota.
1: Ah,
2: o sea,
1: okay.
2: La parte que él no vota.
4: ¿Cómo que no vota?
3: Yo no voto.
2: Él fue el que lo dijo.
3: Yo no voto.
2: En la LNB.
4: Tampoco, pero tú no votas en ningún lado. El otro día se quejó de que él no votaba en el pabellón. Pero tampoco.
3: Ni el pabellón.
2: ¿Y quieres
3: que te diga algo?
2: En los tres lugares yo voto.
3: Bueno, Susi es testigo y ustedes que son mis compañeros. No necesito sentirme aludido. Desde el 2012. Aquí son pocos los que están haciendo una crónica deportiva como la mía.
2: Cuidado.
3: Desde Nueva York.
2: Sí, pero que es el
3: de
2: problema.
3: De todos lados.
2: Es el problema tuyo.
3: Es el problema mío.
2: Empieza a comparar.
3: Aquí hay cronistas deportivos que no tienen medio.
2: Pero da un nombre. Que tú tiras bala loca. Tú me das un nombre. Un solo nombre, dame. Pero dime un solo nombre.
3: ¿Qué gente es lo que van a dar?
2: Para cerrar.
3: ¿Tú quieres que te lo mencione?
2: No, ya no. Para cerrar. Pero aguanta. Pero para la pausa ahora. Para votar, simplemente hay que inscribir su correo electrónico en la base de la liga. Si eso no ha sucedido, yo me voy a encargar personalmente desde el día de hoy, Tenchi se ha incluido en los correos de la liga para que pueda recibir la información.
1: Pero ya pasaron la votación.
3: Oye,
1: ya pasaron.
2: Pero mira, de la semana.
3: Tu compañero.
2: Ah, bueno, pero oye, ven acá.
3: Tu compañero.
2: Él no es compañero mío. Él es competencia mía en este horario. Tenchi, ten cuidado. Así. Ah, yo pensaba que era del otro que iba a hablar.
3: Tu compañero Tenchi Rodríguez es asesor. Asesor ahí, que las decisiones que se toman es consensualizada.
2: ¿Qué?
3: Del torneo maduro que. ¿Cuál es el torneo maduro que se celebra en este país?
2: ¿El de baloncesto?
3: Sí.
2: ¿El de Abasaca?
3: ¡Dase! ¡Eso torneo. Ya!
2: Yo
3: entonces,
2: creo.
3: ¿Cómo es posible que yo hiciera el basquetbol?
1: Ya, pero hablando ya, claro, ¿alguna vez tú recibiste el correo para
3: nunca,
1: votar?
3: Nunca, nunca.
1: Ah, pero es otra cosa.
2: ¿Tú revisas el correo?
3: Nunca.
2: ¿El correo basura?
3: Nunca.
2: ¿El junk mail?
1: Se atendió deseado.
4: ¿El junk o spam? Spam.
2: Hay que ver si tú tienes algún criterio. Si
3: fama.
2: Me llega un mail de Melvin José Bejarán, rechaza.
1: Ahora
2: lo que cuidado,
1: ahora
2: ¿eh?
1: Tú dices eso, ¿verdad? Lo que dice FIFA. Mira, tú no votas ni en el pabellón, ni en la liga de pelota, ni en la liga.
3: A ver, el Cancelado no me quiere el ACD.
2: Cuidado.
3: Yo lo entiendo, mano.
2: No, pero espérate.
3: ¿Y qué mal es que yo he hecho?
2: Pero son cuatro lugares diferentes, tiene que revisarse, mi socio.
3: ¿Eh?
2: Usted, si en esos cuatro lugares no quiere saber de usted, usted tiene que revisarse, mi socio. ¿Y usted mío?
3: No, yo lo que me tengo que revisar es Banco de Reserva cuando me depositan, donde yo trabajo, que no fallan.
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2: Por un trapito de transmisión. Eso es lo que va a durar.
4: Que salen.
2: Eso es lo que va a durar 2 meses. Que no sepan, tú caes aquí de
4: pero
2: nuevo.
4: Pero que salen. Yo no he
2: sabido. Noticia importante, lado, ¿eh? Antes de que escuchemos al gran talento, a la gran estrella del espacio, a FIFA Camaño, hablar al final del mundial. Chicago Bulls finalizó un contrato con el dirigente interino de Portland Trail Blazers, Thiago Splitter, para que sea el nuevo dirigente de la organización. Repito, Splitter, que se había sentido, digamos que agradecido por la oportunidad de ser dirigente interino, y muchas personas habían criticado a Portland porque no le había quitado la etiqueta de interino y no lo había firmado de manera multianual. Chicago dice, con este...
3: Un palo acechado.
2: Con este y Billy Donovan, que había dado un paso atrás como dirigente del equipo de Chicago, ahora es Splitter que va a tomar las riendas, el Carioca. ¿Carioca? ¿Qué se dice? ¿El brasileño?
3: Sí.
2: Carioca. El Carioca, Carioca. Ahora sí, sin más preámbulos, terminamos.
1: Con...
2: ¡El
1: juego terminó!
3: ¡Mañana!
4: El partido está en el minuto 63, 0-0 España y Cabo Verde, una gran sorpresa, no, pero España, lo que he visto hasta ahora de España, demasiado plana la selección española. Bueno, necesitan que las asociaciones, sobre todo entre los jugadores que se conocen, que son los del Barça, que están ahí un grupito, comiencen a verse más.
1: Tienen que estar esos restaurantes.
3: Cabo Verde le ha salido, Cabo Verde le ha salido Cabo Fuego a España.
4: Son muchos. Un monólogo en la posesión española con un 70% de la pelota, pero no han logrado nada todavía.
3: Mira, a propósito de lo de CDP ayer, yo voy a decir, como la Z es del pueblo, atención, mi gente de Cienfuegos, el contrato del multiuso de Cienfuegos. El ingeniero es responsable, no es este ministerio, no es Kelvin Cruz. Ese contrato hace rato que el ingeniero del multiuso de Cienfuegos lo tiene el dinero. Eso es un problema cuando le pagan el dinero.
4: Claro.
3: Eso no es.
1: Ahora que tú dices.
3: Adiós, mira, el pueblo CDP, en menos de hace un año que se inauguró el primer Picasso, ya lo terminaron. Y Cienfuegos están pasando trabajo todavía. Hay que averiguar quién es responsable de Cienfuegos.
1: Tenchi, ¿en qué está lo del embargo? Sigue. ¿En qué está eso?
3: Ah, sí.
1: Creo que está caliente ese tema en la red.
3: Eso va a ver que. Señores, el pueblo dominicano va a tener que levantarse, porque unos juegos centroamericanos.
2: Háblame de eso.
3: No. Vamos a dejarlo ahí. Yeah,
1: mañana nos reencontramos. Nuevamente.
3: Voy a hacer un análisis con el doctor Julio Jacín. Pero de los juegos centroamericanos. Le voy a tener que dar un par de datos al doctor Jacín.
2: Cuidado.
3: Siga con el doctor Jacín.
1: Llévatelo.
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0: Z. Lunes 15 de junio del 2026, luna nueva. Hoy es Santísima Trinidad, Modesto, Leónidas, Micaela, Benilde, Albertina. Hoy es Amós, Bernardo, Abraham, Bernardina y Germania. Un día como hoy es el día del tabaco. No sabemos si para combatir el tabaco o para celebrarlo, porque el tabaco hasta ahora, junto con el cigarro y las drogas, son los tres, el juego, el tabaco, el alcohol y las drogas son los cuatro adicciones que más daño hacen a la salud. Sin embargo, el tabaco, el juego y el alcohol están aprobados por el fisco y los gobiernos para recaudar dinero, a pesar del daño que hacen. Tanto es que ninguno de los organizadores de el Instituto del Tabaco, que hoy, por ejemplo, se cumplen años de la fundación del Instituto del Tabaco en Santiago. En 1962 se crea una ley del Instituto del Tabaco. Ninguno de los fundadores fuma. Qué extraño. Un día como hoy, el gabinete del gobierno encabezado por Balaguer emite un documento en que condena la participación de el secretario de las Fuerzas Armadas en la muerte de Trujillo. Un día como hoy, INTEC es reconocido legalmente como el Centro de Estudios Superiores con carreras a nivel universitario. Es bueno que se sepa que INTEC es una de las instituciones más sólidas de el sistema universitario dominicano. También la nueva Universidad Fede Enríquez y Carvajal es la de mayor crecimiento en los últimos años. Federico Enríquez y Carvajal e INTEC, dos universidades de mucho crédito y mucho crecimiento aquí en República Dominicana. Un día como hoy, el Papa León X declara heréticas las tesis de Lutero. Un día como hoy, el Congreso de Estados Unidos declara que los indígenas norteamericanos son ciudadanos, son los dueños de Estados Unidos, y le concedieron la ciudadanía. Un día como hoy, en 1977, españolas voten libremente después de 41 años de dictadura franquista. Un día como hoy murió el escritor argentino Jorge Luis Borges en Suiza. Un día como hoy nació el doctor Carlos Manuel de los Ángeles, Carlitos, psiquiatra de la época. Un día como hoy nació el urólogo, uno de los más prestigiosos urólogos dominicanos residentes en Miami, doctor Rafael Augusto Antún Valle, Rafa Antún. También Félix María Nova Paulino, ex senador de Monseñor Noel y mercadólogo. El contador Miguel Carraco, el pianista Miguel Leclerc, el chofer Miguel Ángel Nin, la señora Cristiana María Chalas, doña Geña, los propietarios de farmacia Antonio Alcántara, Ana Basilia Ventura, Dantes José Ventura y Cruz David de los Santos. Está de cumpleaños Sergio Hernández, uno de los principales cantantes de la época, don Sergio, Modesto Reyes y Valentín. Hoy es Día Mundial de la Toma de Conciencia y el Abuso al Maltrato de la Vejez, establecido por las Naciones Unidas con el objetivo de aumentar la conciencia sobre la situación global de las personas mayores, como fortalecer la protección de sus derechos. Los abusos y maltratos más frecuentes son el abandono, el maltrato psicológico, el maltrato físico, el abuso financiero, la desatención y muchas veces el abuso sexual. Si no quieres saber de las personas mayores, qué pena, tendrás que morirte joven. Bien, en el día de hoy tenemos que sigue siendo el tema de las reformas financieras, aquellas que están ocupando las principales noticias. Vamos pues a decirles que aquí tenemos, aquí está, ok. Nuestro artículo del Caribe de hoy dice así: leí el artículo de Víctor Grimaldi sobre Luis Abinader como figura generacional ajena a las sombras del pasado, y me parece un texto tan hábil como discutible. Pero más allá de sus aciertos o excesos, el artículo sugiere una pregunta de fondo sobre la naturaleza del liderazgo político. Gobernar no consiste únicamente en administrar el presente ni en responder con eficiencia a la coyuntura. Exige además una comprensión profunda de la historia nacional, de las fuerzas económicas que modelan la vida pública y del sentido institucional del poder. Un liderazgo formado no solo actúa, también interpreta, sabe de dónde van y vienen los conflictos y evita confundirse con el entusiasmo pasajero. En el día de hoy, Irán y Estados Unidos habrían alcanzado un acuerdo para poner fin a casi 4 meses de conflicto y abrir el camino a negociaciones para ampliar sobre el programa nuclear de Teherán y el levantamiento de las sanciones económicas. Según medios iraníes, aunque los detalles oficiales siguen siendo limitados, la agencia difundió un borrador de 14 puntos que incluyen un cese permanente e inmediato de la guerra en todos los frentes, así como la liberación de 24 mil millones de dólares en activos iraníes que están congelados en los Estados Unidos en un plazo de 60 días. También se contempla la suspensión de sanciones sobre petróleo, petroquímicos y el levantamiento del bloqueo naval. El acuerdo prevé nuevas negociaciones en 60 días para un pacto final. Donald Trump celebró la apertura del libre peaje del estrecho de Hormuz, mientras Irán plantea un sistema de tarifas marítimas. No está bien claro si se incluirán misiles o apoyo a grupos regionales en la agenda. Queremos añadir que hemos visto en los detalles del acuerdo que está el cese de fuego en el Líbano, y para ello es necesario que ese documento que se vaya a firmar esté firmado por Israel. En el Líbano no hay violencia ni iraní ni estadounidense. Es 100% de Israel para destruir Hezbollah. Un día como hoy, en Higüey, falleció una mujer en el hospital traumatológico, identificada como Yolanda Gretel García Sánchez, a causa de lesiones sufridas en un accidente de tránsito ocurrido el pasado sábado en la carretera San Pedro Atomayor, donde resultaron heridos varios colaboradores del programa social Supérate. La víctima había sido trasladada en estado crítico a la unidad de cuidados intensivos, donde fue sometida a cirugías de emergencia y permaneció bajo supervisión médica. Sin embargo, en la noche de ayer sufrió un nuevo paro cardiorrespiratorio y, pese a los intentos del personal de salud por reanimarla, falleció. El accidente involucró un minibús que transportaba empleados de Supérate y que impactó una caseta de ventas de la lotería, dejando al menos 16 personas heridas, algunas trasladadas a distintos centros de salud, y las autoridades continúan el seguimiento de los pacientes que permanecen ingresados con pronóstico reservado. El primer juzgado de instrucción del Distrito Nacional decidirá hoy si envía o no a juicio de fondo a los propietarios de la discoteca Jet Set, Antonio Morel, Antonio, a Espaillat y Maribel Espaillat, acusados de homicidio involuntario tras el colapso del techo del establecimiento que dejó más de 200 personas muertas y decenas de heridos. El fallo estará a cargo del juez Raimundo Mejía, quien evaluará los argumentos del Ministerio Público, de la defensa y de los representantes de las víctimas. Durante las audiencias, los acusados fueron arrestados el 12 de junio y posteriormente se le impuso una medida de coerción. El proceso incluye informes periciales con conclusiones distintas sobre las causas del desplome, desde fallos estructurales hasta sobrecargas. El Ministerio Público sostiene que existen pruebas suficientes para ir a juicio de fondo, mientras familiares piden una recalificación del caso y la decisión está pautada para hoy, hace un ratito, a las 11 de la mañana. El primer tribunal colegiado del distrito emitirá hoy la sentencia definitiva contra el mayor general Adán Cáceres, asistente militar del expresidente Danilo Medina y de otros 29 acusados en uno de los procesos por corrupción militar y administrativa más relevantes de la historia reciente. Las juezas Esmirna Giselle Méndez, Tania Yunes y Giselle Navarro decidirán tras 5 años de juicio si acogen la solicitud del Ministerio Público que pide 20 años de prisión para los principales señalados en el caso. La Procuraduría Especializada, la Persecución de la Corrupción Administrativa, acusa a la red de haber desviado más de 4.500 millones de pesos entre los años 2012 y 2020 a través de instituciones como CUSEP, Sestur y Conani, mediante un esquema de nóminas fraudulentas. También se solicita el decomiso de bienes y activos. El general Adán García y otros imputados niegan las acusaciones. La decisión marcará un precedente de la lucha contra la corrupción. Vamos a una pausa y regresamos en un momento.
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1: 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Estamos de vuelta en Hacín en la Z.
0: Bien, amigos, tenemos el placer y el gusto de tener a Miguel Guerrero, que él y Carmen Tenemos la idea de un día fusionar esas dos horas, porque es que Miguel es, con Carmencita, dos genios que deben estar más tiempo en la televisión, en el radio. Miguel.
3: Bueno, el programa es de Carmen, yo solamente.
0: El primer juzgado de instrucción del distrito emitió la famosa resolución en el caso Yese, pero es tan larga que no nos da tiempo de leerla. Pero tengo dos consultas que hacerte.
3: ¿Pero lo enviaron a juicio de fondo?
0: No, es que no te puedo decir porque son es un kilómetro de un documento enorme. Ni siquiera las conclusiones las veo. Lo único que veo es que se comprobó que había daños previos en el techo.
3: Sí,
0: que había. Ahí veo al final en letra negrita. Miguel, hay dos informaciones que yo tengo la idea de que ninguna de las dos son tan optimistas. Una es el tema del acuerdo que anuncian entre Irán y Estados Unidos. Yo entiendo que en el acuerdo vi que estaba el Líbano, la detención de la guerra. Y yo creo que si ese acuerdo no lo firma Israel, yo creo que el tema del Líbano, porque en el Líbano no están con lo que hay una lucha entre Israel y Hezbollah todo el tiempo. Entonces, si Israel no firma, pronto vamos a tener el mismo problema. Esa es una. La otra es el tema de los impuestos. Están ya dando por sentado que esos impuestos, esa modificación de lo que va. Sin embargo, Miguel, eso va al Congreso. Y solamente en el juego hay 3,000 dueños de banca que son diputados. Entonces yo quiero que tú me digas, si yo afirmo que si Israel no firma esa paz y que si los diputados que tienen bancas de juego no aprueban esa reforma, ninguna de las dos cosas se va a dar.
3: Bueno, vamos por orden, ¿no?
0: Por parte.
3: Bueno, yo pienso que Israel puede tener una motivación para firmarlo, porque el que sostiene realmente a Hezbollah es la ayuda militar y económica de Irán. Y si Irán pone eso como condición, probablemente asume el compromiso de no seguir apoyando a Hezbollah. Y evidentemente eso, Israel no se puede negar a eso, porque va a vivir entonces permanentemente en una situación desesperante. Ahora,
0: ¿pero quién es que tú dices que apoya a Hezbollah? La unidad revolucionaria de Irán, ¿verdad?
3: Sí, Irán es el principal sostén.
0: Sí, pero en Irán hay dos corrientes, una de los ayatolas y uno de unos señores que son extremistas.
3: La Guardia Revolucionaria, bueno, no, pero pueden tener diferencias en algunos aspectos, pero ese es un gobierno muy, muy consolidado, muy, muy unificado. Es decir, y quien realmente está gobernando, quien la fuerza principal del gobierno de Irán no es un partido político, sino la Guardia Revolucionaria, que es la organización chiita probablemente más radical que existe en el mundo. Tú sabes que Irán es el país chiita más grande, porque la mayoría o el 90% de los demás países de la población árabe, de los más países musulmanes,
0: son sunitas.
3: Es decir,
0: son más conservadores y chiitas.
3: Exacto, no son tan violentos, es decir, tienen otro concepto. Cuando murió Mahoma y se dividió, se planteó la división
0: entre sunitas,
3: los chiitas fueron los que adoptaron la idea de que el sucesor de Mahoma tenía que ser un descendiente de Mahoma. Y los sunnis dijeron que tenía que decidirse, el liderazgo del mundo musulmán tenía que decidirse por un consejo de regentes o un consejo de maestros o de sabios que ya existía en esos países.
0: Y esos que afirman que los chiitas también tienen en adición una consigna, que es que el islamismo se impone inclusive por la fuerza.
3: Bueno, la práctica lo parece decirlo.
0: Es así, ¿verdad?
3: Sí, la práctica parece decirlo. Pero hay que ver que realmente Estados Unidos le quebraron el brazo a Estados Unidos. Es muy vergonzoso. En los Estados Unidos ya se está comentando que esta ha sido la derrota más humillante
0: de drones.
3: De Estados Unidos en casi toda la historia reciente. Sí, la guerra, las condiciones, porque un país que prácticamente estaba sitiado ha doblegado y ha obligado a negociar a un país que es la potencia militar y económica más grande del mundo. Y el problema es que después de los Estados Unidos se vio con un pretexto para tratar de sacar el pie donde lo había metido erróneamente, decir que había que todo condicionaba a que abrieran el estrecho de Hormuz para la navegación y el flujo libre de petróleo, porque por ahí sale el 20 al 25% del petróleo que se comercializa en el mundo y el gas que se comercializa en el mundo.
0: Pero algo que tú has dicho, y creo que otros analistas, que también hay que recordar que si Estados Unidos era la fuerza militar más grande del mundo, Persia es el país de más antiguo estado.
3: Bueno, sabiduría.
0: Es decir, que eso parece que no lo tomaron en cuenta en Estados Unidos.
3: Bueno, una declaración de Trump, de la cual se debe haber arrepentido interiormente para toda la vida, decía que amenazaba con Irán con hacer desaparecer una civilización, y le recordaron que esa es una civilización que ya existía 3.000 años antes de que pudiese alguien concebir la existencia de un país como los Estados Unidos. ¿Entiendes? Entonces, el problema es que al final Estados Unidos puso como una condición la apertura del estrecho de Hormuz, que su guerra había cerrado. Porque cuando Estados Unidos le declara prácticamente y bombardea y interviene militarmente en la zona, el estrecho estaba abierto a la navegación y la comercialización del petróleo. Es decir, y a pesar de que Estados Unidos es la mayor potencia militar, indiscutablemente, Estados Unidos no ha ganado una guerra después de la Segunda Guerra Mundial. En Corea del Sur no la ganó. Hubo un tanibol, sí, como dicen los dominicanos, una suspensión. Incluso no hubo un acuerdo de paz ni del cierre del conflicto. Lo que hubo fue un armisticio que todavía prevalece. Entonces tuvieron que crear una zona de amortiguamiento, una zona no militar que divide las dos Coreas. Eso fue. En la guerra de Vietnam, ellos asumieron, cuando Francia decidió irse, porque ya no podía sostener esa guerra, con la famosa embestida, ¿te acuerdas? De Dien Bien Phu,
0: sí.
3: La famoso salto, que se cansaron los soldados franceses, se cansaron de matar a de vietnamitas. Ese apresor yo he matado tres veces. Sí. ¿Entiendes? Eso, los Estados Unidos asumieron el compromiso. Después del Tratado de Ginebra del 54, cuando la península de Indochina se dividió en cuatro países: Vietnam del Norte, Vietnam del Sur, Laos y Camboya. Los Estados Unidos tuvieron 11 años, 12 años ahí. Y al final fueron derrotados miserablemente porque huyeron, fueron sacados de una forma muy humillante. En Afganistán perdieron dos veces.
0: Tuvieron que salir.
3: Y tuvieron que salir dejando un arsenal en tierra equivalente a una inversión en armamento militar terrestre, equivalente a 7.500 millones de dólares que dejaron en manos de los talibanes. ¿Entiendes? Entonces.
0: ¿Y en Ucrania se considera que él estaba participando, Estados Unidos?
3: Bueno, yo no creo que participaba Estados Unidos, pero era evidente que Putin se sostenía con el apoyo, quizás no con el apoyo abierto, sino con la posición
0: ambivalente entre el amigo y la OTAN.
3: Exactamente. Bien. Y finalmente Estados Unidos ha roto, el señor Trump ha obligado a Estados Unidos prácticamente a alejarse de todos sus aliados, y sin ellos Estados Unidos va a perder gran parte de las cosas que hacen de ese país la potencia hegemónica desde 1900, después de finalizada la Segunda Guerra.
0: Y esa suma de 26 mil millones, ¿es inversión iraní en Estados Unidos?
3: No, es un dinero que ha sido congelado.
0: ¿Pero dónde?
3: Bueno, inversiones de fuera, parece.
0: ¿Pero en Estados Unidos?
3: Bueno, quizás está en...
0: ¿Por qué Estados Unidos tiene el poder de congelar dinero iraní?
3: Porque todo el intercambio, a partir de 1974, todo el intercambio de petróleo, especialmente el que pasa por ahí, tiene que comercializarse en dólares. Y esa es la potencia de Estados Unidos. Por eso es que hay mucho temor de que si se cae el petrodólar, los Estados Unidos van a quedar en una situación económica muy, muy peligrosa y no van a tener con qué pagar su deuda externa, porque prácticamente, ¿cómo lo van a pagar? Van a tener que comprar yuanes.
0: Bueno, pero ellos imprimen dólares ya.
3: Ah, pero ya no, ese dólar no valdría lo que vale ahora.
0: Ellos imprimen dólares, ese es el éxito de ellos. El éxito de Estados Unidos como potencia es su moneda.
3: Sí, exactamente, es su moneda. Si esa moneda se cae el poderío norteamericano.
0: Bien, el otro punto de pensar que ya esa es una reforma o esas son unas medidas anticrisis que estamos casi celebrando y que realmente tienen que ir a un congreso donde tú sabes que hay varios proyectos como el Código de Seguridad Social, el mismo Código Penal, hay 4 o 5 que no han pasado. Entonces, esto no va a haber, no es verdad que si no ha pasado el proyecto que envió la lotería para impuestos, ahí contiene el impuesto de los juegos, entonces no se lo van a aprobar tan fácilmente.
3: Pero no solamente ese proyecto en particular, es la situación que se ha presentado con la crisis internacional. El país está viviendo en medio de una situación de incertidumbre global, que tiene unos efectos locales en todos los países pequeños, como la República Dominicana. Entonces, el gobierno ha propuesto un plan que le llama, que lo califica de antítesis. Yo no voy a ponerme a discutir el valor de ese plan, porque yo no soy un experto en economía. Yo sé de economía lo que una persona profesional sabe. Bien. Normalmente, pero no puedo entrarme en los entresijos de un conflicto que involucra la economía. Pero algo había que hacer, y entonces la oposición no puede. Mira, aquí el problema nuestro, Julito, es que la oposición históricamente ha jugado al fracaso del gobierno. Y como consecuencia de eso, el país ha perdido muchas oportunidades. Muchísimas oportunidades que son muy difíciles de recuperar, porque la oportunidad muchas veces pasa con ruido frente a tu casa, pero muchas veces pasa con pasos que apenas son perceptibles. Y entonces no solamente hemos dejado esas últimas oportunidades que apenas se ven, y solo hay que tener un ojo avisor y ser lo suficientemente inteligente para captar que hay una oportunidad donde no aparenta una oportunidad, pero también hemos dejado pasar por prejuicio político partidario, hemos dejado pasar oportunidades que pasan con ruido de tambor frente a nuestras casas.
0: Otra cosa para terminar, porque ya se nos acaba el tiempo. Yo quería consultarte algo. Tú eres autor de media docena, si quizá de una docena de libros.
3: 18.
0: Yo quería preguntarte, ¿cuándo es que una persona incursiona en la vida pública que puede afectar al resto de una población o a un segmento importante de la población, o cuando hay que respetar un derecho individual? Porque estoy pensando, y es una consulta que te hago públicamente, de que yo tengo alrededor de 10 temas que quisiera o hacer programas especiales o hacer... Tengo hasta las portadas ya diseñadas.
3: ¿Para un libro?
0: Para libros, para una serie de publicaciones. Una, por ejemplo, a mí me llama la atención, por ejemplo, el caso de Arroyo, un señor nacido en Arroyo Cano, otro en Villajuana, uno en un campo de San Juan y otro en Monte Plata. Específicamente Danilo Medina, Leonel Fernández, Félix Bautista y Sergio Moya. ¿Cómo en un país, una democracia, han llegado, en vez de criticarlos, han llegado, Peña Gómez, por ejemplo, han llegado al más grande liderazgo y a ocupar posiciones cimeras en un país? Entonces, tengo el temor de entrar quizás en detalles que no debería. ¿Cómo uno debe respetar lo privado diciendo lo positivo?
3: Mira, si tú tienes la idea en la mente, tú eres una persona muy inteligente y tú eres una de las voces más respetadas que tiene este país. Así es, te lo digo con toda franqueza. Yo creo que tú deberías convertir esas ideas en un libro.
0: Pero tú tienes caso, por ejemplo, de una mujer que se llama Margarita Cedeño. Margarita Cedeño es la única mujer que ha sido vicepresidenta y primera dama en República Dominicana, pero que además pertenece a una idea de Leonel Fernández que no se le dio completo, de una monarquía, porque tenía el hijo y la mujer en un plan. Eso no se había dado nunca aquí. Con el origen de él, quería hacer una monarquía.
3: Bueno, sí, exactamente.
0: Pero valdría la pena una obra de ese tipo, porque...
3: Claro, pero la gente que puede convertir eso en un tema de discusión nacional no debería abstenerse de hacerlo, Porque aquí lo que hace falta es la discusión seria. Aquí la gente descarta una discusión, no, porque eso tiene una intención.
0: Pero quizás, yo quiero despedir, quizás nos pongamos de acuerdo y en vez de nosotros hacer libro, comenzar, antes de hacer el libro, hacer programas monográficos sobre esos temas.
3: Bueno, esa es, ¿verdad?, una buena idea. Y
0: buscar
3: después
0: un buen espacio. Sí. Dice, porque es que hay muchas cosas. Por ejemplo, yo tengo, no una acusación, pero yo quería inclusive pedirle una, ¿cómo se llama? Una, eso que se hace para saber si tú eres papá o el hijo.
3: Ah, el ADN.
0: Un ADN, sí, sí. Por ejemplo, al doctor Peña Gómez y al obispo de Higüey.
3: ¿Y por qué?
0: Porque creo que son familias.
3: Sí. Bueno, pero Peña Gómez nunca negó que fuera que sus padres fueran ciudadanos haitianos. Está
0: muy bien,
3: haitianos.
0: Muy bien, sí. Pero eso son cosas que habría que desarrollar. Miguel, nos vemos mañana.
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8: La vida consciente es lo más terrible. Saber las cosas así, eso permite tener una especie de intranquilidad, para que no te entren las balas.
3: No, de intranquilidad permanente.
8: Oh, también.
3: Sí.
8: Bueno, Rubén Darío decía, no hay nada peor que la vida

0: Tú sabes que cuando los gobiernos, no solamente este, sino los anteriores, dicen que vivimos en una especie de paraíso.
1: Siempre.
0: Yo digo que tiene cierta credibilidad esa afirmación, porque si tú comparas, por ejemplo, en el paraíso no había energía eléctrica, en el país no había energía eléctrica. Por ejemplo, Adán cometió el error de tomar la fruta prohibida porque tenía hambre, no había alimento. Y así sucesivamente. De manera pues que yo creo cuando me dicen...
1: Poca ropa.
0: Sí, poca ropa.
1: Pero aquí
0: así
1: las
0: que cuando me dicen a mí que vivimos en el paraíso, yo digo, bueno, eso puede ser un motivo de discusión seria.
1: Tú sabes que los cubanos tienen un chiste bastante duro con eso del paraíso. Pero nosotros hoy vamos a explicar desde una perspectiva diferente con un especialista la maravilla de... Yo le llamé la caricia la primera vez que lo vimos, ¿te acuerdas? Porque tú dices, pero es una maravilla. Nunca un pueblo entero había dicho gracias, Señor, por los impuestos. Esto es un fenómeno. Pero antes, tenemos dos comentarios. Me parece de antología lo que supuestamente dicen que ocurrió en Santiago con el asunto del oncológico. Y hay visos interesantísimos como el señor que está imputado ahora, y dicen que eso se liga con el caso Senasa. No solo él empleó a su esposa, sino a su ex esposa. Eso me parece tan... Eso es hermoso. ¿Sí?
0: ¿Cómo se le llama eso?
1: No sé, pero eso está bien. Pero óigame.
0: ¿Hay un concubinato ahí?
1: No, porque él está casado.
0: Sí, claro, pero la otra, con la otra.
1: Bueno, eso pasa. Aquí hay poligamia
0: eso
1: caribeña.
0: Eso pasa en la mejor familia de Gasco.
1: Poligamia decían caribeña, yo siempre lo he dicho. Pero quiero recordar algo que me preocupa porque nos afecta a todos, a todas. Hace una semana, Proconsumidor le dijo al país, afirmó un hecho realmente de horror. Nosotros estamos acostumbrados al horror. Hablamos del horror como del estado del tiempo. Hey, ¿va a llover? ¿No va a llover? ¿A cuántos mataron? ¿A cuántos envenenaron? Y decía el muy apreciado, sobre todo por este medio, el director de Proconsumidor, que ahí había toda una empresa para cambiar las etiquetas de los productos vencidos y venderlos con nueva fecha de vencimiento. Y en segundo lugar, lo que me pareció más dramático, más horroroso, reciclar carne podrida, molerla y venderla para embutidos. Eso no, es un asunto...
0: Pero eso tiene que ser una broma.
1: No. Uy. Él nos lo dijo.
0: ¿Quién?
1: Proconsumidor. Pero ¿qué pasó después que nos explicaron aquello escabroso? Es algo de horror realmente. Y en San Cristóbal, in situ, con autoridades del Ministerio Público especializadas y demás. ¿Pasa como con las toneladas de droga? ¿No sabemos el nombre del genio? Hay una sospecha de que él había sido imputado anteriormente de un caso similar. Entonces, ¿cómo le solicitamos a las autoridades, a Proconsumidor, el nombre del genio que tenía una industria de cambiar las etiquetas de los productos vencidos, reetiquetarlos, venderlos y ponerlos en el mercado, pero sobre todo de la carne podrida, reciclada?
2: ¿Pero dónde lo ponían?
1: En las mismas latas.
2: No, pero ¿dónde? ¿En qué?
1: Importante también.
2: O sea, porque se compra carne dañada en los supermercados dominicanos.
1: Sí.
2: Y nosotros hemos tenido esa experiencia como consumidores.
1: Sí.
2: De tal manera que la calidad de los productos que se están vendiendo en los supermercados tiene poca supervisión de quienes deben saber que al público deben vendérsele algo que efectivamente se pueda consumir sin ningún tipo de daño.
1: ¿Tú sabes un secreto de esos chateos secretos, como algo que nos comentaba una persona antes de comenzar el programa? Hay autoridades que cuando tú le dices, mira, en tal establecimiento me encontré la carne molida muy bonita arriba y abajo, y eso te debe, eso es lo que tú,
2: sí.
1: Eso nos pasa. Y los pollos. Y dicen,
2: también.
1: Ah, no, pero que con esa gente, tú sabes, con esa gente no se puede. Entonces, así nosotros vivimos felices. La bueno. mejor salud del planeta es esta, ¿eh? Tenemos nosotros. No el ministerio, sino la salud nuestra. Porque consumimos productos vencidos y comemos carne podrida.
2: Sí.

0: reciclada y remolida. Y todavía no nos dicen quién fue el genio.
1: Bueno, yo creo que ahí hay un problema de responsabilidad. Porque el que hace eso probablemente no es dueño de un supermercado. Y la gente, los dueños de esos negocios tienen que velar por el prestigio de sus marcas. Porque si no, en un momento dado siempre se sabe lo que está ocurriendo. Lo que yo veo es, por ejemplo, que en los supermercados no te sirven la carne congelada. Te la sirven descongelada, en una nevera con frío, pero descongelada. Y posiblemente en ese estado, la carne, después de algún tiempo, comienza a descomponerse, eso es cierto. Porque tiene que. Pero también existe el problema de que una carne que tú descongelas, volverla a congelar, eso también no es muy apropiado. Porque tú estás llevando al congelador microbios y cosas que
0: bacteria.
1: Hay y bacterias que pueden haber alrededor. Pero, y puede Miguel, contaminar incluso los demás alimentos que están en tu refrigerador.
2: Sí, pero Miguel, si eso lo sabes tú, no debería saberlo el dueño del establecimiento, que debe velar por la calidad de lo que expende en ese establecimiento.
1: Pero eso está comprobado, yo lo que digo.
2: No, te digo, nosotros hemos tirado a la basura carne que hemos comprado de supermercado,
1: pero
2: traída de supermercado el mismo día que la compras.
1: Wow.
2: O sea,
0: eso. Pero la carne también cuando,
1: pero la carne cuando se descongela comienza a perder apariencia, ¿no? Para no son seres humanos, pero apariencia, y comienza a oler diferente.
2: Sí, pero tú tienes que quitarle el plástico. Porque tú sabes que el plástico que le ponen también.
0: Mientras tanto, yo pienso que una persona
1: esa es la que ya tiene en el plástico el precio del libro.
2: Exacto.
1: Pero hay algunas que la venden así, que tú dices, dame 2 libras de esa, y entonces te la envuelven.
2: Ah, bueno, pero esa es cuando tú vas al carnicero, sí, claro. Y te dice, sí, bueno.
0: Pero de todos modos, así comenzamos esperando el gobierno y esta semana, ojalá, y yo sé que el director de ProConsumidor es una persona que está atenta a todo lo que se dice en los medios y más a través de este medio que él es parte de alguna manera. Pero él debía explicarnos.
1: Bueno, yo creo que está en la obligación.
0: Sí. Con toda la simpatía y el cariño.
1: No, está en la obligación de hacerlo, y además el país está en obligación de presionarlo para que diga realmente qué es lo que está pasando.
0: En lugar de decir, mire, dile a Carmen que no hable de eso. No, que nos diga.
1: No, porque si yo sé lo que está pasando y me abstengo de decirlo porque me han pedido que no lo diga, yo estoy contribuyendo a eso.
2: Pero acuérdense también, señores, que los empresarios dominicanos son los mejores contribuyentes de las campañas políticas de los partidos y de los gobiernos. De tal manera que habría que ver si decir algo desde el punto de vista oficial y perjudica a ese contribuyente no sería un problema para el futuro financiamiento de las campañas políticas.
0: Apolinar, hay que agregar algo, y lo dijo el otro apreciadísimo, el ministro de Hacienda y Economía, dijo que con este proyecto los más desprendidos han sido los empresarios. Sí, no, él dice que han sido absolutamente solidarios. Le damos la bienvenida a Apolinar Veloz para que nos diga. Quizás Miguel, porque tú eres mucho más joven que nosotros dos. ¿Tú te acuerdas de aquella serie Superman, Hombre de Acero?
1: El Superman de Villa Chica o Superman grande ya.
0: Una radionovela. No es un avión, no es un pájaro, es Superman. Y empezaba a mejorar el calmante sin igual presenta Superman, el Hombre de Acero.
1: No recuerdo eso.
0: Bueno, pero en Puerto Plata entonces se escuchaba. Sí. Entonces, esto no es una reforma, esto no es una agresión tributaria y fiscal, esto es lo que estábamos esperando, esto es para la crisis. ¿Qué es esto, Apolinar Veloz? Bienvenido.
2: Gracias, Carmen. Mira, si considero que el ministro de Hacienda y Economía estaba atacando el problema fundamental que debe, digamos, resolver la reforma fiscal, debo decir inmediatamente que no tiene idea de lo que pasa en el sector fiscal. ¿Por qué lo digo? Si ustedes se recuerdan, hubo una ley, la 112, que es la Estrategia Nacional de Desarrollo, que daba el mandato de hacer 3 reformas, sí, dentro de las cuales estaba la reforma fiscal.
1: Y solamente
2: fiscal.
1: Hay 1.5 aprobada. Bueno,
2: pero en esa reforma, ¿qué era lo que se estaba buscando? Se habían hecho 5 reformas del 2000 hasta el 2012, se habían hecho 5 reformas. ¿Para qué? para sencillamente hacer que la presión fiscal subiera, y no solamente que subiera, sino se mantuviera por encima de 14% del producto. Nunca se logró. ¿Por qué? Porque hay elementos que no están siendo atacados en esta reforma que impiden que eso se pueda lograr. Uno, eso es lo primero. Lo segundo es que el ministro de Hacienda no habló absolutamente nada del déficit fiscal. El déficit fiscal que mantiene la deuda creciendo de la República Dominicana. El Fondo Monetario Internacional ha señalado en varias oportunidades que el déficit fiscal debía ajustarse de tal forma que ponga en una trayectoria de estabilidad la deuda pública.
1: ¿Y cuál es el déficit? En
2: 328,000 millones.
1: No, pero con relación al PIB.
2: 3%. Ah, sí. Pero ha sido 3%. En eso han sido maravillosos todos los gobiernos. Todos los déficits son de 3% del producto. Todos. 3%, 3%. Eso es una repetición. Ahora, ¿cuál es el problema? El mismo ministro dice que va a recaudar entre 40 y 50 mil millones de pesos, 60, 70 mil millones de pesos, pero yo tengo un déficit de 328 mil y eso hace frente al problema que tiene del déficit. O sea, primero, no, digamos, tiene como objetivo aumentar la presión fiscal. En segundo lugar, no tiene ningún tipo de propósito con respecto al déficit fiscal y la colocación de la deuda pública en una trayectoria de estabilidad, y peor aún, fue solo consultada con los empresarios. O sea, el resto de la sociedad no cuenta. O sea, la gente que fue al Congreso en aquella propuesta de modernización fiscal fallida, que duró un día en el Congreso, fue la sociedad civil que desmontó eso. Sin embargo, ahora la sociedad civil desaparece y los principales protagonistas de la reforma son los empresarios.
1: Entonces, ahora, ¿qué hacer? Porque realmente yo creo que el plan ese que se llama antítesis, ¿no? Anticrisis.
0: Anticrisis.
1: Ese plan
0: puede ser una antítesis.
1: Sí, sí, no, el plan anticrisis. Yo no voy a entrar en detalle porque yo lo leí en lo que se publicó. Y creo que hay algunas cosas que tienen sentido. Yo no puedo profundizar en el tema porque yo no soy
0: especialista. Por eso está Apolinar con nosotros.
1: Sí, por eso. Pero yo lo que digo es que a mí me resulta chocante el hecho de que la oposición política te diga: yo no voy a aprobar eso y yo no voy a ni siquiera discutirlo porque eso de todas maneras lo va a aprobar el Congreso. A mí me parece que eso no es una forma responsable de actuar frente a una crisis grave, porque algo tiene que hacer. Entonces yo lo que creo es que lo ideal sería, si fuera posible, que el resultado de esa que hubiera una discusión y que el resultado fuera lo más cercano a la realidad y lo que se necesita en el país. Pero yo no creo que una posición diga: no, yo no voy a aprobar eso, esa M, porque no importa lo que nosotros digamos,
0: pero
1: la mayoría lo va a aprobar.
0: ¿De qué se trata eso que tú planteas? Sí. Primero, el poder recaudatorio, Apolinar. ¿Con eso vamos a resolver el problema?
2: No, pero por supuesto que no. Mira, hay que resaltar también que uno de los elementos que falta en todo ese ejercicio que se hizo era la estimación de cuánto producía cada una de las medidas. Ellos dicen: vamos a recaudar 40 o 50. Sí, pero ¿cuánto produce, por ejemplo, la reducción de los aranceles a los fertilizantes que ellos están proponiendo para reducir el costo de producción de bienes primarios, ¿no? Y que eso, evidentemente, como la población lo consume de manera general, pues eso tenga un impacto positivo. Pero espéreme un momento. Usted le va a reducir el costo, eso va a aumentar los beneficios de esa gente, pero a esa gente usted no se plantea cobrarle impuestos por la acción del Estado que le beneficia a ellos, porque ellos van a tener un incremento de beneficios. No, eso se deja solo. Pero también, por ejemplo, decir el gobierno que subsidia los combustibles es no tener una idea de lo que está pasando en ese sector. Vamos por partes. Voy a comenzar por el elemento que, digamos, es más calamitoso para la familia dominicana: el GLP. El GLP tiene un precio de paridad de importación. Un precio de paridad de importación cuyo precio, digamos, base es el Mont Belvieu, que es el que da ese tipo de precio. Ese precio no lo usa el gobierno, usa el que le da la gana. Y normalmente un precio más elevado.
1: ¿Y qué gana con eso?
2: ¿Qué gana con eso? Que le vende el precio más caro a la gente. Pero espérate, no solamente eso. se aprobó en Industria y Comercio dos, ellos no sé cómo le llaman a eso que aprueba, que afecta a las empresas del sector, para poner dos cargos sobre el GLP. Esos dos cargos significan en la actualidad que cada consumidor de GLP paga 27 pesos con 14 centavos, sí, por cada galón.
1: Es un cargo directo al consumidor.
2: Al consumidor. Pero ese cargo directo al consumidor se usó para ampliar los puertos de la importación de combustibles y ampliar las esferas de almacenamiento. Lo que debió haber salido de las ganancias de esos importadores salió de los bolsillos de los consumidores. Y todavía estamos pagando eso. Peor aún todavía. La norma internacional establece que el gas propano debe servirse a una temperatura de 15.6 grados centígrados. ¿Por qué? Porque si tú la sirves mayor de ahí,
1: se evapora.
2: Y además pierde, ¿cómo se llama? Concentración. Sí, entonces, ¿qué ocurre? Tú dices, bueno, ¿y qué eso tiene de importante? Que los consumidores están pagando por un gas que no tiene el poder calorífico que le dicen que tiene, porque la ley establece que es una combinación de 70-30, 70 propano y 30 butano. Pero esa concentración no se usa, la refinería no la usa. Y por consiguiente, ¿qué es lo que están haciendo? Te están sirviendo cualquier cosa y tú estás pagando como si fuera un producto de primera calidad.
0: Apolinar, cuando dicen que el Estado, que el subsidio a los combustibles beneficia a los grandes y no a nosotros tres, explícame eso.
2: Hay uno, que es el gasoil óptimo, que ese sí tiene un subsidio del gobierno, que es 1.24 pesos por galón. ¿Pero quiénes usan eso?
1: La industria.
2: La industria y la gente que tienen esos aparatos grandísimos que son de gasoil. Pues son la gente rica. Entonces, tú estás subsidiando a los ricos. Sin embargo, cuando tú tomas los demás, entonces tú estás pagando de más. Porque ¿qué es lo que ocurre? La refinería importa combustibles y cuando importa esos combustibles, lo que debe utilizar es el precio de los contratos que tiene. La refinería tiene contratos que tienen descuento entre 10 y 20% dependiendo del combustible y de la cantidad. Pero la refinería no usa ese precio. ¿Cuál usa? ¿Qué precio usa? Usa el precio del mercado spot, es decir, el precio
1: que reina ese día.
2: Que obviamente es mucho más grande, mucho más alto que el precio del contrato.
1: Ahora, la refinería está exportando productos terminados, tengo yo entendido.
2: Sí, pero ese es el asunto, porque sí. ella que lo recibe y ella que lo vende. Pero ahí en ese precio de paridad de importación, ya los consumidores estamos pagando un precio mucho más elevado que lo que dice la ley.
0: Bueno, ellos prometen cambiar todo eso con una ley nueva.
2: Pero que no hay ley nueva propuesta ahí. Ellos lo que están
0: bueno,
2: diciendo.
0: Bueno, ellos dicen se va a cambiar la manera de comprar y vender combustible.
2: Sí, pero no han llevado al Congreso de la República una ley modificando la ley de hidrocarburos.
1: Apolinar.
2: Porque debieron haberlo hecho con la misma propuesta que fue al Congreso.
1: Apolinar,
2: no lo hicieron.
1: El hecho que te tuté no significa que no te tengas respeto profesional, ¿entiendes? Porque te conozco desde hace muchísimo tiempo. Yo sé lo que es el precio de paridad, pero me preguntan, y lo veo aquí, que quieren que tú le expliques, porque mucha gente cuando oye eso no sabe de qué se está hablando.
2: Bueno, el precio de paridad de importación son un conjunto de elementos que se suman para obtener, digamos, un precio final. Entonces ahí entra el precio de la importación, el valor flete, que se paga, el flete, el seguro, el transportista, etcétera. Cada vez que se ajusta eso, se ajusta a todos los demás.
1: Claro, y aumenta el precio.
2: Entonces, el gobierno dice que yo estoy subsidiando. No, usted no está subsidiando, el gobierno no está subsidiando. El gobierno subsidia lo que consumen
0: gasoil
2: óptimo, nada más. Y el resto estamos pagando por encima. Uno de los cálculos que hizo el profesor Moreno San Juan en la Universidad Autónoma de Santo Domingo dice que la gasolina premium debe venderse por galón a 250 pesos. ¿Estamos pagando cuánto?
1: 334.
0: Lo vi en el periódico hoy, ese relato.
2: Entonces,
0: impresionante.
2: El gobierno está haciendo...
0: Entonces, a través de ahí es que va a obtener más poder recaudatorio. Ahí
2: pero castigándote... O sea, ¿cómo una reforma fiscal que lo que supone es aliviar las cargas que tienen los consumidores va a mejorar cuando a ti te están sacando más dinero de los bolsillos? Tú lo que estás haciendo es financiando esa, ¿cómo se llama? Esa reforma, y no solo eso, transfiriendo de los recursos de la familia a los ricos
0: del país. ¿Y por qué la tranquilidad cuando te dicen no vamos a grabar los alcoholes, no vamos a grabar los cigarrillos, no hay Tevis, no hay... todo está tranquilo y el pueblo entero está diciendo gracias, gracias por este paquete?
2: Sí, bueno.
0: ¿Por qué? No, bueno, nos hemos dado cuenta.
2: Es sencillo, es sencillo. Se supone que la teoría económica te dice que si tú pagas más impuestos, obviamente tu sueldo es menor para tu consumir.
1: Sí, claro.
2: Y que eso no contribuye con el crecimiento. Y el ministro dice que no toca el ITEVIS, no toca el impuesto a los combustibles, que es mentira, obviamente. No toca el IPI. Aquí hay tierra, aquí hay gente que tiene tierra. Y esa tierra paga nada. Pero ¿y se le ocurre a una de esta gente, de estos genios que tiene el gobierno? No, el impuesto sobre la, no se toca el impuesto sobre la renta a la MIPYME, no se encuentra el impuesto sobre los intereses y dividendos. ¿Quiénes tienen inversiones importantes que ganan mucho dinero con intereses y dividendos? ¿Miguel Guerrero o Carmen Inver?
1: Apolinar. Agradezco tu intención.
2: Entonces, no somos nosotros que tenemos ese dinero lo tienen los ricos. Entonces ellos están muy bien en la reforma. Todavía no se consideran los impuestos para las plataformas digitales y se eliminan y se reducen algunos impuestos. Estas supuestamente son medidas para el crecimiento, incluyendo el reembolso del selectivo al consumo a los exportadores. Tú tienes una reforma que lo que está buscando es conseguir más dinero.
0: Y baja
1: sí. Y devuelve dinero.
2: Y devuelve dinero. Pero no solamente eso, sino deroga impuestos que él definen como anacrónicos. Y uno de los anacrónicos es el seguro de vida. Pero al ministro de Hacienda se le olvidó mandar a buscar en Google, para decir lo mínimo, cuáles son los países que no cobran ese tipo de impuestos. Y los que no cobran ese tipo de impuestos son unos países árabes, que son 12. Pero después Europa, Estados Unidos, todos esos países cobran un 18% por seguro de vida. Y eso lo va a quitar. ¿A quién beneficia?
1: ¿Pero se lo va a quitar a los que se suscriben, a los que adquieren un seguro de vida o a las compañías?
2: Eso es, hay que verlo. Y esa es una buena pregunta. Claro, y esa es una excelente pregunta, ¿no?
0: Las donaciones, eso ha sido muy celebrado.
2: Sí, simplificación, por ejemplo,
0: los impuestos
2: sucesorales. De los anticipos. Entonces, a las microempresas, el 78% se lo van a quitar. Había un reclamo importante de esa gente diciendo nosotros no tenemos el capital para poder pagar el anticipo, como plantea la DGI. Perfectamente a esos. Pero, sin embargo, también le quitas el anticipo a las pequeñas empresas. Y también le eliminan el anticipo al sector agropecuario. Entonces, una de cal y otra de arena.
0: ¿De dónde va a venir la mayor masa de dinero? ¿De dónde se va a recaudar más?
2: ¿De dónde se va a recaudar más? Déjame decirte de dónde se va a recaudar menos. Hay una amnistía fiscal en este proyecto.
0: Está aquí en la pregunta.
2: En amnistía fiscal, eso significa que la gente que no cumplió no solamente no va a pagar,
1: sino que llega a un acuerdo posterior y paga menos.
2: Y paga menos, pero no solamente paga menos, sino que la DGI se compromete a no investigar jamás ese periodo. O sea que la impunidad frente a la evasión va a seguir.
1: No, y además pone a los que evaden el pago del impuesto, lo pone en situación de privilegio frente a lo que
2: cumplen. Efectivamente. Y eso es una mala señal. La ampliación del régimen simplificado de tributación.
0: Exacto, eso es importante.
2: Ahí amplía que antes tenía hasta creo que era 3 millones, ahora lo subió a 12-15, es decir, que la gente que no llega a ninguno de esos no tiene que hacer ningún tipo de declaración jurada. Y yo pensaba que era ponerlo más bajo para que todo el mundo tuviera necesidad de usar el régimen simplificado para que declarara los impuestos. Y eso beneficiaba a la administración del Estado. evidentemente que el umbral de para ese régimen simplificado de tributación para las pequeñas empresas se sube a 30 millones, todavía más. Y para empresas medianas y grandes en 55, 60 millones. De tal manera que tú estás invitando a la gente a que utilice la ventaja que tú le diste, porque yo voy a declarar, si yo gano menos de ahí, a lo mejor declaro menos y no tengo que declarar nunca.
0: Los juegos. De impuesto a los casinos.
2: Modernización del impuesto sucesoral. Aquí hay una joya. Se reduce del 25 al 3%. Es decir, yo trabajo toda mi vida y dejo una casa, un negocio, ¿sí? ¿Cuánto? En lugar de pagar 25, 3. O sea, tú estás beneficiando la riqueza, es. En lugar
1: o a los herederos.
2: No, a los herederos de esa riqueza. Sí. Porque ellos no lo van a agarrar y lo van a tirar y se va a perder por ahí. Ellos van a tratar de mantener ese negocio, porque de eso va a depender su vida futura. Entonces, desde ese punto de vista, tú lo que estás diciendo, bueno, ustedes que han ganado y que tienen ganancias extraordinarias, pues entonces ustedes se van con un 3% y el 25%, el 22% restante, no se preocupe que lo vamos a conseguir de otro sector.
0: Todavía no me has dicho de dónde viene la fuente recaudatoria enorme.
2: Es que no la calcularon, Carmen. No nos los dieron esos números. Solamente lo único que dijeron entre 50 y 60 mil millones de pesos.
0: ¿Cuándo ya vamos a tener ese dinero? ¿En febrero?
2: Carmen, si el déficit es de 328 mil millones, 50 mil millones, 60, pon que recauden 100 mil, todavía no llegan a la mitad del déficit.
1: Ahora, ¿cuál es la solución entonces? Porque
2: la solución,
1: yo
2: es
1: veo
2: fácil.
1: Que la oposición se niega a discutir siquiera el asunto.
2: Claro que se tiene que oponer.
1: Pero entonces...
2: ¿Tú sabes por qué es que se opone? Porque hay un problema político que comienza con el régimen electoral dominicano. El régimen electoral dominicano permite que sencillamente las grandes fortunas de este país financien las campañas electorales.
1: Sí, yo entiendo.
2: Y por eso, espérame, pero por... ¿Y quiénes son los que tienen... la mayor responsabilidad fiscal son los que tienen exenciones fiscales, que son 389 mil millones este año?
1: Sí, está bien, yo te entiendo. Entonces, perfectamente.
0: ¿Por qué esas exenciones no se tocan?
2: Hay como tú, si tú me financiaste, ¿cómo yo te voy a bueno, clavar un clavo? No,
1: mira,
2: te voy a mantener tranquilo.
1: Apolinar,
0: pero vas a invertir. Esos grandes exentos invierten.
2: No, ese es otro problema que tiene este planteo de reforma. Esos cuartos que ellos van a recaudar, no se dice cómo se van a gastar, en qué se van a gastar.
1: Sí, pero yo lo que veo es lo siguiente. Yo lo que me planteo es una cosa que para mí no le veo lógica a la oposición a esto, porque negarse a discutir un programa...
2: Pero tú estás hablando de los políticos.
0: Sí.
1: Bueno, sí, yo sé.
2: No, hombre, no, de esa gente no hable, no. Porque esa gente se entienden entre
1: bueno,
2: ellos.
1: Bueno, pero está bien, pero entonces el país, si no hay una discusión seria, porque lo que tú estás diciendo puede contribuir a que la nación dominicana y la gente que toma decisiones, porque ni tú ni yo tomamos decisiones políticas importantes que cambien la vida de este país.
0: No.
1: Nosotros tenemos una vida más o menos intelectual, tú más que la mía y Carmen más que la mía, pero vivimos en cierta forma en un paraíso muy personal de nosotros, divagando en una cosa, pero aquí hay una realidad. Es decir, el gobierno, digo yo, probablemente esté equivocado. Es decir, el gobierno se enfrenta, el país se enfrenta, no el gobierno, a una situación, un entorno lleno internacional, global, de incertidumbre, donde hay dos guerras. E incluso ahora Ucrania ha dicho que está a punto de desarrollar la bomba atómica, y entonces Putin dice que tiene el dedo frente a una bomba, que nada más tiene que apretarlo. Estados Unidos ha tenido una derrota terrible y humillante en su guerra con Irán, y el mundo está al borde de una situación que no se había presentado desde el final de la Segunda Guerra Mundial, ni siquiera en la guerra del Suez, ni siquiera en la guerra de los seis días, y ni siquiera en ninguna otra guerra regional. Entonces yo digo, la sociedad dominicana se enfrenta, algo tenía que hacer el gobierno. Lo que ha hecho es un disparate, perfecto, yo lo admito, yo no tengo la autoridad para decir que es un disparate, pero tú y mucha otra gente tienen la autoridad para decirlo. Entonces, lo que el país tiene que hacer en este momento es sentarse a discutir el plan, si ese plan realmente vale y qué podemos hacer, si hay la posibilidad de meterle algunas enmiendas que lo mejoren, o, o decir finalmente,
2: o hacerlo de nuevo.
1: Sí, no, exactamente.
0: ¿Otra vez?
1: Que me come el tigre.
2: No, pero mira, en ese análisis que tú has hecho, Miguel, ha faltado un elemento clave, y es la derechización de todos los países que tienen democracias occidentales.
1: Bueno, ya...
2: Eso
1: es la ideología.
2: No, y te digo eso porque eso tiene un impacto importante en este tipo de decisiones.
1: Bueno,
2: ¿a quién consulta el ministro de Hacienda? ¿Fue con los empresarios que se sentó?
1: Cuando tu hijo te enferma o tu esposa te enferma. Ahora, yo te digo.
2: Evidentemente que lo respaldaron.
0: ¿Con qué otro sector podría discutir el ministro de Hacienda y Economía?
2: Pero podría discutir con las universidades. Por ejemplo,
0: hace rato que
2: eso no ocurre. Podía discutir con los grupos de la sociedad civil que están identificados, que tienen nombres muy específicos y que los usan cada vez que quieren, digamos, darle un tinte de democracia. Esta decisión fue antidemocrática, sencillamente se decidió con la gente que probablemente salga más beneficiada de este paquete de medidas.
0: Los decretos de austeridad que el presidente ha firmado, 4. No se aplicaron, no podrían haber recaudado lo que ellos pretenden recaudar ahora.
2: No, pero déjame decirte, Carmen, se reduce de 25 al 10% el impuesto sobre la renta de la ganancia de capital.
1: Este es un plan de derecha, ¿no?
2: Claro.
1: Entonces, ¿cuál es el plan de la izquierda?
2: No, espérame, que la izquierda no está en el poder todavía. Ah. No me quiera poner, lo que estoy juzgando es lo que está haciendo el gobierno.
1: Vamos a una suposición, Apolinar. Yo lo que estoy tratando es encontrar camino, vía de discusión seria.
2: Yo te lo puedo plantear. Esto se resuelve.
0: ¿Cómo recaudamos?
2: Esto se resuelve fácilmente, sencillamente, eliminando las exenciones fiscales, que son 389 mil millones, según el último cálculo que ha hecho el ministro de Hacienda o el Ministerio de Hacienda. 2. La eliminación de las evasiones del ITEVIS, que van por encima de los 250 mil millones. Uf, ahí hay 600 mil millones. Pues, y no están cheleando con 50 y 40 mil millones. Bueno, ahora, ¿cuál es el problema? También hay que decir, hay un problema político por el hecho de que el sistema electoral dominicano invita a que los empresarios financien sus favoritos.
1: Tú dices que que la izquierda no tenga el poder. Ahora yo voy a referirme, voy a hacer un parangón. Yo no sé si
0: no,
1: si
0: vale igual la izquierda, pena. Además.
1: No, espérate. No, yo recuerdo que hay una famosa frase de Lenin que decía, pinchar con la bayoneta. Es decir, pinchar con la bayoneta. Si ofrecen resistencia, déjate pinchar. Si no ofrecen resistencia, seguir pinchando. Entonces, ¿por qué no pinchamos?
2: ¿A quién tú le estás pidiendo eso?
1: No, a la sociedad dominicana.
2: Ven acá.
0: Y que ahora estamos desmovilizados.
1: Entonces es una rendición.
2: No, Miguel. Sí, lo que pasa es que tú has llevado muy bien.
1: No, fuiste tú que hablaste de derecha. Yo no he hablado de derecha. Entonces yo te digo cuál es la solución de la izquierda.
2: Pero que la izquierda no tenga el poder.
1: Bueno, pero pinchemos con la bayoneta.
2: No, lo que pasa es que nosotros estamos acostumbrados a hacer análisis con frases prestadas de líderes políticos.
1: No, es así. Lo que pasa es que la oposición históricamente, el PLD en su momento, la izquierda en su momento.
2: No, espérate.
1: Todos los partidos políticos que han concursado de la muerte de Trujillo, han apostado aquí, desgraciadamente, yo le he dicho y no me canso de repetirlo, al fracaso del gobierno. Oye, históricamente eso ha impedido que el país se aproveche de oportunidades.
0: El mundo cambió y la correlación de fuerzas también.
2: Yo no creo que eso sea así. Sin embargo, que la izquierda dominicana se empecinó en seguir un modelo latinoamericano, que fue el modelo cubano, donde necesariamente se llegaba al poder a través de las armas. Y evidentemente que eso funcionó para Cuba y ha funcionado para otros países.
1: Pero funcionó para Cuba. Cuba tiene un país, tiene una economía hecha. Hable de bloqueo, porque el bloqueo no ha existido.
2: Espérame un momento. El único país de América Latina que desarrolló una vacuna para el COVID fue Cuba. Dime cuál otro más.
1: Bueno, vamos a poner que eso sea cierto, pero y el otro.
2: Está bien. Dime también, en el modelo de educación cubana, todas las evaluaciones que han hecho organismos internacionales, no nosotros.
0: Vamos a la recaudación, volvamos al taller.
1: Es un mito, es una mentira.
2: Lo mismo que yo creo que es un mito, que el hecho de que tú tienes... ¿Cuántos años de bloqueo que tienes?
1: ¿Bloqueo?
2: De bloqueo, sí.
1: Bueno, pero Cuba negocia con todos los países del mundo. Hay un embargo americano.
2: Oye,
1: el embargo
2: americano toca a todo el mundo.
1: No, espérate.
2: Desde hace cinco años, espérate,
1: porque estamos hablando de algo fundamental en esto. Estados Unidos es el tercer, hoy ahora, es el tercer o el quinto socio comercial de Cuba.
2: Mira, yo no
1: desde
2: sé.
1: Desde hace
2: si,
1: varios años.
2: Yo no sé si es el quinto o el tercero. Yo lo que sí sé es que cualquier empresa de América Latina que haga negocios con Cuba no tiene negocios con Estados Unidos jamás. Eso sí lo sé.
1: Bueno, pero Kelly quiere tener negocios con Estados Unidos.
2: Pero espérate, mira, es que hay una esa estigmatización de izquierda derecha.
1: Tú fuiste que pusiste lo de la derecha, tú fuiste que
2: porque,
1: la ideología.
2: No, yo no estoy poniendo la ideología.
1: Tú pusiste a derecha, tú dijiste.
2: Oye, que... la ideología es lo que tú piensas de algo. Yo lo que estoy diciendo es una realidad. Aquí los gobiernos han sido formados por el financiamiento de la derecha, de los empresarios. Y son los que tienen representantes en cada uno de los ministerios para defender sus intereses. Ahora, y tú puedes ir ministerio por ministerio y tú lo vas encontrando en cada uno. Por esa razón es que estamos pagando todos los dominicanos 27 pesos con 14 centavos por galón del GLP, porque sencillamente esos son empresarios que hay que darle las gracias.
0: Volvamos a las medidas económicas.
2: Estamos pagando todos los dominicanos 27 pesos con 14 centavos por galón del GLP, porque sencillamente esos son empresarios que hay que darle las gracias.
0: Volvamos a las medidas económicas, que de hecho el presidente del Senado, prácticamente desde que designó la comisión bicameral, porque el ministro había dicho el lunes lo presento, pero terminando su rueda de prensa presentaron el proyecto. Uh-huh. Es decir, que eso es friendo y comiendo de inmediato. Entonces volvamos. ¿Es una reforma fiscal? ¿Es un paño tibio? ¿Dónde y cuándo vamos a tener el dinero que busca esta reforma?
2: Carmen, para responder, es un reordenamiento de los ingresos. Por ejemplo, las transferencias que normalmente nosotros hacemos para pagar todo, la luz, el agua, etcétera, ahora en lugar de 0.15% vamos a pagar 0.20%. Entonces de ahí va a salir dinero. Por ejemplo, hay un aumento a 30% del impuesto sobre la renta empresarial a los grandes contribuyentes que obviamente venden más de $1,000 millones al año. Multiplícalo por 58, ¿no? Y tú sabrás la gran cantidad. ¿Cuántas empresas dominicanas producen esa cantidad? $1,000 millones. Contémosla. ¿Cuántas? Cervecería Nacional, por ejemplo.
1: Y el Central Romana.
2: Central Romana, por ejemplo.
1: Vicini.
2: ¿Cuántas son? 20, 30, 40. Son un puñado. Por ejemplo, esas empresas, supuestamente, según el cálculo que ellos han hecho, lo que representa de los contribuyentes es 0.71%, menos del 1%.
1: ¿0.71%?
2: Sí.
1: Ah, bueno, cero al año.
2: Ese sí, exactamente, menos del 1%. Sí. Entonces, ¿qué más tenemos? Impuesto selectivo a los cigarrillos electrónicos.
0: Eso,
2: y a los vapers, está bien. A mí me parece genial, porque es un problema de salud pública.
1: Sí.
2: Y yo creo que eso es, digamos, justo reconocerlo. Y también hay un aumento de la tributación de los casinos y juegos de azar. Tú dices, bueno, el juego es importante en este país.
0: Pero el juego está sentado en algunas curules, pero dice Fariñas que para hacer la reforma interna él tiene que hacer una pausa. Así que hacemos la pausa y quédense ahí mismito que regresamos, porque hay algo que a mí me llamó la atención y lo dijo el ministro. que esto podía ser inflacionario. Yo quiero que usted nos explique eso. Adelante, Fariñas, regresamos de nuevo.
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3: Apolinar Veloz continúa con nosotros tratando de explicar lo que no es reforma, lo que es, yo no sé el nombre, medida para enfrentar la crisis, ¿verdad? ¿Por qué el ministro dijo, si esto es tan suave, si esto es una caricia impositiva, por qué él dijo que puede ser
4: caricia impositiva, está bueno eso,
3: inflacionario esto? ¿Por qué? ¿Cómo lo vamos a notar?
4: Ahí habló la poetisa.
5: Sí.
4: Caricia arancelaria.
5: No, pero justamente lo pone en su artículo.
3: Está escrito, está escrito.
5: Está escrito.
3: Mi derecho de autor está ahí. Gracias.
5: Podría hacerlo porque hay algunos costos que esta reforma está afectando, y obviamente cuando tú afectas costos, inmediatamente los empresarios lo que hacen es revisar su tasa de margen de beneficio. O sea, no es verdad que lo van a absorber los empresarios, eso lo va a absorber fundamentalmente el público. Y va a ser
4: el consumidor final.
5: El consumidor final. Entonces ese es el problema.
3: Sin el aumento de ITEVIS.
5: Sí. El problema es que normalmente las reformas, que supuestamente debe ser algo equilibrado, es decir, que paga más el que tiene más, nunca es así. Normalmente paga más cuando son muchos los contribuyentes. Por ejemplo, los consumidores es la base de la recaudación más fácil que hay. Sencillamente tú multiplicas la alícuota por la cantidad de gente que consumen y sencillamente eso te da la recaudación. Habría que tener en consideración, probablemente, que si tú tienes un producto que tiene una elasticidad mayor que cero, es decir, que es elástico, como dicen los economistas, es decir, que responde muy rápidamente al incremento de precios, que te baje
4: la demanda
5: de ese
4: impone,
5: bien,
4: la demanda.
5: Y sencillamente tú recaudas un poco menos, pero probablemente la recaudación normalmente se cumple. ¿Cuál es el problema de esto? El problema es, Carmen, que tú sabes de manera general que te han propuesto que van a recaudar entre 50 y 60 mil millones de pesos, pero que ninguna de las medidas vino acompañada de la estimación. Yo no sé si ellos están usando, qué base están usando, qué cantidad de gente hay en cada uno de la categoría de impuestos que ellos han propuesto de la modificación, y tú no sabes, ellos son los que saben, tú no tienes esa data. Esa data la tiene la DGI.
3: Hay varias preguntas.
4: ¿Hay algún esfuerzo en ese plan para mejorar la captación o disminuir la evasión fiscal?
5: Hay un esfuerzo para disminuir la evasión.
4: La existente.
5: La evasión. El asunto es que cuando tú estás hablando de evasión, tú tienes que hacer muy claramente la definición qué es evasión. Ahora bien, ese mismo proyecto, al mismo tiempo de que existe un esfuerzo para eliminar la evasión, tiene una ley de amnistía fiscal.
3: Exacto.
5: Entonces, no, es contradictorio. O sea, tú no puedes estar queriendo recaudar más eficientemente a Miguel Guerrero y a Carmen Inver y sencillamente al mismo tiempo, está bien, yo le puse eso, pero al mismo tiempo yo te voy a dar una amnistía fiscal. Y tú vienes, te declaran la amnistía fiscal, paga unos chelitos y ya se acabó eso. Tú vuelves a evadir igual que antes.
3: Apolinar Veloz, antes del problema con Hormuz, con Irán, con Israel, todo lo que sabemos que está pasando, eso está pasando. Nosotros necesitábamos una reforma fiscal.
5: Sí, necesitamos una reforma fiscal porque fundamentalmente las recaudaciones fiscales se fundamentan en el consumidor, no importa cuál. O sea, el consumidor es el que paga el alrededor del 76% de los ingresos tributarios dominicanos. De tal manera que es muchísimo.
4: A través del consumo solo.
5: Consumo. Consumo y Tevis. Sí. Entonces, al mismo tiempo que tú tienes sacrificado al resto de los consumidores, tú tienes unos individuos muy cómodamente sentados que reciben exenciones fiscales de más de 600 mil millones todos los años durante más de 50 años. Entonces, eso debe emparejarse. Y te voy a traer un caso, porque no solamente es este gobierno que, digamos, le da algún tipo de ventaja a sus empresarios. Por ejemplo, Estados Unidos le dio ventajas a Elon Musk y le financió con alrededor de 1.200 millones de dólares la investigación que estaba haciendo para la producción del Tesla. Pero había un compromiso con el gobierno y era que decía, tú no vas a vender el Tesla al precio que tú estás diciendo, tú tienes que bajarle por lo menos la contribución del Estado. Elon Musk no lo hizo y le obligaron a pagar 500 millones de dólares al gobierno americano. Eso no es lo que ocurre en el gobierno dominicano. El gobierno dominicano sencillamente te da y te da y te da y nunca te pide nada a cambio. Es el mejor gobierno.
4: Por ahora, eso ¿se ha hecho algún cálculo? Por ejemplo, yo estoy de acuerdo en que las exenciones tienen un límite y que tienen un plazo. Uh-huh. Hay aquí exenciones, como tú bien dices, que tienen a 40 y 50 años, especialmente en el ámbito turístico. Ahora, ¿cuál sería el efecto? Y eso no tiene que ver, sino ¿cuál sería el efecto de la eliminación, por ejemplo, de un 50% de esas exenciones sobre los precios al consumidor?
5: Porque no es los precios al consumidor, lo que tú le vas a quitar es a la ganancia del empresario. El problema es que el empresario no quiere ceder ahí.
4: Pero no va a tener efecto sobre los precios.
5: Pero es que...
4: No, una pregunta.
5: No va a tener peso sobre los precios, porque tú lo que estás haciendo es que supuestamente el impuesto que tú me vas a pagar, tú te quedas con él. Ahora bien, tú dices, ¿eso va a afectar la ganancia? Sí, va a afectar la ganancia. Ahora bien, el empresario, según la definición de Schumpeter, que probablemente tú has leído también, no sé si sí. Carmen, cuando te habla del empresario, lo liga fundamentalmente a la productividad y a la ganancia de productividad, no a la ganancia que te da el gobierno de manera gratuita. Entonces, desde ese punto de vista, si los empresarios dominicanos son eficientes y son competitivos, ellos pueden salir al resto del mundo a vender sus productos.
3: Apolinar.
5: Y tener participación. Pero ellos tienen miedo porque ellos siempre han vivido a costa del Estado dominicano.
3: Apolinar Veloz, algunos colegas suyos hablan de una especie de bipolaridad entre la macro y la micro. Uh-huh. Entre las cifras que dice el Banco Central, que dice que estamos mejor y estable como antes o como nunca, sin embargo, necesitamos dinero. Eso es lo que yo no entiendo. Uh-huh. Y lo digo en primera persona.
5: Y tú tienes razón, Carmen, porque el hecho de que una economía crezca tanto debe producir más impuestos. Cada año debe producir más impuestos, porque si la gente gana más, debe producir más impuestos, debe consumir más. Ahora, ¿cuál es el problema con esa lógica? Que el crecimiento dominicano depende fundamentalmente del endeudamiento. No solamente del endeudamiento del Banco Central, sino del endeudamiento del gobierno. No solamente del sector público, sino también del sector privado. Entonces, una economía que dice que es estable, inmediatamente se le desaparecen esas fuentes de financiamiento, la estabilidad no funciona más. La estabilidad funciona es que aún no teniendo ese financiamiento pueda seguir funcionando. Y es lógico, digamos, desde el punto de vista de la definición de estabilidad. La estabilidad es la capacidad que tiene una economía de que si está creciendo a 5% y hay, por ejemplo, un efecto nocivo en la economía por un trastorno internacional como este que ocurre ahora, tiene la capacidad, se reduce la economía, el crecimiento, pero tiene la capacidad de volver a crecer al mismo nivel que antes. Pero en la República Dominicana eso no es lo que se entiende como estabilidad. Estabilidad es crecimiento económico y baja inflación. Pero vaya usted a comprar a los supermercados dominicanos a ver si efectivamente la inflación está tan baja entonces, como dice él.
3: Aquí hay un aporte
4: muy importante.
3: ¿Pero tú planteas
4: entonces un control de precios?
5: No, yo no estoy planteando control de precios.
4: No, tengo una pregunta.
5: Yo no estoy planteando control de precios.
3: Aquí hay un aporte muy importante del sector turístico. Uh-huh. Y dice una persona, bueno, más que confiable y querida, dice, con relación al turismo, los dividendos no están exentos. Tienen que reinvertirlo de manera obligada.
5: Yo no sé si esa ley aún está vigente, pero esa fue la ley que le dio los incentivos al sector turismo. Eso era inicialmente. Ahora, yo no sé si
3: una persona ligada al turismo.
5: Bueno, sí. Déjame decirte, Carmen, eso ni siquiera debe ser obligatorio, porque ¿qué es lo que tú haces cuando tú tienes un negocio? Tú tienes un beneficio y parte de ese beneficio no es solo para consumirlo todo, sino también para seguir reinvirtiendo y garantizar
4: el crecimiento de tu actividad.
5: Y garantizar no solamente la calidad de tu producto, sino también, o sea, que eso no tiene nada que ver. El hecho de que a ti te den, por ejemplo, al sector turismo, 170 mil millones, te lo regalan. ¿A dónde va esos 170 mil millones? ¿Tú crees que ellos lo van a coger para hacer hoteles? No, eso va para los bolsillos y para una cuenta en...
4: Hay hoteles aquí.
5: ¿Cómo se llama? ¿Dónde que tienen los cuartos los de aquí? En la islita
4: Panamá,
5: esta, en Panamá. Y bueno, los Panama Papers, hay muchísimos dominicanos que tienen.
3: Ya Guillermo Moreno no lo recuerda.
5: Eso no se puede decir porque ahora, por la ley de Mordaza.
3: No se puede decir.
5: Eso es democracia.
3: Pero Apolinar, entonces estábamos contra la pared y esto era algo inminente. Pero usted dice que por ahí no es la solución. No vamos a recaudar.
5: Vamos a recaudar, Carmen. Porque es innegable que tú vas a colocar unas alícuotas superiores a las que tenía antes y vas a incluir algunas líneas de impuestos que antes no existían. Evidentemente que tú vas a recaudar. Ahora bien, tú vas a resolver el problema, que ese es lo que pierde de vista el ministro, que tiene la finanza pública. No hemos hablado todavía del gasto público. ¿En qué se concentra el gasto público? Es el gasto corriente. El gasto corriente en tres partidas. Clientelismo, porque es darle trabajo a los compañeritos de los partidos, los subsidios públicos para la pobreza y el pago de los intereses de la deuda pública.
4: ¿Y publicidad?
5: Publicidad está ahí también, pero esos son los tres renglones más importantes, cada uno de los cuales tiene aproximadamente más del 20% del gasto corriente. O sea,
3: en relación con los subsidios, ellos han dicho siempre que no pueden abandonar los sectores más desposeídos. ¿Tú estás de acuerdo con esos bonos, ese subsidio, esa manera de decir con 1.500 pesos puedes cambiar la vida?
5: Lo que pasa es, Carmen, que entonces si yo digo sí, eso está bien, yo estoy oponiéndome a la lógica de mi análisis, en el sentido de que yo estoy diciendo el gasto público debe ser para obras que necesite la gente, es decir, que tenga un valor
4: social.
5: Eso es
4: el gasto de inversión.
5: Claro. Entonces, fíjate una cosa, la economía convencional, o sea, la economía que tú leíste en Samuelson, establece que el salario real de los trabajadores debe ser igual a su productividad. Eso lo dicen todos los textos.
4: Sí, incluso el marxismo lo dice.
5: De otra manera.
4: El valor de un producto es el tiempo consumido en su producción.
5: No. Es el tiempo.
3: A cada quien según su capacidad.
5: Es más que eso. Es el tiempo de trabajo socialmente necesario en condiciones tecnológicas media y de destreza media del trabajador. Es otra cosa. Pero lo dice.
3: Yo interpreto que
5: sí. Yo creo que sí. Ahora bien. En México, y traigo a colación solamente para contradecir lo que dicen aquí, que si hay un aumento del salario va a haber una inflación grandísima. En México se aumentó el salario 1000% durante el periodo de López Obrador. ¿Pasó inflación? No. ¿Cuándo pasa inflación? Cuando el salario está por encima de la productividad. Entonces sí hay inflación. Entonces aquí, en el año del 2018, según el Fondo Monetario Internacional, la diferencia entre el salario real y la productividad de los trabajadores era de 70% a favor de la productividad del trabajador. Y aquí le dan un aumento de 20% con la canasta familiar, 10 ahora y 10 después.
3: Nos quedamos aquí, muchas preguntas, gracias a todas esas personas que decían, llévalo otra vez, esto es como la introducción, Apolinar Veloz con nosotros, y ustedes se van a quedar con el equipo que conforma el gobierno que estábamos esperando, que es el gobierno de la tarde. Hasta las 7 de la noche estarán ustedes con ese equipo estupendo. Gracias y hasta mañana.
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1: Muy buenas tardes, amigos. Bienvenidos, bienvenidas. Gracias, gracias por estar en sintonía con nosotros en este lunes, lunes 15 de junio. Agradecidos, agradecidos de ustedes que nos escuchan a través de las frecuencias compartidas, la 101.1, 101.3 y 101.5. Sobre todo en Tamayo nos escuchan, porque en Tamayo son locos con la Z. Y no sé si eso sea un poco indelicado, un poco jactancioso de mi parte, pero allá yo soy una celebridad en Tamayo.
2: Me consta. Yo estuve en Tamayo el fin de semana y más de 20 personas me preguntaron por iluminada.
1: Pocas son, porque allá yo en Tamayo soy muy querida. Muy querida, porque Tamayo es pues un municipio de gente trabajadora.
2: Buena. Me dijeron, Valentín, iluminada menciona a Tamayo más que más tú que en tú. La Z.
1: Ahora, y se preguntarán por qué a mí me quieren en Tamayo, porque yo lo menciono mucho. Valentín no se acuerda que es de Tamayo.
2: No, pero no me caliente así tampoco.
1: Es la verdad. Es la verdad y tiene que ser dicha.
3: Yo mismo, y yo menos.
1: Tiene que ser dicha la verdad y bueno, a la gente de Tamayo, a mi gente de La Vega, mi amada provincia, a la gente de Azua, Baní, Barahona, que siempre están en sintonía con nosotros, un abrazote, bendiciones, feliz inicio de semana para todos ustedes, que tengan una semana productiva, que tengan una semana de muchas bendiciones a nivel familiar, que tanto necesita Dios estar metido en la familia en este tiempo. Agradecemos de igual forma a los amigos que además de escucharnos nos ven en la televisión, nos ven en el 110 de Claro, 79 de Win Telecom, en los diferentes centros de salud, en su lugar de trabajo, en su casita, donde usted se encuentre, que esté en sintonía con nosotros. Un abrazo, gracias por el favor de su sintonía, que para nosotros eso es un privilegio y lo valoramos en su justa dimensión. De igual forma, hay un grupo de personas que cada día crece más, esa familia digital que está en sintonía con nosotros a través precisamente del streaming, la magia del internet. El internet tiene lo suyo, tiene la facilidad de acercarnos a los que están aquí, pero sobre todo nos acerca a los que están fuera del país. Esos dominicanos queridos que están radicados en el extranjero, pero que muchas veces están más presentes que nosotros mismos, porque saben todo lo que sucede aquí y pues participan de todos los temas a través de la Z101. A Mauro Rodríguez, como siempre, está ahí enviando rosas, corazones y demás. Francisco Reyes ya está activo con nosotros. Juan Carlos Francisco también está en sintonía con nosotros. Y agradecemos a Yari de Cristo Rey, un líder comunitario de Cristo Rey, que también es un fiel seguidor de la Z101, que reporta su sintonía. Val Castro también es de los que nunca falla con el Gobierno de la Tarde.
4: Para felicitar de manera particular, y perdóneme, señores.
1: No, pero jamás, este programa
4: a
1: es suyo.
4: A nuestros oyentes de la ciudad de Nueva York, del estado de Nueva York, por la victoria de los Knicks.
1: ¿Cómo?
4: Este fin de semana. Claro que sí, la comunidad dominicana.
1: ¿Usted iba
4: fue
1: a los Knicks?
4: Parte, sí, señor.
1: Ah, ok.
4: Y aparte, estábamos muy bien representados por un dominicano que es Karl Anthony Towns.
1: Sí, así es.
4: Muchas
1: bueno, pues yo me uno a usted, a los dominicanos y a los que no son dominicanos también.
4: Claro,
1: pues. La fanaticada de los Knicks, ciertamente. A mí siempre me ha gustado San Antonio. Es un tema. Eso es un tema. Yo sufrí un poco, pero como Carl está ahí y celebramos con Carl, bueno, pues ganamos todos.
4: En los Knicks llevábamos más de 50 años sufriendo.
1: Sí, por eso yo no sufrí tanto, porque en realidad hay que entender que ya era el momento de los Knicks. Un abrazo para Zeneida Guzmán, también para Lorenzo Báez desde los Cajuiles de Nigua, que siempre está en sintonía con nosotros, y para todos nuestros oyentes queridos, los que desde ahora y hasta las 7 de la noche estarán en sintonía con este su gobierno de la tarde. Bajo la producción general de don Bienvenido Rodríguez, propietario de esta emisora, nuestro queridísimo Bienvenido, que siempre envía bendiciones para todo el mundo. Nuestro director general, Bienvenido Rodríguez León, Bienchi, está en cabina, pues una tripleta buenísima que se ha hecho aquí. El director técnico, el señor Freddy Fariña. En la parte audiovisual está un joven sumamente valioso para esta empresa, que es Ismael Aquino. Ustedes ven que aquí no hay baches y esas cámaras siempre están donde deben de estar, porque Ismael está en lo de él siempre. Y bueno, pues nuestra más reciente adquisición, Patricia Guerrero, nuestra productora. Ellos tres pues se encargan de que todo salga bien en la parte técnica. No solo somos nosotros los que estamos aquí delante poniendo la voz y el rostro, hay un equipo de hombres y mujeres que están detrás y que realizan un trabajo sumamente importante para que usted pues pueda disfrutar del gobierno de la tarde y pueda disfrutar de toda la programación regular de la Z101. Bueno, ya se había pautado para este lunes 15 el conocimiento, ¿verdad?, de lo que iba a suceder con el caso del Jet Set, si iba a ser enviado a juicio de fondo o no. Y a través de la Z101, usted que nos sigue en Instagram, en las diferentes redes, ex Twitter, ahora bueno, ex antiguo Twitter, también Facebook, Instagram, se habrá dado cuenta que sí, pues fue enviado a juicio de fondo este caso del Jet Set, donde fallecieron 236 personas. Además, pues no se varió la calificación jurídica, algo que molestó mucho, algo que molestó bastante a algunos familiares de las víctimas, a uno que otro de los abogados también, pero en ningún momento creo que personas vinculadas a, y mucho menos sus abogados, a los hermanos Espaillat, pues habían expresado no querer ir a juicio de fondo. Creo que es algo lógico, es algo natural, pero bueno, el juez hoy mantuvo la calificación de homicidio involuntario en el caso Jet Set sin adoptar el dolo eventual. Que un ex juez, en este caso de la Suprema Corte de Justicia, había planteado días antes, ¿verdad?, esta posición. Y bueno, nos preguntamos si esa calificación es correcta para la tragedia de 236 muertos. El juez Raimundo Mejía fue quien hoy envió a juicio de fondo a Antonio y a Maribel Espaillat por homicidio involuntario y golpes y heridas involuntarias, manteniendo la calificación original solicitada por el Ministerio Público días antes. Repito, el ex juez de la Suprema Corte de Justicia, Juan Reyes, y no nuestro compañero, ¿verdad?, había planteado públicamente que el dolo eventual, una figura intermedia entre la imprudencia y la intención directa, podría aplicarse en este caso. El juez Raimundo Mejía, pues no adoptó esta figura con el envío a juicio oral y público. El tribunal deberá ahora valorar el informe técnico de más de 25 especialistas presentado por la defensa, que atribuye el colapso a fallas estructurales ocultas y al deterioro progresivo, no así al sobrepeso como pues se ha querido plantear. Y bueno, hay mucha tela que cortar con este tema, con los compañeros, sobre todo que piensan de pues esta no variación al calificativo jurídico, ¿no? Y también en este caso, más temprano pudimos compartir con ustedes a través de la Z Digital. Les invito a que usted nos siga en Instagram para que se mantenga pues en sintonía con todo lo que sucede, el mismo juez Raimundo Mejía pues estableció que el peritaje presentado por el Ministerio Público cumple con todas las exigencias de la ley y lo admitió. Lo admitió en pues esta lectura, en esta lectura de envío a juicio de fondo en el caso Jet Set. Hay un video que quiero colocar antes de escuchar a los compañeros en cabina y lo voy a enviar a mi querido Freddy Fariña para que lo coloque, que es en el momento donde el juez Raimundo Mejía pues envía a juicio de fondo pues este caso del Jet Set. Mi querido Fari, lo tenemos listo.
3: Una visita, auto de apertura a juicio en contra de los imputados Antonio Espaillat López y Maribel Espaillat de Vera por presunta violación de las disposiciones de los artículos 319 y 320 del Código Penal Dominicano en perjuicio de las víctimas descritas en el escrito de acusación. Segundo, declara admisible de las constituciones en querellantes y actores civiles de aquellas partes que cumplieron con los requisitos legales exigidos, las cuales se encuentran debidamente identificadas en la presente decisión, conjuntamente con los medios de pruebas aportados por las mismas, los cuales serán remitidos al Tribunal de Juicio para su corazón en la fase correspondiente. Tercero, admite los hechos contenidos en la acusación y todas las pruebas del Ministerio Público, testimoniales, periciales, documentales y materiales, así como las pruebas de descargo de los imputados, por cumplir con los criterios de legalidad, pertinencia y utilidad. Cuarto, admite a los terceros civilmente demandados previamente identificados, Inversiones EIR-SRL, Radio Cadena Comercial SRL, Difusor Hemisferio SRL, Inversiones CCEP 2 SA, Evelyn Espaillat y Ana Grecia López, así como sus pruebas para ser debatidas en la fase de juicio.

días 30 de cada mes, por considerarlas proporcionales y suficientes para garantizar su sujeción al proceso. Sexto, mantiene las órdenes de inmovilización y secuestro previamente dictadas sobre bienes vinculados a los imputados Antonio Espaillat López y Maribel Espaillat de Vera, como garantía del proceso. Séptimo, acoge la solicitud de medidas conservatorias e impone embargo conservatorio y retentivo, así como la inscripción de hipoteca judicial sobre los bienes muebles, activos y valores de los imputados y de los terceros civilmente demandados, incluyendo las entidades comerciales señaladas.

0: juicio dentro del plazo de 5 días a fin de hacer valer sus derechos. Noveno, ordena la remisión del expediente completo al tribunal competente para el conocimiento del juicio. Décimo, la presente lectura íntegra de decisión y la entrega formal del fallo valen notificación a las partes, a partir de cuyo momento comenzarán a computarse los plazos procesales correspondientes.
1: Ahí está, gracias Fariña, ahí está la lectura en el día de hoy. Mucha gente pues esperaba, obviamente, que fuera enviado a juicio de fondo este caso. Algunos familiares están indignados porque quería que la calificación jurídica cambiara. Y pues, así son las cosas. Vamos a escuchar al mejor equipo de comentaristas que sin lugar a dudas tiene las tardes en la República Dominicana. El compañero Juan Reyes, Gabriel Delgoto, la señora Julia Muñiz Suberví, la compañera Isis Álvarez, Valentín Pérez, el ingeniero Elías Cornelio. Julia Muñiz, yo creo que es un espacio interesantísimo, usted como abogada aquí, para hacer algunos aportes.
2: Bueno, muy buenas tardes, coordinadora. Yo creo que usted podría poderme la joven Julia Muñiz.
1: La joven Julia Muñiz. Yo no tengo problema, okay. Yo contenta.
2: Ah, claro, porque hay que luchar contra estos signos de la edad. Bueno, señores, muy buenas tardes. Volviendo al tema serio, mire, yo lo primero que quisiera hacer un llamamiento, y es que yo creo que el populismo mediático que se ha hecho con el caso, con incluso diferentes actores que no forman parte per se, han puesto a la sociedad a generar una distorsión con relación al tecnicismo penal que abraza la materia. No podían haber otras expectativas porque el código siempre ha sido muy claro. Sin embargo, hubo una ola, ¿no?, que, vuelvo y reitero, yo sé que con el dolor de nadie uno puede jugar ni cuestionar, y cada quien tendrá, pues, obviamente su pesar, y creo que eso fue un dolor social. Sin embargo, personas que no si eran parte de, empezaron a sembrar la posibilidad de que viniera una calificación distinta, cuando desde el día cero que pasó el hecho se marcó la pauta de que esto solamente iba a caber dentro de homicidio involuntario. Yo creo que aunque no estemos conformes, porque lamentándolo mucho, yo tengo que incluirme en el grupo de los que no podemos estar conformes, porque fue demasiado la sangre que se derramó ahí, fue demasiada obvia la negligencia que hubo en este proceso, por más que se le quiera buscar. Ahora, la ley es la ley, y el tecnicismo penal no le da cabida a los jueces para tener una soberana apreciación o una interpretación que los saque, pues, de los términos o del marco jurídico que abraza la situación per se. Y ahí yo quiero hacer el llamado, porque ahorita escuchamos que si los jueces se vendieron, que si están metidas la mano del gobierno, que si lo están ayudando, que si lo están apalancando. No. Ellos tienen un excelente abogado que conoce la materia perfectamente, que está haciendo su trabajo de manera digna y está en su derecho, y simplemente esa situación que se dio hoy no es más que una respuesta del tecnicismo jurídico que cambia a partir del 6 de agosto. Pero no podemos tampoco pensar que a partir del 6 de agosto las condiciones de ellos cambiarán, porque el nuevo Código Penal no aplica para hechos retroactivos. O sea, que hasta el final de su proceso judicial ellos tendrán conocido su proceso con el viejo código. Así que yo quiero que dejar esto claro, más allá que cualquier apreciación subjetiva de mi parte, porque es verdad que nuestro sistema jurídico es malo, deficiente, pero ahí se aplicó la ley.
1: El problema, Julia, para que en realidad va muy de la mano lo que pienso con lo que acabas de decir, el problema estuvo, desde mi humilde punto de vista, usted no tiene que estar de acuerdo conmigo, es en las expectativas altas que se crearon.
2: Totalmente.
1: Un grupo de personas, algunos que sí estaban afectados por sus familiares, y un grupo de vivos que quisieron aprovecharse de la ola del momento, le sembraron en la cabeza a este país que eso iba a ser, pues, una, ¿qué podemos decir? Una condena ejemplar, conociendo el código.
2: Y lo quisieron politizar.
1: Conociendo el código, sabiendo lo que iba a suceder, que es esto, que se iba a enviar a juicio de fondo, y que la pena máxima que podían cumplir por el código no por lo que yo quiera. Si fuera por mi deseo, esa familia se quedara sin un centavo pagando indemnizaciones y fuera sus 2 años a la cárcel, esos 2. Si fuera mi deseo personal, se quedaran sin un centavo pagando las indemnizaciones a los familiares de los muertos. Pero como no es el deseo de Iluminada que se cumple en la ley, entonces hoy ustedes ven personas decir cosas descabelladas, como el padre de una de las víctimas al que Capel le dio el golpe. Este señor decir cosas que no tienen sentido. Señores, desde un principio se sabía que según el Código Penal, según las leyes que son injustas de este país, pero son las leyes de este país, era 2 años el máximo que iban a cumplir estas personas y que obviamente iba a ser enviado a juicio de fondo. ¿Qué es lo que a mí me duele? Que estamos llenos de ese grupo que de manera avasallante le introduce en la cabeza a la gente cosas que no son ciertas, esperanzas absurdas. Y dijo el juez algo valiosísimo para mí: la justicia no es venganza. Y aunque mucha gente quisiera ver a Antonio colgado en un parque, en una plaza pública de aquí, y tendrán sus razones para querer verlo colgado, porque solo el que perdió un familiar ahí sabe lo que se siente. Pero la justicia no es venganza. La justicia es justicia. Y la que tenemos en este país, que es bastante injusta, entre comillas, a veces, pues eso es lo que dicta. ¿Qué me da pena a mí? Que se lo dijimos aquí. Pero nos decían que Antonio nos había comprado, que nosotros estábamos del lado de los dueños del Yexé, y todos los disparates que la gente quiere cuando quiere ganar adeptos. Los populistas dijeron de todo. ¿Qué van a decir ahora? ¿Que se vendieron los jueces? Señores, que ese juez se vendió. Pero señores, qué falta de respeto en este país.
3: Mira, aquí hay que ver las cosas desde el punto de vista de los hechos. Y hay un hecho cierto: lo mandan a juicio de fondo. Lo mandaron a juicio de fondo y tomaron como prueba el hecho de todas las puntualizaciones que hizo el Ministerio Público en su informe pericial, el cual incluso fue defendido por el juez. Aquí, amén de lo que muchos puedan pensar, se está actuando en base a la ley, en base a lo que establece el Código Penal de la República Dominicana. Y hay personas que quizás tendrán un criterio diferente o no. Pero aquí hay algo. Una condena en lo penal pudiera incluso facilitar más cosas en lo civil. Hay gente que dirá, bueno, le podrían dar le podrían dar poca prisión. No le van a dar poca prisión o mucha, le van a dar lo que establece el código. Y si se actúa en base al código, se está actuando en base a la ley. ¿Qué pidió el Ministerio Público cuando inició el caso? Fue el Ministerio Público que estableció homicidio involuntario, porque usted no podría establecer que había una persona que quería que ocurriera un hecho de esta naturaleza para que murieran 236 personas como fallecieron. Aquí lo que hay que reconocer es que el juez Raimundo Mejía actuó en base a derecho, con claridad meridiana, y lo que hay que esperar al final la decisión del juez que va a conocer el caso en el juicio de fondo. Y dejarle saber a la gente que se está actuando acorde, establecen los cánones legales de la República Dominicana. Que el caso debe de servir experiencia para evitar hechos parecidos en el futuro. Sí. Que se deben tomar medidas de lugar para mejorar la supervisión. Sí. Que tenemos que tener leyes más severas. Sí. Pero también esto pudiera demostrar que aunque usted tenga todo el dinero del mundo, todo el poder del mundo, si usted incumplió la ley, tuvo sanción por ello.
4: Bueno, saludo a todos, saludo a la compañera coordinadora, a todos los compañeros del staff. Voy a hablar dentro de mi desconocimiento, ¿verdad? En mi condición de ingeniero, voy a hablar de derecho. Miren, lo primero que hay que explicarle a la gente, yo creo que Iluminada hacía algo importante para que la gente entienda: hay algo que es lo que uno quiere, hay algo que es lo que es. ¿Por qué? Porque los jueces dictan justicia dentro de un marco referencial, que son las leyes, en este caso dentro del Código Penal que tenemos en el momento. ¿Qué estaba, y yo creo que era la gran discusión de este juicio preliminar? Si había dolo eventual, que era el pedimento de que se cambiara la motivación, o si había homicidio involuntario. ¿Qué es el dolo eventual? El dolo eventual es una figura jurídica que te dice, esa persona percibió el peligro, pero él siguió hacia adelante independientemente de que él entendía que podía haber algún tipo de peligro. Es una especie de entre la irresponsabilidad, eso es el dolo eventual, y la posibilidad. Ahí es que marcha más o menos. Y
3: la posibilidad
4: de que acontezca el hecho, ¿verdad? Sí. Entonces, ¿qué dice el juez? Y yo creo que es un argumento poderoso dentro de lo que él tiene que hacer, que es validar su decisión. Dice, bueno, es que no puede haber el dolo eventual porque una de las personas estaba adentro.
3: Uno de los imputados
4: estaba adentro. No podría hacerse ese dolo eventual, esa figura, si esa persona estaba adentro. Entonces, lo que estaba en juego, yo creo que siempre supimos que aquí esto iba a juicio de fondo. Yo creo que poca gente tenía esa duda. Pero era si cambiaba o no la dinámica.
1: Poca gente sensata, Elías. Y perdóname que te interrumpa. Porque aquí muchos agitadores dijeron que eso no iba a pasar de ahí y que ellos iban a salir libres de todo eso. Claro. Y eso se sembró en muchos familiares de las víctimas que no quieren conocer la ley, que no escuchan a sus abogados o sus abogados no le han dicho clara las cosas como son.
4: Y mira que los de Payá siempre estuvieron claros de ese tema. Porque su defensa no estaba en evitar el juicio del fondo.
1: No, y nunca dijeron que no querían juicio
4: del fondo. Oigan, la defensa de los Espella nunca tuvo en evitar el juicio del fondo. No. Era en que no se cambiara ya la dinámica y la misma reglamentación.
3: La tipificación
4: del caso que había especificado el mismo Ministerio Público, que era de homicidio involuntario. Es decir, que todo el que, como dice Iluminada, el que por lo menos había visto y conocía algo del caso, sabía que esto iba a ir a juicio de fondo. Fue a juicio de fondo, la tipificación se mantiene. Hay un tema de unas hipotecas judiciales por alrededor de 500 millones de pesos.
1: Sí, eso es importante destacarlo.
4: Eso le da seguridad a los familiares de las víctimas de cara a más adelante, como decía Juan, o a cualquier tipo de pago que tengan que hacer los Espaillat, que ese dinero va a estar resguardado por hipotecas judiciales que fueron ya validadas por el juez en esta parte. Seguir viendo lo que va a pasar. Recordar que la legislación actual, que es con la que están juzgando el caso de los Espaillat, el homicidio involuntario tiene como tiempo, como pena de 6 meses a 2 años. De 6 meses a 2 años. Ese es el tiempo, los 2 años es el máximo que tiene estipulado según el marco del Código Penal actual el tema de homicidio voluntario en nuestra legislación.
5: Buenas tardes, compañeros. Buenas tardes, país. Miren, yo coincido con el planteamiento de prácticamente todos mis compañeros y este mismo tema lo hemos debatido acá en esta mesa en reiteradas ocasiones. Yo entiendo también que sí, que este caso se ha popularizado, o más bien se ha espectacularizado, porque se le vendió al pueblo una idea, un sueño irreal. Y cuando dice se le vendió al pueblo, se le vendió desde los micrófonos. Muchos comunicadores irresponsables, muchos periodistas irresponsables, con el objetivo de sacar beneficios por diversas vías. Beneficios económico en muchos casos, porque no fueron dos ni tres personas que monetizaron a través de contenido de YouTube
1: y
5: se enriquecieron y siguen monetizando, pero otros sacaron beneficios desde el punto de vista de los seguidores de redes sociales. Señores, yo digo que si Antonio Espaillat hubiese estado ahí, quizás no lo hubiese estado contando. Entonces, de que hubo algún tipo de descuido, sí lo hubo, pero no creo que en ningún momento pues se pensó en la idea o en la iniciativa de planificar un hecho para arrebatarle la vida a 236 personas. La realidad es que hay 236 personas fallecidas. Es el evento más trascendental que ha ocurrido en República Dominicana en una discoteca. Y cuando usted compara otros hechos donde han fallecido cientos, decenas de personas en República Dominicana, yo creo que este es un hecho que no tiene ningún tipo de parangón, pero no se ha manejado bien desde el punto de vista de la opinión pública. Aquí la cárcel o la pena está de manera taxativa expresada en el Código Penal. Son de 6 meses a 2 años. Eso yo creo que no está en debate ni está en discusión. Ahora, ¿qué si yo creo? Y esto podría parecer hasta cierto punto una sorpresa, porque es muy bueno decir las cosas cuando la situación no es tú quien la percibe en tu piel. Yo creo que hubiese sido mucho mejor para Antonio y para su familia declararse culpable de homicidio involuntario. Desde que aconteció ese hecho, sus abogados debieron aconsejarle: mira, declárense culpable de homicidio involuntario y quizás ustedes no hubiesen pasado por tanto momento de sufrimiento. Porque
1: ¿usted cree?
5: Sí, yo creo
1: aquí
5: que sí.
1: Aquí tenemos dos abogados.
5: No hubiesen pasado.
1: Del Goto y Julia están de acuerdo con eso.
5: Digo, no sé qué dicen los abogados.
6: Pero es que había que enfrentar el pedimento de cambio de tipificación.
1: Claro.
5: Bueno, pero creo que si se le hubiese asesorado, se paran frente a los micrófonos, convocan la prensa y se declaran culpables de homicidio involuntario, todo esto no hubiese estado aconteciendo. Porque, crean ustedes, déjame concluir la idea. ¿Qué ustedes creen que también don Antonio y su hermana han sufrido? Porque son seres humanos. No como las víctimas, porque es un dolor incomparable. Pero si se hubiese declarado culpable de homicidio involuntario, yo creo que se hubiese evitado todo este
1: proceso. Vamos a hacer algo tú y yo aquí antes de escuchar a los expertos abogados aquí. A nosotros no nos importa el sufrimiento de Antonio y de nosotros no nos importa.
5: Pero también evitado.
1: A nosotros como empresa.
5: No hubiesen sometido al pueblo a tanto, pero, a tanto sufrimiento.
2: Perdón, coordinadora. Y el sufrimiento creo que lo ha visualizado tú, porque ellos no lo han mostrado.
1: Escúchame algo. A nosotros como empresa no nos interesa hacer daño.
2: Salud.
1: Ni a ellos ni a nadie. Y cuando hablo con nosotros como empresa, hablo los ejecutivos de esta empresa. Don Bienvenido Rodríguez, que se ha caracterizado por ser de los pocos radiodifusores que nunca se ha visto vinculado a un escándalo, a una situación, ni a nada que se vea intención de la empresa en hacer daño. Pero poco nos importa como emisora el dolor de esos dos. A nosotros nos importa en este caso que se haga justicia, que esas familias puedan tener, sobre todo los que tienen dejaron niños huérfanos, los padres que dejaron los hijos que dejaron a sus padres desamparados, que dependían de ellos, una indemnización. Es lo que creo que en este momento debe prevalecer. Antonio y Maribel están viviendo las consecuencias de las decisiones que tomaron al administrar un local de una manera aparentemente desacertada. Yo no soy quien para decirlo, eso que se encargue la justicia. Pero a mí poco me importa el dolor de Maribel y de Antonio.
5: A mí no me importa. No, dame esa aclaración para que no queden en el aire.
2: Tú me has dicho eso 3 veces.
5: A mí no me importa el dolor de ellos, pero lo que te digo es que también si ellos se hubiesen declarado.
1: Pero es un asunto de ellos. Si tú te das cuenta.
5: No hubiesen sometido quizás al pueblo.
1: Ellos no le han dicho a este país, señores, en nombre de los tantos años que tuvimos esa discoteca abierta recibiendo a gente de todas las provincias, porque murieron personas de todas las provincias, perdónenos, perdonen cualquier descuido,
5: fallaron.
1: Perdonen, ellos no le han dicho a este país, señores, en nombre de los tantos años que tuvimos esa discoteca abierta recibiendo a gente de todas las provincias, porque murieron personas de todas las provincias, perdónenos. Perdonen cualquier descuido.
5: Fallaron.
1: Perdonen cualquier. Era tan simple como perdonen cualquier descuido. Y recuerdo que el ingeniero Héctor Rodríguez Pimentel, nuestro compañero de emisora, dijo aquí: no, porque ¿quién me está pidiendo perdón? Señores, es un tema moral.
5: Eso es así.
1: Es un tema de identificación con quienes han sido tus clientes.
7: Responsabilidad
1: es una
7: personal.
1: Responsabilidad claro. Emocional, moral. Con una familia. Señores, aquí hay un señor que se le murieron sus 3 hijos ahí adentro. Pero, y una sobrina, 5 de una sola familia. Era tan sencillo, perdón Julia, como decir, señores, perdonen cualquier tipo de irresponsabilidad o de descuido que nosotros tuviéramos ahí, porque debido a eso sucedió esta tragedia que no queríamos. No lo han hecho en ningún escenario. O sea,
2: Entonces,
1: a mí no
2: Valentín.
1: Me importa el dolor de ellos.
2: Perdóname, Valentín. Mira, en materia penal, aunque tú vayas y digas que eres culpable, no se asume la culpabilidad. Es decir, yo dije que yo maté a 5, no. El proceso se tiene que conocer y ver si efectivamente pues hubo una responsabilidad. Segundo, tú no tienes que pararte en un micrófono y decir perdónenme, si no te sale de corazón, porque también vimos unos videos que dejaban mucho que desear. Pero no apersonarte a las instalaciones del hecho bajo el argumento de que te podían hacer algo. Nadie te iba a hacer nada. No habían pasado las primeras 24 horas. Nadie estaba mirándolos a ellos como culpables, porque nadie sabía lo que estaba pasando. Sin embargo, pisar República Dominicana y no apersonarse, no colocar sus recursos para proveerle alimento y sustento a aquellos bomberos, esto, aquellos que estaban dando apoyo, ni siquiera con tus empleados, porque esas son las principales muestras de solidaridad, de arrepentimiento, de dolor,
3: de humanidad.
2: De humanidad. Esa señora llegó el primer día muriéndose y al segundo día salió como una chichigua de esa sala de audiencia. ¿Ustedes se lo olvidó? Yo pensé que ellos se iban a manejar de manera distinta, porque hasta técnicas jurídicas hay, que tú dices, bueno, vengan, solidarícense, véanse que están en esto para bajar los niveles de la sociedad, y ni eso han hecho esa gente. Entonces, nadie, yo no tengo la calidad para juzgarlos. Sería injusto de mi parte e irresponsable, porque no estoy adentro de ellos. Ahora, este es un caso donde un perdón no basta, no es suficiente, y mucho menos si no ha venido de la mano con acciones desde el día cero, que real efectivamente demuestren algún tipo de empatía con el hecho.
7: Miren, yo pido permiso porque voy a hablar desde dos perspectivas. La como abogado y la segunda como ser humano. Primero, que coincido con la lectura de la letrada Julia Muñiz Suberví. Es correcta. Tú no puedes decir qué proceso, por dónde debe ir un proceso y otro por dónde debería ir. Hay un reglamento, hay una ruta. Eso está claro, está tipificado en las leyes.

0: Y tristemente, tristemente lo digo porque quizá el nuevo código nos hubiese previsto de este mal sabor de boca generalizado. Y no solamente mal sabor de boca por los imputados, por la familia Espaillat, sino desde todos los ángulos a nosotros nos queda un mal sabor de boca. Porque es que todo se ha manejado de una manera muy poco profesional, vamos a decirlo así. No obstante a ello, y esto desde un punto de vista ya humano, a los familiares de las víctimas, a ustedes nadie les va a devolver a sus seres queridos. Tristemente así son las cosas. Nadie, y como país me da vergüenza, pero yo creo que como país les hemos fallado a los que están muertos y a los que están vivos. Ahora bien, y esto que quede muy claro por algo que decía Iluminada hace un momento, fíjense en algo: las redes sociales no le importa la verdad. Las redes sociales favorecen el escándalo. Las redes sociales favorecen el morbo. ¿Por qué? Porque los seres humanos favorecemos el morbo y favorecemos el escándalo. Esa gente vive de que usted le dé likes. Esa gente vive de cuánta gente entren a ver sus videos. Y poco le importa a ellos la verdad. Poco le importa estar diciendo algo que esté sustentado en hechos, que es al final lo que vale y lo que importa. Esto es una advertencia para un futuro, para que no nos siga pasando. En este caso particular, yo no estoy conforme. En este caso particular, yo no tengo palabras, ni para todos esos huérfanos, que son cientos, y yo quiero saber de qué forma esta sociedad le va a resarcir, porque a través de un juicio, y menos de este va a ser. Yo quiero saber de qué manera nosotros le vamos a explicar a esos dominicanos que el país por el que usted, yo, todos los que estamos trabajando en el día a día, le hemos quedado mal, de qué forma nosotros le vamos a pedir disculpas a esos niños, porque se supone que si usted tiene un país, si usted construye una vida de trabajo, de decencia, es para alegarle algo justamente a esos niños. ¿De qué manera le vamos a dar la cara a esos niños? Y ya por último, para cerrar aquí, a partir de agosto entra en vigencia el nuevo Código Penal. Y yo creo que un ejercicio sano de toda la ciudadanía, no solamente de los niños que estén en el colegio y se los vayan a dar, no sé, ojalá y lo incluyan en la currícula académica, algún tipo de aprendizaje de cómo funcionan las leyes en su país. Pero yo quisiera que toda la ciudadanía, como un acto de responsabilidad ciudadana, personal y humana, le echemos el ojo al nuevo Código Penal. Por una razón muy simple: eso va a determinar si usted es dueño de usted mismo o va a venir otro a decirle lo que es bueno, lo que es malo, lo que es justo, lo que es injusto.
1: Pero es que perdóname, Del Goto, que ese otro debate, ese otro colectivo. ¿Tú quieres que la gente se empape del código cuando los mismos diputados y senadores votaron y ahora están dos de ellos, por ejemplo, una diputada y una senadora, sometiendo nuevos proyectos en contra de ese código?
0: Precisamente para que sepamos también por quién es que vamos a votar.
1: Ese otro,
0: deberíamos tener
1: ese otro debate.
2: Mira, ahorita ustedes hablaban algo que quiero aclarar, algo que puedo interpretar. Ahorita nuestra compañera Iluminada hablaba de personas que en muchos casos salían a ganar con la tragedia. Y hay que decir que desde la responsabilidad social del periodista hay que entender que hay que estar del lado de la mayoría, y el lado de la mayoría es a quien impacta el hecho. Mire, aquí hablar si debe ir a cárcel o no es lo de menos para las personas que son propietarias de el lugar que tuvo el siniestro. Aquí hay que hablar es cómo la sociedad debe resarcir a 236 familias que perdieron sus seres queridos ahí. Ese es el hecho.
1: ¿La sociedad tiene que resarcir a la familia o los implicados?
2: ¿Por qué digo la sociedad lo tiene que resarcir? Porque algo falló de la sociedad. Cuando me refiero a la sociedad, ahí falló supervisión, falló todo, pero porque no incluso. Pero no, me refiero a la sociedad, al Estado. Bueno, vamos a ponerlo en
1: el Estado. Ponle el nombre que. Sí, porque yo soy parte de la sociedad, sí, y yo no tengo culpa.
3: Pero hay actores sociales que vieron hechos y no denunciaron.
2: La inobservancia. Pero lo que quiero citar es que la inobservancia de actores sociales. Habla de, cuando me refiero a la sociedad, es el hecho. Por eso cuando yo dije aquí que socialmente el joven del caso Jenna Aybar pagó porque cumplió 30 años. Lo dije aquí. Pero lo que pasa, pero perdone, lo que pasa es que ustedes quieren enfocarse en el Estado. Ya el hecho pasó. Como sociedad, nosotros, como ente social, tenemos que dirigirnos a evitar que otra tragedia como esta pase. ¿Y cómo nosotros lo hacemos? Reclamando que hayan sanciones severas, que hayan supervisiones.
1: Lo que pasa es que eso tiene que estar basado, Juan, perdóname, tú lo sabes más que nadie, que tienes quizás hasta más de 20 años en el periodismo, es que no es del lado de la gente que usted tiene que estar en el periodismo, es del lado de la verdad. Duélale, sí. Perdóname, duélale a quien le duele la verdad. No del populismo, no del populismo de decir, tienen que morirse, tienen que ir presos.
2: No, yo nunca diría,
1: yo no dije que tú dijiste eso.
2: No, yo sé.
1: Estoy diciendo lo que he escuchado y he visto en YouTube y he visto en redes sociales desde el 8 de abril del 2025. Tienen que morirse presos. Dígale la verdad a la gente. Dígale que aunque usted como periodista, entre comillas, porque no he visto periodistas de verdad haciendo eso, tengo que ser claro.
2: Eso es lo que
1: no
2: sucede.
1: He visto periodistas estudiados decirle la verdad a la gente. He visto un grupo de enganchados en el micrófono, enganchados en las plataformas digitales, decirle al país, tienen que morirse presos, porque eso es lo que merecen. No. Dígale a la gente que aunque usted lo que quiera es que se mueran presos, y no está mal su deseo, si usted se perdió familia suya allí, dígale la verdad. La verdad es que ese crimen tiene una tipificación jurídica, no lo que usted quiere que la gente oiga.
2: Sí.
1: El periodismo se trata de la verdad,
2: sí, pero,
1: no del lado de la mayoría. Porque aquí cuando yo he hablado de los motoconchos, la gente te cae encima. Y la verdad no es que yo tengo que ir yo no tengo que ir a favor de los que quieren el desorden. Yo tengo que ir a favor de la verdad.
2: Pero mira,
1: la verdad que está desbordado en la seguridad vial en el país.
2: Pero mira, cuando yo hablo de la mayoría, me refiero a que en este caso son 236 familias. Y hay que entender el impacto.
1: Muy pocos de los comunicadores, entre comillas, verdaderamente han ido de lado a la familia. ¿Por qué? Y se lo voy a poner fácil. Cuando usted escucha quienes han hecho miles de dólares en YouTube con la palabra jet set, ninguno se han sentado,
2: sí.
1: Muy pocos se han sentado con los familiares de los muertos para saber qué ha sucedido, si han recibido, sí, perdóname, la ayuda que el gobierno le ofreció, si han recibido algún aporte de Antonio. Entonces, no quieren, no están del lado de la familia de las víctimas, están del lado de su cuarto, pero, y de su populismo,
2: pero,
1: y de sembrar en la cabeza una idea para que la gente vaya de clip y esa reproducción en ese canal de YouTube le deje dinero.
2: Pero mira, ahí es que voy, por eso era que ahorita hablaba, hay que estar, por eso que el periodista, tú mismo lo has dicho, no son periodistas. Y yo comparto ese criterio, que la mayoría que se han ido de ese lado no son periodistas. Cuando me refiero de estar del lado de la mayoría es porque hay una mayoría social que fue impactada por un hecho. Y cuando hablaba de que la sociedad tiene que ver cómo lo va a resarcir, quiero dejarlo claro a lo que me refiero. La sociedad es lo primordial en el Estado, porque el Estado existe porque hay un conglomerado social. Entonces, dentro de las cosas que tenemos que hacer como conglomerado social es llevar a cabo acciones para evitar que este tipo de tragedias vuelvan a ocurrir. Que haya una supervisión permanente, que haya una verificación, que haya visita permanente, que haya visitas semanales. Eso debe de ser parte de un tratado que hagamos como sociedad para evitar que otras tragedias como esta ocurran. Y el ejemplo es el Jet Set, que es la mayor tragedia en República Dominicana. Pero tú recuerdas a La Vega Multimueble, como una fue transformada sin supervisión, se dejó a la libre y vino después, posteriormente se desplomó, murió una persona. Miren cómo quizás la inobservancia desde el Estado o como ente social falló en el caso de La Vega, donde murió una persona y posteriormente murieron 236 personas en el caso Jet Set. Pongo los dos ejemplos porque estos son los casos que debemos tener como sociedad, como Estado, como núcleo, como gobierno, como ayuntamiento, como usted quiera llamarlo, para tomar las medidas del lugar y hacer los cambios de lugar y evitar que hechos tan lamentables y dolorosos como el caso Jet Set vuelvan a ocurrir en República Dominicana.
1: Isis, tú entiendes, y con esto, con esta pregunta también la extiendo a mis compañeros de cabina y a nuestros oyentes, que lo vamos a abrir los micrófonos, Fariña, ahora 5 minutos. ¿Tú entiendes que la tipificación jurídica de homicidio involuntario es lo justo para este caso donde murieron 236 personas?
4: Pienso que sí.
1: Ok, ¿por qué?
4: Buenas tardes primero, y buenas tardes al pueblo dominicano. Nadie, partiendo desde un punto personal, nadie, y lo dice el artículo 2 del Código Penal, nadie atenta contra su propia vida, estando en sano juicio, por ejemplo. Y si vamos a que en los asientos donde se encontraba al momento de la tragedia una familia de apellido importante de nuestro país, era la silla y el asiento donde se sentaba uno, el principal ejecutivo de esa discoteca, que asistía todos los lunes a ese centro de diversión. Si tomamos en cuenta que sus familias estaban también allí al momento de la tragedia, se entiende que no se, que no había una intención de matar, de agredir y de que se hiciera y se cometiera un crimen. Se trata de un homicidio involuntario, según lo que dice el Código Penal: impericia, inobservancia, descuido o falta. Y así lo demuestra el peritaje. El famoso peritaje que en enero nosotros aquí hacíamos un comentario muy responsable, entendiendo que la solicitud de un contraperitaje que había hecho la defensa de la familia Espaillat era justo que se le concediera, y se le dio a conceder desde antes, porque eso determinaría el curso de la tipificación. La tipificación no dice que fue por sobrecarga, porque por sobrecarga se puede entender que es algo voluntario. Ustedes sabían que si colocaban más carga de lo habitual o de lo que la estructura podía soportar, esto podía colapsar, por ejemplo. Sino que se van, el peritaje fue muy sabio y pone que fue fallas estructurales. ¿Quién se puede imaginar que una estructura física puede tener daños, puede estar ya obsoleta, cansada, debilitada, y que a causa de ese debilitamiento en su estructura interna, varillas, cementos, base de piso, puede derrumbarse, por ejemplo? Eso tiene que ser muy técnico para darse cuenta. Entonces, por eso entendemos que el magistrado Mejía ha hecho lo justo, aunque no haya querido que así fuese, aunque nosotros hoy querramos, como tú has dicho, Iluminada y compañeros, que la familia Espaillat cumpla prisión, porque entendemos humanamente que sería lo justo para un poco calmar y resarcir moralmente a las víctimas, pero no. Lo justo ha sido que su categoría penal sea involuntaria.
1: ¿Los familiares de las víctimas se van a sentir menos mal si Antonio y Maribel van presos?
4: Sí, así es.
1: ¿Eso sí le alivia el arma?
4: Sí, moralmente sí. Okay. Sí.
1: Ya, bueno.
5: Y por lo menos cierran una etapa de su vida, porque esto ha sido, ¿cuántos meses? 18 meses.
4: 14
5: meses. Un año y dos meses. De desasosiego, de sufrimiento, de visita a los tribunales. Entonces, eso de alguna forma, esa herida que existe no termina de cerrarse. Ojo, esa herida nunca se cerrará porque es una pérdida, un dolor imperecedero. Pero cuando tú cierras una etapa en tu vida, cuando tú sepultas a una persona física y emocionalmente, entonces tú tienes el tiempo para comenzar a sanar. Pero, para sentarte con un psicólogo, para sentarte con un psiquiatra, y tú comenzar a tener quizá un respiro que todo este proceso, todo este juicio no te lo ha dado.
3: Pero todavía no llegamos ahí, porque ahora es que se está dando apertura a juicio de fondo.
1: Luego esto puede durar, hasta más de un año.
3: No, esto puede durar de 7 a 10 años.
1: No, yo no quiero decirle la
3: porque,
1: cantidad de años.
3: Porque recuerden, dependiendo la cantidad de incidentes y a medida de la cantidad de actores que van participando, y que a veces los mismos demandantes incidentan el hecho.
1: No, yo no quisiera
4: se echan para atrás.
3: No, si se echan para atrás no se extiende el juicio, no, al contrario, se acorta. Pero lo que quiero decir es...
5: ¿Qué es echarse para atrás?
3: Usted me permite y no me interrumpe, señor Valentín, se lo agradezco, por favor. Para explicar algo técnico, es que después de esto va a la primera instancia, luego va a la apelación, y luego va a la Suprema Corte de Justicia. Entonces, independientemente, nosotros querramos o no, la sociedad quiera o no, o hayan o no muchos incidentes, el caso lleva una ruta jurídica natural que, por menos que nosotros querramos, no va a bajar de algunos 5 años.
1: Dios santo, yo quisiera.
2: 5 años.
1: Yo quisiera, le está hablando una abogada.
2: Bueno.
1: Le está diciendo.
0: Es correcto.
1: Lo que se supone que podría pasar en un caso. Señores, esto es un caso complejo. Aquí hay una cantidad de familiares de víctimas. Recuerden que se hizo un poquito más largo, que me ayuden Gabriel y Gabriel y Julia. Que incluso se le hizo el llamado a todos los que faltaban por la presentación de su querella. Señores, claro, esto fue un asunto largo precisamente porque hay demasiadas personas involucradas. Son 236 víctimas y en realidad, claro, pues en principio hubo ese espacio donde incluso el juez, no recuerdo si fue una jueza o fue un juez, llamó la atención. Y dijo, ya tienen, hasta le dio 3 días exactamente.
4: Creo que fue el magistrado Mejía. Y que gracias a él las cosas han tomado un curso más acelerado, porque si no todavía se estuviese
1: escuchando víctimas. Dios libre. Todavía. Pero
0: súmale a eso, iluminada, la batalla de peritajes que se
1: ha sembrado en este caso. Sí, pero eso es legal. Es legal y era correcto que se diera.
3: Y que no son 232 querellas, son menos. Ojo, porque ya han habido conciliaciones, o sea, sí, ya ha habido, claro, personas que han habido algunos que nunca incoaron demanda y otros que llegaron a conciliación.
1: Después de incoar la demanda.
3: Exactamente.
1: Hay una gran cantidad de ellos, en las 2 primeras semanas, unos 17, no sé después de ahí, no tengo la información, pero las 2 primeras semanas, cuando ya comenzó el proceso, unas 17 personas desistieron de sus demandas.
2: Mira,
1: llegaron a acuerdos económicos.
2: Ahorita nuestra compañera Iluminada hablaba de complejo. Hay que decir que en este caso, Iluminada se refiere a que es complejo porque es un caso muy amplio, grande.
6: Mucho de una gran
2: magnitud. En este caso, la tipificación de complejo dentro del Ministerio Público es para facilitar o ahorrarse procedimientos, que ahí puede explicarlo más fácil Julia y Del Goto, que son abogados, es para ahorrarse procedimientos. La declaratoria de complejo es para ahorrarse procedimientos y darle mucho más facilidad al proceso investigativo. Miren, va 1 año
6: y para tener
2: y
6: 2 meses
2: y ya vamos a juicio de fondo. Claro. Eso para que ustedes vean que el caso, aunque puede durar 5 años, estamos hablando que en 2 años de haber sucedido el hecho pudiera existir una condena. O sea que, como quiera, para precisar ese tema de lo complejo.
6: Mira, aunque es un caso complejo por la magnitud de víctima, la declaratoria de complejo busca facilitar todo ese tipo de cosas y lograr una condena cuanto antes.
4: 54 querellantes.
1: Ya han desistido.
4: 54 querellantes no están.
1: Mantienen la querella al día de hoy. 54.
4: Y 42 de ellos lo han hecho con el apoyo del Ministerio Público, los demás lo han hecho de manera individual, las querellas.
3: O sea que, entonces no todos cuando se apoyan solamente en el Ministerio Público, quiere decir que no se han constituido un actor civil.
1: No.
3: Entonces,
4: 42.
3: Sí, de 54, quiere decir que solamente hay 12 constituidos en actor civil. Para la cantidad de... Me parece...
4: Mira, los juristas de la familia Espaillat son extraordinarios. Porque han logrado...
3: Sí, pero del otro lado hay muy buenos. Del otro lado tú tienes una Laura Costa, tienes a un Carlos Salcedo. O sea, ahí no, o sea, obviamente...
4: Mira, 12 querellantes presentaron sus propias querellas, dijo Wilson Camacho. Lo estamos aquí leyendo. O sea que... Y 42 se adherieron a la acusación del Ministerio Público.
3: Sí, pero no quiere decir que no tengan actor civil, sino que los 12 distintos, porque hicieron pedimentos diferentes y eso complejiza el caso, pero los demás siguen también constituidos en actor civil.
4: Muy bien.
6: Algo que decía Valentín y apoyado en lo que decía Julia, es el tema del tiempo en que esto va a mantener en vilo a la sociedad dominicana, porque estos serán 4 o 5 años de sufrimiento para esas familias,
1: de
6: revictimización. No, sí, es que claro. No hay forma, es muy difícil que un caso de esta magnitud
1: vamos
6: no
1: se tome los 4 o 5 años. Vamos a esperar que sea menos tiempo.
0: Este caso sirve también para ilustrar el disparatazo de código penal con el cual nosotros estábamos. Yo vuelvo y lo repito, es un código penal diseñado. Es que precisamente dura tanto tiempo por el diseño que tiene este código.
3: No, pero que acuérdate que ese código también data Primero está inspirado, exactamente. Pero, te digo una cosa, tú pudieras, esa situación pudo haber pasado con este código y no le quita lo complejo, no le quita la carga de análisis.
1: Son
3: de los
1: 236,
3: jueces,
1: o sea, hermano.
3: Más todos los componentes y sobre todo que están... los jueces están
1: muertos, pero hay heridos,
3: sobrevivientes que están demandando con abogados de alto nivel con mucho dominio del tecnicismo penal, que tampoco es que son chivitos hartos jobos,
1: no, en realidad ahí hay una exhibición bastante interesante
3: de letrados,
1: señores. Es verdad que Miguel Valerio junto a Ramón Núñez, a Jorge Luis Rodríguez, ¿no? Son los tres principales abogados de los hermanos Espaillat, pero señores, ahí hay una gran cantidad de abogados que están representando

0: han sido retiradas. Uh-huh. 70. Más de 70 que comenzaron el proceso ya han sido retiradas por diferentes temas. Hay acuerdo económico, se han
1: ido. No, diferente, no, mi corazón. Todos terminan, mueren en un acuerdo económico.
0: Yo no tengo el control de
1: pero
0: qué.
1: Pero no está mal, pero no está mal. Uno,
0: pero sí, obviamente, por.
1: No está mal, porque hay gente por negociaciones que dice: no me voy a seguir revictimizando, esto no va a llegar más allá, vamos a transarnos.
0: Claro. Mira, claro. Yo creo que dentro, aunque no sea lo que uno entiende como justo, porque hay un tema de uno como persona, como ser humano, y uno dice, wow, qué difícil es que esto pase, pero cuando analizas lamentablemente el código que tenemos y ahora mismo la tipificación del caso, es lo que se corresponde con la tipificación del caso. Yo como ser humano no me siento contento, como dominicano tampoco, pero sí dentro de mi conocimiento entiendo que es lo que con esa tipificación se,
2: la ley es la ley.
0: Se constituye.
3: Tristemente la ley nuestra es la ley, pero a qué precio a veces tenemos que admitir que la ley es la ley. Esta tipificación jurídica, esta calificación de homicidio involuntario, ¿es la calificación correcta para una tragedia de 236 muertos? Gobierno de la tarde, buenas.
4: Buenas tardes, soy Cecilia Vargas de Monier. Generalmente la justicia no es justa en este país, porque si bien fue un homicidio negligente, yo diría que es más negligente que otra cosa. No se está hablando de algo que yo oí en un principio más de una vez en esa misma emisora en diferentes espacios. Y cuando ellos adquirieron el cine para convertirlo en el DC, ellos tumbaron una columna para ampliar, para que se viera mejor, no sé para qué. Quizás esa columna fue importante para sostener todo ese peso que había encima de esa edificación. Buenas tardes.
3: Muchas gracias, querida, por su participación. ¿Es este calificativo de homicidio involuntario el correcto para una situación donde murieron 236 personas? Buenas. Buenas. Gobierno de la tarde, buenas. Ya trabaja tú.
5: Buenas tardes, iluminada.
3: Sí, adelante.
5: Sí, Eli Santana desde Barahona.
3: Adelante.
5: Se nota la ambición al dinero que tenían, pero al fin y al cabo ellos no querían que eso pase. Es un homicidio involuntario, lamentablemente esa es la ley.
3: Ok, gobierno de la tarde, buenas. ¿Este calificativo de homicidio involuntario es el correcto para una tragedia de 236 muertos? Es la pregunta que hacemos a nuestros oyentes. En realidad, bien decía el compañero Elías Cornelio, caramba, una cosa es lo que usted considere y otra cosa es lo que en realidad nuestro código, las leyes de nuestro país permitan. Yo creo que este ha sido, y tenemos ya las líneas repletas ahí, pero yo creo que este ha sido una de las tragedias que más nos ha invitado a reflexionar sobre la responsabilidad de algunas instituciones. Sin embargo, de eso no se habla. No se habla. No se dice qué pasó con quienes estaban llamados a supervisar estas instalaciones. ¿Con qué permisos se quitaron esas columnas que esa señora llamó? ¿Quién le dio el permiso? ¿Con qué estudio se le otorgó el permiso? Ahí creo que Elías, que es ingeniero, nos puede ayudar. Cuando una infraestructura se va a someter a cambios, modificaciones, ¿no se supone que debe de presentarse un estudio a la institución indicada, que en este caso es al ayuntamiento?
0: Sí, hay dos instituciones que en este tipo de modificaciones intervienen. Si hay cambios de características estructurales, antes era el Ministerio de Obras Públicas, ahora es Vivienda y Edificaciones que tiene esa responsabilidad, así como verificar cualquier tipo de plano que haya sido sometido en esas modificaciones, verificar que la parte estructural sea así, verificar que lo que se planificó, se calculó y se diseñó sea lo que se haga. Y el ayuntamiento más ubicado hacia el tema de los servicios y las dotaciones. Ejemplo, cuando vas a construir un apartamento que dice que es de 2 habitaciones, no lo puedes hacer de 3 porque hay un cálculo de servicios y demás. Entonces todo eso está vinculado al tema del ayuntamiento.
3: ¿Quién estaba llamado a...?

0: está llamado a supervisar estas instalaciones constantemente para ver si están cumpliendo? Por ejemplo, se han presentado varios videos de una filtración que había en el techo.
1: Sí.
0: La situación que tenían desde hace ya varios años incluso. ¿Quién se supone que está llamado a supervisar ese tipo de situaciones?
2: En la parte inicial, cuando se construye el Ministerio de Viviendas y Edificaciones,
0: ¿y
2: ahora
0: luego?
2: La ciudad, es decir, el ayuntamiento.
0: El ayuntamiento está llamado a supervisar.
2: El ayuntamiento debe verificar que todo espacio público esté disponible para que la gente pueda acceder a él, sea una edificación o no sea una edificación.
3: Anualmente.
2: Eso es lo que se supone.
0: Interesante. Pero no hablamos de eso.
2: Pero tú sabes lo peor de eso, y aprovechar que estamos tocando el tema.
0: O sea,
2: a nosotros, Jackson, no nos ha servido para nada.
0: No.
2: ¿Sabe por qué?
0: No, a usted.
2: No, como sociedad no nos ha servido.
0: A mucho le ha servido para llenarse los bolsillos y hacerse famoso.
2: Mira, porque lamentablemente
1: estructuralmente nada cambió.
2: Mira, no tenemos el código, lo anunciaron para el 2027, el nuevo código de nosotros, pero nada más no es el código. Nosotros tenemos código, tenemos muchísimas tecnificaciones, pero aquí ni se han invertido en los organismos de urgencia del país que quedaron a deber. Después eso lo podemos discutir. Ni se ha verificado qué pasaría si nosotros, no un Jexé, temblor, supóngase que tenemos un temblor, si nosotros tenemos tres plazas comerciales que se nos derrumban al mismo tiempo.
0: Es que todo se quedó un populismo mediático.
2: Todo, o sea, nosotros no hemos...
0: Aquí no hay...
2: se cerraron dos tiendas chinas. Aquí se cerraron dos tiendas chinas y ya la abrieron, y que, supuestamente por problemas constructivos. Mentira, por tema de impuestos y demás.
3: Duraron tres meses cerradas.
2: Pero la cerraron después de construidas.
3: Octubre, noviembre, y la abrieron en
0: ya
3: noviembre.
0: ¿Y los permisos para construirla? ¿Quién se lo dio?
2: Entonces nosotros estamos en lo mismo. Eso no nos sirve a nosotros lamentablemente para nada.
0: Pero,
2: qué pena.
0: Que
2: tantas
0: pena.
2: Vidas se hayan perdido y que nosotros como sociedad no hayamos
0: pena.
2: Dicho, mira, hay que invertir en nuestros servicios de socorro, que tuvieron que salir a pedir una grúa prestada a un contratista del Estado para levantar el techo que se cayó en Yesé.
0: Sí, no, pero recuérdate que si nosotros nos dedicamos desde aquí o de cualquier tribuna a hablar de eso, eso no genera el morbo en la gente.
3: Y la UNASBIR.
2: Ahora, nosotros
1: no, lo más que te van a decir es que no lo politices.
2: Y tú tienes razón.
0: Ay, sí, que no lo politices.
1: No lo politices.
2: Y tú tienes razón en algo. Ahora, como nosotros lo hacemos y lo hemos hecho siempre aquí, hay que seguir con eso. Aunque eso no genere morbo, nosotros tenemos una responsabilidad ante la sociedad dominicana. Y qué bueno que nosotros vayamos educando a la sociedad dominicana en ese sentido. Más allá de eso que pasó, más allá de lo que genera morbo, ¿qué podría pasar si República Dominicana tiene algo similar a lo que pasó? ¿Qué pasaría si tenemos un 2010 como Haití, con un 7.1, sí, suponte un poquito más? ¿Qué pasaría si hoy una de esas plazas comerciales que están llenas sufre un derrumbe? Si tenemos
3: lo
2: algún tipo de código, no ha pasado.
3: Mira,
2: nada posterior a eso, lamentablemente.
3: No había bajantes, los bajantes fueron insuficientes, los sueros fueron insuficientes. El personal humano
0: pero
3: fue
0: que
3: insuficiente.
0: No, pero que no estábamos listos.
3: El equipamiento,
0: o sea,
3: fue insuficiente.
0: Yo no culpo al sector salud, ni culpo a los bomberos, señores.
3: Exacto.
0: Aquí se hizo lo que se pudo. Pero repito, es una discusión, es un tema que debería estar hoy por hoy sobre la mesa de debate de algunas instituciones. Sin embargo, aquí se ha acaparado la atención hacia generar un odio en contra de dos personas que, si bien son responsables de ser irresponsables, de ser descuidados, eso no resuelve a ese odio. Porque yo repito y lo voy a mantener hasta el día que me muera. Es por el bolsillo que hay que darle a Antonio y a Maribel. Yo no lo quiero preso a ninguno de los dos. Yo lo que espero es que todo su dinero vaya a favorecer a las familiares de las víctimas, sobre todo a los niños huérfanos. Porque a mí no me interesa que ellos estén ni presos ni muertos. Ahora sí me interesa que de por vida recuerden que por su descuido, quizás por ahorrarse un dinerito, hoy por hoy hay 236 personas muertas. Pero la gente quiere enfocarlo en lo que genera adeptos, que es el odio. Aquí la industria del odio está haciendo a gente conocida y rica. Y si no, yo le pongo nombre por nombre las cuentas de YouTube que están haciendo dinero aquí generando odio en redes sociales. Eso no resuelve nada. Eso no resuelve nada. ¿Dónde está la responsabilidad de los ayuntamientos? ¿Dónde está la responsabilidad del Ministerio de Obras Públicas? ¿Dónde está la responsabilidad de gente que debió de supervisar una infraestructura que tenía años con problemas? Pero de eso no se va a hablar. Y como bien decía Elías, ¿dónde están las mesas de trabajo para corregir la falta de equipos? Y si decía, no había bajantes, no había esto. Caramba, pero ¿cómo va a haber en los hospitales? Estábamos listos para esperar 200 y pico de gente.
4: Iluminada, pero aquí no se ha hecho ni
0: siquiera. ¿Y los heridos?
4: Aquí no se ha hecho ni siquiera todavía un levantamiento de la Cruz Roja, de qué necesita la Cruz Roja para un evento como ese, la defensa
0: civil,
4: el cuerpo de bomberos.
0: Se hizo un levantamiento de qué se necesita.
4: A mí me gustaría ver.
0: El general Méndez, que podemos incluso contactar.
4: Bueno, pero eso es que está una institución.
0: Pero él es el COE, es el Centro de Operaciones de Emergencia, es la cabeza de todos.
4: A mí me gustaría verlo.
0: ¿Cuántos
4: camiones necesitan?
0: En eso él incluso lo dijo. Claro que sí. Y eso, en eso el presidente Luis Abinader, tengo que reconocerlo. Sí, se hizo un levantamiento y se comenzó a hacer los acercamientos como para prevenir o evitar. Pero eso se quedó en nada, como todo en este país, por presión.
2: Mira, yo creo. Mira, lo peor de eso, ahí mismo iluminada, vean las primeras imágenes que salieron de YXC. Los puntos marrones caminando sobre los escombros. Todo protocolo te dice a ti que los socorristas no debieron caminar sobre los escombros.
0: No.
2: Las primeras imágenes son la gente caminando sobre los escombros.
4: Se recogió y se tiró en Santiago.
0: No. ¿Y dónde tú le vas a guardar eso aquí en la capital?
3: No, se guardaron en la feria ganadera. Ahí estuvieron 3 días.
0: Por un tiempo. Y después.
3: Y después, poco a poco, se fueron en camiones.
0: Claro. Pero se llevaron a dónde?
3: No a la feria ganadera.
0: ¿Se llevaron a dónde? A Santiago.
3: Ah, ok.
0: No se dejaron tiradas ni se desecharon.
3: Para resguardarla, porque tú no la puedes tener en la bomba.
0: Para resguardarlas. No es como la gente populacha que quiere llamar la atención. Eso no se hizo ni para evadir, ni se hizo para desecharlas. Están guardadas para ser utilizadas en el momento que tenga que ser utilizado. Aquí el menos culpable de cómo se ha manejado esto son los organismos de socorro y la justicia.
4: Claro que sí.
0: Los principales culpables de que todo esto haya ocurrido son dos personas que son los administradores y dueños de un evento, de una discoteca y las autoridades que no hicieron lo que les tocaba. Pero como eran una familia con dinero, me imagino que nadie quería supervisar ni ir en contra de eso. Pero no es muertos ni presos que ellos van a resolver. Miren, es con el dinerito que ellos tienen. Es mejor. No hay forma de que usted le devuelva la vida a ninguna de esa gente ni calme el dolor de sus familiares. Pero créanme que no es por ahí. Además, si calculamos con los 2 años, que es la pena máxima para este tipo de delitos, es posible que no hagan cárcel. Es posible que no. Vámonos, Fariño.
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6: 4:28 minutos en el gobierno de la tarde, gobierno de la Z101, en este lunes 15 de junio. Es el momento de iniciar con los comentarios y corresponde el turno a nuestra compañera Isis Álvarez.
7: Gracias, Iluminada Muñoz. Buenas tardes. Buenas tardes, equipo. Buenas tardes, pueblo dominicano. Gracias por distinguirnos con su audiencia. Recordemos que nos hace mucho bien que usted comparta nuestra transmisión que se encuentra en YouTube, Z Digital, para que más personas sean parte de esta mesa. Luego de concluir con esta intervención que vamos a hacer de la Dirección Nacional de Migración, diremos algo sobre hoy lo que la Corte ha decidido en el caso del Jet Set. Ahora, nosotros sí queremos mencionar, porque nos sorprendió este fin de semana y nos dimos cuenta, la verdad, que el país tiene una disminución de extranjeros, y en este caso de haitianos. Y es algo que hemos venido observando hace varios días o varias semanas. Sin embargo, este fin de semana que nosotros estuvimos en algunas zonas que eran muy proclives de encontrarnos con extranjeros de Haití, nosotros hemos visto muy pocos haitianos en las calles. Y entiendo que esto obedece a los operativos de interdicción que ha realizado la Dirección de Migración, que por un lado, según los cálculos que he hecho durante todo este día, de la cantidad de extranjeros procedentes de Haití en condición migratoria de indocumentación irregular que han sido enviados a ese país, la cantidad en estos últimos 4 años a la cantidad de haitianos que nosotros vemos. Por lo que nosotros estamos analizando, si esta es la cantidad de haitianos que se ha deportado, que se ha repatriado, aquí en el país no debería existir, ni siquiera, aunque ha disminuido, la cantidad de haitianos que existe o que tenemos, según la percepción al ojo por ciento que nosotros observamos en las calles, porque en el país no existe una estadística. Nosotros quisiéramos ver y queremos ver si existe algún levantamiento de cuántos haitianos tiene la República Dominicana. Si nosotros vamos a Estados Unidos, nos encontramos con que 2,200,000 personas son dominicanas en Estados Unidos. Si vamos a Madrid, nos encontramos que hay casi 500,000 dominicanos, perdón, en España. Pero también hay estudios en Italia, en Alemania, en Holanda, en Colombia, en Argentina, en Chile. ¿De qué cantidad de dominicanos están en esos países? Aquí nosotros no tenemos una estadística de la cantidad de haitianos. Ahora, lo que sí tenemos, que lo tiene la Dirección de Migración, es que se han repatriado de 2023 a 2026, de 2023 completo hacia abril 2026, 1,280,244 extranjeros en condición migratoria irregular. 1,280,244 personas que se han repatriado y deportado a Haití. Este año, por ejemplo, 2026, 126.790 indocumentados. ¡Demasiado! Entonces, cuando nosotros tenemos en estos últimos 2023, 24, 25 y lo que va del 26, esa cantidad te dice a ti que aquí en el país nosotros teníamos 2 millones de haitianos. Porque aún así persiste, aunque ha disminuido, lo reiteramos, persiste la cantidad de haitianos. Lo vemos en los diferentes establecimientos, en las calles. Por eso nosotros motivamos desde aquí, en este comentario, y lo dedicamos a esto, a que se sigan realizando los trabajos, los operativos de interdicción, que sigan los agentes de reacción rápida haciendo su trabajo y que siga ese fortalecimiento en el monitoreo de las cámaras corporales, en la conectividad de fibra óptica que existe en los puntos fronterizos por donde se supone que ingresan los extranjeros desde Haití, y también el reconocimiento facial. Eso está permitiendo esa cantidad de personas que son captadas al momento de querer entrar al país, pero también los mecanismos de saber dónde buscar y localizar a los extranjeros en condición irregular y luego hacer ese trabajo de llevarlo a sus países. Nosotros desconocemos muchas cosas que quisiéramos saber de la Dirección de Migración, pero entendemos que sí, porque cuando aquí se tenía una cantidad desbordante de extranjeros haitianos irregulares aquí nosotros estábamos preocupados y le pedíamos a Migración que hiciese el trabajo. Ahora lo han hecho y eso es algo que debemos de motivarle. En otro orden, y antes de irnos, queremos dejar, pueblo dominicano, una expresión que dijera el magistrado Raimundo Ortiz, que se ha encargado de revisar el caso Jet Set, cuando dice que la justicia no es venganza. Nosotros creemos lo mismo, claro que sí, y creemos que la Suprema y que el Poder Judicial, más bien el Poder Judicial, tiene que hacer un trabajo de cercanía e información con el pueblo dominicano para que el pueblo conozca de procesos judiciales y conozca la verdad de los procesos y no se deje engañar por la gente que hace populismo judicial. Hoy la gente está condenando al magistrado Raimundo. El magistrado Raimundo, entendemos que ha hecho un buen papel, ha actuado en justicia desde el primer momento, y cuando dice que la justicia no es venganza, es cierto. Lo único es que en ocasiones, por no decir mayoría, esa no venganza judicial no se aplica a los pobres. A los pobres aquí se les esposa cuando se lleva a los tribunales. A los pobres aquí se les pone chalecos y cascos. A los pobres aquí no se les escolta en las audiencias como se escoltaban a otras personas. A los pobres aquí no se les acompaña hasta la puerta de la salida de la carcelita del Palacio de Justicia y se les acompaña hasta su salida en un vehículo. A los pobres aquí no se les da la oportunidad de tener buenos juristas, porque los juristas de oficio no son responsables en su mayoría y no acompañan a los imputados con esa extraordinaria defensa como lo hacen los juristas privados. Entonces, no es venganza la justicia, pero la justicia debe de ser equitativa para los que no tienen como para los que tienen mucho y se llaman o se apellidan Espaillat. Adelante.
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3: Seguimos en el gobierno de la tarde. 4:40 minutos. Miren, el Ministerio Público pidió 18 meses de prisión preventiva contra los imputados en el caso Onco 14. El Ministerio Público sigue poniéndole nombre al ocaso.
4: ¿Cómo se llama?
3: Onco 14 se llama este.
4: Bueno, pero está bien.
3: Eso está prohibido. Este es el caso, no sé si ustedes recuerdan que yo hablé de este tema del oncológico regional del Cibao, del director anterior, del dinero que supuestamente se sustrajo de allí, de las nóminas fraudulentas, de los fondos millonarios del seguro de seguridad SENASA, en perjuicio de los pacientes con cáncer. Pues entonces el Ministerio Público este fin de semana estuvo actuando y pues está solicitando en la instancia depositada ante la Oficina Judicial de Servicios de Atención Permanente 18 meses de prisión preventiva para los implicados. Bueno, vamos a ver en qué para esto. A mí de verdad me sorprendió de manera grata ver que ellos le dieron seguimiento a esto, porque eso fue un crimen lo que sucedió en el...
5: Yo recuerdo ese comentario.
3: Sí, en el Instituto Oncológico Regional. Sí, yo estoy contenta de que se le haya dado seguimiento. Los imputados en este caso son Héctor Antonio Lora Cruzeta, quien era el presidente del patronato cibaeño, Luisa Yaciris Guzmán, quien era la esposa del señor Lora, y Dilcia Isabel Vargas, la ex vicepresidenta y ex auditora de la institución. Hay que decir que el Ministerio Público lo ha hecho bien en este caso. Ha perseguido y ojalá que se pueda llegar a buen término con este caso que laceró la vida y la economía de muchos pacientes con cáncer en todo el Cibao. 4:41 minutos en el gobierno de la tarde. Ya está con nosotros nuestro queridísimo compañero José Ramón Matos. No, porque usted tiene su silla. No, váyase para su silla.
6: No me dejan, mire que tiene a mí.
3: Yo se lo he dicho a él, le he llamado la atención, pero no, usted tiene su silla ahí, asignada desde...
7: Es que está muy lindo, déjame ver.
3: No.
8: ¿Verdad? Es al aire.
3: 4:42, el momento del comentario.
7: El tiro veneno,
3: sí,
7: eso es feo.
3: Sí, le hizo así a la gente, si no, no estaba escuchando, le digo, escuche. 4:42 en este lunes 15 de junio es el momento de escuchar el comentario de nuestro compañero Juan Reyes.
9: Gracias, buenas tardes, saludo a los compañeros que comparten cabina con nosotros, así como a las personas que nos escuchan a través de la poderosa Z101 y este su poderoso gobierno de la tarde. Quiero comenzar el día de hoy resaltando una actividad en la que participé en la mañana de hoy en el Congreso Nacional y fue la rendición de cuentas de Pablo Ulloa como defensor del pueblo de la República Dominicana, con datos que verdaderamente llaman mucho la atención, como son impactar 4 millones de personas en 5 años a través de distintas actividades lúdicas y de formación, así como la gran cantidad de trabajo que desarrolló la institución. Y esto indica que a través de iniciativas educativas como son la Constitución Animada para Niños y Niñas, la Ruta de los Derechos, el Defensor Estudiantil, las Mesas Comunitarias, la Educación Constitucional en los Liceos Secundarios, Constitución Viva para Todos, los Diálogos en tu Comunidad por el Bien Común, así como el Defensor Universitario, el Voluntariado del Defensor del Pueblo. 4 millones de personas fueron impactados, logrando esta institución en los últimos 5 años. Un reposicionamiento en sus acciones. ¿Y cuáles son los datos relevantes? En los últimos 5 años el Defensor del Pueblo ha tenido 11.625 casos y superó 45,000 las asistencias. Cuando habla de 11,000 casos, son casos que se llevan de manera jurídica con la institución, y 45,000 asistencias son orientaciones que se le dan a las personas para que puedan, a través de alguna institución, recibir respuesta a sus requerimientos o sus demandas. Enhorabuena, el Defensor del Pueblo ha sido una institución que se ha posicionado como garante del derecho y de la buena administración, y ha llevado esta institución a recibir reconocimientos tanto nacionales como internacionales, y a que la gente sepa que tiene una institución que está para evitar que el Estado sea el violador de sus derechos. Señores, cambiando de tema rápidamente, quiero decir que hay algo que me llamó la atención. Pasó algo en la Federación Dominicana de Distritos Municipales. Debió de producirse las elecciones y fueron suspendidas. Aparentemente, diferencias a lo interno del Partido Revolucionario Moderno han ido creando situación e impidieron que se pudiera elegir el presidente de FEDODIN, que en este caso es el amigo Pedro Richardson, que tiene 18 años al frente, y aparentemente alianzas entre dos grupos del PRM impidió que un grupo pudiera alzarse con esta situación. Ojalá los PRMistas entiendan del valor de la unidad, entiendan del valor del criterio de tener claro qué es el manejo de la cosa pública y qué es el manejo del poder, y que esto no sea una evidencia de que existen diferencias agrias o muy difíciles a lo interno del Partido de la Liberación, del Partido Revolucionario Moderno. Y miren, iba a decir Partido de la Liberación Dominicana, aquí quiero concentrar mi comentario, y es que hay gente que no sigue los procesos. A mí me gusta mucho seguir los procesos, porque así, cuando hablamos de un caso en la justicia, es un proceso. Usted tiene que seguir los procesos para usted saber en qué se falla o en qué no. En la política hay que seguir los procesos. En la economía hay que seguir procesos. La vida es un proceso continuo. ¿Y por qué quiero decir esto? Porque parece ser que el PLD está en un proceso de resurrección o de reanimación de sus estructuras o reanimación de sus cuadros políticos. Y usted me dirá, Juan, ¿y por qué de resurrección? Claro, porque se ve ya un PLD envalentonado, que se está parando, que está recuperado, y de acuerdo a los estudios, el expresidente Danilo Medina sale entre las figuras mejores valoradas del país. Y si Danilo sale entre los estudios de opinión o en las encuestas como las figuras mejores valoradas del país, es porque la gente tiene una valoración de su ejecución al dirigir el Estado. Y a la medida que el PLD, que la gente tiene una buena valoración de Danilo Medina, mejora su valoración del Partido de la Liberación Dominicana. Que el PLD fue vilipendiado, que el PLD fue atacado, que el PLD en algunas comunidades fue desvencijado. Sí, pero todo eso ahora parece que juega a favor del PLD. Muchas cosas que le hicieron de manera negativa al PLD parece que ahora le juega a favor al PLD, porque antes era noticia, fulano se va, ahora es que fulano vuelve. Y tengo que citar un caso. Iván Rivera, ex gobernador de Puerto Plata, una persona que haciendo trabajo periodístico en la zona conocí, era una figura histórica del PLD en esa provincia. Se fue a la Fuerza del Pueblo con su hija Ivania Rivera. Ahora deciden su hija y él regresar al PLD, llevando al PLD a ser la fuerza que compita con el Partido Revolucionario Moderno, que es la estructura fuerte. Porque cuando usted une en un mismo equipo a Daniel Rivera junto a Ivania Rivera, a un joven que le llaman Mome de Puerto Plata, y ¿cómo se llama el ex alcalde? Walter Musa, usted entiende que esa es la estructura que puede competir con la estructura del PRM, que es muy fuerte, que es encabezada por José Ignacio Paliza, está el director de LIDA, está la senadora, que son gente que han hecho muchas cosas por su población. Entonces, cuando usted se pone a observar, sin ser mezquino, hay que reconocerlo. Miren lo que digo. Cuando usted se pone a observar, sin ser mezquino, hay que reconocer que hay una recuperación del PLD como organización política, que hay un reposicionamiento de la imagen de Danilo Medina y que hay un candidato que salió de un proceso, perdón, un precandidato que salió de un proceso que ya comienza a aglutinar y a agrupar. El PLD como partido está recuperándose y está dirigiéndose a un proceso electoral como el año 2028, donde puede ser una fuerza importante para decidir lo que va a suceder en República Dominicana. ¿Y por qué lo digo? Porque el PLD tiene una estructura municipal fuerte, el PLD tiene una estructura provincial fuerte. Entonces, si aquí vamos, las estructuras provinciales y municipales de los partidos son lo que van a determinar el posicionamiento de esa organización. Le guste a usted o no, el PLD se está parando, el PLD se ha recuperado y el PLD comienza a mostrar fuerza y ya comenzará a mostrar garras como estructura política, porque la historia usted podrá mancharla, podrá dañarla incluso por sus propias acciones, pero no podrá borrarla. Y esa marca PLD sigue siendo dura y continuará dando agua a beber en el territorio nacional. Fariña.
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3: Ay, caramba, 4:56 minutos en el gobierno de la tarde. Qué grato hoy que nuestro diputado, el diputado de la Z101 del gobierno de la tarde, está un poco más temprano. El viernes quedamos en eso, que él vendría hoy a hacer su comentario y también a traernos información de primera mano de lo que estará sucediendo en el Congreso con algunos temas que se están debatiendo allí. Bueno, Fariña, pues oficialmente 4:57 es tiempo de nuestro compañero Eugenio Cedeño en el gobierno de la tarde.
25: Gracias, iluminada, y gracias a todos mis compañeros y amigos de cabina. Yo no soy un invitado aquí, como dijeron ahorita algunos chismosos.
3: Una falta de respeto
25: por el trato deferente que usted me da, dice uno de ellos fuera del aire, que no voy a decir quién es.
3: Sí, pero a él no le luce.
25: Como lleno de envidia.
3: Es a él no le luce, diputado, porque yo también lo trato así.
25: De que
3: se
25: deñó un invitado en este programa. Yo no soy ningún invitado.
26: No, yo hice una pregunta. Yo hice una pregunta.
3: Pero no te descubra, José Ramón.
27: No se tire para adelante. No.
3: Él mismo, mira.
26: Fue una pregunta que yo hice y esto me ha respondido.
25: Hoy ocurrió la sesión más corta que yo he visto en la Cámara de Diputados después que estoy diputado del año 2002. La sesión duró unos 14 minutos más o menos.
3: ¿Cómo?
25: Y se imponía porque era un trámite normal que la Cámara de Diputados tenía que hacer, darle cabida para resolver el tema de la comisión bicameral para el conocimiento de las medidas de... Ahora se me olvidó el nombre. Las medidas que están.
0: Las medidas fiscales.
1: El plan anticrisis.
25: El plan anticrisis.
0: Las medidas de
1: anticrisis. Reforma fiscal.
25: Retira eso. Si él tiene un mínimo de conocimiento de lo que es ese tema, sabe que no es una reforma fiscal.
0: Exactamente.
25: ¿Verdad? Es un plan anticrisis. Entonces, se hizo en 15 minutos. El presidente Pacheco, de una manera magistral, logró una convocatoria.
3: Como siempre.
25: Sí, Pacheco maneja muy bien la Cámara de Diputados.
3: Como siempre.
25: Sí. Y se creó la comisión bicameral y resulta en muchas ocasiones se escogen miembros de otras bancadas y que no son miembros de la comisión permanente, pero en este caso se incorporó completamente la comisión de finanzas de la Cámara de Diputados como comisión, como la contraparte del Senado para la comisión bicameral. Se fortaleció con la presencia de los voceros de las bancadas principales, PRM, Fuerza del Pueblo y Partido de la Liberación Dominicana. Conseguido esto, se cerró la sesión. De manera que para hoy, pero ahora mismo, en este mismo momento, la Cámara de Diputados, esa comisión está reunida.
3: ¿Cómo?
25: Sí, a las 3:30 de esta tarde, que son apenas las 5 de la tarde ahora, la comisión comenzó su reunión y entendemos que en esta será la primera y única reunión. Entiendo yo, en mi experiencia y viendo lo que es la naturaleza del proyecto. Este proyecto en el día de hoy estoy prácticamente seguro, oiga bien, no estoy afirmándolo, de que saldrá de ahí ya con un informe favorable. ¿Por qué? Porque no hay mucho que discutir. No hay mucho que discutir, porque no tan solo los diputados están de acuerdo y los senadores de acuerdo con el paquete de medidas, sino que toda la población está de acuerdo con el paquete de medidas. Porque medidas que fijarán un nuevo umbral de impuestos sobre la renta lo llevarán a 39,000. Con un aumento favorable a los asalariados, que va a hacer una deducción efectiva de un 30% a un 50% de la deducción del impuesto sobre la renta, que impone cero anticipo para las microempresas, quitando esa carga, ese lastre que tienen las microempresas, ¿verdad? Que dará facilidades a pequeñas empresas y que el sector agropecuario quedará exento. Las pymes pasarán de 12 pagos de anticipo a solo 3 años, a solo 3 cuotas. Todas son medidas, a excepción de 4 medidas más, que favorecen de manera ostensible a toda la población. De modo que yo entiendo, en la experiencia que tenemos, que el día de hoy ese informe será prehecho para que mañana, en otra reunión, se conozca el informe y se firme. Y el miércoles, entonces, estoy seguro que la Cámara de Diputados habrá de aprobar este paquete de medidas para que pase inmediatamente al Senado de la República y se conviertan en ley el jueves.
3: Una sesión productiva, sí. Entonces.
25: Dicho esto, fue muy breve, García, muy breve. Dicho esto, quiero referirme a un tema de hoy. En La Romana había un señor llamado, que le decíamos Ramón Tigüí. Ramón Tigüí, su nombre real es Ramón Mejía. A él le conocí siendo yo un mozalbete en el barrio de Villa Pereira, en el parquecito de Villa Pereira. Un hombre, un muchacho estudioso, inquieto. Se hizo abogado en la Universidad Central del Este, en la misma camada de abogados donde me hice abogado yo. Un abogado fructífero y trabajador. Ramón Mejía es el padre del juez Raymond Mejía. Ramón Mejía murió hace un buen tiempo, pero dejó un vástago que le ha superado en capacidad, en entrega, y que tiene un gran sentido ético y moral de lo que es el ejercicio del derecho y del el ejercicio del ministerio de juez. El día de hoy, él dictó una sentencia que establece que en el caso del jet set no existe el dolo eventual. Con lo cual yo completamente corroboro, porque en el humilde entender que tengo de lo que es el derecho penal, el dolo eventual no encaja para nada. Por lo cual yo concuerdo completamente con la sentencia dictada que envía a juicio a los hermanos Sepayat en el día de hoy. Y hago esta anotación porque hay personas que quisieran arrojar sombras de dudas sobre el proceder de este muchacho, que yo le digo muchacho porque le vi crecer, le vi nacer. Y no me cabe dudas, en lo más mínimo, que Raymond Mejía es un muchacho serio, capaz, y que la sentencia que ha dado el día de hoy no podrá ser devuelta por ningún tribunal, porque la ha dado completamente apegada al derecho. Le felicito, y La Romana, que es su pueblo natal, decirle a Raymond Mejía que se llena de orgullo de saber que tenemos un juez de la categoría de él.
3: Bueno, Cedeño, la verdad es que usted, conociendo a este juez, corrobora lo que muchas personas han entendido hoy, que se ha pegado al derecho para tomar esta decisión.
25: Cuando hablamos de dolo eventual, tenemos que hablar de una intención detrás del hecho que se haya cometido.
3: Él dice que es imposible, que tiene que desaparecer del argumento o de la mente de la gente que ellos tenían intención de matar a esas personas.
25: Pero yo concuerdo completamente con él. Y el simple hecho de que la hermana estuviera en el lugar del evento, en el mismo instante del evento, a menos que ella no concibiera el acto para suicidarse, entonces tú pudieras atribuirle dolo a ella. Pero ahí se descarta por completo el dolo. Y yo siempre lo dije, este es un caso que va a terminar con una condena de 2 años de prisión. Y los familiares de las víctimas infaustas que perdieron su vida ahí, hecho que nos consternó a todos y nos enfermó a todos, deben avanzar en las negociaciones de resarcimiento al daño, mínimamente al daño económico, porque el daño moral y el sufrimiento nadie, solo Dios puede compensárselo.
3: ¿Usted le recomienda entonces que hagan negociaciones?
25: Si fueran mis clientes, yo le dijera, no hay forma de que tu dolor se borre, porque no hay manera de que a esta persona se le condene, y un deseo de venganza nunca va a satisfacer el deseo.
3: Precisamente el juez, Raimundo Mejía, yo en principio del programa lo mencionaba, dijo algo brillante y que cae como anillo al dedo en este caso, donde la gente ha querido sembrar odio en la población. Donde una población que tiene dolor.
25: Es muy triste, muy triste. Que el dolor quieran transformarlo en odio y deseo de venganza.
3: Precisamente. Una población que tiene dolor inmenso y que quieran llevarlo al odio, y él decía que la venganza no es justicia.
25: No, jamás. Y el papel de un juez y el papel de un ministerio público no es procurar venganza social. No.
3: Eso decía él.
25: Es procurar justicia, y la justicia viene determinada por lo que establecen las leyes en este mundo terrenal.
3: Eugenio, yo me tengo que ir ya a la pausa porque tenemos a nuestro primer invitado hoy aquí ya con nosotros. Yo tengo una curiosidad, y usted, como es una persona bastante directa, clara, y además es abogado, ¿qué van a hacer ahora los que le sembraron en la cabeza a la gente que los hermanos España tenían que ir 30, 40 años presos? ¿Qué va a pasar ahora con los que se dedican, además de sembrar odio, a hablarle mentira a la gente? Porque una cosa es lo que yo quiero y otra cosa es lo que el código,
25: no va a pasar nada,
3: lo que el código permite. Pero ¿cómo van a enfrentar la comunicación?
25: No, no va a pasar.
3: ¿Cómo le van a decir al país? Bueno, la realidad es, van a hacer como hizo el padre de una de las víctimas, que dijo que el juez se vendió y que ya va a ir a beber champán y a comer caviar.
25: No va a pasar nada, porque aún la propia familia de las víctimas saben en su fuero interno que ese es un caso que no media un acto de intención volutivo, de maldad, de querer matar a nadie. La familia está percibida de eso, ellos lo saben. En su fondo, en su fuero interno, cada familia sabe que fue un hecho incidental o accidental que ocurrió ahí. Ellos lo saben. Si hubiera sido que esta persona saliera a la calle con veneno a envenenar gente, hubieran salido con una metralleta a matar gente, ellos tuvieran justa causa para querer venganza.
3: Y entonces, y cuando entonces el juez

0: y le da la máxima pena para ese tipo de crimen, que son 2 años, entonces la gente va a estar inconforme.
1: Pero es que necesariamente el juez no tiene que trabajar para dejar conforme a la gente. El juez tiene que satisfacer
0: la
1: justicia.
0: Pero lo que le han hecho creer a la gente que
1: pero,
0: sí.
1: Pero lo que le han hecho creer eso lo han hecho en base a ignorancia, en base a impulsos. Sí, en base a ignorancia.
0: En base a beneficiarse económicamente.
1: Y en base a beneficiarse.
0: Usted sabe lo que engancha. Usted sabe un clickbait que diga 20 años para Antonio Espaillat. Sí. Todo el mundo va para YouTube a ver.
1: Sí, pero eso, el buscar like y buscar enganches en las redes sociales es una cosa. Y otra cosa es la realidad de los casos. Eso es así.
0: Santiago Matías dijo que se lo entreguen a Antonio a él.
1: Pero está bien. ¿Y cuál es el fin de Santiago Matías en este tipo de cosas? Ganar like y más seguidores.
0: Qué cosa tan grande, ¿no?
1: Y eso es así.
0: Vámonos a la pausa. Fariña, Eugenio está con nosotros.
1: La Z101 nunca entra en eso.
0: No,
1: nunca
0: no, no
1: cae en eso de buscar likes.
0: Estamos desde temprano. Estamos desde temprano diciendo eso, que esto era lo que iba a suceder.
1: ¿Cómo? Claro, ¿cómo? Engagement.
2: Engagement por el diputado Talante adelante.
0: Oye, muchacho, bueno, más que tú.
1: No, porque las emisoras que tienen, las emisoras y los medios que son objetivos, que son honestos, que son decentes en sus apreciaciones y que manejan con honestidad las informaciones, en principio no logran esos likes. No los logran. Pero al final, por esa razón, es que esta emisora sigue siendo la Z101.
3: Que es más importante que el
1: país. Por eso que se mantiene siendo con ese nivel de credibilidad. Que si alguien dice, eso se dijo en la Z101, la gente no tiene que hurgar mucho para saber qué es verdad.
0: Bueno,
1: y mucho más si es en este programa de gobierno de la tarde.
0: Aprobado en primera lectura, lo dijo nuestro diputado. Vámonos a la pausa, mi querido Fariña.
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0: 5:16 minutos en el gobierno de la tarde, gobierno de la Z101 en este lunes 15 de junio. Estamos a la espera, mi querida Patricia, nuestra productora, estamos a la espera de ver cómo está la decisión de los casos Coral y Coral 5G. Está en receso, pero estamos ahí pendientes, para que usted, ¿verdad?, nos deje saber en cualquier momentito si tenemos que pasar con esa información. Miren, está con nosotros en el día de hoy el viceministro de Seguimiento y Coordinación Gubernamental, el buen amigo Luis Madera, y con el que vamos a hablar de algunos temas importantes. Especialmente vamos a iniciar precisamente con el plan que ha presentado el gobierno para mitigar, ¿verdad?, la situación internacional. Bienvenido, Luis, al gobierno de la tarde.
21: Muchísimas gracias a todo el equipo por la invitación y la oportunidad de poder colaborar con la población, con su orientación sobre distintos temas, especialmente este que nos atañe hoy, que es este plan para la protección de nuestra población y nuestro crecimiento económico ante esta crisis que se ha desatado, ¿verdad?, por el conflicto en Irán. Así que muchas gracias.
0: Usted, le hago la pregunta, la gente, no sé si lo especifique, pero si no lo recalco, le hago la pregunta, inicio la entrevista del viceministro, porque él es viceministro de la presidencia. Entonces, si hay alguien que maneja todos los detalles de este plan, pues es él. Y, por supuesto, me imagino que también ha participado de la ejecución, de la planificación del mismo. Luis, ¿cómo nosotros podríamos desmenuzarle, sintetizarle a la gente qué busca este plan que ha presentado el gobierno que encabeza el presidente Luis Abinader?
21: Yo creo que es importante comenzar por explicar el por qué hubo que tomar estas medidas, y eso yo creo que es lo más importante para que la gente pueda entonces dimensionar si las mismas responden a esas necesidades. Todos sabemos, ¿verdad?, que hace más de 2 meses y medio que estamos enfrentando una crisis que se ha generado por el conflicto bélico, sobre todo en Irán y en la zona del Estrecho de Hormuz, que atacan, ¿verdad?, e impactan a todos los países en términos de los precios de sus economías, sobre todo por el tema de la disminución del tránsito de los combustibles y para el resto de los países. En ese sentido, la República Dominicana ha podido venir mitigando esa situación, y si vemos los datos y las cifras desde los últimos 3 meses, por un lado tenemos primero que nuestro precio de nuestros combustibles en la República Dominicana, de manera muy escalonada, han subido apenas un 15% aproximadamente, mientras la mayoría de los países, o todos los países de nuestra región, han aumentado entre un 30 y un 70, 75% el precio de los combustibles. Eso en el entendido de que los combustibles son un mecanismo de generación de aumento de precios muy importante, y por eso hay que proteger esa primera fuente. Pero eso nos ha costado aproximadamente semanalmente entre unos 800 y 1.500 millones de pesos a la semana, lo cual nos lleva ya a una factura, digamos, de subsidios superior a 20 mil millones de pesos apenas en unas 10, 11 semanas. El presupuesto nacional había hecho una previsión de unos 11.500 millones para todo el año, y estando apenas ni siquiera a mitad del año, ya llevamos gastado unos más de 20.000 millones de pesos en ello. Por lo tanto, esa medida ha sido importante, ha logrado su objetivo, pero no es sostenible en términos de las cuentas del Estado. El segundo componente que el gobierno ha hecho bastante bien ha sido mantener controlados los precios de los alimentos por la vía de del subsidio a los fertilizantes, es decir, a las empresas, a las 10 u 11 empresas que venden los fertilizantes que usan todos nuestros productores, grandes y pequeños, han recibido un subsidio directo de distintos montos en función de la cantidad que venden a nuestros productores, que ya sobrepasa más de 1.000 millones de pesos. Ahora viene un nuevo corte de 1.000 millones más, y eso ha permitido pues que los pequeños productores no enfrenten ese problema que también se les avecinaba en términos de los costos de los fertilizantes, y también ha mantenido esos precios bajos. Pero en general tenemos ya entonces esta crisis nos ha costado más de 25 mil millones de pesos en subsidios, y por lo tanto habría que tomar ya una medida de más de mediano plazo. Desde que inició la crisis el gobierno viene pensando en estas medidas. Entonces mitigamos por un lado con esa parte fiscal, ¿verdad?, de subsidios, mientras podíamos preparar un plan que, como el que estamos presentando ahora mismo, favorece a la gran mayoría de la población y tiene un pequeño costo para los que más pueden, y para una cantidad muy pequeña, digamos, tanto de nuestras empresas como de nuestros ciudadanos y ciudadanas. Entonces esa es la idea, es un plan muy equilibrado, lo que pudiéramos llamar muy progresivo, en el sentido de que genera beneficios, dinamiza la economía, protege a las personas que más lo necesitan, tanto la clase media como la clase baja, y le pone una pequeña carga más a los que más pueden.
0: José Miguel.
8: Viceministro, un gusto tenerle aquí en el Gobierno de la Tarde. Mire, una de las cosas que más se ha comentado luego de presentarse las medidas del gobierno para mitigar esta crisis es que si son medidas o si es una reforma. A mí me gustaría que usted de manera clara pueda decirle al pueblo dominicano cuál es la diferencia entre estas dos cosas y por qué realmente se ha dicho que son unas medidas, y en qué consiste ese término, para que la gente entienda.
21: Y mira, es un plan anticrisis. La propuesta de reforma que hicimos, ustedes saben que se hizo en el 2024 y se desestimó ya tener una reforma fiscal como tal. Esto es un plan de medidas, porque hay muchas de estas medidas que son medidas administrativas, que no tienen necesariamente que cambiar leyes. Hay unos cambios que van al Congreso, unos cambios básicos, pero este plan primero viene a resolver para poder tener los recursos necesarios para poder mantener la estabilidad de la economía en el tiempo que dure la crisis. Crisis que sabemos que no importa que hoy tengamos ya un acuerdo, se logre verdaderamente un acuerdo, eso va a durar por lo menos un año más en lo que se estabiliza nuevamente todo lo que es el trasiego de los combustibles, los barcos y demás por esa zona, de manera que hay que mantenerlo funcionando. Y hay varias medidas que son administrativas y por eso no hablamos estrictamente de una reforma, sino hablamos de un plan de protección anticrisis y devolver algunos elementos que no había que cambiar leyes, sino volver a las mismas leyes para que pudieran aplicarse, como es el caso de la medida que más le gusta a la población, que es que volvemos otra vez a la indexación de los montos exentos de salario para el tema de la exentos de impuestos sobre la renta, que en este plan el monto exento pasa ahora de 35,000 a casi 40,000 pesos, que es un 15% de aumento de ese monto exento, y a partir del año que viene entonces comienza ya a aumentarse en función de la inflación, tal como dice la ley que lo manda, que recordemos a partir del 2017 el gobierno anterior dejó de indexar y continuamos con eso, y ahora estamos retomando esa legalidad y devolviéndole a la gente lo que la gente realmente necesita.
0: Algo que estaba solicitando el senador Omar Fernández.
21: Algo que era un reclamo y que se está obtemperando. Esto es importante, o sea, un gobierno que escucha las demandas, lo planifica, no es que las cosas salen inmediatamente yo puedo cambiar todo, porque hay que mantener, si algo hemos tenido, es poder mantener la parte macroeconómica funcionando, pero una vez nos damos cuenta de que esto se puede, entonces se toma la medida como en este caso. Para que la gente tenga una idea, nosotros tenemos 2,300,000 personas asalariadas cotizando salarios. Estamos hablando que esta medida a todos los asalariados le genera un beneficio en el sentido de que le libra de impuestos ese tramo de unos 5,000 pesos ahora mismo, entre 35,000 y 40,000 pesos, beneficia en ese sentido a la población. Otra parte importante que beneficia también a la población en general tiene que ver con la amnistía fiscal que se genera hasta el 31 de diciembre. Muchas personas, tanto personas físicas como empresas, microempresarios sobre todo, tienen, ¿verdad?, esas situaciones de pago de moras y demás con los impuestos internos, y se crea esa amnistía para que puedan ponerse al día y aprovechar ese capital para poder seguir creciendo y seguir produciendo en sus empresas. Lo otro es el tema del aumento en la devolución de los gastos educativos. Pasamos de 25% de devolución de gastos educativos a 30%. Un detalle importante que no se debe pasar es que este monto pasa a 50% si los gastos son de familias que tienen en educación a niños y niñas con algún tema de discapacidad, especialmente discapacidad asociada al autismo y cosas por el estilo. Es decir, que esto viene también a aliviar el bolsillo de esas personas que lidian con esas dificultades. Y por lo tanto también beneficia bastante a la población, sobre todo la clase media que tanto se aqueja por esta situación.
0: Señor Lima, su pregunta para Luis Madera.
9: Sí, don Madera, miren, ayer en el Consejo de Gobierno, antes de darle las buenas tardes, me llamó mucho la atención porque vi un despliegue amplio que hizo la presidencia y se habla de una inversión de más de 110,000 millones de pesos. Eso es mucho dinero en lo que va de gestión. Y se habla de más de 200 obras y demás. Yo quiero que usted nos ofrezca detalle de eso, porque ese monto me parece muy exorbitante en comparación a las críticas que se han formulado de que no hay obra, que Santiago está colapsado, que el monorriel está paralizado. Explíquenos de eso para poder edificar un poco.
21: Sí, mira, ayer se culminó 3 días de visitas que tuvo el presidente allá en la ciudad de Santiago, en la provincia en general, culminó con ese Consejo de Ministros donde se pasó revista. Hay que recordar que el primer Consejo de Ministros de este gobierno, el primero de todos, se realizó en septiembre del año 2020 en Santiago. Ni siquiera comenzó en el Palacio Nacional, sino que fue en Santiago, y allí se tuvo un consejo donde las fuerzas de la sociedad de Santiago, bastante organizadas alrededor de Compromiso Santiago, plantearon cuáles eran sus principales demandas. Entonces, 5 o 6 años después, volvemos a la ciudad de Santiago, primero a recordar la respuesta a esas demandas y a poner en dimensión la inversión que se ha hecho en esa provincia. Y como tú bien decías, hablamos de más de 200 obras, entre pequeñas obras y grandes obras, tales como el como el teleférico, tales como la terminación, ¿verdad?, de la circunvalación de Navarrete, el monorriel que está en proceso, la carretera de Lámbara ahora que ya termina su licitación y que ya está en algo pues, mucho más certero. Y en ese sentido, ciertamente, solamente el monorriel tiene una inversión de más de 60 mil millones de pesos, solo el monorriel. Pero también la empresa EGID, en su compromiso social, solamente en toda la zona de la Sierra de Santiago, que es, digamos, todas las afueras, la parte rural de Santiago, ha invertido más de 10 mil millones de pesos en arreglo de más de 50 kilómetros de carreteras y otros arreglos, así como toda la inversión que se ha hecho en los temas de agua, con distintas obras, como es el caso del nuevo acueducto de Navarrete, la planta potabilizadora de Noriega 1, también en la zona de Villa González Navarrete, entre otras obras que los santiagueños evidentemente las pueden palpar y que ayer una de las cosas que se hizo fue presentar un pequeño video de unos 13-14 minutos donde una gran parte, digamos la gran mayoría de esas 200 y pico de obras pues se pusieron en video para que recordáramos la labor que se había hecho. Y como decíamos ayer, lo que se está haciendo es haciéndole justicia a Santiago. Santiago representa entre el 15 y el 18% del Producto Interno Bruto del país. Y en los últimos años, en los últimos gobiernos, no había recibido la inversión que merece ese aporte que se hace, y ahora se ha logrado eso. Estamos hablando de que, siendo conservadores, por lo menos se ha triplicado la inversión que se ha hecho en Santiago entre el cuatrenio, si comparamos el cuatrenio 16-20 con el 21-25, y eso, los datos están allí con las mismas fuentes de información que siempre hemos utilizado, y un poco eso fue lo que se planteó. Pero además se fue a identificar y a recibir de la propia sociedad que otras cosas faltan por terminar allá, y de eso se trató esa.
1: ¿Se puede decir, reunión? Madera, usted se arriesga y se atreve a decir a esta hora de la tarde, entonces, que el gobierno del presidente Luis Abinader ha sido el que más inversión ha hecho en Santiago?
21: Los números están allí.
1: ¿Usted se atreve a decir eso?
21: Sí, los números están allí, pero se pueden buscar. Yo te diría que por lo menos se ha triplicado o cuatruplicado la inversión que se hizo en el cuatrenio pasado con la que se hizo en esta, con la que hemos hecho ahora. Y como digo, los datos están allí porque están en el sistema de inversión pública, que no nos la inventamos ahora, sino que es un sistema que viene desde el año 2000. De manera que que ahí están los datos, y como tú bien dices, efectivamente ha sido la gestión de gobierno, por lo menos en los últimos 20, 30 años, que más ha invertido en Santiago.
0: Elías Cornelio.
16: Sí, gracias a la coordinadora Iluminada Muñoz. Así que Luis es un gran vocero, me ha tocado estar enfrente de él defendiendo al gobierno, yo hablando de cosas del Partido
21: Cada
16: de la
21: Liberación
16: Dominicana, ¿verdad? Luis, el gobierno tiene un problema importante, por lo tanto el país, que siempre hemos visto, es el tema, sobre todo los últimos 6 años, el tema del gasto corriente. El gobierno ha disparado el gasto corriente desde 800 y pico de miles de millones hasta prácticamente el presupuestado para este año, 1.4 billones. El presidente ha emitido 4 decretos de austeridad. El 396-21, 322, uno en el 2024, uno en el 2025. Y no ha podido, no ha habido un año en el que gasto corriente del gobierno se pueda detener. Encima de eso, cuando voy a las estadísticas, voy a DIGEPRES justamente hoy, veo que posterior al tema del inicio del Estrecho de Hormuz, el gasto del gobierno en marzo de 2026 se disparó con respecto a marzo de 2025. Cuando voy a abril del 2025, se disparó el gasto corriente también con respecto prácticamente en un 8% y prácticamente 20 mil millones en marzo. Se habla de un tema de sacrificio de la población, y aunque la gente no lo vea de manera directa, es un sacrificio porque hay que producir 60 mil millones de pesos que saldrán de los bolsillos de los empresarios, de los dominicanos, independientemente de... ¿Dónde está el sacrificio del gobierno que no ha podido detener su capacidad y su voracidad a la hora de gastar?
21: Mira, yo creo que lo voy a dividir en dos partes. Lo primero es que este es el único gobierno que en ejercicio, faltándole 4 años de ejercicio, se ató las manos en términos de capacidad de gastar, creando lo que es la ley de responsabilidad fiscal, para que no nos pase lo que sí pasó en 2012, que desbordamos toda la inversión y el gasto.
16: Pero no tenemos el reglamento de esa ley, no se está aplicando.
21: Si me dejas, dame 2 minutos, y te dejo que tú me repliques. En 2012 nosotros el déficit lo pasamos de 3% a 7%, porque hubo que hacer eso en un momento electoral. Justo antes del año electoral, en el 2024, el gobierno se pone y promulga una ley de responsabilidad fiscal. Es decir, que nadie ha dado una mayor señal de disposición de respetar las leyes y de encuadrar el gasto en lo que dice la ley, que es lo que ha hecho este gobierno. Y eso no responde a una voluntad, una cosa coyuntural, sino que nos atamos de manera estructural en ese sentido. En segundo lugar, en el año 2025, el gasto corriente disminuyó en 0.5% del PIB entre lo presupuestado y lo ejecutado, y los datos están allí en las fuentes de DIGEPRES, como tú muy bien mencionas. Esto estamos hablando de unos 40 mil millones de pesos. Y por otro lado, la inversión de capital, el gasto de capital, entonces aumentó de 2.2% a 2.6% del Producto Interno Bruto. Y ahí yo quiero hacer una aparte, porque creo que la población se merece que uno le explique qué es lo que es el gasto corriente, y a veces, porque a veces satanizamos lo que es el gasto corriente. Sin embargo, cuando tú inauguras un nuevo hospital, ese hospital hay que ponerle médicos y enfermeras para que entreguen la salud. Entonces, el salario de esos médicos nuevos y esas enfermeras nuevas, ¿a dónde va? A gasto corriente. Cuando yo inauguro una nueva escuela o inauguro un nuevo liceo técnico, como hemos inaugurado, o inauguro aulas, para que ese cuadro de bloque y cemento se convierta en servicio público, que necesita maestros y maestras. Entonces, ciertamente, si es un pecado haber pasado de 80 mil maestros a 130 mil maestros hoy en día, sí, declaramos que lo hemos hecho. Tenemos más de 40 mil nuevos maestros, ahora mismo tenemos, pasamos de una tasa de unos 21 estudiantes por maestro a menos de 20 estudiantes por maestro. Y creo que todo el mundo está de acuerdo que la educación, mientras más personalizada es, pues tenemos una mejor capacidad de aumentar la calidad de la educación, que es lo que le faltó a la gestión pasada y que estamos tratando de aumentar nosotros en este sentido. Si tener más médicos es un pecado, bueno, sí. Somos responsables de tener más médicos, hemos aumentado la cantidad de médicos que tenemos en el Servicio Nacional de Salud, la cantidad de enfermeras en el Servicio de Salud, hoy tenemos más policías que lo que tenemos antes. El haberle aumentado los salarios a los policías, que creo que todos estamos de acuerdo que era necesario, ha provocado una mayor demanda para tener más policías, y sí, hemos aumentado el gasto corriente en el salario que le pagamos a los policías, dignificado ahora, y la cantidad de policías que tenemos. Hemos aumentado el gasto corriente pagándole más a las enfermeras y teniendo más enfermeras. Lo hemos aumentado teniendo más médicos y pagándole mejor a los médicos. Lo hemos aumentado con más maestros y pagándole mejor, y con más militares y pagándole mejor. Si eso es malo para la política pública, y yo con la poca experiencia que tengo en política pública te diría que no es malo, entonces sí, eso es lo que hemos hecho. Entonces, si ese gasto corriente sí lo hemos aumentado, aumentamos esas nóminas, y que te menciono nuevamente, mejoramos las condiciones de enfermeras y médicos, eso es mejor salud. Maestros y maestras, mejor educación. Militares y policías, mejor seguridad. Y si a la gente lo que le importa es la educación, la salud y la seguridad, eso es lo que ha hecho este gobierno, con un gasto corriente bien enfocado, para que el gasto de capital no sea un elefante blanco que no se utilice, sino que se utilice generando salud, educación y seguridad para la gente.
0: José Ramón.
3: Viceministro, gracias por estar con nosotros. A los únicos que no les ha gustado las medidas anticrisis ha sido a los partidos de oposición, y eso es correcto, porque ese es su trabajo. Sí, sí. Pero yo quisiera que usted brevemente nos diga quiénes son los más beneficiados realmente de estas medidas que el gobierno va a implementar.
21: Mira, por un lado, como te decía, la población en general. Te digo que tenemos 2.300.000 personas que están empleados formalmente. Esos 2.300.000 reciben una mejora directa en cuanto cuando ese tramo de 5.000 pesos, entre 35.000 y 40.000 pesos, se le quita, se quedan exentos del pago de impuestos sobre la renta. Las familias de clase media, cuando le devolvemos más en los temas de gastos educativos. Pero hay algo que no sé, que yo también quisiera mencionar. Otra cosa que beneficia mucho a nuestra clase media es lo que no contiene la reforma. Lo que no contiene. Lo que no contiene este plan es, no toca el ITEVIS, que es el impuesto más regresivo que puede haber. Ese no se toca, porque se lo pagan todos, no importa ricos o pobres. No se toca el ITEVIS. Tenía preocupación la clase media de que se iban a tocar las plataformas tecnológicas digitales. No se tocan las plataformas digitales, es decir, seguimos
0: teniendo la libertad. Al colocar el impuesto, no, al tener que pagar impuestos.
21: Exacto,
0: con las plataformas
21: no se le tocan las plataformas digitales. No se le ponen impuestos tampoco a las transacciones por internet y demás. O sea, no se tocan. Es decir, no se toca el impuesto a la propiedad individual, el IPI, que le preocupaba mucho a la gente cuando compra, vende, cuando aumenta sus bienes inmuebles. Es decir, yo creo que lo primero que tiene positivo este plan es lo que no contiene. No le toca esas cosas que le importan tanto a la clase media como a la clase, digamos, más vulnerable y más necesitada. Pero por otro lado, si nos vamos a la parte empresarial, Entonces tenemos que el 78% de las empresas en República Dominicana formales son microempresas. Si tenemos unas 140 mil empresas formales, unos 109 mil de ellas son microempresas. Esas microempresas a partir de ahora vuelven a tener la facilidad de no tener un anticipo de pago fiscal, por lo tanto eso se convierte en más capital de trabajo, más capacidad para comprar más, para invertir más y por lo tanto para generar más empleo, y por eso pues todos los las asociaciones de MIPYMES están muy contentas. Pero al mismo tiempo también las pequeñas empresas, que bueno, explicar qué es lo que pasa con las pequeñas empresas. Las pequeñas empresas tenían que pagar ese anticipo todos los meses, una proporción, por 12 meses. Ahora lo que se hace es que a partir del sexto mes del año ellos comienzan a pagarlo. Tienen 6 meses que antes no tenían para no tener que pagar. Eso también le genera mayor capital de trabajo. Para poder seguir invirtiendo y trabajando. Entonces pagarían al sexto mes, al noveno mes y al decimosegundo mes. Eso también se convierte en una ventaja para ellos. Pero también, como nosotros queremos seguir empujando la formalización de empresas, sabemos que muchas empresas a veces no se formalizan por lo tedioso que puede ser a veces el sistema de contable para pagar todos los temas de impositivos, y en ese sentido hay un régimen tributario simplificado de tributación, que es el que al que se acoge normalmente las micro y pequeñas empresas, cuyo monto, digamos, para el que puedes aplicar en términos de ventas que tenga la empresa pasa de 12 millones a 15 millones. Por lo tanto, hay un tramo mayor de empresas que pueden adherirse a ese régimen que les permite formalizarse más. Y para las pequeñas pasa a 30 millones de pesos. Es decir que hay otras medidas, pero entre esas yo te diría que eso hace que tanto las empresas, el 78% que son las micro, más 10 o 15% más que son las pequeñas y las medianas, tienen un beneficio, y todas las personas asalariadas pues también tienen un beneficio. Así que, ¿quiénes son los más beneficiados? Yo diría que toda la población y todas las empresas.
0: Julia.
4: Ay, bueno, muchísimas gracias por estar con nosotros, aclararnos, sobre todo que mi pregunta iba en esa misma línea con relación, pues, mi caso, que soy una microempresa. Me gustaría saber si ya se tiene estipulado, si será a través de algún tipo de desmonte, si será automáticamente, porque esa es otra inquietud que se ha planteado con relación a este tema. Y también me llamó mucho la atención la decisión de permitir que los padres hagan transferencias entre hijos en vida, no esperar el fallecimiento. Que me gustaría que me aclarara un poquito más esto, porque era un monto de 25% para saber, para orientar, porque mucha gente piensa, ay, si es un hijo no puedo hacer nada, yo no puedo venderle, me la ponen en China.
21: Sí, fíjate. En ese caso se baja el impuesto de ese trámite sucesoral en vida de 25% a 3% solamente.
4: Wow, 22%.
21: Y ese es el sacrificio que se hace y el beneficio que se da a la población para seguir promoviendo esas transferencias. Y así se hacen, o sea, son más de 30 medidas que se están tomando, y la mayoría de ellas para beneficiar a la población. Y en cambio hay 3 medidas que son las que evidentemente cargan con el pago de esto. Uno es que a las personas que ganan más de 400 mil pesos, asalariados con más de 400 mil pesos, que su último tramo de pago de impuestos sobre la renta es de 25%, se le agrega un último tramo de 27%. Como aquí no hay nadie que gane más de 400 mil pesos, entonces ahí nadie, a ninguno de nosotros eso nos afecta, y no le afecta a 2.295.000 personas que no lo ganan, y solamente afecta a 5.000 personas que son las únicas que ganan ese monto. Eso se llama progresividad en una medida. Y por otro lado, el otro gran monto viene por parte de las más grandes empresas, porque ellas tendrán ahora, en lugar de un 27% de impuestos sobre la renta, sube a 30% el impuesto sobre la renta, al menos por los próximos 3 años, para las empresas que ganan más de, que venden, que obtienen ingresos por más de 1.000 millones de pesos. Para que tengamos una idea, esas son 1.050 empresas de las 140 mil empresas que tenemos. Es decir, que eso lo pagaría esa parte. De manera que la gran carga en este caso la asumen el gobierno con su disciplina fiscal, así como las más grandes empresas y los asalariados, ese pequeñito grupo de asalariados que gana más de 400 mil pesos.
0: Valentín, un segundito, Gabriel, que me volé a Valentín por la pregunta de Julia,
21: perdón,
0: que tenía que ver ahí.
21: Valentín, y de manera temporal sí se agrega, se sube el impuesto de viaje por lo de los viajes de $10 a $20. Si hay un aumento de $10 allí, que es la otra parte y que también es temporal por el momento, mientras dure la crisis, esa es la otra medida, cómo solventar estos beneficios que van a tener a la población.
5: Perfecto. Bien, señor Madera, placer tenerlo acá en el gobierno de la tarde. ¿A qué usted cree que se debe el hecho de que el gasto de capital de este gobierno ha sido el más bajo en los últimos 70 años? Por una parte, y por otra parte, brevemente, se habla de que las empresas medianas o pequeñas no pagarán 12 anticipos, sino 3. Pero realmente, ¿cuál es la ventaja de esto? De pagar 3 en el año y no 12, sencillamente porque al final es el mismo pago, no hay una disminución real como tal.
21: Bueno, es simple. Imagínate que tú tienes una empresa que compra alimentos para revender. En enero tienes que pensar, si tienes 100 mil pesos en las manos, ¿lo pago de impuestos o puedo comprar 100 mil pesos para vender en 150 mil pesos y ganarme 50 mil? En febrero vuelvo y digo, tenía que pagar 100 mil más, pero déjame mejor comprar esos 100 mil y vender 50 mil más. En 2 meses esa pequeña empresa, microempresa, tendría ya 100 mil pesos más. Si hace eso durante 6 meses, tendría 300 mil pesos más. Posiblemente con la ganancia extra que simplemente tuvo, habría pagado ya lo que tiene que pagar al sexto mes. De manera que el que trabaja en negocios entiende el beneficio que es tener capital líquido, porque eso se llama flujo de caja. Lo que yo estoy haciendo es que le estoy garantizando un mayor flujo de caja por los primeros 6 meses del año a ese pequeño empresario, que sabe todo lo que tiene que hacer para poder mantener su negocio a flote y que ahora tendría esa situación. Es decir, hay algo que se llama en la economía el costo del dinero. Entonces yo le estoy regalando 6 meses de dinero gratis que antes no tenía ese pequeño empresario, y él va a poder darle un mejor uso a eso. Al final va a terminar pagando, pero en lugar de pagar 6 meses antes, un año antes, va a comenzar a pagar 6 meses después, 9 meses después y 12 meses después. Es como si tú tomaras un préstamo y te dijeran, te presto a un 10%. Pero yo te doy 6 meses de gracia y el otro no te da 6 meses de gracia. ¿Cuál te gustaría más? El que te da 6 meses de gracia. Pues tú le estás dando al pequeño empresario hoy en día, con relación a la situación hasta el año pasado, 6 meses de gracia del pago del impuesto anticipado.
0: Gabriel del Goto.
6: Buenas tardes, viceministro. Bienvenido al gobierno de la tarde. Vámonos al terreno de lo político. Dentro de 2 años, es decir, en 2028, el presidente Luis Abinader, tal cual él lo ha dicho, entregará el gobierno sin alarde, sin sobresaltos, etcétera, etcétera. Asumir este coste político que implica cualquier tipo de reforma, cualquier tipo de, bueno, de salto en lo que a recaudación se refiere de parte de la ciudadanía, pareciera contradictorio al hecho de que usted va a entregar, y se supone que usted quisiera entregar en las mejores condiciones posibles. Por tanto, deducimos que esto es un acto de responsabilidad. ¿Lo cree usted también así? ¿Cómo lo ha argumentado? No sé si lo habrá hecho a través de usted el presidente Abinader, pero creo que de esto se ha hablado muy poco.
21: Mira, efectivamente es un acto de responsabilidad estatal, de responsabilidad política, pero sobre todo de responsabilidad ante a quienes nos debemos los servidores públicos, que es la población. Todos queremos mantener estabilidad de precios, todos queremos mantener el crecimiento económico que República Dominicana, a pesar de la crisis, mantiene. Hay que recordar que en los primeros 5 meses del año promediamos 4% de crecimiento económico, y que el Fondo Monetario, que estuvo la semana pasada, reiteró su proyección de crecimiento de 4% para la República Dominicana, envidiable en el momento macroeconómico en que nos encontramos actualmente. Y para ello hay que mantener la salud de las finanzas públicas. Entonces, lo que se ha puesto en una balanza es lo político con lo verdadero, que es la defensa de la gente. Y es con la esperanza de que la gente va a valorar y va a aquilatar en los próximos 2 años de que nos queda de esta gestión del presidente Abinader, va a aquilatar y va a dimensionar ese sacrificio, esfuerzo que se ha hecho, en la medida en que va a tener más beneficios. Pero lo otro también es que se ha sido muy cuidadoso para que, vuelvo y repito, las medidas que se toman son medidas que benefician a más del 90% de la población, más del 90% de las empresas, y que solamente carga con un costo de un grupo pequeño, tanto de personas como de empresas, de manera tal que de esa forma la responsabilidad natural de un gobernante entonces no tiene que entrar tanto en contradicción con lo que es la responsabilidad política.
0: Julio,
7: Buenas tardes, viceministro. La verdad, para mí es un grato placer conocerle, viendo las dotes de speaker que usted tiene, de verdad lo felicito.
0: Sí, tremendo vocero.
7: Ojalá que el presidente tuviera por lo menos 10 personas.
0: No, él mismo, que vaya por lo menos a 3 programas a la semana.
7: Estaría muy ocupado, ¿no?
0: No importa, porque es lo que tiene que...
7: Las dotes de speaker que usted tiene, de verdad lo felicito.
0: Sí, tremendo vocero.
7: Ojalá que el presidente tuviera por lo menos 10 personas.
0: No, él mismo, que vaya por lo menos a 3 programas a la semana.
7: Estaría muy ocupado, ¿no?
0: No importa, porque es lo que tiene que decir, lo que se está haciendo. Y claro, yo me he enterado de cosas ahora mismo.
7: Hasta nosotros.
0: Con la visita del viceministro, que desconocía. Entonces, algo no está bien.
7: Bueno, viceministro. Se está hablando de una crisis, que es la realidad. Ahora, por lo menos yo estoy claro de algo. Se le está pidiendo también un sacrificio

0: toda la población de la República Dominicana. Pero nosotros tenemos algunas situaciones encontradas. Por ejemplo, el gobierno nos está pidiendo a cada uno de los contribuyentes que nos apretemos un poco más el bolsillo, en la realidad. Ahora, no he escuchado el planteamiento del gobierno en base a una situación que nos sigue trayendo mucha calamidad. Estamos hablando del sector eléctrico. El agujero tanto de las sedes como del subsidio eléctrico le sigue pasando factura a cada uno de los dominicanos, y es un sector en donde sigue reinando la ineficiencia, y aparte de la ineficiencia, la falta de operatividad. ¿Cuál es la estrategia del gobierno para poder hacerle planteamientos a la población para que, independientemente de que Dios mediante se le apoye al Estado con este tipo de reformas, poder frenar lo que está ocurriendo en el sector eléctrico?
1: Uh-huh. Mira, quiero dividir la respuesta en dos temas. Uno, que quisiera preguntarte en qué te estoy pidiendo sacrificio ahora mismo. O sea, a ti, a tu familia, ¿en cuál de estas medidas queda sacrificado?
0: Claro, para mí sencillo. Por ejemplo, se estuvo hablando de un aumento la vez pasada en cuanto a los combustibles. Sin embargo, a 2026, a el mes de junio, cerca de 55 mil millones de pesos tienen que ver con el subsidio eléctrico. No, de no, ese no, mismo no, subsidio
1: pero,
0: eléctrico.
1: Pero perdón, si me da, mi pregunta es, con las medidas, el plan de medidas, 32 medidas estamos tomando.
0: Pero iniciando por el tema
1: ¿cuál
0: de
1: ¿cuál de ellas te afecta? Porque no hay ningún aumento en ningún caso. De hecho, una de las cosas que no mencioné es que después del pequeño aumento que hicimos el viernes pasado, pequeño, el compromiso, sí, 6 pesos y 3 pesos.
0: Para usted pequeño.
1: No, para mí no, para el tamaño de la crisis. Tú tienes familia en Estados Unidos y sabes cuánto están pagando el combustible en Estados Unidos. Sí. Pero déjame nada más terminar. Pero a partir de esa se hace un compromiso, y es importante que la gente lo sepa, el gobierno hace un compromiso de por los próximos 3 meses congelar los precios de los combustibles, ajá, excepto que pase de 95 dólares.
0: Déjame responderle porque usted me preguntó.
1: Sí.
0: Ok, le voy a preguntar. Por ejemplo,
1: en las medidas.
0: Usted está hablando, por ejemplo, de un umbral. Se va a colocar un umbral. Yo hice una pequeña reflexión el viernes pasado, que mi coordinadora no me deja mentir, en donde yo evidencié cómo la vez pasada el presidente Luis Abinader quedó extremadamente mal con el tema del umbral. En el 2022 se tomaron medidas donde el umbral quedó entre 85 y 115 dólares.
1: Estoy hablando desde el umbral del
0: 2022. Lo que pasa es que tengo que llevarlo allá, porque lamentable el caso, yo estuve hablando de la confianza. Y si en ese momento, en 52 semanas, no se respetó el umbral para mantener el costo, hay que tener calidad moral para poderlo mencionar. No se cumplió en ese momento. Y mire que yo lo estoy diciendo de verdad, de una manera muy honesta. Es muy difícil, nueva vez, para el dominicano confiar en esa parte. O sea, ¿cuáles serían las medidas que el Estado dominicano estaría haciendo, los pronunciamientos que estaría haciendo en el sector eléctrico, para que el dominicano común, olvídese de mí que yo soy de un partido de oposición, perfecto, olvídese de mí, háblele a la población.
1: Perdón, eso no lo sabía.
0: No, pero yo se lo estoy evidenciando, y aquí todo el mundo se conoce. Háblele a la población, ¿cuáles son las medidas que va a tomar el gobierno dominicano para que el dominicano común que le esté escuchando pueda confiar nuevamente?
1: Entonces, vuelvo y digo, lo primero es, para tumbar el tema de un sacrificio a la población.
0: O sea,
1: no se le está pidiendo sacrificio a la población. Es un sacrificio que las mamás y a los papás que tienen hijos con síndrome de Down o que tienen hijos con autismo, le dupliquemos ahora la devolución del impuesto del gasto educativo. ¿Es un sacrificio o es un beneficio?
2: Es un beneficio.
1: ¿Es un sacrificio o un beneficio que a los 2.3 millones de asalariados en República Dominicana se le indexe el monto exento para que ahora paguen menos impuestos sobre la renta? ¿Beneficio o sacrificio? Es un beneficio, un sacrificio que a la microempresa, que antes 78%, 109 mil empresas en el gobierno tuyo y en el mío ahora, también estaban, tenían un impuesto anticipado que pagar y se lo quitamos. ¿Es beneficio o es sacrificio? Es un beneficio. Entonces, a eso quiero primero, antes de entrar al tema eléctrico, cerrar esa parte. O sea, no se le está pidiendo sacrificio a la población. El sacrificio lo asume el gobierno, 5.000 asalariados privilegiados que ganan más de 400 mil pesos al mes, y empresas privilegiadas que venden más de 1.000 millones, que son el 0.8% de las empresas y el 0.0% de la población. Y entonces me gustaría que esa parte ahí la cerráramos y no habláramos de sacrificio, porque no estamos pidiendo sacrificio a la población. Con el tema eléctrico, totalmente de acuerdo. Ha sido un talón de Aquiles para nosotros hasta ahora, y es un tema que el gobierno ha aceptado, ha asumido el presidente, y nosotros, sus servidores públicos, lo hemos asumido, pero no estamos de brazos cruzados. Hay que pedirle, lamentablemente, tiempo a la población para que se vean las medidas que estamos tomando. Todos sufrimos lo que hemos sufrido en ese sentido. Sin embargo, este gobierno va a dejar, al final de cuentas, una reserva como nunca antes habíamos tenido en términos de generación eléctrica, y se siguen haciendo las inversiones para corregir todos los temas de transmisión y todos los temas de distribución eléctrica que sabemos que ha sido un problema que estamos atacando. Entonces, en ese sentido, estamos haciendo lo que hay que hacer para mejorar ese tema donde realmente no nos ha ido tan bien como gobierno.
2: Mire, la verdad es que ha sido muy buena la participación de Luis Madera en el gobierno de la tarde. Creo que, mire, con todo y que Julio fue bastante insistente, y qué bueno, porque aquí no nos tenemos que quedar con dudas, siempre con mucha cortesía y respeto, pero hay que asumir, ¿verdad?, nuestro rol. Luis, muchas gracias. Creo que es importante que usted se dé una vueltecita por algunos programas, siempre, ¿verdad?, viniendo al gobierno de la tarde primero, pero es importante que la población conozca más de esos detalles, no solo de este plan estratégico, sino de todo lo que está haciendo el gobierno. Y bueno, que cuando se vaya a rebatir esas cifras, se haga con argumentos, porque muchas veces pues carecen de ellos, pero que puedan ustedes presentar lo que se ha hecho de una manera más específica. Luis Madera es viceministro de la Presidencia de la República, y la verdad es que creo que necesitamos más viceministros así, Fariña. Que sepan en lo que están haciendo ahí dentro. Mi querido, antes de irnos ya con usted, hoy se reúne la dirección ejecutiva del PRM. ¿Qué va a pasar ahí dentro? Usted no es parte de la dirección ejecutiva, no, yo lo sé, pero ¿qué expectativas usted tiene de esta reunión? ¿Van a tratar los temas estatutarios, Julia?
3: Deberían expulsar gente,
2: dice Julia. Pero ¿qué piensa usted que puede suceder allí, mi querido Luis?
1: Yo creo que simplemente decir que, como siempre, se van a tocar temas importantes para la población y de cómo el partido tiene que seguir apoyando al gobierno para seguir haciendo el gobierno de calidad que estamos haciendo para seguir aumentando la calidad de vida de nuestra gente.
2: Bueno, ahí está Luis Madera, bien certero con sus respuestas, viceministro de Seguimiento y Coordinación Gubernamental. Muy buena participación, Fariña, muy buena. Vámonos a la pausa.
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2: 6 en punto en el Gobierno de la Tarde, Gobierno de la Z101. ¿Ustedes vieron el video? Un corte de, vamos a decir, de promoción, de reunión de Gonzalo Castillo. Vaya a Z Digital, que ahí está el videíto.
20: Lo están asesorando bien.
2: El señor Gonzalo Castillo, precandidato a la presidencia por el PLD, ya se está moviendo. Ahí tenía una reunión con unos jóvenes y dejó caer dos o tres cositas ahí. Vaya, véalo. Vaya, entre ahora Z Digital. Z101 Digital, nuestra cuenta de Instagram. Vaya a verlo. Está ahí colgado, lo pusimos ayer. ¿Ayer o el sábado fue que lo pusimos? Ayer domingo. Ayer, no, por si acaso, ustedes saben que uno a veces liquea la falta de dulce, hace que uno a veces, ¿verdad? Pero vamos a comer un poco de brownie ahora para que el azúcar llegue al cerebro. Siendo las 6 de la tarde, es el momento de escuchar el comentario de nuestro compañero Valentín Pérez, la máxima representación comunicacional de Tamayo, aunque yo mencione más a Tamayo que él.
21: Gracias, Iluminada Muñoz. Estuve en Tamayo el fin de semana y me hablaron bastante bien de usted. La gente me decía, Valentín, ¿cuándo es que tú me traes la Iluminada a Tamayo? Ay. Yo le decía, viene pronto ella. Desde que amarremos unos temitas por ahí, nos vamos para Tamayo.
2: De Tamayo.
21: Te vamos a tener un reconocimiento allá.
2: ¿Eh?
21: Y a distinguir de Tamayo, un reconocimiento.
2: Pues yo lo sé.
21: Se lo ganó.
2: Allá me quiere.
21: Gracias, Iluminada Muñoz. Saludar al país nueva vez. Y a este súper equipazo de profesionales multidisciplinarios de la Z101. Miren, regularmente yo viajo al interior los fines de semana. Y en muchos pueblos y en muchas comunidades, pues yo veía que se iniciaban los trabajos de la construcción de las aceras y de los contenes, y eran siempre dejados a mitad o a medio talle, como dice el buen dominicano. Y a mí eso me llamó la atención y comencé a investigar sobre ese particular Pero en ese proceso de investigación, de escrutinio, yo me encontré con algo espantoso, que a mí me ha dejado de verdad que sí impresionado. Se está dando una situación en al menos 50 localidades del país, 50 ayuntamientos, y es lo siguiente. En noviembre del año 2025, el presidente de la República autorizó entregarle a los 158 municipios del país y sus diferentes demarcaciones, distrito, paraje, un presupuesto para que construyan pequeñas obras, entre estos aceras y contenes y otras obras de prioridad. Pero resulta ser, y viene al caso, que los regidores en más de 50 localidades le tienen el juego trancado a los alcaldes. Paso a explicar. Se le aprobó un presupuesto, pero para que ese presupuesto pueda ser ejecutado, las alcaldías necesitan de una aprobación de los regidores. Ah, ¿ustedes saben qué están haciendo los regidores? Muchos de ellos le están diciendo a los alcaldes: para yo poder autorizarte ese presupuesto, usted tiene que sacarme lo mío. Se apandillan en los ayuntamientos y le trancan el juego a los alcaldes, los arrodillan. ¿Y ustedes saben de qué partido es que más está haciendo esta práctica, que yo la voy a denominar como una práctica burda y baja? Los ayuntamientos del Partido Revolucionario Moderno. A los alcaldes de los ayuntamientos, básicamente del oficialismo, lo tienen arrodillado sus mismos regidores. Porque cuando usted tiene el tupé de que el gobierno le hace un desembolso a un ayuntamiento para que construya obras para las comunidades, y usted se apandilla con otros regidores y le dice: si usted a mí no me saca mi tajá, si usted a mí no me da lo mío, pues lamentablemente nosotros no le vamos a autorizar la liberación de ese presupuesto. Señores, yo creo que eso es bajo por parte de quien haga eso. Porque al único que afecta eso es a las comunidades y a sus ciudadanos. De no poder contar con acera, de no poder contar con contenes, de no poder contar con el acondicionamiento de un camposanto, de no poder contar con la construcción de un club cultural y así sucesivamente. Hoy yo estuve conversando con el alcalde de Bayaguana, Frángel García, y él me dice: Valentín, me tienen de rodillas los regidores. El presidente en el año 2025 me aprobó una cantidad significativa para construir pequeñas obras y fue un parto para que ellos pudieran aprobarme eso. Todavía hay un remanente pendiente, y ahora en mayo el presidente de la República volvió a aprobarle otra cantidad, y ahí le tienen el juego trancado al alcalde de Bayaguana. Pero eso, tal y como digo, no se está dando en un solo ayuntamiento, se está dando en cerca de 50 ayuntamientos a nivel nacional. Y ahí hay que darle un pie de amigo al gobierno y al presidente. Y uno muchas veces dice: pero ¿qué es lo que se está haciendo en esta localidad? ¿Qué es lo que se está haciendo en este municipio? El presupuesto está, pero un grupo de regidores, de filibusteros del siglo XXI, lamentablemente tienen de rodillas a los alcaldes. Y eso no se puede permitir, eso es penoso. Que las comunidades, que las localidades estén polvorientas por un grupo de personas que lo único que busca es sacar beneficios personales. De manera que nosotros le queremos hacer un llamado desde acá a las autoridades, al gobierno, al ministro Paliza, a que llame la atención a esos regidores, a que lo meten en cintura. Porque no es posible que una localidad, que una comunidad hoy esté necesitando una obra, y porque un grupo de gente ande detrás de beneficios personales, sacrifique a toda una localidad. Por eso dije que me impactó, me llamó poderosamente la atención, porque yo no creía que regidores, y mucho más si son del partido de gobierno, del oficialismo, se atrevan a hacer ese tipo de cosas. Así no avanza una sociedad, arrodillando a un alcalde por prebendas, para conseguir cosas personales, perjudicando así a toda una comunidad. Así no se puede. Eso es penoso, y entiendo que se debe resolver para que los pueblos y las comunidades puedan avanzar de manera sostenible y de manera, diría yo, apropiada, y puedan brindar a sus ciudadanos un servicio con calidad acorde al nuevo tiempo y al siglo XXI. Vámonos, Fariña.
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10: 6:10 en el gobierno de la tarde, gobierno de la Z101. Continuamos y es el momento de escuchar el comentario de nuestro compañero Elías Cornelio.
11: Muchas gracias a nuestra coordinadora Iluminada Muñoz, gracias a este equipo de trabajo y sobre todo al pueblo dominicano, siempre atento a este espacio, el gobierno de la tarde a través de la Z101. Mire, yo hice un comentario el viernes y quiero hacer una especie de continuación importante, quizá un poco más profunda en este momento. Y sigo con el tema de la reforma fiscal que está sometiendo el gobierno. No importa el nombre que quieran poner, la reforma fiscal que está sometiendo el gobierno en este momento. ¿Y por qué sigo con eso? Porque aunque de manera muy ilustrativa el viceministro de Madera, que estaba aquí con nosotros, sumamente interesante y sumamente capacitado, diga que no se pida sacrificio. Claro que va a haber un sacrificio, porque cuando esos costos de esas empresas comiencen a reflejarse en los productos y en los servicios hacia el pueblo dominicano, va a tener características inflacionarias y ese dinero va a tener que pagarlo. Porque usted no va a entender que 60,000 millones de pesos se van a producir de la nada. Alguien los va a pagar. Bien, entonces miren, hoy, mientras estamos aquí hablando, el petróleo alcanzó el costo, el precio de 79,35. El costo más bajo de los últimos 3 meses, después que se anunció, obviamente, el tema anunciado por Trump de un acuerdo, ¿verdad?, que será firmado el viernes en Suecia, que vincula al tema del estrecho de Hormuz. ¿Y por qué hay que explicar esto de manera muy, muy, muy delicada? Porque esos costos, que la gente no lo ve como que se los van a sacar de los bolsillos, pero que sí los va a terminar pagando, porque vuelvo y repito, 60,000 millones de pesos no se hacen. Alguien tiene que trabajarlos, esa es la lógica del dinero. Alguien tiene que trabajarlos para que se hagan. Entonces hay algo que hay que explicar. Primero, y voy con el tema de los combustibles. Aunque lo hemos hablado muchas veces, esto hay que explicarlo, porque a mí no me gustaría que, además del pueblo estar pagando temas altos, temas caros, también se le esté engañando. Y miren, voy con el tema de los subsidios. Solamente voy por los últimos 3 o 4 años, porque el gobierno habla de un sacrificio, que estamos subsidiando y que por eso hay que coger y poner todos los impuestos y hay que cambiar toda la mecánica. Miren la verdad de los subsidios. En el 2023, para ponerle un ejemplo, el gobierno dominicano subsidió con 11,000 millones de pesos el tema de los combustibles en República Dominicana. Pero es en ese mismo año el gobierno cobró, por concepto de impuesto, 88,000 millones de pesos. Es decir, que en esa transferencia por los combustibles, a pesar de que subsidió 11,000 millones, se

0: ganó la friolera suma de 76 mil millones de pesos. 76 mil millones de pesos vendiendo combustible ganó el gobierno en el 2023, aunque nos hablen de subsidio. En el 2024 el gobierno subsidió los combustibles por 16 mil millones de pesos, pero vendió combustible a todos los dominicanos por 93 mil millones de pesos. Se ganó la friolera suma de 76 mil millones de pesos. En el 2025 el gobierno subsidió, por alrededor de 10 mil millones de pesos el combustible, pero adivinen, vendió combustible por 95 mil millones de pesos. Es decir, que en el año pasado el gobierno le ganó al pueblo dominicano 85 mil millones de pesos en combustible. Y este año va a ganar, con lo que ha tenido que invertir, alrededor de 70 mil millones de pesos en combustible. Por el concepto de un combustible que, según la gestión de gobierno, está subsidiado y que bajo el tema del subsidio ahora no están, y vos te dices una palabra fuerte, no están presentando una reforma fiscal. Es mentira. Los gobiernos no subsidian combustible. Ni lo ha hecho este, ni lo ha hecho ninguno. Los gobiernos dejan de percibir ganancias por el tema de los combustibles. Porque en esos 3 años que yo le di número, el gobierno ganó casi, en estos 4 años, prácticamente 400 mil millones de pesos por combustible, por venta de combustible. Si usted gana, usted no está subsidiando. Usted lo que está dejando es de ganar o está ganando menos. Pero bien, ¿por qué tengo que esclarecer eso primero? Porque esa es la principal retórica de una de esta reforma fiscal, el subsidio de los combustibles, que ya vimos que no es subsidio nada. Pero cuando encima de eso, yo preguntaba, ¿pero cuál es el sacrificio de este gobierno? Y vuelvo y digo, yo había comenzado con ese tema. ¿Cuál es el sacrificio y quién controla el gobierno? Este gobierno es un animal del gasto, que nadie lo puede controlar. Y yo le voy a decir por qué, sencillo. En el 2022, el presidente en enero emitió el decreto 322 para controlar el gasto del gobierno y decirle a los funcionarios, ¡hey! Usted no puede gastar tanto, no puede gastar en viajes, no puede gastar en combustible, no puede gastar en todas esas dietas, no puede seguir aumentando la nómina. Iniciando el año, ¿cuál fue el resultado? El gasto creció 17.6%. Pero después el presidente dijo, no, pero es que esto está mal. Y en el 2024, en febrero, iniciando el año, emitió el decreto 7124. Dijo, señores, que estamos gastando demasiado. No podemos seguir gastando. ¿Y cuál fue el resultado del año 2024? El gasto corriente creció 14.6%. Pero no tranquilo con eso. Se emite el decreto en el 2025, el 10525, comenzando el año. Febrero del 2025, parece como el presidente sabe lo que tiene. Él, comenzando el año, dice, espérate, déjame yo comenzar con esto. Resultado, el gasto creció cerca de un 5%. Y mira, decía mi compañero Julio, ¿cómo confiar? ¿Cómo confiar en este gobierno que no ha podido controlar su propio gasto? ¿Cómo confiar en un gobierno que no obedece al presidente en los decretos? ¿Cómo confiar en ese gobierno que ha utilizado la retórica del tema del subsidio a los combustibles, que no es subsidio nada, para llevarle al pueblo dominicano una reforma con un gasto y con un dinero que ellos no han podido ellos mismos controlar? Y la pregunta clave va a ser la siguiente: ¿cómo estaremos seguros los dominicanos cuando esta reforma se aplique y ese dinero vaya al gobierno dominicano? Que ese gobierno dominicano no seguirá despilfarrando el dinero que va a salir de todo y cada uno de los bolsillos del pueblo dominicano, como lo ha hecho contra los decretos del presidente y como lo ha hecho en estos últimos 6 años. Fariña.
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7: 6:19 minutos en el gobierno de la tarde, gobierno de la Z101. Continuamos y es el momento de escuchar el comentario de nuestro compañero Gabriel Delgado.
8: Muchas gracias, Iluminada. Gracias a los compañeros que me acompañan en cabina y a todo el público que nos distingue tarde tras tarde en este su gobierno de la tarde. Miren, yo quiero hacer una solicitud enfática utilizando los micrófonos de este programa, que es el más escuchado de todas las tardes en la República Dominicana. Quiero hacer un llamado al partido de gobierno, a los partidos de oposición, a todos, a que empecemos a organizar debates internos que sean públicos, transparentes, televisados. A todo esto, el presidente Luis Abinader ya se va dentro de 2 años. Él mismo lo ha dicho, no tratará de forzar. El único candidato que nosotros conocemos real y efectivamente que puede que sea candidato es Leonel Fernández. Luego, a los demás no les conocemos. Queremos conocer qué piensa cada precandidato de cada partido que pueda concursar en unas elecciones abiertas en la República Dominicana. A nosotros no nos interesan sus guerras de percepción, sus encuestas, que fulanito tiene más estructura que menganito, y después, ¿qué? ¿Después improvisamos el país? No, nosotros queremos saber, conocer cuál es la historia de cada uno de los posibles candidatos de todos los partidos. Imagínese usted, en la Fuerza del Pueblo nosotros queremos saber cómo piensa Omar Fernández, queremos saber cómo piensa ahora en este momento histórico Leonel Fernández, queremos conocer en el PLD cómo piensa Francisco Javier, cómo piensa Gonzalo Castillo, cómo piensa Abel Martínez. ¿Para qué usted quiere ser presidente de 11 millones de dominicanos, quizás 3 millones y medio que hayan en la diáspora y quién sabe cuántos que estén viviendo aquí y sean extranjeros? ¿Para qué? ¿Cuál es su plan país? ¿Cuál es la ruta de acción que usted tiene? Imagínese en el PRM, queremos conocer qué opina Carolina Mejía, para qué quiere ser presidente David Collado, cómo ve el futuro del país Wellington, Arnaud, cuál es la República Dominicana que visualiza Yayo Sanz Lobatón, cómo vamos a crecer en educación, en salud, en vivienda, que nos lo diga Guido Gómez Mazara. Queremos encuestas, queremos conocer más allá que encuestas, queremos conocer qué piensa cada candidato, queremos debates sostenidos, claros, llanos, con un sistema estructurado, porque eso es hacer democracia. Esto no es un concurso de popularidad, es del alma de la República Dominicana que estamos hablando. No es encuestas lo que queremos, no es percepción lo que queremos, no es fulanito tiene tanto diputado, menganito tiene tantos senadores, no nos interesa. Queremos conocer qué plan usted tiene para la República Dominicana, porque lo que nos da un debate es saber quién tiene una ruta y quién no. Lo que nos da un debate es saber quién tiene ideas y quién no. ¿Quién está aquí porque de verdad quiere servirle a la República Dominicana? Porque de verdad cree en este país, porque tiene una ruta. Así es como se hace país. Así es como se construye democracia. Queremos debates con todos los precandidatos internos. Y es más, este mismo programa está al servicio. Estoy seguro, yo no he hablado con los directivos de esta empresa y estoy seguro, porque el ánimo democrático que se tiene aquí apunta a eso. Y no me cabe la menor duda, no me cabe la menor duda que como yo, la inmensa mayoría de dominicanos, lo que queremos es eso, debate. Porque tenemos una tasa de abstención de más de un 50%, construida a base de la apatía. Y la apatía se produce porque no conocemos quienes quieran optar a la presidencia de la República, y por eso es que queremos debate de todos los partidos. Del PRM queremos ver a Yayo, a Carolina, a David, a Wellington, a Guido. Del PLD queremos ver a Francisco Javier, a Abel, a Gonzalo. De la Fuerza del Pueblo queremos ver a Leonel, a Omar, a quien sea que se ponga. Queremos debates, no percepción, no encuesta, no votación en un Twitter o en un Facebook. No nos interesa, eso es vacío. Nosotros queremos ideas reales de cómo y hacia dónde va la República Dominicana. Fariña.
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7: 6:25 minutos en el gobierno de la tarde, gobierno de la Z101. Continuamos con el comentario de nuestra compañera Julia Muñiz Suberbi.
23: Bueno, señores, muy buenas tardes en este lunes 15 de junio. Yo sigo insistiendo de que los días se van bastante rápido en este año 2026. Ante todo, saludar pues a los directivos de esta potente emisora, los señores Bienvenido Rodríguez y Bienvenido Rodríguez León, quienes cada tarde nos honran con la distinción de utilizar estos micrófonos para llegar a cada uno de ustedes y a ustedes por permanecer en sintonía. Pues como dice nuestra coordinadora, pues con el equipo de comunicadores más potentes que tienen las tardes en la República Dominicana. Esta semana pasada, yo creo que la República Dominicana se ha llenado de regocijo al ver cómo nuestro líder, la persona que lleva los designios de nuestro país, se ha organizado ante una situación inesperada como ha sido la crisis internacional que impacta no solo a la República Dominicana, sino al mundo. Los altos costos se ven reflejados en la canasta básica, en el combustible, en cada uno de los países que uno tiene un conocido, se puede acercar y preguntar. Y se podrá dar cuenta que esto está siendo pues una punta de lanza para no solamente los gobernantes de Latinoamérica, sino para los gobernantes en el mundo. Y a esto, pues luego de reunirse de manera sensata con su gabinete y sobre todo con un gran técnico como es el ministro de Hacienda, el señor Magín Díaz, pues el presidente Luis Abinader ha presentado un plan anticrisis. Medidas que vienen a alivianar esta carga y sobre todo ayudarnos a nosotros los ciudadanos a mejorar y poder apalear una situación que nos afecta, ya sea de manera directa o indirecta. En mi caso en cuestión, en el día de hoy, aunque luego abordaré otros temas que también entiendo que son de mucho valor, me ha llenado pues de alegría en mi condición de microempresaria, que ya cumplo 20 años ahora, el tema del anticipo. Señores, hay que vivirlo para entenderlo, porque es muy fácil hablarlo. Pero si usted, que probablemente está dentro de ese 78% de esas microempresas, tiene que saber lo que es cada mes sacar de los bolsillos un monto basado en una proyección de lo que quizás usted tal vez va a facturar en el transcurso del año para irlo dejando como un abono a las arcas del Estado, es muy cuesta arriba, porque probablemente también usted tiene que hacer el pago de una nómina, de una TCS, de los diferentes impuestos que se van generando. Y el hecho de que dentro de estas medidas nos permitan a nosotros, los más pequeños, ya poder soltar esa carga financiera y aplicar esos recursos que siempre tenemos que buscar para inyectárselo a materia prima, para inyectárselo a nuestra operatividad, pues obviamente nos vuelve muchísimo más productivos. Yo reitero, hay que conocer el corazón de una microempresa para entender el gran valor que representa que se elimine el anticipo en las microempresas. Y a las que son un poquito más grandes que nosotros, a las cuales se lo van a prorratear en 3 cuotas, también será un alivio, porque les permitirá rejugar con estos recursos y poderlos aportar en un tiempo muchísimo más hábil. Creo que es una medida que ha dado en el centro de nosotros, aquellos que queremos seguir creciendo, queremos transformarnos de micro a pequeña y así sucesivamente hasta llegar a ser pues una gran empresa. También quiero resaltar los puntos que no se tocaron. Se generó mucho ruido, había mucho rum rum, que si se iba a subir el ITEVIS, que si se iban a grabar las plataformas. No, señores, ni se ha tocado el ITEVIS, ni será tocado el ITEVIS en estas medidas, y asimismo tampoco fueron grabadas con ningún tipo de impuesto pues las plataformas digitales, ni tampoco las compras que se hacen a través del internet. Creo que es una medida sensata y sobre todo que nos ayuda a cada uno de los y las dominicanas. Llévame Fariña.
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7: 6:33 minutos en el Gobierno de la Tarde, Gobierno de la Z 101. Ya está con nosotros nuestra segunda invitada de este lunes 15 de junio. Ella es miembro de la dirección central del partido La Fuerza del Pueblo y titular de la Secretaría de Seguridad Ciudadana. Está con nosotros Josefina Reynoso. Vamos a darle un fuerte aplauso a Josefina. Gracias, Josefina, por acompañarnos en este lunes, un lunes que está marcado por un tanto de incertidumbre en las redes sociales, ya que una miembro de la Fuerza del Pueblo ha renunciado. La exdiputada Ivania, pues, decidió poner fin a su participación dentro de la Fuerza del Pueblo. ¿Cómo han manejado ustedes? ¿Cómo ven ustedes la salida de Ivania?
3: Ante todo, quiero darle gracias a Dios por estar aquí con ustedes, haberme dejado llegar ante este tránsito tan caótico que tenemos ahora mismo en República Dominicana. Y darle las gracias a todos ustedes por invitarme. Para mí es un placer estar en un lugar tan emblemático como es la Z101. La verdad es que voy a adherirme a un comentario que hizo el presidente Fernández hace unos días, y es diciendo que muchos vendrán, algunos se irán, y eso es normal. Eso pasa, y eso es normal dentro del argot político de la República Dominicana. No es nada que nos sorprenda. Entendemos que es una decisión que tomó la compañera y que sus razones tendrá.
7: Bueno, ahí está la apreciación suya. Por otro lado, mi querida, usted encabeza la Secretaría de Seguridad Ciudadana.
3: Así es. Soy titular de la Secretaría de Seguridad Así Ciudadana. Es.
7: Usted está como titular de una secretaría que pues toca temas sensibles como es la seguridad ciudadana. ¿Cómo usted cataloga la seguridad ciudadana en el país en este preciso momento?
3: Yo diría que la República Dominicana está en cuidados intensivos, que el país está en una situación bastante complicada, no solamente en materia de seguridad ciudadana, sino en cada uno de los puntos estratégicos y en cada uno de los temas que tiene la seguridad, pero también que tiene el país en educación, en turismo, en cultura, en economía. Pero en seguridad ciudadana estamos realmente en cuidados intensivos. ¿Y qué en estos momentos no está pasando en seguridad ciudadana? En seguridad ciudadana está todo desbordado. Realmente esperábamos que este gobierno, que dijo que íbamos a tener un 50% de la reducción de la tasa de homicidios en los primeros 2 años, pues realmente se quedó corto. Y yo diría que se quemó, que no pasó el examen, y ahora mismo realmente lo estamos viviendo. La República Dominicana, los ciudadanos están viviendo esta inseguridad que nos arropa.
7: José Ramón Matos.
4: Oye, pregunta. Qué bueno tener usted por aquí. Mire, yo le voy a hablar un poquito de política.
3: Ajá.
4: Porque sucede que vemos todos los días en los medios de comunicación que las personas del PLD dicen que están en segundo puesto, pero todo el mundo sabe cómo quedaron los números luego de pasado las elecciones del 2024. Pero como usted está aquí y maneja sondeos prácticamente semanales, ¿cómo es que está realmente entre el PLD y la Fuerza del Pueblo?
3: Yo diría que nosotros estamos en primer lugar, y diría que estamos en primer lugar porque la República Dominicana, el ciudadano está cansado de cómo está viviendo en estos momentos, en todos los ámbitos, en el ámbito económico, en el ámbito de salud, en el ámbito de educación y sobre todo en el ámbito de seguridad. En esos momentos, si se hace unas elecciones, yo diría que el presidente ganaría en primera vuelta.
4: Primera vuelta.
3: Sí, señor, así es.
4: Yo la felicito porque usted sabe salir debajo de una patada, porque fue entre esos dos que yo le pregunté y no me dio el número final.
3: Realmente, si hacemos un sondeo y abrimos los micrófonos en estos momentos, podemos ver que todas las llamadas y todas las simpatías están por el presidente
4: Leonel Fernández. El sondeo que usted tiene,
3: démelo. El sondeo que tenemos es que el presidente Fernández gane en primera vuelta, y la mayoría del pueblo dominicano lo sabe.
4: O sea que está equivocado la gente del PLD.
3: Yo diría que nosotros estamos caminando hacia el 2028 y que vamos a ganar las próximas elecciones.
4: Bien.
7: José Miguel García, su pregunta.
5: Bienvenida, Josefina, un gusto tenerla aquí con nosotros.
3: Gracias.
5: Engalana esta cabina de la Z101.
3: Muy amable. Ahorita cuando entré, le tiré un piropo porque me encanta su look.
5: Muchas gracias.
3: Muy buen mozo.
5: Muchas gracias.
7: Caramba.
5: Aunque aquí en la cabina no mucho le gusta la boina, pero.
7: Ah, nos gusta.
3: No le haga caso. No le haga caso, que eso es envidia.
7: Estoy totalmente de acuerdo con ella.
5: Doña Josefina, me gustaría saber, usted justo hablaba, le respondía a Matos, que Leonel Fernández será el presidente para el 2028.
3: Correcto.
5: Ya a lo interno de la Fuerza del Pueblo está totalmente definido que será Leonel Fernández el candidato presidencial.
3: Como sabe, toda la vida es un proceso, y nosotros como partido también tenemos que seguir ese proceso. Estamos caminando hacia los trámites que tenemos que hacer para elegir el presidente o para elegir el candidato a la presidencia en los próximos comicios del 2028.
5: Porque Omar también se vislumbra como un posible candidato potable de ese partido.
3: Y es posible que otras personas más, porque realmente el partido de la Fuerza del Pueblo es un partido plural que permite no solamente que el Omar o el presidente Fernández pueda aspirar, sino que también otros miembros del partido, otros compañeros, pues también puedan estar con esas aspiraciones. Y bueno, y eso es lo que hay.
7: Elvis Lima, su pregunta.
6: Qué bueno que no esté ahí con nosotros. Mire, en los últimos años en el país nadie gana solo. La palabra soledad no existe ahora mismo en política, porque los últimos procesos electorales así lo demuestran. Usted se toma un café con una amiga, se pone a hablar de seguridad. ¿Con qué candidato usted cree que en un posible escenario se siente más cómoda esa alianza para ganar en primera vuelta? Pues nadie gana solo mirándonos al PLD. ¿Con Gonzalo o con Francisco Javier?
3: Si nos sentamos con una amiga a hablar sobre el tema de seguridad, que es uno de los temas que generalmente yo trato, y que justamente soy la titular de la Secretaría de la Seguridad
6: de la Seguridad Ciudadana,
3: pues desde ese punto de vista yo diría que al estar tan mal en los temas de seguridad, nosotros, vuelvo y la repito, nos iríamos en primera vuelta.
6: Yo le pregunto
3: y
6: la
3: que
6: alianza.
3: Independientemente de esto, realmente nosotros estamos muy bien posicionados para caminar hacia el 2028.
6: O sea, sin alianza, no necesitan a nadie.
3: Eso es algo que tiene, esa es una decisión que en su momento tendrá que tomar el partido. Y estamos todavía muy temprano para poder decidir acerca de ese tema.
7: Julio Cuello, su pregunta para Josefina, que está respondiendo ahí, pam, pam, pam, todo aquí.
8: Culebra no se amarra el lazo.
9: Y muy bien las preguntas.
7: Muy buena la respuesta. Eso es lo que está bueno, la respuesta de Josefina. Josefina no vino a jugar aquí.
9: Muy buenas tardes. Hablemos de seguridad.
3: Me encanta.
9: Vamos a dejar aparte el tema de la
3: Sí, por favor.
9: Doña Josefina, a mí me gustaría que usted, siendo la titular, nos pueda mencionar, según su juicio, ¿verdad? ¿Cuál usted entiende que son los elementos básicos que están las autoridades actuales dejando de lado, por el cual se ha degenerado en una situación en nuestro país donde la delincuencia nos está arropando?
3: Sí.
9: Entonces, en otro orden, también me gustaría saber cuáles serían los planes que usted, al frente de la Secretaría, ya tienen preparado, usted identificando cuáles son esas debilidades y cómo se podrían trabajar.
3: Mira, justamente esa pregunta me encanta y me encanta que me la hagan porque uno de los temas principales es que en la República Dominicana este periodo de gobierno no entró, ni este que estamos cursando ahora, ni el anterior, entró con una política estratégica de estrategia de seguridad. ¿Qué pasa? Si usted no tiene claro hacia dónde va, o cualquier lugar es bueno. Ha pasado esto, nosotros tenemos en estos momentos 7 planes que se han implementado en la República Dominicana en un periodo de gobierno de 6 años. Esto es terrible porque no ha podido ser evaluado ninguno de los planes, pese a la cantidad de presupuesto que se han evaluado o que se ha introducido para que el plan de seguridad que ellos iniciaron en el 2021 diera resultados.
9: 7 planes en 6 años,
3: wow. Asimismo, y ninguno de ellos ha traído como resultado pues una política eficiente en materia de seguridad ciudadana. Uno de los temas fundamentales es que ellos, como no planificaron, pues no han podido dar una respuesta, y cada vez que surge un tema, pues tapan este parche y siguen otro. Nosotros en estos momentos tenemos problemas de delincuencia, de incremento de la delincuencia, tenemos problemas de incremento de las pandillas, tenemos problemas de los desaparecidos, de la cantidad de armas que tenemos en la República Dominicana. Nosotros teníamos una veda de armas hasta el 2023 y ahora el 2023 se levantó ese decreto. Nosotros tenemos más de 5,000 armas que se han puesto en han entrado a la República Dominicana. Tenemos 1,266 niños menores de edad que han muerto en la República Dominicana a causa de armas de fuego. Cada 8 minutos en la República Dominicana se produce un robo. Es posible que en ese momento se esté produciendo 1 o 2 robos en la República Dominicana. Los planes que están implementando no se están implementando dentro de los territorios que deberían de ser implementados. Las evaluaciones que hace, los análisis que hace la Procuraduría General de la República y la Policía Nacional identifica que uno de los lugares con mayor cantidad de criminalidad y de delincuencia y de homicidios es Santo Domingo Norte, y ahí no se está aplicando un plan. Vemos como las 7 provincias desde el 2019 que imperan con los temas de criminalidad y de delincuencia no se le están aplicando. Por ejemplo, el Distrito Nacional, Santo Domingo, Santiago, San Cristóbal, La Romana, Higüey. ¿Por qué no están aplicando estos planes en esas provincias? Y nos preguntamos si están hablando de disminución de la delincuencia y de la criminalidad, ¿por qué no nos presentan realmente cuáles son las estrategias que se están usando? Pero también, ¿por qué no nos dicen por qué cerraron el Observatorio de Seguridad Ciudadana? ¿Y por qué un observatorio que lo único que hicieron en este periodo de gobierno fue cambiarle el nombre? ¿Por qué desde el 2023 tiene su página cerrada y no emite un solo boletín? ¿Por qué la Policía Nacional y la Procuraduría General de la República no son las instituciones que deben dar las datas y le están dando? Me pregunto por qué han pasado por la República Dominicana tantos asesores y comisionados y han pagado grandes sumas de dinero sin que se haya invertido realmente un dinero efectivo y que se haya dado una respuesta. Vemos cómo se han inventado nombres de comisionados cuando esos nombres de comisionados no existían en la República Dominicana, lo copiaron de Ciudad Gótica. Entonces no podemos, o sea, esos son los problemas que tenemos. Y la ministra realmente, el Ministerio de Interior y Policía, vamos a decir que se quemó y se quemó no solamente en este periodo, se quemó desde el 2021.
8: Wow. Señores. Bueno, ahí está la respuesta, Julia Muñiz. ¿Su pregunta para Josefina?
23: Bueno, a mí me gustaría ya pues una pregunta más de género. ¿Cómo usted pondera pues la participación de la mujer en la política en estos tiempos? ¿Y cómo usted entiende que nosotras pudiéramos ir quizás ocupando espacios para poder formar parte de la toma de decisión?
3: Bueno, cuando hablamos de género, yo dejé a un lado un tema muy importante, que es el tema de la violencia de género. En estos días escuchamos tanto a la vicepresidenta, a la ministra de la Mujer y a la ministra de Interior haciendo un mea culpa, diciendo que el Estado falló y que realmente no se han podido implementar las políticas públicas adecuadas. Yo diría que quien falló fue el gobierno, porque nosotros tenemos alrededor, según nuestros datos, de 48 mujeres que han muerto por feminicidios y no se han implementado políticas adecuadas. Con relación a la presencia de la mujer en la República Dominicana, no solamente en la República Dominicana, sino a nivel global, la mujer se ha tomado la tarea en serio de capacitarse, educarse y prepararse para poder ocupar cualquier posición, ya sea en el ámbito privado como en el ámbito político o público. Entonces, nosotros vamos dando grandes pasos y entiendo que estamos muy bien posicionadas.
8: Bueno, señor Elías Cornelio, ¿usted tiene alguna pregunta?
10: No, simplemente dentro de esa lógica del tema del observatorio. Uh-huh. Porque tú ves que se pasan dando cifras, sobre todo cifras que no coinciden entre la Procuraduría y el Ministerio de Interior y Policía. ¿Cuál es la lógica de que ese observatorio, que es el que está llamado a emitir cifras oficiales, no esté, sin embargo, la Procuraduría, que sobre todo basado en INACIF, sí genera todo cifras que no coinciden entre la Procuraduría y el Ministerio de Interior y Policía? ¿Cuál es la lógica de que ese observatorio, que es el que está llamado?

0: llamado a emitir cifras oficiales, no esté. Sin embargo, la Procuraduría, que sobre todo basado en INACIF, sí genera datos.
1: Existe un decreto que se hizo, donde se hizo el Observatorio de Seguridad Ciudadana en el 2012. Ese decreto tiene el objetivo de crear esa institución era poder conciliar todas las informaciones de las diferentes instituciones para que a una sola voz pudiera llegar la información ya definida para poder aplicar políticas públicas. Si no tenemos información y no tenemos data, no podemos crear políticas públicas adecuadas. Y esto es lo que está pasando. Se están dando informaciones por la Policía Nacional, por la Procuraduría General de la República, por el Ministerio de Interior y Policía, y ninguna de estas coinciden. De hecho, el 2025 fue algo que para mí fue vergonzoso. El presidente de la República dijo que habíamos cerrado la tasa de homicidio con un 8.15. Una semana después, el Ministerio de Interior y Policía dijo que era un 8.7. Los datos que nosotros manejamos es que nosotros cerramos la tasa de homicidio con un 12.71. 1.395 homicidios ocurrieron en la República Dominicana en el 2025. Entonces, ¿qué están haciendo? Están manejando y maquillando los datos. Nosotros llamamos al Ministerio de Interior y Policía y llamamos también al gobierno central de que vuelvan a abrir el Observatorio de Seguridad Ciudadana y que nos brinden a todos los ciudadanos la información que nosotros debemos tener para saber cuáles son las políticas que se están aplicando y cuál es la realidad de lo que está viviendo en los barrios, cuál es la realidad de los homicidios, cuál es la realidad de los suicidios, y que trabajen, algo muy, muy, muy importante, que trabajen el tema de los desaparecidos y el tema de la salud mental. Vemos cómo hay personas en la calle que lo recogen porque están tirando piedras, y esas personas son muchas veces personas enfermos mentales, lo llevan a los destacamentos, son abusados, son maltratados, y no hay un lugar donde esas personas puedan ser reintegradas a la sociedad. O sea que nosotros tenemos una gran tarea como Secretaría de Seguridad Ciudadana de la Fuerza del Pueblo para nosotros tener que a trabajar y aplicar políticas públicas en beneficio de la seguridad ciudadana y en beneficio de cada uno de los ciudadanos de la República Dominicana, hombres y mujeres, sin importar el género.
2: Muchas gracias a Josefina Reynoso, miembro de la Dirección Central de la Fuerza del Pueblo, titular de la Secretaría de Seguridad Ciudadana, que ha ofrecido datos interesantes y que ha hecho pues pronunciamientos bastante responsables. Nosotros muy contentos y agradecidos con su visita, esperando que pueda repetirse más adelante y debatir aquí algunos numeritos de seguridad ciudadana.
1: Claro que sí,
2: por supuesto. En beneficio de la población.
1: Claro que sí, por supuesto. Nosotros tenemos un observatorio de seguridad. Y estos datos, cada uno de estos datos que nosotros presentamos, lo presentamos con información oficial y con información oficial analizada.
2: Eso es lo más importante, gracias. La credibilidad. Muchas gracias, Josefina.
1: Gracias a ustedes.
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2: 6:52 minutos en el gobierno de la tarde, gobierno de la Z101. Continuamos y es el momento de escuchar el comentario de nuestro compañero José Ramón Matos.
9: Gracias a mi compañero de cabina, a los directivos de esta emisora y los que nos escuchan aquí allá. Miren, yo como estoy en el gobierno de la tarde, la decisión del juez que tiene que ver con el caso Yesen no la puedo dejar pasar por arriba. Además, yo soy abogado. Miren, a mí no me sorprendió ese dictamen, lo dije desde que se cayó el techo. Yo dije que era muy difícil que se probara que

0: Antonio y su hermana mandaron a tumbar ese techo, que eso era responsabilidad civil y que le tocaba homicidio involuntario. ¿Correcto? Bien. Vi con mucha pena que abogados expertos en la materia trajeron por los cabellos el dolo eventual. Señores, el dolo eventual no existe en el Código Penal. Carajo, ¿cómo lo van a aplicar si no existe? Eso es una locura. Y la locura es tan grande que veo que suben a las redes una sentencia de la Suprema diciendo que tomaron de jurisprudencia y el dolo, pero oigan qué sentencia, que no debió aparecer la palabra dolo eventual en esa sentencia de la Suprema. Oiga la comparación con un tipo que le cayó a tiro a otro y lo mató. Pero ven acá. Pero no estamos volviendo locos, ¿eh? Pero además, todo depende del lado que usted esté. Porque yo estoy seguro que ese abogado que subió esa sentencia, si en contra de su juez, de su cliente, ¿usted sabe dónde tuviera esa sentencia? En el Tribunal Constitucional, porque eso sería un abuso de poder. Un juez es tercero imparcial y jamás en la vida puede condenar a alguien con una figura jurídica que no existe en el Código Penal. Eso se llama abuso de poder. Y los jueces están para dar ejemplo. Pero, por ejemplo, vi con mucha pena también cuando dicen, yo entiendo el dolor de los padres que se perdieron ahí sus hijos. ¿Cómo usted dice delante de la cámara que ese juez se vendió? Pero él no es el culpable. Los culpables son los jueces, los abogados que venden sueños. Dígale la verdad. Desde un principio se le está diciendo a gente que se fajó a buscar la información, que no son abogados. Coño, pero parece más abogado que el abogado de verdad. Porque usted no puede engañar a esta sociedad buscando view y que yo estoy jugando con el dolor ajeno. Y mire que ahí se murió la funcionaria que era del ayuntamiento, que no recuerdo el nombre ahora de ella, que su esposo se llama José María, era mi vecina en el Evaristo Morales, que duramos años. Yo perdí gente ahí que yo le tenía precio. Pero la ley es la ley. Los abogados no están para estar en esa vagabundería, distorsionando cosas que ellos saben al final que eso es así. Ahí todo lo que sucedió como abogado, yo sabía que iba a venir. Miren, aceptaron el peritaje del Ministerio Público. Yo tenía información fidedigna que eso era imposible tumbar ese peritaje. Porque lo hizo una de las personas que más sabe de eso en este país. Y lo quisieron desmeritar y él se hizo el pendejo. Ahí el juez lo aceptó. Ahí para mí no hubo nada. Homicidio involuntario, yo se lo dije. Tercero civilmente demandado, su madre tiene que estar ahí porque es parte de los accionistas. No se puede quedar fuera. Y RCC Media, que él es accionista, tienen que trabarlo, ¿verdad? Entonces, eso que hizo el magistrado, que autorizó que hasta 500 millones de pesos se embargaran bienes, no es que se lo cojan, lo frisan para que ahí haya la seguridad de que cuando mañana haya una condena de responsabilidad civil se pague. Entonces yo voy a finalizar con esto, que me da mucha pena, diciendo que un juez se vendió. A los abogados y a lo que le gusta en los medios de comunicación, las redes, buscar view, así no. No le vendan sueño a los dolientes del Yese. Vámonos, Fariña.
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2: 6:57 minutos en el gobierno de la tarde, gobierno de la Z101, y como es costumbre, este espacio lo cierra el cerrador oficial del gobierno de la tarde. El comentario de nuestro compañero Elvis Lima.
3: Buenas noches, compañeros. Saludos a los de aquí, los de allá. La campanita fácil, suscríbase. Click, le da y se mantiene bien informado. Señores, el oxígeno acaba de llegar a la sala de emergencia del sector de la construcción. Repito, el oxígeno acaba de llegar a la sala de emergencia del sector de la construcción. En el Evangelio de Marcos hay una de las historias más impactantes que a mí me gusta mucho. Yo he conocido, tiene ya toda una canción de esa. Se llama Romper el Techo. Romper el Techo, que consistía en ese momento cuando un grupo de cuatro hombres llevó un paralítico donde Jesucristo para que lo pudiera salvar, y cuando fueron a llevarlo, una multitud lo impedía y para lograrlo rompieron el techo para que Jesús pudiera ponerlo a caminar. Eso acaba de hacer el ministro de Edificaciones y Vivienda, Victorito Bisonó, con unas declaraciones que estuve analizando de que el nuevo código de la construcción entrará en vigencia en el 2027. Incluso garantizó que en abril próximo el país contará con un marco legal, el cual califica desde ya como un avance significativo. En el sector de la construcción, los arquitectos, desarrollistas, ingenieros y demás, había un velorio en común. Un velorio en común, que eso era un griterío, ¡guau, guau! Una ambulancia ambulante, porque todos hablaban el mismo idioma y era de lamentos con el maldito problema de la permisología. Los permisos en el sector de la construcción frenaron ese sector de una forma tal que en el 2025 no hubo prácticamente desarrollo, sino que se estancó el sector de la construcción, un sector tan importante, y se dejó esa ventana abierta para que en el 2026 se esperaba un respiro. Y se está sintiendo, porque viendo las estadísticas, justamente en marzo de este año se registró un crecimiento cercano al 8%, siendo uno de los principales motores de la economía. Y señores, hablamos de que aporta el sector construcción el 13% del PIB y genera más de 400,000 empleos directos. O sea, estamos hablando de números y de cifras que son sinónimo de desarrollo y sinónimo de crecimiento, sinónimo de expansión y sinónimo de esperanza. Cuando el sector de la construcción muere, no muere una pared, no muere un bloque, muere una dinámica económica que por tradición ha sido la columna vertebral de los países. Y este gobierno, hay que decir que en el 2025 fue un año incómodo al sector construcción, más el problema de la mano de obra. Pero el terror de todos los ingenieros y contratistas, desarrolladores, era el tema de la permisología. Y este anuncio, esta decisión firme y valiente del ministro Victorito Bisonó, definitivamente da en la diana y envió un mensaje positivo, no solamente para un sector que necesitaba ese tanque de oxígeno cuando estaba en cuidados intensivos, sino también que representa más por el tema también de la inversión extranjera, porque la República Dominicana en materia de seguridad jurídica es un país seguro. Seguridad jurídica porque tenemos un clima de inversión, porque tenemos paz social. Pero esa paz social no solo no es del PRM, es que la clase política en los últimos años aquí ha sabido convivir. El que perdió, perdió; el que ganó, ganó. Miren cómo está Bolivia con 2 meses prendido. Ecuador, en Costa Rica se tambaleó. En Perú van 11 presidentes en 2 años y todavía se sigue contando y con muchas limitaciones. Entonces, vamos a preservar lo que tenemos, porque la lentitud en la aprobación de permiso no solo retrasaba proyectos, también encarecía inversiones, frenaba empleo y limitaba un crecimiento económico. Yo pienso que el ministro Victorito Bisonó acaba de sacar el sector de la construcción de la sala de cuidados intensivos, y eso deja muy bien parado en estos momentos no solo a la República Dominicana, sino a un sector que genera empleos, genera divisas y también genera fuentes de ingresos. Llamen Fariña.
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2: Muy buenas noches. Ya lo ven, ya está aquí.
10: ¡Ay, llegó,
2: se
10: llegó!
2: Ve y se siente nuestro coordinador Luis José Chávez.
11: Los
2: Chicago
11: Boys.
2: Lo recibimos con un fuerte aplauso, la verdad. Él vino entregando el día de hoy, la verdad.
11: Por favor, que se no siente. Venga nadie más.
2: Ya, ya.
11: Que no tengo cómo responder.
10: Oíste, Manuel, que te encanta llegar tarde.
2: Manuel, que se quede. Estamos muy contentos, de verdad, de recibirlo el día de hoy. Fue una semana muy trabajosa. Caerle atrás a estos muchachos no es nada fácil. Sí, sí, muchas, lo extrañamos mucho. Además de que fue una semana cargada de muchas informaciones, muchos cambios a nivel gubernamental, y siempre la perspectiva suya es muy, muy buena.
11: Yo no le extrañé tanto, porque yo estaba al tanto de todo lo que estaba pasando en el país. Estaba siguiendo también el contenido del programa, estoy dándole seguimiento al gran debate sobre los grandes temas del país. Veo gente que debían actuar como estadistas, como hombres de Estado, que actúan como políticos de la oposición, buscando oportunidades. No estoy insinuando nada, y veo cosas tan interesantes como el hecho de la gran concertación de esfuerzo que se desarrolló durante 3 días en Barahona para lograr la limpieza total, se puede decir, de una invasión de sargazo que había afectado a la Perla del Sur. 4,200 toneladas métricas de sargazo. Pero ahí estaba todo el mundo, todo el mundo. Una coordinación, y la felicito, ha estado con nosotros, a la gobernadora de Barahona, Oneida Félix Medina. Convocó a todas las instituciones del Estado, desde el ayuntamiento, el Ministerio de Medio Ambiente, el Ministerio de Turismo, en fin, podríamos hablar un poco de la lista, porque la verdad es que fue una lista de numerosas instituciones públicas y de la sociedad civil que se involucraron en ese esfuerzo, mostrando una vez más que ante un problema común, la solución somos todos. Gracias por la bienvenida.
2: Aileen de Camps, buenas noches.
12: A todo este equipo primero y a todos los dominicanos que nos escuchan a través de Tribuna de la Verdad. Yo quisiera hoy resaltar, a propósito de que el día 14 de junio fue el Día Mundial del Donante de Sangre,
13: Y quiero aprovechar este espacio para referirme a este tema cuando muchas veces se ocupan en titulares, cuando nada más ocurren emergencias, cuando hay un día de conmemoración, y nosotros buscamos que este tema sea un tema diario. ¿Y por qué? Porque el ministro de Salud Pública, Víctor Atala, recordó con una frase que resume perfectamente la causa. Y es: la sangre no conoce de razas ni de religión. Conoce la necesidad de salvar una vida. Y tiene razón. Cuando una persona necesita sangre después de un accidente, una cirugía o una complicación, lo que importa es que se salve. No importa condición económica, política o social. Y por su parte

0: la entrega gratuita de sangre y sus hemocomponentes. También destacó que actualmente existe una red de más de 60,000 donantes voluntarios recurrentes y que el déficit nacional se ha disminuido significativamente. Sin embargo, el país sigue enfrentando una brecha aproximadamente de 33,000 unidades, lo que demuestra que aún queda mucho trabajo por hacer. Pero quizás también una de las reflexiones más importantes que se realizó desde la Cruz Roja Dominicana es que se ha insistido que la donación voluntaria de sangre debe de convertirse en una cultura nacional, en una agenda país. La Cruz Roja ha, de cierta manera, planteado la creación de una mesa multisectorial permanente integrando al Estado, hospitales, aseguradoras, organizaciones comunitarias. Y precisamente lo que necesitamos pasar de campañas ocasionales a una política permanente de educación, organización y solidaridad. Y aquí es donde yo quiero hacer la reflexión. Y es que hace casi un año, el Consejo de Regidores, de manera unánime, el Consejo de Regidores del cual yo formo parte en Santo Domingo Este, aprobó nuestra iniciativa de resolución que creaba el Banco de Sangre Municipal en Santo Domingo Este y el fomento a la cultura de donación voluntaria a través de la resolución número 26-2025. ¿Y por qué quiero llevar esto sobre la mesa? Porque esta resolución no se limita exclusivamente a la creación de un banco de sangre o una infraestructura o todo lo que tenga que ver con la estructura física. Es un proyecto que precisamente busca la articulación interinstitucional. La resolución contempla una mesa interinstitucional comunitaria, una red municipal de donantes, los clubes de donantes a través de las comunidades, campañas educativas y la integración de todos los sectores vinculados al sector salud. ¿Y por qué hago este llamado respetuosamente? Vamos a casi un año y lamentablemente tengo que decir que todavía no hemos visto la acción para su ejecución. Está contemplado a través de la Alcaldía de Santo Domingo Este, sin embargo, necesitamos que, así como dijo Cruz Roja, que es una agenda país, ya nosotros, Santo Domingo Este, tiene la iniciativa de una agenda municipal. Toda acción que tenga que ver con la acción de fomento a la cultura de donación voluntaria de sangre tiene que empezar en Santo Domingo Este. Al Ministerio de Salud Pública, al Hemocentro Nacional, para que nos acompañen técnicamente, precisamente porque el Ministerio de Salud Pública es el encargado rector para el manual de los clubes de donantes. Son ellos los que tienen que emitirlo. Y que permitan que Santo Domingo Este se convierta en un plan piloto nacional. A las universidades, juntas de vecinos, iglesias, que podamos tener jornadas voluntarias a través de la fuerza comunitaria. Y hacemos un llamado también al gobierno central y al presidente Luis Abinader, que estamos hablando de fortalecer esta cultura nacional de la donación de sangre. En Santo Domingo Este tiene que ser una prioridad. Que el sector asegurador, que ojo, SENASA es el único seguro que tiene la cobertura gratuita. Pero a través de la seguridad social, esa mesa de seguridad social tiene que ser prioridad para velar por la gratuidad de sangre en cada uno de los servicios, desde el que dona hasta el que recibe la sangre. No podemos esperar a cada año al Día Mundial de la Sangre. No podemos esperar a más discursos. Y yo no quiero trabajar simplemente para tener una resolución aprobada. Necesitamos ver este sangre municipal en Santo Domingo Este, iniciando por la acción y el inicio de esta mesa intersectorial comunitaria. Los planes son necesarios y aprovechar este espacio para felicitar a cada organización sin fines de lucro que cada día ha asumido esta causa, como la Red Mundial, como la Red de Donantes, la Fundación Lazo y un sinnúmero de donantes más.
1: La misma Cruz Roja también.
0: La misma Cruz Roja que destacó desde cuánto cuchumil años tienen trabajando con esta causa. Pero necesitamos más apoyo. Y como dijo Atala, esto no tiene que ser una transacción, tiene que ser algo altruista. Así que, porque donar vidas es salvar. O sea, porque donar sangre es salvar vida. Y porque tu vecino puede salvar tu vida, si se integra al gobierno local en cada una de las acciones municipales y sobre todo si georreferenciamos dónde están nuestros donantes. Gracias.

0: Te felicito, Ailín, por involucrarte con alma, corazón y vida a esta causa y a todos los que hicieron posible precisamente que esta información tan esperada se haya convertido en una realidad a través de nuestro gobierno municipal del municipio más grande de la República Dominicana, que está asumiendo la tarea de ejercer un liderazgo fundamental en temas estratégicos de la vida dominicana.
1: Así es, yo por mi parte les traigo una muy buena noticia y es que la República Dominicana hace historia en el sector portuario nacional al asumir por primera vez en la historia la primera vicepresidencia de la Cooperación Interamericana de Puertos de la Organización de los Estados Americanos. Este es uno de los espacios más importantes de cooperación marítima y es asumida por uno de los funcionarios más eficientes de la República Dominicana, el director ejecutivo de la Autoridad Portuaria Dominicana, el señor Jean-Louis Rodríguez. Cabe destacar que actualmente pues el sistema portuario nacional ocupa y está posicionado y viviendo uno de los momentos más clave a nivel nacional. ¿Por qué? Porque ha impulsado diversos proyectos vinculados al fortalecimiento y desarrollo de infraestructura portuaria y logística en zonas tan importantes como Pedernales, el puerto de Cabo Rojo, en Samaná, con Samaná Bayport, y en Puerto Plata, con Taíno Bay, en donde en algunos de estos puertos pues se han recibido barcos de tipo Oasis de las cadenas de cruceros más importantes del mundo. Y si a eso le sumamos que este año rompimos récords en llegada de cruceristas. Señores, es un privilegio que nuestro país, que la República Dominicana, pueda estar sentada en una mesa que se toman decisiones claves en temas de puertos, sobre logística y comercio en toda América. Además, que este reconocimiento internacional fortalece la posición del país como un socio confiable y estratégico del Caribe y América Latina. Sin lugar a dudas, con esta posición que ocupa la República Dominicana en la vicepresidencia de este importante puesto de la Comisión Interamericana de Puertos de la Organización de los Estados Americanos, pues representa que el resultado del presidente Luis Abinader realizado en su gobierno mediante la Autoridad Portuaria Dominicana y el Ministerio de Turismo es sin lugar a dudas transformar y posicionar nuestro sistema portuario nacional como un referente regional y se está logrando.
0: A este país no lo para nadie, bueno, sin duda alguna. Adelante, Lili Luciano.
2: Muchísimas gracias, buenas noches a este maravilloso team y a toda la gente que nos escucha. Hoy queremos hablar de la niñez. El pasado 12 de junio se conmemoró el Día Internacional de la Erradicación del Trabajo Infantil, una fecha que se tomó hace 24 años por la Organización Internacional del Trabajo para crear conciencia sobre la importancia de cuidar la niñez a nivel mundial y para comprometer los estados a crear políticas públicas estructurales para erradicar este flagelo. Y a propósito de la FIFA 2026, este año la OIT lanzó la campaña Tarjeta Roja para el Trabajo Infantil, que busca, que además de anclarlo a esta competición que se está desarrollando en estos momentos en México, Canadá y Estados Unidos, y que une a los amantes del fútbol, pues busca también aprovechar esa plataforma para visibilizar la importancia de erradicar el trabajo infantil, de que los países se comprometan en crear políticas públicas tendentes a erradicar este mal. Y a propósito de eso, pues la República Dominicana mostró, a propósito de la fecha, 12 de junio, Día Internacional de la Erradicación del Trabajo, pues sus cifras. Las cifras que publica la UNICEF para República Dominicana dan cuenta de que la tasa se redujo entre el 2014 hasta el 2020 se redujo de 6.7% a un 3.8%. Sabemos que se mantiene, que sigue siendo un poco alta la cifra de trabajo infantil. Sin embargo, tenemos que reconocer los esfuerzos que hace tanto el gobierno dominicano como organismos internacionales como el World Vision, UNICEF, para erradicar este mal.
0: Gracias, Alex. Lili. Gracias, Lili Luciano. Ya tenemos nuestro invitado, que es Alexis Cruz, viceministro de Economía del Ministerio de Hacienda y Economía. pero seguimos con buenas noticias antes de iniciar esta interesantísima conversación con nuestro invitado.
3: Bueno, buenas tardes a todos ustedes. Digo, buenas noches, señores.
1: Buenas noches ya.
3: Bienvenido a Chicago Boys. Luis José Chávez, que acaba de llegar, trajo chocolates, trajo muchos chocolates para todos, menos para Emmanuel porque no está. Mira, Luis José, yo sé que la noticia que te voy a dar te va a gustar mucho porque has hablado mucho de la importancia de la creación de espacios públicos y recreativos que ha impulsado el gobierno de la República Dominicana y la alcaldía del Distrito Nacional. Y es que este próximo jueves ya la alcaldía, en consonancia con la presidencia de la República, van a poner al servicio de la población el malecón deportivo. Y esto es a propósito de que se va a celebrar en República Dominicana los Juegos Centroamericanos del Caribe, y ese malecón deportivo que se va a presentar también como una plataforma para ser utilizada en algunos eventos en ese magnífico evento. Y cabe resaltar que esta obra, además de que es una obra de gran impacto para la ciudadanía del Distrito Nacional, también es un referente a tomar en cuenta para otras alcaldías, que yo sé que se van a poner al día con esto, porque ese gran espacio de recreación que ha creado la alcaldía del Distrito Nacional, encabezada por Carolina Mejía y con un respaldo, porque hay que decirlo, con un gran respaldo del Poder Ejecutivo, es una importante plataforma para el disfrute de las familias. Y siempre hemos dicho aquí, Luis José, que ese malecón no es de Santo Domingo, no es del Distrito Nacional. Ese malecón es el malecón de República Dominicana.
0: El número uno de América.
3: Todo el mundo aquí.
0: El número uno de
3: si
0: América.
3: Tú, por ejemplo, yo que soy de Monte Plata, no sé si ustedes sabían que yo soy de la gloriosa República de Monte Plata. No hay un solo monteplatense que no haya tenido como atractivo, como primer disfrute, con primer contacto con el mar, el malecón del Distrito Nacional.
0: Es la parte más cerca que tienen ustedes del mar, ¿no?
3: No, Boca Chica. Ahora, después de que nosotros nos abrimos de par en par para que Samaná tuviera acceso a la civilización, nos queda Boca Chica.
0: Bueno, Joy Valenciano cierra este preámbulo noticioso e informativo.
4: Me encanta cerrar, así como Juan Luis Guerra en los conciertos.
3: Pero no como Toño Rosario.
4: No. Alegría. Miren, yo quiero enviarle un mensaje brevísimo a los amigos de la oposición. Si bien es cierto que el gobierno de la República ha tomado medidas importantes que impactan de manera directa el fisco, estamos hablando de que se ha eliminado el anticipo o se eliminaría el anticipo con esta propuesta que va al Congreso. Esta propuesta indica que a las microempresas se le elimine el anticipo, a las pequeñas empresas pasan de tener unas 12 cuotas al año a tener solamente 3, no se toca las plataformas digitales, dígase Netflix, Amazon Prime, Hulu, no se tocan las compras por internet. Usted que tiene su carrito de Shein, usted que tiene su carrito de Amazon, puede seguir de manera indiscriminada, ¿verdad? Dando clic por ahí como nos gusta a nosotros. Es decir, que en esta reforma que también han dicho que no se va a tocar el ITEVIS, que no se va a tocar el IPI, que no se van a tocar las ayudas sociales, es decir, que se ha pensado en la masa más vulnerable, en la clase trabajadora y en la clase media. Se ha llegado a un acuerdo con aquellos que más pueden aportar para que sean los que más se impacten con esta propuesta que se ha hecho de este plan anticrisis. A los amigos de la oposición que han entendido que esto se trata de un paquetazo fiscal, a mí me parece que ya tenían un discurso escrito y que ya no hay manera de darle vuelta atrás y que van a tirarlo como sea. Parece que el gobierno pues le ha callado en algunas partes ese discurso, y ellos como quiera decidieron hacer el feo y quedar mal frente a la población y lanzar lo que ya tenían previsto decir. Es bueno que estudien bien este proyecto, que entiendan de qué se trata. Esta algarabía, esta satisfacción que ha sentido la ciudadanía dominicana con este plan presentado por el gobierno, pues no es fortuito. Estudien bien este proyecto y en un ejercicio de oposición responsable, pues hagan una contrapropuesta, den más ideas al gobierno de turno, pero oponerse por oponerse, la población dominicana les pasará factura. Eso que hemos rechazado ya en 2 ocasiones electorales consecutivas, pues responde a una oposición débil, a una oposición irresponsable, incapaz de formular una propuesta concreta que pueda hacer crisis a que pueda hacer frente a estos momentos de crisis externos. No estamos hablando de un despilfarro, no estamos hablando de una economía insostenible a lo interno, sino que por situaciones externas nos hemos tenido que ver en la situación, en la obligación de formular este plan anticrisis que ha llenado de satisfacción la población dominicana y que los amigos de la oposición lo tienen hablando con los paluelos. Ojalá que puedan formular una propuesta, una contrapropuesta que también vaya en consonancia con establecer, dinamizar y equilibrar el bolsillo de los dominicanos.
0: Tremenda introducción de Joy Melenciano, justamente al tema de la noche aquí en Tribuna de la Verdad con nuestros invitados Alexis Cruz, viceministro de Economía del Ministerio de Hacienda y Economía, y naturalmente por ahí vamos a comenzar. Uh-huh. Por donde tú terminaste, uh-huh, comenzamos con nuestro invitado. ¿En qué consiste el plan anticrisis propuesto por el gobierno dominicano?
5: Bueno, primero agradecerle a ustedes la invitación para venir a su programa y poder compartir algunas ideas. Segundo, como bien decía
4: Joyce Melenciano.
5: Esto no es una crisis que se origina en República Dominicana. Es una crisis externa que ha afectado a todos los países del mundo. Y economía pequeña, que depende mucho del petróleo, como la República Dominicana, ha sido impactada, principalmente en lo que vendría siendo los precios de los combustibles. Si permitimos traspasar los precios de los combustibles al consumidor, eso tiene un impacto muy grande en lo que es la canasta familiar. Y fundamentalmente la inflación es el impuesto más regresivo que hay, porque afecta siempre a los más pobres. Y eso es precisamente lo que se ha hecho con lo que hemos denominado un plan anticrisis, que es proteger a los grupos de menores ingresos, proteger a la clase media, pero también mantener una sostenibilidad fiscal y el crecimiento económico frente a esta crisis internacional.
0: Y no es la primera vez que en la República Dominicana se adoptan medidas como esta para enfrentar situaciones de crisis coyunturales, sin duda alguna.
5: Sin duda alguna, no es la primera vez, pero también la vida es dinámica, el mundo es dinámico. Entonces hay momentos en la historia en que tú puedes tomar una medida y momentos en la historia en que tendrías que variarla, ¿no? Dependiendo del tipo de crisis, cómo te va a afectar. Mira, algunas economías han traspasado los precios del barril de petróleo hacia el consumidor interno, entre un 30 y un 80%. Nosotros solamente lo hemos hecho en un 15%.
3: Mira, remontándome en el comentario de hoy, uh-huh, que hablaba de que la oposición articulado, la oposición directamente, la fuerza del pueblo articulado un discurso de que él en este momento no veía factible hacer una reforma de esta naturaleza y que hubiese tomado otras medidas. Sin embargo, he visto que el empresariado, que en la propuesta de reforma que se hizo la otra vez, tenía como mostró como punto de inflexión y no se puso de acuerdo del todo con el gobierno. Sin embargo, en esta ocasión he visto una defensa de ciertos sectores económicos que a mí me parece interesante. De manera práctica, para una persona como yo, que apenas aprendió a sembrar plátano, ¿cómo se puede traducir ese discurso para que el dominicano pueda entender cuáles son los beneficios de este nuevo, o de esta reforma fiscal que viene?
5: Perfecto. Mira, lo primero, es lo más fácil para alguien que cobra impuestos, subirle el impuesto al INTEBI. O simplemente ampliar la base y ponerle INTEBI a todos los productos. Uh-huh. Pero ¿qué tú haces con eso? Que tú entonces penalizas a los de menores ingresos, porque consumen mucho y pagan mucho INTEBI. Entonces, en esta reforma no se está tocando el INTEBI. No se está tocando el IPI, el impuesto a la propiedad. Se está aumentando las deducciones que pueden hacer la gente por los gastos educativos, pasando de un 5 a un 30.
3: Wow.
5: Y para familias que tienen hijos con alguna discapacidad, que los colegios son más caros. O sea, hay colegios especiales que son
3: por razones más caros, obvias.
5: Por razones obvias, o colegios que lo aceptan, pero que tienen ellos que pagar lo que se denomina un profesor sombra, y lo pagan directamente porque es exclusivo para el niño, a pesar de que comparte un aula, él tiene un profesor adicional. Las familias que tienen algún niño con discapacidad, un pariente con discapacidad, pueden descontar hasta el 50% de sus gastos educativos. Adicionalmente, se está indizando el tramo exento en un 15% de los salarios. Por lo tanto, es un incremento salarial real,
4: claro,
5: que tienen el consumidor dominicano. Los producciones agrícolas que tenían impuestos, aunque todos los años en la ley de presupuesto se pone una nota de que no se cobraba, ahora se va a establecer por ley para que no se establezca esto. Ahora, ¿de dónde salen los recursos? Que es la pregunta que siempre nos hacen. Bueno, se van a penalizar cosas que no se han penalizado, como el cigarrillo electrónico, el vape, que también tiene.
3: Deberían impacto, poner un 75% a eso.
5: Tiene un impacto en la salud pública importante. Claro. El impuesto, un nuevo tramo de impuesto para las personas que ganan más de 400,000 pesos mensuales.
3: Yo no entro ahí, no se sabe en qué tiempo.
6: Está bien. Eso no nos
7: afecta
6: todavía.
7: Está bien, pero no pongan la cara a ustedes ahora.
6: Claro.
5: Las empresas reporten ventas por encima de los 1,000 millones de pesos, que son muy pocas. O sea, estamos hablando dentro de 140,000 empresas más o menos que tenemos en el país. Estamos hablando del año pasado, quienes reportaron esos niveles fueron unas 1,080 empresas.
4: Ok.
3: Pero como queremos.
5: Bastante. Uh-huh. Y también un aumento marginal que se está haciendo a la transferencia, a la transferencia y a los pagos de cheques. Que la gente te dice, bueno, nos afecta a todos, sí, pero te afecta en la medida del volumen que tú haces. O sea, si tú haces una transferencia o emites un cheque por grandes volúmenes, entonces sí pagaría más. Pero eso es un impuesto totalmente progresivo. El que gana más va a pagar más.
2: Viceministro, ¿cómo se va a hacer ese equilibrio entre proteger los sectores más vulnerables y no comprometer las finanzas públicas? ¿Cómo sería esa balanza?
5: Perfecto, mira, estos son dos etapas. Lo primero que hemos hecho ya es hacer movimiento, o sea, dentro del presupuesto nacional, de pasar todo lo que tiene el presupuesto es importante, siempre lo he dicho, pero se están pasando de lo importante a lo prioritario. Algunas obras, trabajo a veces interno, que son importantes, pero se han decidido postergar y usar esos recursos para llevarnos a los subsidios, por ejemplo, el subsidio de los combustibles, y que no se traspase directamente eso a los precios. Eso es por una parte. La otra parte, para este año nosotros en esos recursos identificados estaríamos hablando entre 30 a 40 mil millones de pesos, es a unos 35,000, y se pretende recaudar entre 40 mil y 50 mil millones de pesos con estos impuestos que se estarían estableciendo, dedicado mucho a mantener los subsidios, pero también se están revisando algunos subsidios, porque hay una cosa, que la crisis también son oportunidades. República Dominicana tiene un subsidio de los combustibles que es generalizado. ¿Y quién se beneficia de un subsidio de los combustibles generalizado? Los más ricos, que son los que mayor consumen. Entonces, la idea es que nos estamos moviendo a una focalización a través de bonogás, o sea, ampliar esos programas y reducir ese subsidio generalizado que tiene la República
2: Dominicana. Viceministro, aclarar que sería el bonogás chofer.
5: Sí.
2: Porque para que no se confundan, no nos asusten las amas de casa con el bonogás hogar.
5: Sí, no, claro, pero también el resto de los combustibles y esos subsidios focalizados también se está haciendo. Una cosa adicional es que también estamos revisando los programas Supérate, porque ya hay personas que le llamamos que se están graduando, que
7: superaron el umbral de la pobreza.
5: Superaron el umbral para entonces identificar si hay alguno, incorporarlo, y si no, claro, reorientar esos subsidios.
8: Viceministro, partiendo de esas declaraciones que usted da, ¿pudiésemos ver un contraste entre actualmente hay una crisis internacional, el gobierno plantea un plan anticrisis, pero los indicadores de la pobreza siguen disminuyendo? ¿Cómo se hace ese contraste?
5: Mira, Lo primero que hay que reconocer que República Dominicana, después de la crisis bancaria del 2003-2004, ha hecho esfuerzo importante para la reducción de la pobreza. Todos los gobiernos lo han tenido, con sus resbalones a veces, pero se ha mantenido ese programa. Lo segundo, que ha sido lo fundamental para que en esta gestión de gobierno y en este último año se ve esa reducción importante de la pobreza. Y para decirte, en el primer trimestre del año, la pobreza alcanzó el 15.7%. El año pasado, el primer trimestre, era el 18.1%. Ahora, ¿qué fue lo fundamental?
0: Avanzamos de un 21 a un 15% en la reducción, a pesar de la crisis,
5: sí,
0: a pesar de la pandemia.
5: Pero lo fundamental ha sido el incremento de los salarios. O sea, desde el año pasado, desde marzo, se han ido haciendo incrementos salariales que han
4: ¿en el sector público o en el sector privado?
5: Básicamente en el sector privado, uh-huh, así, okay, lo sectorizado, turismo, etcétera. Uh-huh. Y eso ha ido fundamentalmente a los quintiles 1, 2 y 3.
4: Okay.
5: Entonces, cuando me dicen a mí, ¿cómo en el primer trimestre bajó tanto de la pobreza? Mire, a quien le aumentaron el salario en febrero del año pasado tuvo un buen doble sueldo.
4: Claro.
5: Que tiene ahí unos ingresos. Pero adicionalmente, en febrero de este año también hubo otro aumento. Y la crisis internacional viene a ocurrir ya en el mes de marzo. O sea, uh-huh, la crisis no impactó al consumidor dominicano en el primer trimestre. Ahora, ¿qué es lo que busca el gobierno? Es que no impacte a los más pobres.
4: Claro.
5: Que no los impacte.
0: 44 nuevos aumentos y ajustes de salario en los primeros 5 años de la gestión de gobierno del presidente Luis Abinader. A pesar, inclusive, de haber encontrado 9 resoluciones del Comité Nacional de Salario aprobadas antes del 2020 que no habían sido aplicadas. Sin duda alguna, hay una gran voluntad de enfrentar los problemas de la pobreza y promover sobre todo la reducción de la inequidad social. Stephanie.
1: Si hablamos de inversión pública, podemos ver que en el primer trimestre del año el gobierno aprobó 140 proyectos de inversión pública por más de 96,500 millones de pesos. ¿Cuál sería el impacto económico y social de esas inversiones para nosotros los dominicanos?
5: Sí, mira, esa es una pregunta muy importante. ¿Por qué? Porque cuando sucede en crisis como esta y tú no tomas medidas, una solución fácil es bajar la inversión pública. Yo no gasto en inversión pública, mantengo gasto corriente, mantengo subsidio. Ahora, tiene un impacto la reducción de la inversión pública en el mediano y largo plazo. Sin inversión pública de infraestructura, no te va a llamar una inversión privada que te construya, porque va a construir en el medio de la nada. O sea, tiene que haber una infraestructura. Y lo segundo, te va a generar empleo, tanto de lo público, o sea, lo que genera la inversión pública, que se contratan privados y demás, si estoy hablando en construcción, como todo lo privado que te viene. Entonces, eso, sin inversión pública, tú no puedes mantener un crecimiento económico en el mediano y largo plazo, que es fundamental para todas las economías como las dominicanas.
0: Le pedimos permiso a nuestro invitado, el viceministro Alexis Cruz, para hacer la pausa del medio tiempo. Regresamos en un momento para continuar esta importantísima conversación ante el país.
5: Gracias.
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5: Señor,
4: qué buen consejo.
3: Ey, pero ve, el hombre, el Chicago Boys, el Chicago Boys vino hoy con una escopeta en la boca.
4: Sí.
3: Una cosa terrible.
0: Señores, yo me reseteé, eso fue lo que pasó. Nuevecito. Seguimos con nuestro invitado, el viceministro de Economía y Hacienda, Alexis Cruz.
3: Mira,
0: el de Monteplata.
3: El de Monteplata, para todos ustedes. Tienen envidia esta gente porque no son de ningún lado.
4: Es verdad.
3: Mire, viceministro.
4: Un tieto capital.
3: Veo que gran parte del el mundo geopolítico celebra con mucho ímpetu aquel anuncio que hizo Donald Trump, presidente de los Estados Unidos, de que por fin van a llegar a un acuerdo con Irán y el estrecho de Hormuz. Y esto, de manera directa, nos afecta positivamente a nosotros porque justamente todas estas medidas que se están tomando han sido causadas por esa crisis geopolítica que, aunque no somos responsables de ella, siempre tenemos que pagar los platos rotos. En alguna medida, ya que el gobierno ha decidido, como una de las formas anticrisis, es congelar, si se quiere, el precio de los combustibles, podrá este acuerdo importantísimo para la política internacional dar unos frutos que pueda el programa anticrisis del gobierno por lo menos ser flexibilizado.
5: Bueno, esa es una pregunta muy buena porque hay varias cosas que aclarar. Mira, dentro de este programa lo que se ha establecido es si el precio del petróleo se mantiene entre un 80, $100 el barril, tú no necesitas traspasar a los precios de los combustibles. Si pasa más de ahí, entonces vamos a seguir teniendo aumento.
3: Creo que hasta los $92 el barril que está expuesto.
5: Exacto. Y tendríamos aumento en la semana porque el programa está diseñado para nosotros poder trabajar con ese precio. Ahora, este acuerdo es importante porque te puede mantener más o menos los precios $80 el barril. Algunas personas entonces piensan que ya el programa anticrisis no es necesario si el precio del barril baja. Y ahí es un detalle que mucha gente pierde de vista. Y es el hecho de que durante varios años los países productores de petróleo estuvieron acumulando inventario. O sea, sacaban petróleo y estaban almacenados. No se está... con la guerra, la extracción de petróleo se interrumpió. Y hay mucha infraestructura destruida. Y lo que se ha estado haciendo es vender ese petróleo que estaba almacenado. Entonces, ya ese petróleo almacenado, según los analistas, se comienza a agotar. Entonces, la extracción de petróleo tiene una interrupción importante, por lo que la reducción de los precios del petróleo en el mercado internacional no va a ser automática como eran antes.
3: Como en el 2008, por ejemplo.
5: Claro, se pueden mantener en torno a 80, puede bajar 70, 75, pero que esté a 50, creo que se demoraría un buen tiempo porque reconstruir esa infraestructura que se destruyó toma tiempo.
0: Bueno, la verdad es que hemos recibido una orientación, no nosotros, el país entero, que nos permite entender mucho mejor cuáles son las razones que ha tenido el gobierno para plantear esta propuesta o este plan ante crisis. ¿Cuáles son las prioridades? Si en algún momento se debate por dónde, qué no se puede negociar o cuáles son las cosas fundamentales que hay que defender en esta iniciativa del gobierno, ¿por dónde andaríamos?
5: Los programas sociales.
4: Claro.
5: Eso es innegociable.
4: Claro.
5: Porque cuando tú le quitas los programas sociales a las personas más vulnerables, lo estás condenando a la pobreza.
4: Es una desconsideración.
5: Y eso es una responsabilidad de todo gobierno, mantener los programas sociales.
0: Todo soy yo.
8: Yo quería que el viceministro, quiero que el viceministro nos diga así, con manzanitas. Pero, ¿cómo funciona el subsidio?
3: El otro vino duro y curvero y ella vino romanticona.
8: Claro.
3: Quiero que me explique.
8: ¿Cómo funciona el subsidio a los combustibles?
3: Calimán.
8: Y porque la gente entiende que cuando se habla de subsidio a los combustibles, los más beneficiados son los que, ¿verdad?, venden el combustible. O sea, ¿cómo funciona esta metodología para que impacte de manera positiva a toda la comunidad y a todos los dominicanos? Explícanos con detalle.
5: Sí, mira, cuando tú tienes un subsidio generalizado, como en el caso de los combustibles, que si quieres usar, congelamos los precios, vamos a mantenerlo, y sobre ese precio que lo estoy vendiendo, que puedo tener pérdida, lo asumo yo como gobierno. Ahora, ¿a quién beneficia? A quienes tienen vehículos de alto cilindraje, que son los que más ingresos tienen. Entonces, ¿qué es lo que se está viendo? Cada crisis es una oportunidad. Esta crisis es una oportunidad para nosotros revisar ese tipo de subsidio generalizado y poder focalizarlo mejor, ya sea el bono gas chofer directamente a los choferes, ya sea otro tipo de bono directamente a los usuarios, verlo, pero son oportunidades. Y no tener ese subsidio generalizado que tiene la República Dominicana.
4: Siempre se ha hablado, después que salió este plan anticrisis, de que los ricos van a pagar más, de que esto va a cargar más a las personas que más pueden aportar. Ese es el enfoque, es el enfoque que yo le doy. Si usted puede aportar más.
7: Estoy preocupada a ti, ¿eh?
4: Sí, no.
3: Déjame decirte que me llamó contenta. Óyeme, quitaron el anticipo a lo que
4: sí.
3: Yo estoy feliz. Sí,
4: estaba muy feliz con lo del anticipo.
3: Me ibas a regalar a tu una cena, dije, tranquila.
4: No creo. El que debe aquí es usted.
5: Sí,
4: con esa cuestión de que ellos aporten más, de que cuando estamos hablando del impuesto sobre la renta, que se le va a cargar un poco más a las personas que ganen más de 400,000 y también a las empresas de 1,000,000,000, ¿esto fue un asunto de consenso? Porque vi al presidente días antes y semanas antes reunido con los empresarios, con los comerciantes, empresarios agropecuarios también, industriales. ¿Eso fue consensuado?
7: El ministro
4: todo
7: de
4: esto,
7: Hacienda también haciendo la tarea.
4: Claro.
5: Mira, yo quiero decir algo. La otra vez que vine aquí.
3: Y la oportunidad, ese micrófono es suyo.
5: Sí, la otra vez también dije algo que la gente suele falsificar los recuerdos. Te voy a decir algo similar. Todo el mundo quiere ir al cielo y al paraíso, pero nadie se quiere morir.
4: Sí.
5: Entonces, todo el mundo quiere una buena reforma fiscal, pero que no me la cobren a mí.
4: Sí.
5: Que la pague otro.
4: Es verdad.
5: Entonces, ¿qué fue lo que se hizo? Se elaboró esta reforma fiscal dentro del Ministerio de Hacienda y Economía. Se consultaron algunos economistas amigos extranjeros para ver sus opiniones, que es importante. Y después se le explicó a ellos esta reforma, que lo entendieron y la han apoyado públicamente.
3: Mira, yo le hice esta pregunta más o menos a una invitada que tuvimos aquí hace unas semanas, porque yo soy, a mí me gusta mucho alimentarme de la sabiduría popular, ¿sabes?
4: Claro.
3: Sí, esa inteligencia que tienen los pueblos. En Monte Plata hay una frase que dice que lo dado nunca alcanza. Y el hecho de que se va a revisar el tema de los subsidios para mí es muy importante, porque si hay una política importante de este gobierno ha sido el, a través de eso, de esa política de subsidio, de sacar a las personas del umbral de la pobreza. Entonces, ¿cómo va a ser el gobierno para determinar quién cumple los requisitos para no recibir los beneficios del paquete social del gobierno a través de los diferentes programas? ¿Y qué hay que, cómo el gobierno va a medir eso? Porque para mí, como una persona que vivo interesado, que yo creo que las personas, para sacarlo de la pobreza, ciertamente hay que sacarlo. Y cuando tú lo mantienes enganchado dentro de los paquetes de ayuda que no le competen, entonces se mantienen ahí. Entonces, ¿cómo el gobierno va a lograr eso?
8: Tienen esa dependencia.
3: Exacto. ¿Cómo el gobierno logrará eso?
5: Mira, hay muchas formas y la tecnología nos ha ayudado. Y antes de entrar ahí, porque es una pregunta relacionada, te voy a abundar un poco más sobre lo generalizado de los combustibles. Uh-huh. Por ejemplo, la luz eléctrica, subsidio generalizado. Sin embargo, a través de la tecnología tú puedes encontrar un pobre georreferenciado e ir y entregarle un bono luz.
4: Uh-huh. Claro.
5: Y en la medida que haces eso puede ir reduciendo ese subsidio generalizado. Ahora, ¿cómo lo hace el gobierno? Mira, eso tú sabes que las personas que reciben ese beneficio fueron seleccionados, fueron evaluados y existe el listado a través de visita, y entonces tú puedes ahí medir el progreso que tienen. Ya hay algunas personas que recibieron hace 20 años cuando inició el programa que era Progresando con Solidaridad, que se llamaba. Ya esos muchachos crecieron, fueron a un politécnico, e incluso hemos encontrado personas, los adultos que los recibían, que ya viven en Nueva York. Esas personas están saliendo de los programas, o sea, ya fueron graduados, o sea, y los hijos tienen trabajo. Claro. O sea, es ese tipo de mecanismo que nosotros estamos utilizando para
10: ir. Hice una evaluación previa sobre el costo político que puede significar esto, porque una de las cosas que los gobiernos atienden es a no tomar medidas que son desagradables, porque todos piensan en el costo político que puede atraer una medida como esta.
5: Mira, siempre va a haber un costo político, aunque la medida favorezca a la gran mayoría.
0: Eso demanda un ejercicio de responsabilidad de los gobernantes.
5: Exacto, o sea, tú estás para gobernar y tomar decisiones. O sea, si la persona ya sobrepasó el umbral de la pobreza, no debe seguir recibiendo ese subsidio. Una cosa, y quiero aclarar, es que esa persona pueda pasar el umbral de la pobreza, pero ser vulnerable. O sea, que su nivel de ingreso esté muy cerca del umbral de pobreza y que cualquier tormenta que pase me lo lleve a la pobreza.
2: O que tenga un pariente con una discapacidad, un envejeciente a su cargo.
5: Esas personas no van a salir del programa. Pero hay personas que evidentemente no lo necesitan, y hay personas que sí lo necesitan que no lo están recibiendo. Es una refocalización de los programas que estamos haciendo. Entonces, una vez yo hablaba con el ministro de Hacienda que hizo la reforma de Michelle Bachelet cuando era presidenta de Chile. Entonces él me hablaba, mira,
10: aquí hay gente que no sabe lo que está diciendo.
5: ¿Cómo no? Él me decía, mire, tienen que tener cuidado, porque cuando tú no comunicas y explicas bien, lo que te van a hacer es que te van a sacar una persona que usualmente es una mujer, porque es más vulnerable, va a ser una señora ya de edad, que es viuda, y te van a decir, ella es la más afectada, es que usted le quitó el subsidio o que usted le puso una reforma fiscal, y no hay forma ya de cambiar el discurso. Entonces, evidentemente que siempre va a haber una crítica, pero las personas que van a salir de los programas es porque ya no lo necesitan.
0: Alexis, ¿y cómo podría afectar o impactar este proceso el amplio programa de inversiones públicas y de obras en proceso que ha puesto en marcha el gobierno y que prácticamente abarcan todo el territorio nacional?
5: Precisamente, una de las razones de este plan es para poder mantener ese plan de inversión pública. Como yo decía hace un rato, cuando suceden este tipo de crisis, decisiones que toman a veces, es decir, disminuyo la inversión pública, pero cuando tú disminuyes la inversión pública, tú estás comprometiendo el crecimiento en el mediano y largo plazo de la nación. Esos programas de inversión pública se van a mantener y ojalá incrementarlo. El año pasado, ¿qué se hizo? Una reorientación desde gasto corriente hacia gasto de capital y se incrementó la inversión pública. Y parte de lo que estamos haciendo ahora también es reorientar estos gastos que, aunque son importantes, no son prioritarios, lo estamos llevando a lo que es la inversión pública.
8: Viceministro, se ha tratado en varias ocasiones y se ha fortalecido el trabajo que se viene realizando desde el CIUBEN para identificar el índice de calidad de vida de cada uno de nuestros hogares y, bueno, identificar los sectores más vulnerables. ¿Usted, desde su perspectiva económica, entiende que estos indicadores hay que mejorarlos y que no solamente sea el ICB1, el 2, el 3, el 4?
5: Bueno, más que eso, como yo te decía, esos indicadores se van revisando constantemente, porque esos indicadores de calidad de vida entran distintas dimensiones que deben muchas veces ser revisados, mejorados los indicadores, y eso es un proceso también en el que estamos inmersos para evaluar, porque muchas veces tú entras a una dimensión en un país que a veces hay otra dimensión que va a través del tiempo con la dinámica que deberías incorporar. Por ejemplo, nosotros también estamos teniendo tormentas cada vez más fuertes cada año debido al cambio climático. Entonces, claro, hay dimensiones ahí que tú debes incorporar de qué tan cerca pudiera estar una persona. O sea, la vulnerabilidad para recibir.
10: Y el tiempo, para todo hay un tiempo, unos plazos. ¿Y cuáles serían los plazos que tiene estipulado el gobierno para poder aplicar este proyecto de reforma?
5: La de la reforma. Uh-huh. Bueno, tiene distintas etapas. Hay algunas que, de ser aprobado, entrarían inmediatamente en vigencia, otras entrarían a partir de enero del próximo año. Por ejemplo,
10: el impuesto sobre la renta
5: entraría, uh-huh, digamos.
10: Ese me interesa mucho.
5: Porque tú ganas 400,000 pesos.
10: No.
4: El plan de crisis. Claro. Fíjate. Tenemos aspiraciones, ¿verdad? Se puede soñar.
1: Ah, claro. ¿Quieres calcular de ahora cuánto que te va a quedar?
5: No. Mira, pero bueno, por ejemplo, lo que es la deducción educativa, lo que es la indización del tramo, todo eso entraría en enero. Porque ustedes tienen también que saber que ya vamos a la mitad del año y se hizo un presupuesto contando con esos ingresos. Claro. Entonces, son cosas que entrarían ya
10: al principio del año.
8: Pero eso es un pestañear. Ahí, uh-huh, ya la Cámara de Diputados, claro, introdujo el proyecto en una comisión bicameral que va a estudiar el proyecto. Y bueno, tienen que ver si antes de que termine la legislatura de este año dan alguna respuesta para ver que esos planes se puedan ir cumpliendo.
7: Nos gustaría ya contar con una visión general a modo de orientación
10: de
7: para la opinión pública sobre cómo entender y qué esperar de este proceso puesto en marcha por el gobierno para agarrar al toro por los cuernos. Este es un problema que se ha venido postergando desde hace mucho tiempo. El gobierno, en medio de una situación complicada, ha decidido realmente meterle mano al problema.
4: Claro.
5: Sí, y como yo te dije, es un plan para proteger a los más vulnerables y a la clase media. Y, por supuesto, mantener el crecimiento económico. Hay un detalle importante. La República Dominicana, en los primeros 4 meses del año, había mostrado ya signos de una reactivación de la actividad económica importante. Fíjate que hasta abril la economía venía creciendo 4% por encima de lo que es el promedio de América Latina. Y nosotros esperamos que ese crecimiento se pueda mantener durante el año y crecer más o menos 3.75 a pesar de la crisis internacional. La inflación, vamos a tener una inflación promedio de unos 5.2 sobre la meta, pero tampoco es algo tan grave. Ahora, en diciembre estaríamos terminando más o menos 4.7% de la inflación. O sea, yo lo que digo, la gente tiene que ser optimista.
4: A veces, ¿y cómo nos coloca eso? Ajá, ¿cómo nos coloca eso en relación a la región? ¿Cómo vamos nosotros en referencia a los otros países de Latinoamérica?
10: De manera axiológica es mucho, es poco,
4: claro,
10: es adecuado, claro, favorable,
4: claro,
10: es regular.
4: Claro. ¿Qué dicen los números?
5: Es bastante favorable. Mira,
4: okay,
5: la República Dominicana tiene una base que no. Hay una tres combinaciones, esto es bueno aclararlo. Hay una combinación que tiene la República Dominicana de estabilidad que son escasas, para no decir que pocos países son escasas. Una estabilidad política, una estabilidad macroeconómica y una estabilidad social.
4: Uh-huh.
5: La estabilidad política te da una estabilidad social y ambas,
4: claro,
5: cosas te dan una estabilidad macroeconómica.
1: Y atrae inversión.
7: La relación crecimiento del PIB, del Producto Interno Bruto, y el nivel de la deuda dominicana, es desbordante, como se plantea, cuando se compara sobre todo con países similares al nuestro o con las demás economías de América Latina.
5: No es desbordante comparado con esas economías. Con la crisis del COVID, casi todos los países incrementaron mucho su deuda. República Dominicana también lo hizo, pero es una deuda sostenible. O sea, la deuda dominicana no ha tenido una trayectoria que sea insostenible, que es siempre lo preocupante. Fíjense que República Dominicana ha emitido bonos y está pagando unos intereses similar a México, que es un país que tiene grado de inversión, que República Dominicana no tiene grado de inversión.
4: Uh-huh.
5: Ha tenido está pagando menores intereses que lo que puede estar pagando Colombia. O sea, todavía nosotros vamos a los mercados internacionales y hay un gran interés por los bonos de República Dominicana, porque el futuro de República Dominicana es visto por los organismos internacionales y banca de inversión como promisorio.
7: Alexis, muchísimas gracias por esta charla, diría yo, este esfuerzo que ha hecho para esclarecer al país sobre un tema que nos incumbe a todos, ¿no? Pues, gracias de nuevo por estar aquí, es la segunda vez que lo hace, tiene que volver, porque esto es un tema que habrá de continuar. Mañana a partir de las 7 de la noche, estaremos de nuevo en Tribuna de la Vida. A nombre de todo el equipo, buenas noches
5: y muchas gracias por la invitación.
4: Bye bye.
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1: Los buenos días al país, los buenos días al mundo, los buenos días a toda la gran audiencia del gobierno de la mañana y la Z101. Gracias por brindarnos la oportunidad de acceder a su espacio personal desde tempranito en la mañana, a las radios de siempre, encendida desde los aposentos donde se prepara usted para salir a buscar el pan de cada día, otros a buscar el pan del estudio y en cualquier caso a perseguir sus metas, a perseguir sus objetivos sanos, realistas, y nosotros desde aquí con el privilegio de acompañarles en la construcción de esa jornada productiva desde esta plataforma Gobierno de la Mañana Z101, abarcando todos los temas que consideramos son importantes, son trascendentes en la actualidad nacional e internacional para el país, para los dominicanos de aquí y de allá en cualquier parte del mundo donde se encuentren. Nuestro abrazo precisamente a esos dominicanos trabajadores que están en cualquier parte del globo terráqueo y a los que también desde aquí pues se levantan temprano. Algunos sintonizan la Z101 desde las 5 en punto cuando arranca nuestra programación en vivo con el equipo que nos antecede de Roberto y los madrugadores. Desde ahora hasta las 11 de la mañana estaremos pues llevando las incidencias, los temas a través de los comentarios, los debates, las entrevistas que hoy vamos a tener también con invitados de calidad, de importancia, de actualidad para el país. Así que acompáñenos lunes 15 de junio, señores. Como el que no quiere la cosa, ya es la mitad del sexto mes del año, que es el mes que también marca la mitad también del proceso anual, y dentro de 6 días pues llegará oficialmente el solsticio de verano. Alguien me decía, sí, pero va a llegar ese día, pero ¿en qué estamos? Porque bastante calor que hace, ¿verdad? Así que, mientras tanto, nosotros estamos aquí al pie del cañón con los temas de interés que nos deja cada jornada, no sin antes recordar que esta plataforma en todas sus variantes, en las que ha permitido la tecnología de la información más reciente y en las que ha permitido la tecnología de la información más tradicional, la Z101 mantiene pues ese criterio de expandirse siempre allí donde los hábitos del consumo de medios de comunicación pues lleven a las grandes mayorías. Esta visión de nuestro presidente y fundador, don Bienvenido Rodríguez Durán, y Bienvenido Rodríguez León en las decisiones en la parte ejecutiva, acompañados de un equipo que hace posible cada día la realización de nosotros, de este espacio, en esta cabina, Francis Villalón en los controles, las compañeras Josefina Ortiz y Karina Lantigua en la coordinación, y el compañero Carlos Gutiérrez en los audiovisuales. Gracias por darnos esta oportunidad que vamos a aprovechar arrancando hoy temprano con nuestros temas de interés y nuestros titulares. Operación Onco 14, cae la tercera estructura vinculada al fraude contra Senasa y contra pacientes oncológicos. Desmantelamiento anunciado por el Ministerio Público de una presunta estructura criminal vinculada al fraude contra el Seguro Nacional de Salud y pacientes oncológicos. Vamos a ir conociendo detalles de esta operación a medida que vayamos avanzando en las informaciones. En una información internacional, pero que tiene afectaciones en el mundo entero y también aquí para nosotros, el presidente Donald Trump publicó en su cuenta de la red social X y en otras el anuncio de un acuerdo con Irán que tendría dentro de sus disposiciones la reapertura del estrecho de Hormuz, entre otros aspectos importantes para la normalización de la vida económica en esta región del mundo. El levantamiento del bloqueo marítimo a los puertos iraníes forma parte de las contramedidas, de las medidas que equilibran lo que cada quien decide, lo que cada quien reclama. Y esto fue colocado ayer tanto en X como en Truth Social por el presidente Trump.